0: ruido?
1: No.
2: ¿Qué cambiar de silla?
0: Mueve, se mueve toda, ¿no? Oh, mejor. Sí. ¿Se estará grabando bien? Sí.

Bueno, dale. Oh, ah, no, no, está bien. ¿Lo tenés a mano? Ah, ¿tenés que parar el programa? No, no, deja entonces. No, tengo que poder afinarlo.

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2: A 26 años de su muerte evitable, la Escuela 197, profesora Silvia Rogetti, recordó un año más el legado pedagógico de nuestra compañera, con el título Con hilos de recuerdo y respeto, tejemos memoria para quien dejó huella. ATEN estuvo presente con la muestra itinerante Silvia Rogetti. Compartimos la palabra de nuestra compañera Ana Jaime.
3: La idea desde ATEN siempre es contribuir con la construcción colectiva de la memoria, acompañar al proyecto de las compañeras de la Escuela 197. Su hilo conductor fue el tejer memoria en la escuela que heredaron y la escuela que quieren. En ese tejer memoria, desde ATEN, trabajamos con todos y cada uno de los grupos de la escuela, con la muestra de Silvia Rogetti, en la cual ellos y ellas pudieron también entretejer palabras y rimas que le regalaron a Silvia. Pero lo que más nos sorprendió en este ida y vuelta con cada uno de los estudiantes y las compañeras que acompañaron los grupos es la memoria que hay, porque nos relataban los chicos y las chicas que mi papá fue alumno de Silvia, mi papá, mi mamá estuvo, mi abuela conoció a Silvia, yo vengo a esta escuela porque es la escuela de Silvia, y mucho trabajo colectivo de construcción de la memoria, en el sentido de que no es una escuela en la cual uno pasa desapercibido lo que pasa, sino que año a año le suman una página más a esta construcción colectiva y este hilado invisible que tiene que ver con la memoria, para que este hecho, que fue una negligencia, no vuelva a ocurrir, pero a su vez recordarla con alegría, como fue ella, una profe con todas las pilas, muy democrática, muy solidaria, muy comprometida desde lo social, desde lo político, militante también del gremio. Y nosotros tenemos la obligación, pero a su vez el seguir trabajando colectivamente para que esa memoria no se pierda. Y en eso ATEN se suma todos los años. Y nosotros tenemos la oportunidad de que las compañeras nos abran la escuela para poder trabajar junto a ellas y seguir colaborando con esta construcción año a año que se va haciendo en memoria de Silvia Rogetti. Porque es algo que se pudo haber evitado y a su vez es algo que nos marca a nosotros un antes y un después en las escuelas neuquinas. Hoy una escuela que no está en condiciones, ningún docente puede estar, ningún niño, ningún auxiliar de servicio, porque tienen que estar las condiciones de escuela segura para poder habitarla. Así que una enorme emoción. También fui docente de esta escuela y estar también junto a ATEN, trabajando desde la construcción siempre, y el trabajo con la compañera y compañera nos fortalece y también nos dice que este es el camino a seguir. La muestra está a disposición de comunicarse con la Secretaría de Derechos Humanos de ATEN, la compañera Mise Bustos. Es itinerante, la se puede armar en cualquier escuela, está disponible, porque la idea es seguir trabajando en la construcción y la memoria colectiva.
2: Escuchábamos a nuestra compañera Ana Jaime sobre la muestra itinerante Silvia Rogetti y el homenaje de la Escuela 197 a 26 años de la muerte evitable de nuestra compañera.
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2: A 26 años de la muerte evitable de nuestra compañera Silvia Rogetti, ATEN estuvo presente en la Escuela 197. Compartimos la palabra de Fanny Mancilla, secretaria general de ATEN.
4: Buen día para todas, para todos, a la familia de acá del barrio, de la Escuela 197, de la Escuela 198, a las compañeras docentes, a los estudiantes y a la maestra histórica de la escuela, que les voy a pedir que se acerquen. Virginia, Alejandra, vengan por favor al profe de música, que les quiero contar a los niños más chiquitos, acérquense acá, no sean tímidas. Ellas son como la historia viviente de la Escuela 197, sí, un fuerte aplauso. Quería contarle a los más chiquititos, que no conocen a las seños, ellas son las dueñas de la escuela. Ellas quieren mucho a la Escuela 197 y son parte porque han trabajado mucho. Cuando pasó lo de Silvia,
5: teníamos una actividad que era la de las horas coprogramáticas de educación física. Sí, y recordemos también las compañeras que veníamos del 97, que de defender las horas coprogramáticas de educación física. En el año 97 las quisieron, entre otras cosas, ¿se acuerdan? Nos quisieron sacar las horas coprogramáticas y todos los profes de educación física nos organizamos para defenderlas. Y además de eso, lo edilicio y la lucha que siempre se lleva adelante para que la escuela sea un lugar seguro, un lindo lugar. Y en el año 2000 los chicos iban a ir al CEF, si no recuerdo.
6: Iban a ir al CEF. Acá.
5: Claro, en la 198. Lo que pasa es que yo estaba embarazada de mi hija y los profes tenemos cambio de funciones, pero íbamos igual, en ese momento era así. Y Silvia estaba preocupada, ustedes corríjanme, porque no llegaba la traffic. Entonces la señora Silvia dijo, vamos a ir igual, vamos caminando. Estaba todo en regla, las autorizaciones, todo en regla. Y ese día fue el día del accidente. Y a nosotras nos duele la ausencia de la señora Silvia, porque en mi caso además era amiga. Hacía unos días habíamos estado comiendo un asado, tocando la flauta traversa, la guitarra. Nos duele mucho la ausencia de Silvia, pero ¿saben cuándo uno se siente mejor y se siente bien? Cuando ve esto, que se construye y se disputa esa memoria y se la recuerda a Silvia con todo lo hermoso que fue como persona, como compañera, defensora de la escuela, de los proyectos pedagógicos, de lo que, como decían recién las compañeras, la escuela es mucho más que las paredes. La escuela son los proyectos educativos. Y de eso se trata, de construir esa memoria, de recordar a Silvia y saber qué diferencia hay entre una muerte evitable, porque eso es lo que nos duele y nos atraviesa el corazón, es que se podría haber evitado. Y por eso no vamos a descansar, hasta seguir garantizando escuelas seguras para nuestros estudiantes, para las familias y para cada compañera y para cada compañero. Todo el respaldo y el reconocimiento de ATEN a las compañeras que en ese momento se pusieron en la espalda seguir trabajando con los niños, con las familias, después de perder a una compañera, que no es una cuestión menor. Y a las compañeras de la escuela que año a año siguen construyendo y disputando esa memoria. Nada más y muchas gracias.
2: Escuchábamos a la secretaria general de ATEN, Fanny Mancilla.

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1: Con gran repercusión en todo el territorio de la provincia de Neuquén, ATEN presentó el ciclo de charlas abiertas con la pedagoga e investigadora del CONICET, Karina Kaplan. ¿Qué les duele a las y los estudiantes? Una mirada pedagógica sobre las violencias en las escuelas. Compartimos la palabra de Cintia Galeto, secretaria adjunta de ATEN.
2: Agradecerles a los compañeros y compañeras del TEP Capital, para quienes pido un fuerte aplauso, que están garantizando todas las instancias de acreditación, tanto para esta charla masiva como para cada una de las charlas que hemos impulsado este año desde la Comisión Directiva Provincial. Muchísimas gracias, compañeros y compañeras de la Fuente Alba, del TEP Capital también. Darle la bienvenida a todos y todas a esto, que es una parte más del ciclo de charlas que hemos iniciado junto a Karina Kaplan, a quien le agradecemos enormemente estar con nosotros y nosotras. Antes de ayer, en la localidad de Aluminé, con compañeros y compañeras de San Martín de los Andes, Junín de los Andes, Villa Moquehue, Las Coloradas. Ayer en la localidad de Cutralcó, junto a compañeros y compañeras de Zapala, compañeros y compañeras de Piedra del Águila, garantizando instancias de formación para toda la provincia en cada punto del territorio. Decirles que en este último tiempo y tras los hechos que se han hecho de público conocimiento y que tiene que ver con las violencias en las escuelas, que se explicita muy claramente en esto que todos y todas hemos vivido y que han sido las pintadas, mayormente vamos a decir en nivel medio en nuestra provincia como en el resto del país, nuestro sindicato no solamente para estar presente en la cotidianidad de cada uno y de cada una de ustedes, no solamente para apuntar al acompañamiento, a que ustedes cuenten con las herramientas necesarias para llevar adelante el abordaje de estas situaciones, sabiendo que no era ni la primera ni la última vez que nos íbamos a tener que enfrentar a diferentes tipos de violencias que sufren los pibes y las pibas. Violencias que no inician en la escuela, violencias que llegan para ser escuchadas nada más y nada menos que por nosotros y nosotras, los trabajadores y las trabajadoras de la educación. Para todo eso, inicialmente y de manera muy rápida, le pedimos al cuerpo colegiado que sesione de manera urgente para que dé respuesta, y para nosotros y nosotras en términos de colectivo docente, saber qué es lo que proponía el Ejecutivo de la provincia. Eso como primera instancia. Después exigimos una reunión interministerial porque estamos convencidos y convencidas que la situación de la violencia en la escuela no se resuelve con un protocolo, no se resuelve de manera lineal, sí se resuelve de manera integrada, sí se resuelve tejiendo redes, sí se resuelve pensándonos como colectivo de la mano de otros actores sociales. Posteriormente a eso, vamos a decir, acompañando también estas exigencias, iniciamos diferentes instancias de formación, no solamente acá en Neuquén Capital, sino también las que se generaban acá, transmitiéndolas, como está sucediendo en este momento, al resto de la provincia, generando instancias en la zona norte, zona centro y zona sur. De la mano en su momento de Gali, nos encontramos en este PET generando esa instancia de formación, y hoy también problematizando esta realidad que nos toca vivir desde la escuela pública con la presencia de, en este caso, de Karina. Somos unos convencidos y unas convencidas de que la escuela en este contexto es indispensable, que los trabajadores y las trabajadoras de la educación, aun cuando se nos pone en duda nuestro propio rol, somos indispensables para los pibes y las pibas. Somos indispensables para una sociedad que intenta ser cada vez más justa, que pretendemos que sea más justa. Somos indispensables para problematizar con las familias y con las infancias y con las adolescencias el nivel de violencia que todos y todas estamos viviendo. Estamos convencidos que hacemos enormes trabajos en pos de eso. Estamos convencidos y convencidas que tenemos que seguir problematizando nuestro rol, sabiendo que la base del trabajo cotidiano es la que, insisto, contribuye a mejorar caminos de bienestar para estas adolescencias que, como decía Gali también, y hoy le comentaba un poco a Karina, esas adolescencias que vivimos nosotros y nosotras como trabajadores y trabajadoras de la educación, pero rol del cual no nos podemos escindir, de ser padres, de ser madres, de ser tíos, tías, hermanos, hermanas. Desde esa concepción, desde esa integralidad que somos en tantos sujetos sociales, es que proponemos seguir generando estas instancias para discutir colectivamente, para acercarnos de manera amorosa cada vez más a los pibes y a las pibas de la escuela pública. Así que agradecerles la presencia inicialmente a todos y todas, proponernos escuchar, proponernos volver a la escuela a seguir construyendo nuestro trabajo, proponernos escucharnos entre nosotros, proponer escuchar a los pibes, proponer construir una escuela más amorosa.
1: Escuchábamos a Cintia Galeto, secretaria adjunta de ATEN.
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1: Compartimos ahora un fragmento de la charla abierta de Karina Kaplan, ¿qué le duele a las y los estudiantes? Una mirada pedagógica sobre las violencias en las escuelas.
3: Buenos días a todos y a todas. Un honor, un placer estar aquí invitada por ATEN. Gracias Cintia, gracias María, gracias Raúl. Y este es el tercer encuentro en una provincia que primero que es bellísima y que además la gente me ha recibido tan cálidamente que tengo ganas de venir aquí más seguido, así que si me invitan vuelvo. Uno dice, ¿no? Vuelvo a los lugares donde amé la vida. Y es interesante, uno quiere volver a los lugares donde la vida se mostró en su plenitud. Y bueno, claro, esa es la escuela, ¿no? La escuela es un lugar donde uno ama la vida, donde se repone algo del sentido de lo vital. Entonces quiero reflexionar precisamente con ustedes en relación a estas violencias que acontecieron, que irrumpieron en el sistema educativo de una forma imprevista, dolorosa, pero para quienes venimos trabajando sobre cómo construyen subjetividad los niños, los jóvenes, en la sociedad y en la escuela, no nos asombró tanto qué es lo que había detrás, sino la forma que adquirió esa violencia. Pero entonces quiero decirles que venía pensando cómo cambiar el foco y no preguntarse tanto qué les sucede a los niños, sino qué les duele a los niños y a los jóvenes. ¿Cuáles son las heridas sociales de los niños, de los jóvenes en este tiempo histórico? Porque nosotros educamos en un tiempo histórico y necesitamos hacernos la pregunta acerca de qué función simbólica cumple la escuela hoy, qué valor simbólico tiene la escuela en estos tiempos, en nuestros tiempos, y además qué rol queremos cumplir ahí, qué compromiso tenemos con este tiempo histórico. Y entonces pensaba, frente a la pregunta de por qué les duele la vida, porque mi hipótesis es que detrás de toda forma de violencia en la escuela existe dolor social. Y entonces, para comprender las violencias en la escuela, es preciso preguntarse por qué sufren los niños, por qué sufren los adolescentes, qué les duele en esta vida, por qué les duele esta vida. Es una pregunta que se ha hecho el biólogo chileno Humberto Maturana, que piensa la educación en su dimensión más humana, y se preguntaba precisamente, ¿qué le puede estar sucediendo a estos jóvenes, a estos niños que expresan con violencia aquello que sienten y que les acontece desde el punto de vista psicológico desde el punto de vista de la constitución subjetiva. ¿Qué quiero decir con esto? Que las violencias en la escuela son signo o expresión de un dolor social. Entonces, en lugar de preguntarnos sobre las manifestaciones de la violencia, los invito, las invito a preguntarnos qué hay detrás de las violencias. Y ahí encuentro que hay sufrimiento social. El sufrimiento siempre es social. Nosotros vivimos en un tiempo histórico donde el capitalismo emocional ha privatizado el dolor. Nos ha hecho interiorizar la idea de que el dolor es algo privado, es algo íntimo y que entonces debemos gestionarlo en forma individual. Es muy cruel que se les dice a los niños que son la causa del sufrimiento y además se les dice paren de sufrir y gestionar, regular tu propio sufrimiento. Eso es una forma de privatizar las emociones, de privatizar el sufrimiento. De hecho, el capitalismo emocional, a través de la cultura digital, las plataformas digitales, las redes sociales, lo que hacen eso es mostrarnos un estilo afectivo que nos anestesia frente al dolor ajeno. Es decir, es una sociedad, y a través de la cultura digital y también del discurso de poder, que nos anestesia frente al dolor ajeno. El dolor del otro no me importa, no pertenece a la esfera y al campo de mi acción ni mi sentir. Y entonces la escuela tiene que disputar allí sentido respecto de lo emocional. Tiene que, por un lado, politizar y hacer público el sufrimiento. Por eso los niños y los jóvenes sienten que la escuela es refugio en la medida en que se haga público ese sufrimiento. Ya no lo estoy abordando en forma íntima cuando produzco una autolesión hacia mi cuerpo, sino que se lo digo a un profe, se lo cuento a una compañera, esa compañera se lo cuenta a la psicóloga de la escuela, o aparece la directora, o aparecen los equipos, y ahí empieza a aparecer lo que los jóvenes dicen: a mi escuela le interesa lo que me pasa. Es decir, que es una escuela que está acompañando esos procesos de desubjetivación. Porque todos sabemos que nuestras escuelas, porque está aumentando la sociedad, se incrementaron las prácticas de suicidio, las autolesiones, todo lo que David Le Breton denomina las prácticas de roce con la muerte. Los jóvenes, los niños no se quieren morir. Lo que nos están gritando es que no pueden vivir de esa manera. Y nos demandan afectivamente a las escuelas de que estemos ahí acompañando esos procesos. Por eso, en los mismos testimonios donde los jóvenes sufren y se autolesionan, dice: hay un profe que me salvó la vida. Hay una profe que me contó un relato en la escuela y me hizo pensar que no me pasa a mí solo, sino que le pasa a otros, y que entonces valido aquí aquello que siento y aquello que me pasa, y entonces la escuela es un lugar, y aquí viene la función principal, de reparación de las heridas sociales. Entonces, si me preguntaran en este tiempo histórico cuál es la función de la escuela, cuál es el valor simbólico de la escuela, es el de la reparación de las heridas sociales, y eso significa pensar cómo se tramita colectivamente y comunitariamente el dolor en las escuelas, que es un dolor social, pero que como toda forma de herida, lo que hace es replicarse en la singularidad de cada vida y también en las dinámicas de los grupos, de las instituciones. Entonces la pregunta es: ¿cómo la escuela puede hacer para no sumar más dolor a aquel que ya traen los niños y jóvenes por su condición de infancia vulnerada, invisibilizada?
1: Escuchábamos un fragmento de la charla abierta de Karina Kaplan, ¿qué le duele a las y los estudiantes? Una mirada pedagógica sobre las violencias en las escuelas.
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1: Imaginad una novela con esta trama. Un joven soldado presencia uno de los bombardeos más crueles de la Segunda Guerra Mundial. Sobrevive, pero la huella de la tragedia lo marcará de por vida. 24 años más tarde, escribirá su obra maestra sobre ese bombardeo, que lo convertirá en uno de los autores de culto del siglo XX. ¿Pero creéis que el éxito conseguirá borrar el trauma? A veces, los escritores tienen vidas de novela, y no siempre de las felices. Hola, soy Javier Peña, y esto es Grandes Infelices, un podcast de Casa Blacky en el que os hablaremos de las vidas peculiares de algunos escritores. En el episodio de hoy, os vamos a contar la historia de Kurt Vonnegut y Matadero 5.

0: Dicen que una de las grandes tragedias para cualquier ser humano es no saber cuáles son los momentos claves de su existencia cuando los está viviendo, sino muchos años después, a veces décadas, incluso al final de la vida. Como la famosa frase de Kierkegaard, la vida hay que vivirla hacia adelante, pero solo puede entenderse mirando hacia atrás. Sin embargo, algunas veces, los momentos que nos tocan vivir son tan trágicos que incluso a una edad temprana sabemos que nos van a marcar la vida. Esto estoy seguro que les ocurrió a muchos de los combatientes en la Segunda Guerra Mundial y sin duda también a nuestro protagonista de hoy, Kurt Vonnegut. La guerra dejó en Kurt una huella indeleble y cuando se convirtió en escritor supo que tenía que escribir sobre su experiencia en Alemania, pero tardó 23 años en conseguirlo. El resultado fue su obra maestra, Matadero 5, la obra que le garantizó su paso a la posteridad, pero también la obra que lastró el resto de su producción. De hecho, Kurt llegó a decir, en el final de su vida, que tenía que haberse retirado después de escribir Matadero 5, pero claro, solo tenía 46 años. Kurt desembarcó en Francia con el ejército americano el 6 de diciembre de 1944. Solo 7 meses antes había ido a visitar a su madre por sorpresa durante el periodo de instrucción para celebrar el Día de la Madre. Ese día, su madre se suicidó por una sobredosis de barbitúricos. Ese fallecimiento dejó una obsesión por la muerte en Kurt que le acompañó durante toda su vida y toda su obra. En Matadero 5, por ejemplo, hay una cantidad enorme de muertes, cada una de ellas acompañada por el estribillo «Es lo que hay» o en inglés «So it goes». La versión original en inglés da una idea más clara de la impotencia y de la omnipresencia de la muerte en la vida de Kurt. Es lo que hay, sí, y es lo que va a seguir habiendo siempre, la muerte.
1: And when you get to be my age, you start asking your kids what life is all about.
0: El cadáver de su madre no fue el único que vio Kurt en esos meses de 1944. El 16 de diciembre comenzó la última gran ofensiva nazi de la Segunda Guerra Mundial, la Batalla de las Ardenas, y allí, en el este de Bélgica, casi en la frontera con Alemania, estaba el regimiento de Kurt, precisamente en el lugar donde los 200.000

0: que les decía: «Esto no tiene sentido, podemos veros, rendíos». Kurt miró a su lado y encontró a su compañero y amigo Bernie O'Hare pasando rápidamente las páginas de su guía inglés-alemán y buscando la expresión para pedirles a los alemanes que no les dispararan. De repente gritó «¡Nein Scheißen!» y los alemanes empezaron a reírse. Bernie lo intentó otra vez «¡Nein Scheißen!» y los alemanes se reían cada vez más, se partían de risa. Resultaba que Bernie no les estaba pidiendo que no les disparasen, sino que no se cagasen. La diferencia era más o menos la misma que existe en inglés entre «don't shoot» y «don't shit». Los alemanes capturaron a los americanos sin parar de reírse. Estoy seguro de que fue uno de los episodios más cómicos del final de la guerra, digno de aparecer en una novela de Kurt Vonnegut. Lo que sucedió después de que los hicieran prisioneros está muy bien narrado en Matadero 5. Caminaron muchos kilómetros bajo el frío y la nieve y algunos americanos murieron congelados. Los que sobrevivieron subieron a un tren de la muerte en el que muchos también murieron de hambre o de alguna enfermedad. Las escenas en este tren son algunas de las más brillantes de Matadero 5. En ellas, Vonnegut demuestra su destreza a la hora de crear secundarios inolvidables con apenas 4 o 5 frases, como por ejemplo el vagabundo que se sube en el mismo vagón que Billy Pilgrim, el protagonista de la novela. Este vagabundo no para de repetir que aquel tren de la muerte no está tan mal, que él ha estado en sitios peores, que ha tenido más hambre otras veces. El octavo día, este vagabundo le vuelve a decir a Billy: «Esto no está tan mal, yo puedo dormir en cualquier lado». El noveno día, el vagabundo muere. No es difícil imaginar cuáles fueron sus últimas palabras antes de morir. «¿Te parece que esto está tan mal?» «No está tan mal». Pero Billy y Kurt se las arreglan para llegar al campo de prisioneros. Lo que ocurre es que allí no hay sitio para ellos y junto a otros 150 americanos los vuelven a meter en un tren y los llevan a Dresde. Allí no los internan en un campo, sino un edificio llamado Schlachthof 5, o en español, el matadero número 5.
1: Somebody gets into trouble, gets out of it again. People love that story. They never get sick of it.
0: Los soldados americanos se quedaron boquiabiertos, se quedaron maravillados cuando vieron Dresde. Era una de las ciudades más hermosas de Europa, la joya de Alemania, la mejor muestra del barroco fuera de Italia. Hay que pensar que aquellos soldados salían de Estados Unidos por primera vez en su vida. Entre ellos Kurt, que fue uno de los que más apreció la belleza de Dresde. Kurt provenía de Indianápolis, una ciudad anodina y fea, con lo cual el contraste era difícil de pasar por alto. Así lo describe en Matadero 5.
2: Los norteamericanos llegaron a Dresde a las 5 de la tarde. Abrieron las puertas del vagón y descubrieron la ciudad más bella que había visto jamás la mayoría. Tenía un perfil intrincado, voluptuoso, encantador y absurdo. A Billy Pilgrim le pareció un cuadro del cielo de una escuela dominical. Detrás de él, alguien dijo: «Oz, era yo, fui yo. La única ciudad que había visto era Indianápolis».
0: Es posible que parte de la admiración de Kurt proveniera también por una sensación de orgullo recuperado por su origen alemán. La familia de Kurt, de ahí el apellido, procedía de Alemania y no había sido nada fácil ser alemán en Estados Unidos durante la primera mitad del siglo XX. Los Unos, los Jerrys, los Boches, como los llamaban entonces, provocaban recelos, cuando no directamente enemistad. A pesar de todo, la familia de Kurt había sido rica. Su padre y su abuelo eran arquitectos. Su abuelo construyó la Casa Alemana, que es el edificio más importante, o uno de los edificios más importantes de Indianápolis, aún hoy catalogado entre los edificios históricos, pero que en la Primera Guerra Mundial, por motivos bastante obvios, cambió el nombre de Casa Alemana a Ateneum, como se le sigue conociendo hoy en día. Lo que acabó con la riqueza de la familia de Kurt no fue su germanismo, sino el crack del 29 y la Gran Depresión. Sus padres se arruinaron y de hecho Kurt considera que esa fue la clave del suicidio de su madre. Llegó a decir que su madre era adicta a ser rica y que no había superado el hecho de no poder contar con muchos criados u organizar las mejores fiestas de la ciudad de Indianápolis. Kurt Después, cuando se casó con Jane, también pasó bastantes estrecheces hasta la publicación de Matadero 5.

0: fueron los que él mismo llamó sus años flacuchos. Pero él estaba acostumbrado a luchar por destacar desde niño. Era el menor de tres hermanos, Bernard le llevaba 8 años y Alice 5, y pronto descubrió que había sido un accidente, algo que cuando le dijeron no entendió completamente. Lo que sí entendía era que para destacar en las comidas y en las cenas familiares, el más pequeño de la familia tenía que conseguir llamar la atención, y lo hizo a través de un humor negro, un humor provocador que practicó desde niño y que le venía de su padre, que practicaba también aquello tan alemán del Schadenfreude, que es una palabra que no tiene una traducción exacta en ningún idioma, pero que se suele traducir como alegría por la desgracia ajena. En el caso del padre de Kurt no sería tanto alegría, sino ganas de reírse de situaciones en las que el resto del mundo se compadece o, en el peor de los casos, mira para otro lado. Esto lo heredó Kurt, que tenía, por ejemplo, una pasión por las muertes tontas y accidentales. Durante los primeros años de la guerra solía contar la historia de un soldado que se enteró del bombardeo japonés en Pearl Harbor estando en la ducha y del shock se cayó y se mató. Él lo contaba y se partía de risa cuando a nadie más le hacía gracia esta historia. Era sin duda una muerte que podría aparecer en una de sus novelas, como otras que aparecen de este estilo. Por ejemplo, en Matadero 5 tenemos la muerte de Valencia, la mujer del protagonista Billy Pilgrim, cuando va a visitarlo después de que éste haya tenido un accidente de aviación. Este es el fragmento en el que lo cuenta.
1: Valencia adoraba a Billy, lloraba y sollozaba tanto que se pasó la salida correcta en la autopista. Pisó a fondo el freno y un Mercedes le embistió por detrás. Gracias a Dios, nadie se hizo daño, porque los dos conductores llevaban puestos los cinturones de seguridad. Gracias a Dios, gracias a Dios. El Mercedes solo perdió un faro, pero la parte de atrás del Cadillac se convirtió en el sueño húmedo de un taller de chapa y pintura. El maletero abierto parecía la boca del tonto del pueblo explicando que no sabía nada de nada. El tubo de escape se había quedado en el suelo. Cuando llegó al hospital, la gente corrió a las ventanas para ver qué era aquel estruendo. El Cadillac, que había perdido los dos silenciadores, sonaba como un bombardero averiado. Valencia apagó el motor, pero luego se desplomó sobre el volante y la bocina sonó sin parar. Un médico y una enfermera corrieron a ver qué ocurría. Encontraron inconsciente a la pobre Valencia, envenenada por monóxido de carbono. Estaba de color azul celeste. Una hora después, estaba muerta. Es lo que hay.
0: En este texto podemos contemplar algunas de las características del humor típico de Vonnegut. La ironía, esa ironía del gracias a Dios que repite varias veces cuando Total Valencia va a morir unos minutos después. O esa capacidad de crear imágenes humorísticas en momentos tan trágicos. Ese maletero cuya boca se abre como el tonto del pueblo que no sabe nada de nada. Y esta capacidad de reírse de la tragedia es aún más impactante si tenemos en cuenta que este episodio está inspirado en un suceso que realmente le ocurrió a Vonnegut y a su familia, uno de los momentos claves de su vida. Alice, la hermana preferida de Kurt, su adorada Alice, para quien dijo alguna vez que escribía todos sus relatos y sus novelas, enfermó gravemente de cáncer con solo 40 años. Kurt y toda la familia estaban con ella en el hospital porque sabían que podían ser los últimos días. Toda la familia salvo Jim Adams, el marido de Alice, un emprendedor fracasado que estaba de viaje de negocios para intentar vender una publicación sobre adhesivos que le parecía un gran invento. Jim era tan fracasado como optimista, lo cual tiene bastante sentido si se para a pensar. Y creía que el hecho de cerrar ese negocio podría animar a Alice y ayudarle en su recuperación. Se subió al tren en Nueva Jersey con tal mala suerte que el maquinista sufrió un infarto nada más salir y cayó sobre la palanca de aceleración. El tren salió disparado y recorrió algunos metros a toda velocidad hasta llegar a un puente. Allí descarriló y cayó al río. Murieron Jim Adams y otros 46 pasajeros. Alice se enteró de la noticia y se murió 2 días después. Antes de eso le hizo prometer a Kurt que cuidaría de sus 4 hijos. Kurt no podía negarle nada a su hermana preferida en su lecho de muerte y le dijo que sí, que los cuidaría, pero eso significaba que Jane, su mujer y él iban a tener que mantener una familia con 7 hijos. Kurt y Jane todavía estaban en sus años flacuchos y se vieron obligados a dar en adopción al hijo pequeño de Jimmy Alice. Aún así, Eran 8 en la familia y las estrecheces se multiplicaron, y además a Kurt empezó a gustarle cada vez menos la vida familiar. Incluso cuando trabajaba de periodista o en el departamento de comunicación de General Electric, a Kurt le gustaba encerrarse todos los días a escribir un rato, le gustaba llevar esa vida como de escritor profesional. La familia y los quehaceres del hogar le irritaban bastante. De hecho, Jane y Kurt tuvieron que firmar un contrato para que él colaborara en la casa. A cambio, ella se comprometía a no darle la lata. Literalmente, el contrato decía:
1: con el entendimiento de que mi esposa no me va a dar la lata, interrumpirá o de otro modo molestará al respecto, prometo limpiar el baño y la cocina una vez a la semana a una hora y día de mi elección. No solo eso, sino que la limpieza será a fondo. Aún más, mientras lleve a cabo estas tareas, me abstendré de hacer comentarios como «mierda», «me cago en todo» y otras vulgaridades de esa índole.
0: A pesar de todo, Jane la apoyaba como nadie. Era la única que creía que su marido era un genio. Y de hecho fue la única que le apoyó cuando él decidió dejar su trabajo en la General Electric para dedicarse a ser escritor a tiempo completo. El resto del mundo pensaba que Kurt estaba loco. Y no es de extrañar, porque las negativas a sus relatos y sus novelas se le acumulaban en la mesa, se le acumulaban tanto que utilizaba ese papel como borrador, escribía por detrás, a veces apuntaba ahí la lista de la compra. Pero él no cejaba en su empeño de convertirse en escritor y alquiló la habitación encima de una gasolinera para que no le molestara a su familia. Se la alquiló al dueño de la gasolinera. La habitación era de su hija, Mary Lou, que en ese momento estaba en la universidad. Él escribía allí todos los días y, de hecho, los clientes de la gasolinera de Alplos, donde vivía, empezaron a salir en sus relatos una y otra vez. Mary Lou volvía de vez en cuando de la universidad y se irritaba mucho por ver que su habitación había sido prestada o alquilada a aquel hombre que no conocía de nada. Encontraba la papelera llena de páginas desechadas por Vonnegut, relatos que no le gustaban o fragmentos de novela que no habían dado el estándar de calidad que él esperaba. Lo que hacía Mary Lou cuando lo encontraba era cabrearse mucho y quemar esos papeles. Años después, cuando Vonnegut ya fue famoso, se dio cuenta del error que había cometido y del valor que tendría aquella producción desechada por Kurt. Esa costumbre de encerrarse a escribir todos los días la mantuvo hasta el final de su vida. De hecho, Lily, la hija de su segundo matrimonio, recuerda lo que le costaba dormirse cuando su padre se compró un ordenador con un procesador de textos y abandonó la máquina de escribir. Lily se había acostumbrado a dormirse arrullada por el sonido del tecleo de su padre en el cuarto de arriba. Es curioso que Kurt, un ídolo de la contracultura y un hombre conocido por sus mensajes a favor de la convivencia, la paz y la familia, no fuera precisamente el hombre más familiar del mundo, al menos eso es lo que dicen sus hijos, a los que a veces les daba incluso algo de miedo. La mejor anécdota para ilustrar esta paradoja sucedió en el año 1997 en una charla en Wisconsin. Kurt estaba hablando en ese momento de la importancia de la familia y de los niños y de la importancia de ser amables los unos con los otros cuando una madre entró en la sala con un niño pequeño que pegó un grito. Kurt se irritó muchísimo y le gritó a la señora: «¿Por qué no sacas a este niño de aquí de una puta vez?». Ese comentario arrancó la mayor carcajada del auditorio de esa noche. La ironía entre el mensaje de Kurt y su forma de actuar era más que evidente. Pero los problemas con la familia no son propios solo de la edad adulta de Kurt Vonnegut. También tuvo problemas con sus hermanos, o más bien con su hermano. Así como Alice era su gran adorada, con Bernard siempre tuvo un gran resentimiento. Bernard se convirtió muy pronto en un científico importante para los Estados Unidos. Trabajó en el campo de la meteorología y estuvo en el grupo que consiguió por primera vez en la historia provocar la lluvia artificialmente, uno de los grandes deseos del ser humano. A pesar de que su relación no fuera completamente fluida, Bernard le consiguió un trabajo a Kurt en General Electric, donde él trabajaba, en el departamento de comunicación. General Electric tenía su sede en Schenectady, en el estado de Nueva York, y era entonces probablemente la empresa más importante del mundo. Sus instalaciones de Schenectady eran una especie de Silicon Valley primigenio. Tenían más de 30.000 empleados, tenían su propio campo de béisbol, su propia policía, su propia clínica y también tenían su propia vida social. Y sin embargo, Kurt no acabó de encajar en ese lugar. No era un hombre capaz de socializar si él no era el centro de atención. no estaba acostumbrado al trabajo en equipo, al trabajo gregario, y sobre todo le molestaba mucho que el trabajo de los científicos fuese tan apasionante y el suyo dentro del departamento de comunicación fuese tan anodino. Así que a los 3 años de estar allí lo dejó para convertirse en escritor. Kurt no recordaría la experiencia en General Electric con agrado, y sin embargo es fundamental para entender su producción literaria. Sin duda, esos años en aquella compañía tuvieron mucho que ver con su gusto por la ciencia ficción. En las obras de Vonnegut siempre hay algún elemento de ciencia ficción. Él inventó ese planeta, Tralfamador, con sus habitantes, los tralfamadorianos, tan peculiares que son como un desatascador verde con una ventosa y un mango, y el mango acaba en una mano, y esa mano tiene un ojo dentro, una especie de precursor del laberinto del fauno. Lo que caracteriza a los tralfamadorianos es su incapacidad para entender cómo comprendemos el tiempo en la Tierra. Para ellos, el pasado, el presente y el futuro transcurren siempre simultáneamente. De hecho, ellos saben cómo acaba el universo. Así se lo cuentan los propios tralfamadorianos a Billy Pilgrim en Matadero 5.
1: Sabemos cómo termina el universo, respondió el guía, y la Tierra no tiene nada que ver, excepto que también es aniquilada. ¿Cómo acaba el universo?, preguntó Billy. Lo volamos por los aires, experimentando con nuevos combustibles para nuestros platillos volantes. Un piloto de pruebas tralfamadoriano aprieta el botón de inicio y todo el universo desaparece. Es lo que hay. Si lo saben, dijo Billy, ¿no hay alguna forma de evitarlo? ¿No se puede evitar que el piloto apriete el botón? Siempre lo ha apretado y siempre lo apretará. Siempre le dejamos y siempre le dejaremos. El momento está estructurado así.
0: Durante toda su vida, a Vonnegut le molestó que le consideraran un escritor de segunda fila por escribir sobre ciencia ficción. En los años 60 o 70 se veía a aquellos escritores como escritores de género. Hoy en día valoramos mucho más la obra de gente como Vonnegut, como Ray Bradbury, como Ursula K. Le Guin o como Philip K. Dick. Pensamos en ellos como grandes escritores, no simplemente como escritores de ciencia ficción. Pero en aquella época no era así. Y Vonnegut se quejaba diciendo que parecía que uno no podía ser un buen escritor y saber cómo funcionaba una nevera. El tema principal de las novelas de Vonnegut es el choque entre los seres humanos y las máquinas. Sin duda, la experiencia en General Electric fue fundamental para desarrollar esta idea. Una idea que se quedó en su cabeza hasta su muerte y que hoy sigue tan vigente. De hecho, el famoso día en el que el Apolo 11 llegó a la Luna y el ser humano pisó por primera vez nuestro satélite, la CBS, en el mítico programa del alunizaje con Walter Cronkite, invitó a Kurt Vonnegut junto a Arthur C. Clarke y a Gloria Steinem para debatir sobre la llegada a la Luna. Lo curioso es que Vonnegut no se puso del lado de Arthur C. Clarke, del otro escritor de ciencia ficción, sino de Gloria Steinem, la activista feminista, y dijo que era una vergüenza que se hubiesen gastado miles de millones de dólares en llegar a la Luna cuando había tantos lugares pobres en el mundo y en Estados Unidos. Seguramente la carrera espacial le recordaba algo más que a General Electric, le recordaba al bombardeo de Dresde. Ahí fue cuando Kurt perdió su fe en la ciencia. Él decía que a los 22 años su fe en la ciencia era absoluta, que pensaba que los científicos, tal vez su hermano, conseguirían una fotografía de Dios Todopoderoso y se la venderían a una revista. En cambio, decía, lo que hicimos cuando yo tenía 22 años fue arrojar nuestra verdad científica sobre Hiroshima.
2: I was a great believer in truth, scientific truth, and then as I wrote once, then truth was dropped on Hiroshima.
0: Uno de los momentos más justamente famosos de Matadero 5 es aquel en el que Billy Pilgrim ve un bombardeo hacia atrás en una película bélica. Es este fragmento en concreto.
1: Unos aviones estadounidenses llenos de agujeros, hombres heridos y cadáveres despegaban hacia atrás de un aeródromo de Inglaterra. Al sobrevolar Francia, unos cuantos cazas de combate alemanes volaban en dirección a ellos hacia atrás y aspiraban balas y fragmentos de metralla de algunos de los aviones y sus tripulaciones. Los bombarderos abrían las compuertas de las bombas y ejercían un milagroso magnetismo que encogía los incendios, los comprimía en contenedores cilíndricos de acero y los alzaba hasta el vientre de los aviones. Cuando volvían a su base, los cilindros de acero se sacaban de las rejillas y se enviaban de vuelta a Estados Unidos, donde había unas fábricas en las que día y noche se desmantelaban los cilindros y se separaban sus peligrosos componentes en minerales. Los minerales se enviaban después a unos especialistas en zonas lejanas. Su labor era enterrarlos y esconderlos para que nunca volviesen a hacer daño a nadie. Los pilotos estadounidenses devolvían sus uniformes y se convertían en estudiantes de instituto. Y Hitler se transformaba en un bebé, supuso Billy Pilgrim. Eso no salía en la película. Billy estaba extrapolando.
0: Supongo que estos aviones que chupan las balas y absorben el fuego son un sueño de Vonnegut, sobre todo después de haber estado en el bombardeo de Dresde. Entre el 13 y el 15 de febrero de 1945, más de 1.200 aviones aliados soltaron 3.900 toneladas de bombas sobre Dresde. Quedaban 3 meses para la rendición de Alemania y, a pesar de algunas excusas que luego se esgrimieron sobre una posible reagrupación de tropas para frenar el frente ruso, no existía ningún motivo real para el bombardeo de Dresde más allá de la desmoralización o de una operación de castigo. De hecho, en Matadero 5, los soldados británicos les dicen a los americanos que pueden estar tranquilos. Allí no tendréis que preocuparos por las bombas, les dicen. Dresde es una ciudad abierta, no está defendida y en ella no hay industrias bélicas ni concentraciones de tropas de importancia. Fue un atropello, un crimen de guerra en el que, según Vonnegut, murieron 135.000 personas. Los historiadores han rebajado esa cifra y hablan de 25.000 muertos. Sea como sea, la población de Dresde quedó muy diezmada y la ciudad reducida a escombros. La gran joya del barroco, la ciudad más hermosa de Alemania, prácticamente no existía después del 15 de febrero. Una de las imágenes más icónicas de esos días fue la de los animales del zoo bombardeado, vagando libres por la ciudad, las llamas encima de montañas de escombros y el chimpancé, el querido chimpancé, sentado sobre un muro sin manos porque las bombas se las habían arrancado. El fuego tuvo que convertir Dresde en un infierno, y Billy Pilgrim, el protagonista de Matadero 5, y Kurt Vonnegut estaban allí. De hecho, lo repiten una y otra vez a lo largo de la novela. Yo estuve allí. Pero quizás esta repetición esconde una realidad muy distinta, o por lo menos parcialmente distinta. Sí, ellos estaban allí, en Dresde, pero no estaban en el exterior. Salvaron su vida porque estaban en el sótano del matadero número 5 del antiguo matadero de carne de Dresde, que ahora se había convertido en una pequeña cárcel para prisioneros de guerra. Y eso es algo que Vonnegut no podía olvidar. La verdadera historia estaba sucediendo fuera. Como dice su biógrafo Charles Shields, era como si Kurt estuviera durmiendo durante el saqueo de Troya. Por eso empezó tantas veces la novela y por eso la abandonó otras tantas veces. No era capaz de encontrar la clave de la narración. Hasta que la mujer de su amigo Bernie O'Hare, aquel que les había dicho a los alemanes que no se cagasen cuando los apresaron en las Ardenas, le dio la clave definitiva. Kurt había ido a casa de Bernie para que éste le contase las anécdotas que recordaba de la guerra, porque él se daba cuenta de que había olvidado muchas de ellas. Mary, la mujer de Berna, estuvo toda la tarde demostrando un gran enfado hacia Kurt, hasta que Kurt se enteró de lo que le pasaba. Estaba muy enfadada porque Kurt fuese a escribir un libro sobre la guerra, un libro con personajes que después interpretarían John Wayne o Frank Sinatra en el cine y que haría que los niños quisiesen ir a la guerra. Hay que recordar que en ese momento se estaba librando la guerra de Vietnam. Mary le dijo, ¿por qué por una vez no cuentas la verdad y dices que erais solo niños cuando fuisteis a Alemania? Kurt se quedó tan impresionado con la tesis de Mary que le prometió que escribiría una novela con unos personajes que jamás podrían interpretar Frank Sinatra o John Wayne. Le prometió también que la subtitularía La Cruzada de los Niños. Aparte de eso, incluyó esta conversación en el primer capítulo de la novela y le dedicó la obra a Mary O'Hare.
2: All right, I must say something about this. And so I tried and I tried and I tried, and I wrote parts in a novel suitable for Duke Wayne and Frank Sinatra and perhaps Douglas Fairbanks Jr., and it would not work, and it would not work. And I thought the problem was that there was no discussing a massacre on this order.
0: Y realmente es muy difícil imaginar a un Sinatra o a un Wayne interpretando algunos de los locos personajes de Matadero 5, como ese Billy Pilgrim, el protagonista, un chaval torpe, desgarbado, alto, al que todos quieren matar durante la guerra y que después a la vuelta es abducido por los extraterrestres transfamadorianos, o a Roland Weary, ese soldado pendenciero que odia a Billy Pilgrim por encima de todas las cosas y que muere a causa de las heridas de los pies, heridas gangrenadas que le han provocado los zuecos que le obligan a calzar los alemanes después de robarle sus botas. O a esos oficiales ingleses que hacen una función de cenicienta vestidos de mujer. O a Edgar Derby, el pobre Edgar Derby, fusilado por robar una tetera. Como dice al principio de Matadero 5, todo esto ocurrió más o menos. Todos estos personajes están más o menos basados en la realidad. Por ejemplo, Kurt nunca olvidó la figura de Michael Palaya, un soldado veterano de más de 40 años que fue fusilado por robar una lata de judías. Michael tuvo tal mala suerte que en el reparto de abrigos de los muertos le tocó uno que tenía escrito en cirílico las letras SSSR. Los alemanes odiaban a los rusos y le obligaron a quitarse ese abrigo. Al quitárselo, cayó la lata de judías que había robado. Decidieron fusilarlo y ordenaron a Kurt que cavara una fosa a su lado mientras esperaban para matarlo. Palaya veía a Kurt cavar la que iba a ser su tumba. Cuando terminó, le pegaron un tiro por la espalda. Las novelas de Kurt Vonnegut están llenas de alter egos del autor. En el caso de Matadero 5 aparece como tres personajes distintos. Aparece como Billy Pilgrim, el protagonista, que es Kurt solamente en parte, pero sin duda ese hombre alto, desgarbado, que con el frío su cara se pone roja como la de un flamenco sucio, está basado en Kurt. Aparece también en varios fragmentos como el propio autor, Kurt Vonnegut. Ya vimos uno de esos fragmentos, que es cuando llegan a Dresde y hay un soldado que dice que parece Oz. Y dice, ese era yo. También hay un momento, después de llegar al primer campo de prisioneros, en el que los ingleses les dan mucha comida a los americanos y estos acaban echándola toda en las letrinas. Toda menos el cerebro, dicen. Salvo un soldado que estaba en la letrina y empezó a decir, ahí va, y se refería al cerebro. Luego añade, ese soldado era yo. También aparece haciéndole una llamada a Billy Pilgrim borracho por la noche, algo que en el primer capítulo nos ha dicho que hacía habitualmente en esa época de su vida. Y por supuesto todo el primer capítulo, que es un ejemplo de metaficción tan típica de los posmodernos, una metaficción que hace creernos que hay una gran parte de realidad en una historia que, no olvidemos, tiene extraterrestres, entre otros elementos. A Kurt le gustó tanto este recurso que utilizó en Matadero 5 que reescribió algunas de sus novelas anteriores, incluyendo un primer capítulo en el que también aparecía él como Kurt Vonnegut. Y de hecho es un recurso que utilizó a lo largo de toda su obra posterior a Matadero 5. Pero hay un tercer alter ego de Kurt Vonnegut en la novela. El escritor de ciencia ficción Kilgore Trout, un personaje recurrente en la obra de Vonnegut que va a ir saliendo una y otra vez en las novelas posteriores y también en alguna anterior, y que le sirve a Kurt en este caso para atizarse un poco a sí mismo, pero también como queja por su situación en el mundo editorial. En Matadero 5 dicen de Kilgore Trout que nadie ha oído hablar de él y que la falta de popularidad de Trout era merecida porque su prosa era espantosa. También en Matadero 5 se nos narra el argumento de alguna de las obras de Kilgore Trout, de alguna de sus novelas, como por ejemplo aquella en la que un hombre viaja en el tiempo y se encuentra con Jesucristo con 12 años trabajando en la carpintería con José. En ese momento, unos legionarios romanos le hacen un encargo de fabricar una cruz para crucificar a un alborotador, y tanto Jesucristo como José están muy felices con el encargo. Se nos explica también el argumento de otra novela de Trout que cuenta cómo unos extraterrestres abducen a un hombre y una mujer y los exhiben en un zoo apareándose públicamente. que es exactamente lo que le pasa a Billy Pilgrim en Matadero 5. Este juego de espejos y de historias dentro de la historia es algo que a Vonnegut le encanta, que va a practicar con gran maestría y que será una de las claves de su producción literaria. En Matadero 5, Vonnegut también escribe que Kilgore Trout es un hombre amargado. Esto es una confesión. Hay que pensar que Trout en ese momento es un escritor de ciencia ficción fracasado, algo parecido a lo que es Vonnegut. Lo que no sabía Vonnegut entonces es que el éxito editorial tampoco le iba a dar la felicidad. Su familia sabía que era un hombre infeliz. De hecho, en la boda de su hijo Mark, decían los invitados que el único que parecía no estar disfrutando era el propio Kurt. Y eso que entonces estaba en el culmen de su popularidad. Los jóvenes estadounidenses adoraban a Vonnegut, que era uno de los ídolos de la contracultura, aunque realmente, en persona, en el trato, era mucho más difícil de lo que se podría imaginar por sus libros. De hecho, Vonnegut llegó a decir que solo había una cosa que le molestara más que escuchar a la gente, y que era hablarle a la gente. Así como los jóvenes lo adoraban, también es cierto que los intelectuales lo ignoraban y los reaccionarios lo detestaban. No podemos olvidar que Vonnegut es el mismo que en Matadero 5 afirma que hay 7 sexos distintos y dice que no podría haber bebés en la Tierra si no hubiese hombres homosexuales. También es el mismo Vonnegut que despacha la utilidad de las novelas en la sociedad moderna diciendo que sirven para dar toques de color en las paredes pintadas de blanco. Por no hablar de las ideas que expresa sobre la religión. Por ejemplo, este fragmento sobre Cristo y el Evangelio en Matadero 5.
1: Un visitante del espacio exterior había hecho un serio estudio de la cristiandad para averiguar por qué a los cristianos les resultaba tan fácil ser crueles. Había llegado a la conclusión de que, al menos parte del problema, era la chapucera redacción del Nuevo Testamento. Supuso que la intención del Evangelio era enseñar a la gente, entre otras cosas, a ser compasivo, incluso con los más humildes de los humildes. Pero los Evangelios enseñaban en realidad esto. Antes de matar a alguien, aseguraos de que no está bien relacionado. Es lo que hay. El fallo en los relatos sobre la vida de Cristo era que Cristo, que no parecía gran cosa, era en realidad hijo del ser más poderoso del universo. Los lectores así lo entendieron, de modo que, como es natural, cuando lo crucificaron pensaron: caramba, chico, esta vez sí que escogieron hinchar al tipo equivocado. Y esa idea llevaba a otra asociada. Hay gente a quien no es equivocado linchar. ¿A quién? A la gente que no está bien relacionada. Es lo que hay.
0: En general, a Kurt lo consideraban un pesimista crónico y la gente llegó a decir: no le preguntéis nada a Vonnegut porque total va a tener algo malo que decir de cualquier cosa. Pero a pesar de todo, Vonnegut ha sido un superventas desde que en 1969 publicara Matadero 5. Solo de este título se venden más de 100.000 ejemplares cada año en Estados Unidos. Una auténtica barbaridad. Es posible que Vonnegut no haya sido más feliz después de conseguir el éxito, pero sin duda fue más rico. Tampoco es de extrañar que alguien que tuvo que vivir el suicidio de su madre, el bombardeo de Dresde, el fusilamiento de Michael Palaya, luego la muerte de su hermana Alice, haya quedado marcado para siempre con el estigma de la infelicidad. De hecho, hay autores que lo que dicen que sufrió Vonnegut a lo largo de toda su vida fue el estrés postraumático de la guerra. Lo que pasa es que entonces no se diagnosticaba. Y que eso es también lo que le pasa a Billy Pilgrim, que realmente no es que le abduzcan los tralfamadorianos, sino que sufre un episodio agudo de estrés postraumático. Sin duda, esta omnipresencia de la muerte entre los 20 y los 30 años marcó la vida posterior de Vonnegut y su obra. Hay pocas novelas occidentales que contengan tanta muerte como Matadero 5. Sabemos que después de cada una de las muertes en la novela aparece el estribillo «Es lo que hay, and so it goes». Pues este estribillo lo encontramos un total de 106 veces. Lo encontramos después de la muerte del padre, la madre y la mujer de Billy Pilgrim. Lo encontramos después de la muerte de varios de sus compañeros, Edgar Derby, el coronel Loco Bob o Roland Weary. Lo encontramos después de la muerte de Robert Kennedy, de la muerte de Martin Luther King, incluso de Jesucristo. Lo encontramos después de la muerte de perros, caballos y cerdos. Lo encontramos después de la muerte de millones de piojos. Incluso de una botella de champán que ha perdido todas sus burbujas. Hay otro episodio en la vida de Kurt que nos explica de manera muy clara cómo el humor y la muerte se aunan en su cabeza. Ocurrió el día del asesinato de Martin Luther King. Ese día Kurt tenía que dar una charla junto con otros autores. Cuando acabó el autor que le precedía, el organizador fue corriendo al estrado y avisó a la gente de que habían disparado al reverendo King. Mucha gente empezó a llorar allí mismo y desde luego todo el auditorio estaba muy disgustado. En ese ambiente le tocó el turno a Kurt de hablar. Él tenía preparado su discurso y no lo varió. Era un discurso medianamente cómico, según él dijo después. Al acabar, afirmó que nunca nadie se había reído tanto en una charla suya como ese día. Eso le reafirmaba en que la única forma que tenemos los seres humanos de afrontar la muerte es a través del humor, ya que es algo inevitable, tratemos de reírnos de ella mientras podamos. Kurt vivió hasta los 84 años, probablemente más de lo que él esperaba, y seguro que más de lo que esperaba cuando lo apresaron en las Ardenas. Por eso, después de anunciar su retirada, sacó una última novela, y cuando le dijeron, oye, pero tú no te habías retirado, dijo, ya, pero eso fue porque esperaba estar muerto a estas alturas. Del mismo modo, cuando alguien se quejó porque en una antología sobre novela americana aparecían autores muy mayores, Kurt le contestó, a todos nos hubiese gustado morir jóvenes como Scott Fitzgerald, pero fallamos en nuestro intento. De todas formas, un determinista como Kurt, bien aleccionado por los talfamadorianos, debía saber que iba a morir a los 84 años, porque de hecho siempre está muriendo a los 84 años, siempre murió a los 84 años y siempre morirá a los 84 años. Aunque Kurt siempre insistía a sus alumnos de escritura creativa, divertid al lector y no os preocupéis por el mensaje, hay una enseñanza interesante dentro de Matadero 5 y está relacionada con esa plegaria de la templanza que dice: concédeme, Señor, serenidad para aceptar las cosas que no puedo cambiar, valor para cambiar las que sí puedo y discernimiento para distinguir unas de otras. Esto está muy bien, pero sin duda lo más interesante es la frase que sigue. Entre las cosas que Billy Pilgrim no podía cambiar estaban el pasado, el presente y el futuro. Sin duda, una gran receta contra la infelicidad. Es lo que hay. Hasta aquí nuestra historia de Kurt Vonnegut, pero la suerte es que las historias no se acaban nunca, y dentro de 15 días volvemos con otra autora. Os dejamos una pista. Escribió Jean Baudrillard en su libro América que los americanos puede que no tengan una identidad propia, pero lo que sí tienen son unos dientes maravillosos. Pues nuestra próxima autora, que era americana, siempre tuvo problemas con su identidad y los reflejó en sus novelas. Pero en contra de lo que dice Baudrillard, también tenía unos dientes de mierda que le causaron muchas molestias durante toda su vida. Y hasta ahí la pista. Si queréis saber más, nos escuchamos dentro de 15 días en el próximo Grandes Infelices.

0: Las canciones de mi padre siempre han formado parte de mi vida. Desde pequeña las conocí, las canté y crecí con estas canciones. Con esas canciones aprendí a cantar, aprendí también a admirar la figura de mi padre. Pero una vez que decidí comenzar el camino de la música ya profesionalmente, intenté también de hacer un camino propio. Tratar de buscar otros autores, tratar de experimentar en otros estilos, haciendo otro tipo de música, tratando de encontrarme a mí misma, ¿no? Y de cierta manera eso significaba un poco apartarme, ¿no?, de la figura de mi padre, para poder lograr un poco ser yo misma, ¿no?
1: El estilo de Aidé, que es inconfundible. Ya lo más importante, yo creo, que un artista es forjarse primero un estilo y después lo demás. Y cuando tú haces un estilo y te apoderas de él y la gente te identifica de él, ya has recorrido la mitad del camino. Lo demás ya depende de otras circunstancias. Y Aidé ya a estas alturas tiene un estilo muy definido y lo proyecta en el disco inmediatamente. Es Aidé haciendo mis canciones, igual que pudiera hacer otras cosas. Ella no se había atrevido a cantar mis canciones, pero parece que no los cantaba, pero los estudiaba mentalmente y estuvo pensando en ellos, en interpretarlos durante mucho tiempo, y cuando se decidió, lo ha hecho con una madurez que a mí me ha asombrado, extraordinaria.
0: He tratado de hacer una selección donde, por supuesto, yo escojo canciones que a mí me gustan mucho de mi padre, canciones que siempre he disfrutado mucho de él, y he tratado de hacer justicia con muchas canciones que no son tan conocidas y que para mí son bellas. Por supuesto, también voy a incluir en este disco algunas canciones que sí son bastante conocidas, que para mí son muy importantes.
1: Entonces, que ella haya ido a los orígenes de mis canciones, que se haya arriesgado a hacer esas cosas, me parece también extraordinario. Y ha hecho una búsqueda bastante profunda de toda mi obra.
0: Es un disco donde principalmente se van a escuchar las voces. Esas son las protagonistas. Y quiero también resaltar el papel de la guitarra, que es el instrumento con el que mi padre ha compuesto todas esas canciones.
1: Los arreglos son muy sencillos y muy bonitos. Y todo eso fue idea de Aidé. Se lo dejé a ella. Como la experiencia con Marta fue fabulosa, ella hizo los arreglos, ella orquestó todo, ella dirigió todo artísticamente. Bueno, dije, bueno, pues igualmente la dejo en este disco, que ella haga lo que quiera. Escoger el repertorio inclusive.
0: Y llegó el momento de hacer un homenaje a la música de mi padre, que forma parte de mi esencia. O sea, yo en mi canto siento que él está muy presente, y qué felicidad poderlo hacer con él también. O sea, poder cantar juntos, poder compartir la música, que es algo que nos une. Yo creo que este disco, una cosa muy importante que tiene es el amor. El amor que yo siento por mi padre, la admiración que siento por su música, y siento que también hay una afinidad muy grande entre nosotros, y eso se siente en la emoción, cantando juntos. Es como una conversación, ¿no?

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Cathy James nació en Inishway, una pequeña isla de Irlanda del Sur, en el año de 1985. Cuando tenía 2 años de edad, su familia se trasladó a Colombia, donde creció y vive actualmente. Cathy empezó a estudiar violín desde los 9 años y a componer canciones desde los 13. Su inquieta búsqueda musical la llevó a Popayán, donde estudió guitarra clásica en el conservatorio y formó parte del coro de cámara de esa ciudad. Fue allí, en la ciudad blanca, donde grabó su primer álbum, Semillas de Paz.

Llega a Bogotá para estudiar música en la universidad, donde se graduó en el año 2012, con énfasis en arreglos musicales. En su carrera de más de 15 años,

en sus frases más representativas. No te enamores de mi risa, si no soportas mi llanto. 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

ya siento el musgo que refresca cada paso. Y en los guaduales oigo el viento susurrar. Me envuelve el verde de la selva con su abrazo. En mi ausencia había olvidado respirar. ¡Viva Katy James!

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1: ¿Cómo vivían los Tehuelche?
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1: ¿Cómo habían vivido hasta ese momento los llamados Tehuelche? Es difícil distinguir los hábitos originarios de aquellos que fueron adoptando de los españoles o de otros pueblos, porque la mayor parte de la información con que contamos proviene de españoles, ingleses y otros que tomaron contacto con ellos en tiempos en que el proceso de cambios culturales ya había comenzado. El nombre mismo de Tehuelche, por ejemplo, proviene de cómo los denominaban los mapuche, de donde los españoles tomaron el nombre. Sin embargo, ellos no se reconocían así. Quienes habitaban la zona sur de la Patagonia, entre el estrecho de Magallanes y el río Santa Cruz, se llamaban a sí mismos Aonikenk. De allí, hasta la zona del río Senger y los lagos Masters y Colwehuapi, habitaban los Penkenk. Y hacia el norte, hasta los ríos Negro y Colorado, era el territorio de los Gununakune. Conocer su vida cotidiana, sus hábitos, su sabiduría, nos va a permitir entender hasta qué punto están equivocados quienes llaman primitivos, salvajes, o consideran de una cultura inferior a los Tehuelche, solo porque eran cazadores o porque vestían pieles de guanaco. ¿Y por qué es un verdadero crimen contra la humanidad el genocidio que se cometió contra todos los pueblos originarios de la Patagonia? Cuando dicen que los Tehuelche eran nómades, muchos entienden que su vida era desorganizada y que simplemente vagaban por la meseta patagónica buscando su alimento de cada día. La realidad era la contraria. Sus movimientos y su alimentación estaban perfectamente organizados. Su nomadismo era estacional. Se movían en función de los lugares donde en cada época del año podían encontrar sus principales presas, el choique, ñandú petizo y el guanaco. No se detenían ni transitaban por cualquier parte. Conocían perfectamente las características y los recursos disponibles en cada lugar, y por eso tenían distintos tipos de asentamiento. En algunos lugares se quedaban durante varios meses. Establecían allí un campamento base, desde donde los hombres salían a realizar sus tareas de caza, o en épocas posteriores, de comercio. Las mujeres, los niños y los ancianos permanecían en el campamento realizando otras tareas. A veces se detenían en un lugar determinado solo por 4 o 5 días, porque en las cercanías había una gran concentración de guanacos y se podía obtener una caza importante. Tenían lugares que funcionaban como paraderos, es decir, sitios donde pasaban solo una noche durante largas travesías que por algún motivo debían realizar con rapidez. Las rutas por las que transitaban estaban perfectamente determinadas y las había tanto en sentido paralelo a los ríos como transversal a ellos. De hecho, gran parte de estos caminos fueron utilizados con posterioridad. Los Tehuelche no se alimentaban solo con el producto de la caza, también de la recolección y algunos grupos de la pesca. Encontraban agua dulce en la costa del mar, haciendo pozos en los médanos, donde se acumulaba el agua de lluvia. Si bien el guanaco y el choique eran la base de su dieta, también se alimentaban de aves como el pingüino, el biguá, mamíferos como cuises, ratones, jaguares, pumas y zorros. La recolección era muy importante para su vida y su alimentación. Recogían raíces, frutas y bulbos para alimentarse, algunos de los cuales hacían hervir o los molían previamente para hacer una especie de torta. A veces asaban la comida o la cocinaban con piedras calientes. Con las tripas rellenas con sangre preparaban una especie de morcilla. La grasa sobrante la embolsaban y la guardaban en lugares seguros para utilizarla después. En general, desechaban toda aquella carne que no tuviera grasa. ¿Por qué? Porque su alimentación necesitaba las calorías de las partes gordas para soportar las inclemencias del frío patagónico, al que sus cuerpos estaban perfectamente adaptados. Estaban muy bien alimentados, eran muy sanos y podían caminar muchos kilómetros sin detenerse. Conocían perfectamente las propiedades de cada vegetal, de cada piedra, de cada líquido, de la madera de cada árbol. Y de allí se proveían para su vida cotidiana. De las salinas extraían la sal que les permitía conservar la carne. Con la arcilla de algunas lagunas hacían jabón. Se lavaban el pelo con su propio orín fermentado. Todas las veces que el clima lo permitía se bañaban. En general, eran mucho más limpios que los españoles y los criollos.
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1: El toldo de los tehuelche estaba formado por una gran cantidad de pieles de guanaco, cosidas y estiradas sobre filas de estacas con horquetas en su extremo superior. En la parte más baja, que siempre miraba hacia el oeste, estaban los dormitorios, separados entre sí por cueros. En la más alta estaba el comedor, con su correspondiente fogón. Su vestimenta era un manto de cuero de guanaco, cosido con tendones del mismo animal o de avestruz, conocido como quillango. Los hombres se ocupaban de la caza, de las armas y, cuando conocieron el caballo, de las cabalgaduras. Casi toda la actividad posterior a la caza estaba a cargo de las mujeres. Ellas preparaban la comida en el fogón. Se ocupaban por lo general de las tareas de recolección, de la costura de los mantos, de la preparación de trampas para cazar animales pequeños, de la cestería, de los elementos de adorno. También transportaban el toldo y los utensilios de uso diario. Los niños jugaban a imitar las actividades que realizaban sus mayores, como la caza, con boleadoras de juguete que los iban entrenando en la actividad. Jugaban con muñecos que confeccionaban con huesos y piel de ñandú.
0: Hasta aquí compartimos un nuevo episodio de Pensar la Patagonia, un podcast con temáticas patagónicas que permitan reflexionar desde el presente sobre la historia, los protagonistas, la economía, los pueblos originarios y la actualidad de nuestros territorios patagónicos. 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Hasta un próximo episodio. Nos volvemos a encontrar dentro de muy poco por esta misma vía.
2: Algo que en Argentina entendemos muy bien.

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0: 18 horas, un minuto, nuevo capítulo de Un Rubio y Dos Negros Peronistas. Buenas tardes, compañeras, compañeros, compañeres, chicas, chicos, a todos, a todas y todes. Esto es otra edición, otro capítulo de Un Rubio y Dos Negros Peronistas. Rodolfo, Rafael, ¿cómo les va? ¿Cómo andan?
1: Muy buenas tardes y antes que nada, una recomendación a la vastísima audiencia de Un Rubio y Dos Negros Peronistas. Revisen los pendrive y pueden encontrarse con buenas sorpresas. Los buenos milagros pueden existir, decía el indio.
0: Sobre todo con plata escondida por el padre, ¿no? Cuando uno tiene un padre que es escondedor, se puede encontrar con dinero. Pero vamos por un instante a un anuncio, no un anuncio, sino un recordatorio de mucho más importancia e interés. Hace 6 días nos enterábamos de la muerte de quien fuera, por lo menos para mí, el artista más importante, el artista popular más importante desde la dictadura para acá, como lo fue y lo seguirá siendo el Indio Solari. El viernes pasado, en su casa, luego de una descomposición,

0: obviarlo, y en el programa de hoy vamos a tener un momento para detenernos y hablar de este artista peronista, como él mismo se definía, que fue mentor de un movimiento popular, artístico, poético, transversal, bien overo, bien cabecita negra, de todo tenía el movimiento que generó el Indio Solari, primero con Los Redondos, luego él como solista con Los Fundamentalistas del Aire Acondicionado, en esas misas. Pero queremos hacer un paréntesis en medio del programa. Vamos a detenernos para hablar de lo que pensamos que fue y seguirá siendo el Indio Solari. Tenemos invitados también, Rodolfo, esta tarde.
1: Sí, tenemos un invitado. Buenas tardes a la audiencia. Va a estar Santiago Aricio, que es un compañero y acaba de llegar, es súper puntual.
0: Parece que ha llegado
1: el invitado. Compañero de la agrupación o del partido, él nos va a comentar si es partido, si es agrupación, si es un movimiento, Patria Grande. Él es el representante. Y con lo que decía el Rafa, ¿no?
2: Sí. Revisaste los cuentas.
1: Yo revisé todos los cuentas y no encontré 500 lucas en dólares. Ahora, ¿no? Están desvergonzados totalmente esta gente. Nos roban las narices. Estamos hablando de Adorni. Él es uno, uh-huh. Pero se han acogido al registro de
0: al régimen
1: de inocencia fiscal, que es blanquear guita que no se sabe de dónde viene, ¿no?
2: Guita negra.
1: Bueno, ahí se anotaron todos los funcionarios, incluyendo a Esper, que era el autor, ¿no? Por lo menos a Macri, que cuesta creerlo, pero a Macri le da un poquito más de vergüenza.
0: Bueno, más o menos.
1: Él hizo un blanqueo de capitales y bueno, se excluyó, o lo excluyeron, sí, digamos, quedaba muy mal en esa época.
2: Pero el decreto metió a los hermanos y a los primos.
1: Claro, bueno.
0: Lo chifró al hermano, le dijo.
2: Pero que se sintió ofendido Massa, me acuerdo, por esa maniobra.
1: Sí. Y acá no solamente están los funcionarios, hay varios periodistas, estos que vemos que son impolutos, o ellos dicen que son impolutos moralmente, ¿no? Es un desastre, nos roban las narices, son corruptos no solamente los funcionarios, sino también los periodistas, estos periodistas, Novarecio es uno, y está el encargado del ARCA también, digamos, claro. El tipo que tiene que revisar que todo esté dentro de la ley. Bueno, él también se...
0: Si tenés plata negra, te la perdono y listo.
2: Es terrible. Sí, después vamos a tener a Erika Alcaño sobre el cierre.
0: Sí.
2: Que va a hablar sobre, bueno, la situación política en Perú y el tema de los comicios en Perú. Uh-huh. Que en este momento está ganando por 500 votos Keiko Fujimori.
0: Sí. Ajá, pasó la delantera.
2: Claro, pero sí. Hay más de 1000 actas electorales impugnadas.
0: Claro.
2: Y falta, creo que un 2%. De escrutar todavía el padrón, así que es todo incierto, es una cosa insólita.
0: Bien.
2: Sobre eso va a hablar Eric y se va a explayar también sobre los aspectos políticos fascistas del mundial que se va a desarrollar, que ya empezó hoy. En Estados Unidos, que tiene algunas perlas que podemos comentarlas.
0: Por supuesto.
2: Sin spoilearle la columna a Eric. Pero, por ejemplo, un referí nombrado por la FIFA, africano, de Somalia, el mejor árbitro de fútbol de África, con todos los papeles en regla, la visa, el pasaporte, todo, fue expulsado, no se le permitió el ingreso porque era de Somalia, que no es un país amigo de Estados Unidos.
1: Pero lo bueno de esto que fue recibido por sus compatriotas como un héroe, ¿no? Claro.
2: Bueno, la selección de Irán, que como la selección argentina y todas las otras tienen un campamento base en Estados Unidos, porque jugaba en los partidos ahí, les establecieron una cláusula de que no pueden estar más de 24 horas en suelo estadounidense después del partido. Quiere decir que tienen que irse a México. Claudia Sheinbaum les dio en Tijuana un lugar para que se alojen y que tengan un

0: campo de entrenamiento, pero es como decir, venís a jugar el Mundial pero no podés estar en Estados Unidos, tenés prohibido esto, ¿no?
1: Es terrible eso.
0: A las elecciones de Uzbekistán y Irak y otras, les hicieron requisa en el medio de la pista de
1: aterrizaje. Por si llevan bombas.
0: Estaban los muchachos, vos veías los videos, las fotos, azorados. Es decir, los bolsos amontonados ahí, tipos cacheándolos.
2: Con la absoluta complicidad de la FIFA, obviamente, que argumentó que, bueno, ellos no tienen nada que ver con las reglamentaciones inmigratorias de los países donde se desarrollan los campeonatos mundiales, por lo tanto, no pueden hacer nada. Por ejemplo, el somalí se va a tener que quedar en su casa y no va a dirigir porque, bueno, la FIFA no tiene nada que ver.
0: La FIFA le está buscando una salida elegante, que es que dirija partidos que se jueguen en México o Canadá. Están viendo si pueden modificar, pero es modificar un arbitraje de que ya estaba establecido. Es como cambiar las reglas del juego antes del partido, ¿no?
2: También cabe recordar que antes del Mundial ya se dieron conductas absolutamente fascistoides de parte de la FIFA y, por supuesto, de Estados Unidos como el principal organizador del Mundial, al no permitir a Rusia participar de las eliminatorias directamente.
0: Sí, al Estado genocida de Israel.
2: Exacto, que no llegó al Mundial por incapacidad deportiva, pero sí participó de las eliminatorias Israel con en tiempo real con el genocidio en Gaza.
0: Exactamente. Otro detalle, la selección de Haití, que sabemos es uno de los países más pobres del mundo, que ha sido destruido por todas las intervenciones extranjeras, sobre todo yanqui, pero también francesa, ellos en la camiseta habían puesto una bandera, que era la bandera original de Haití, que es el emblema de la independencia.
1: Claro, del primer país que se independizó, claro, hay que decirlo.
0: Y resulta que la FIFA le prohíbe el uso de esa camiseta porque no se admiten símbolos políticos en los mundiales. Y es como que a la Argentina le prohíban que la camiseta nuestra tuviese la cara de Belgrano, de San Martín.
2: Claro.
0: Es una cosa insólita.
2: Sí,
0: insólita.
2: Sí. Es un mundial donde Canadá y México hacen de partener de Estados Unidos, que es quien directamente marca las reglas de admisión en el campeonato, lo cual es inaudito, es absolutamente sesgado. Después se quejan de las Olimpiadas de Alemania con Hitler al frente.
0: O el mundial que se hizo con el Duce en Italia, en el 34.
2: Entonces, estamos en tiempo real presenciando hechos históricos que tienen que ver con manifestaciones fascistas de parte de líderes mundiales, y la mayoría, por no decir todos los, ni hablar las confederaciones que participan del mundial, pero los planteles, los jugadores que están ahí por jugar, por las más diversas razones, tienen un denominador común, que es el silencio. El silencio, y cuando no, como algunos integrantes de la selección argentina, le hacen la corte a Donald Trump, por ejemplo, ¿no? Digamos, claro, de Paul, Messi, y todos los que le fueron a dar la mano y a sonreírle y acompañarlo en una caminata por los edificios oficiales de Estados Unidos. Digamos, es una vergüenza, es un mundial repudiable, es un mundial absolutamente repudiable.
1: Ahora, el mundial hace juego con lo que pasa, no en el mundo, sino en Occidente, porque para nosotros parece que el mundo es que Occidente es el mundo, es nuestro mundo, ¿no? Pero el mundo o Occidente ha perdido mística, y me parece que eso es lo que ha perdido el mundial, ¿no? No tiene alma eso, tiene billetes nada más. Y uno ve nuestros jugadores y son chetos, son los chetos que van a jugar, que van en su jet privado.
2: Son todos millonarios, funcionales al poder de Estados Unidos.
1: Que dudo que jueguen ya por la camiseta. Bueno, qué sé, eso es prejuicio mío por ahí. Por ahí sí, pero
0: yo creo que juegan por la camiseta porque eso les da prestigio.
1: Le da plata.
0: Se cotizan más, claro, etcétera.
2: Pero no hay nada de esto que solía dar cuenta día tras día el Diego, Maradona daba cuenta de un orgullo nacional, de ser argentino, de tener la sensibilidad por sus compañeros cuando organizó el sindicato de jugadores, es que también en México eran objeto de una ignominia solo jugar al mediodía con 40 grados de calor, ahí se organizaron con Maradona a la cabeza. Bueno, no dan cuenta de eso los jugadores. Un dato de color en esta línea de que todo es en función del rey dinero, ahora está la novedosa, entre comillas, pausa para rehidratarse, de hidratación. Bueno, ¿en qué termina eso expresado? En que estás viendo un partido y a mitad de un tiempo empiezan las publicidades.
1: Había que meter las propagandas.
2: Exactamente, es realmente un maltrato al espectador del fútbol.
0: Sí, y además se desvirtúa el juego, ¿no? En la final, por ejemplo, en el partido final, termina el primer tiempo y va a haber un show de más de media hora con artistas, cantantes y demás.
2: Claro.
0: Eso desvirtúa todo. Vos vas a ver un partido de fútbol y más una final.
2: Claro.
0: Y vos tenés toda la expectativa de que termina el primer tiempo y a los 15 minutos arranca el segundo.
2: Exacto.
0: Acá dicen que hasta 40 minutos va a durar el
2: show. En la final.
0: En la final. Es una cosa de loco.
2: Sí, sí, creo. Es otro partido.
0: Claro.
2: Son dos partidos, digamos.
0: Además, los campos de juego que están hechos para fútbol americano, no para fútbol, y que los mismos jugadores, eso sí, lo han dicho algunos de varias selecciones, la pelota pica mal, es
2: lenta.
0: Es otra cosa, porque no es un país de fútbol. Es lo mismo que en la Argentina se juega un campeonato de cricket.
2: Que sí, o de hockey sobre hielo, no sé.
0: Es exótico para los
2: argentinos. Claro. Y ha habido voces, no tampoco muy, muy importantes, no se hicieron escuchar tanto, pero ha habido algunas manifestaciones de jugadores que dan cuenta del mal estado de los campos de juego, por esto que señala Rafael, porque hay otra cultura, otro uso de los estadios.
0: Yo el único que escuché, leí opiniones críticas sobre los campos de juego y sobre el Mundial en general, fue a un gran jugador que tuvo Francia, Thierry Henry.
2: Ah, claro, Titi Henry, sí.
0: Titi Henry, que jugó en el Arsenal y bueno, varios equipos
2: en el Barça.
0: Barcelona. Él es el único que yo leí, al menos, que fue crítico de cómo está organizado, de los campos de juego, que se jueguen con calores de hasta 40 grados en estadios que no están con aire acondicionado. Bueno, un montón de críticas.
1: Al final el polo es más popular que el fútbol.
0: Y
1: ahora,
0: vos que sos de Coronel Suárez.
2: Un polista.
0: Sí, un dato que nos faltó decir es que toda la música de hoy es del Indio Solari, ¿no?
2: Todo la parte musical del programa estará dedicada al Indio, a 6 días de su desaparición física, y por qué no, vamos a empezar, por supuesto, con uno de los temas más conocidos, no sin antes decirle que estamos en un Rubidos Negros Peronistas, Aire 99 es la radio. El teléfono para mandar mensajes es el 2995 486 656. El sábado de 10 a 12 nos pueden escuchar en La Propaladora, grabados. Este programa sale grabado de 10 a 12 en el 106.5, como así también en el 106.5 La Propaladora, de 2 a 4 de la mañana del domingo. 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Bueno, nos vamos a ir a la música. Como adelantábamos, todos los temas serán del Indio Solari, Los Redondos, etcétera, etcétera. Y arrancamos, por supuesto, con un clásico, Vencedores, Vencidos.

0: 18:20 minutos en la tarde de Neuquén Capital. Esto es Un Rubio y Dos Negros Peronistas, y tal cual lo habíamos anunciado al comienzo del programa, está con nosotros Santiago Aricio, referente de Patria Grande en Neuquén, integrante e impulsor de la cooperativa campesina que se inició en el norte neuquino, si no me equivoco. Santiago, buenas tardes, muchas gracias por
1: estar
0: aquí.
1: Buenas tardes, ¿cómo están? Gracias por la invitación.
0: No, gracias a vos, muy amable.
1: Iniciamos en el norte hace muchos años. Bueno, ahí lo conocí a Rodo.
0: Ahí lo conociste a Rodo.
1: Claro, en 2006 más o menos, cuando era intendente.
0: Unos 20 añitos atrás.
1: Ah, sí.
0: Eras tan joven, Rodolfo.
2: Sí. Rodolfo era un crack del polo en esa época.
0: Era un polista hecho y derecho. Sí. Bueno, Rodolfo, tenías ahí algunas preguntitas para Santiago.
2: Muchas gracias, Santiago, porque sabíamos que tenías una reunión, pero bueno, lo retrasaste un poco la reunión.
1: Sí, ahora
2: gracias
1: la retrasamos.
2: Por eso. Sé que este sábado hicieron un encuentro relacionado con la producción, con el trabajo, varias agrupaciones, no solamente Patria Grande, sino que también inclusive vi gente del PJ. ¿Qué nos podés contar sobre ese tema?
1: Mira, la iniciativa del foro tiene que ver justamente con empezar a discutir. Primero hay un principio que es el tema de la unidad, ¿no? Y la unidad se construye.
0: Sí.
1: Entonces, en esa unidad, que tiene que ver para nosotros primero como la unidad de acción para poder llegar a la unidad de concepción, es okay. Lo que necesitamos construir. Una cuestión programática que nos permita volver a ser gobierno, ser gobierno en la provincia de Neuquén, okay. Tener un programa y una propuesta clave para nuestros sectores. Entonces, en ese marco es que empezamos desde el año pasado a hacer una serie de encuentros. El año pasado trabajamos sobre el eje de energía principalmente. Después hicimos un encuentro el 1 de mayo también acerca del trabajo. Uh-huh. Bueno, y el foro, que tenía que ver justamente con tres ejes para nosotros muy importantes, que es justamente la soberanía territorial y alimentaria.
0: Okay.
1: Otro eje que tenía que ver con la soberanía sobre los recursos estratégicos o bienes comunes. Uh-huh. Y un tercer punto bastante grueso, importante y troncal, que tenía que ver con la planificación y el desarrollo, ¿no? Uh-huh. En la ciencia, la tecnología, bueno, cómo pensamos propuestas concretas más allá de la catarsis
0: ante la tragedia y la calamidad que estamos viviendo.
1: Exactamente, y también salir de esa postura de víctimas
0: catártica,
1: sí, ¿no? Uh-huh. Y de paralizarnos ante esta situación, sino de tener la claridad y la proyección política para cambiar las cosas. Así que
2: Vos pertenecés que es un partido nacional, pero empezó como una agrupación, un movimiento que se llama Patria Grande, ya hace unos cuantos años, y que lo encabeza Juan Grabois. Los troscos le dicen que son clericales, fachos, qué sé yo.
0: Eso dicen.
2: Me parece, he escuchado cosas peores a los troscos. Y los de derecha dicen que son zurdos de mierda, en fin.
0: Eso dicen.
2: También, sí. Pero no quiere decir que están centrados. Me parece que son peronistas, ¿no? Están cerca, ¿cómo es eso? ¿Están cerca del peronismo?
1: La Patria Grande es un movimiento que fue confluyendo varios sectores. Uh-huh. El momento que yo te conocí a vos, uh-huh. No me definía como peronista.
2: Uh-huh. Bueno. Cuando gobernaba Menem, había muchos.
1: Digamos, creo que somos de una generación que creció al calor del 2001, al enojo de la política. Uh-huh. Yo siempre milité en los movimientos sociales, principalmente hace muy poquitos años, hace 4 años recién me sumo a participar en un partido político. Uh-huh. Y en la construcción de un partido político. Uh-huh. Siempre aposté en la construcción del poder popular y en los procesos organizativos comunitarios. Entonces, en base a eso, la mayoría de nuestra militancia viene de ese lugar, de esa generación, que discutió con la política, después se encontró con un Néstor pidiendo perdón por los crímenes de Estado, uh-huh. Con una Cristina generando políticas, lo pongo en nombres como para, no por, para personalizar, sino para poner momentos de época, ¿no? Históricos o hechos. Uh-huh. Y una Cristina que permitió el avance sobre políticas sociales de redistribución y de justicia social. Y eso fue un acercamiento y un enamoramiento de muchos sectores que estábamos descontentos con uh-huh. la política. Y nos fuimos acercando. Uh-huh. Después se dio la casualidad que hubo un papa.
2: Sí.
1: Un papa que pidió perdón por los crímenes de la iglesia uh-huh. a los pueblos originarios uh-huh. en Bolivia. Uh-huh. Algo uh-huh. que también a mí me amigó con la uh-huh. con la iglesia, digamos, ¿no? Como institución. Uh-huh. No en términos de chupacirio, como dirían los troscos, sino más en un plano...
2: No es mentira.
1: En el plano más de justamente de la doctrina social de la Iglesia, ¿no? Que nos acerca mucho en las cuestiones de la humanidad.
3: Santiago, tengo una pregunta con relación a esto que este recorrido histórico que vos vas haciendo, y situándonos por un instante, por lo menos, por allá por el 2001, digo, si bien aquí reivindicamos, por supuesto, los gobiernos de Néstor y Cristina, y hay una opinión desde este programa que han sido los más provechosos para los que menos tienen esas gestiones. Pero volviendo al 2001, aquella inercia, aquella disposición a lo comunitario, a lo organizarse desde abajo y desde la acción, por momentos, por lo menos a mí me pasa que me lo pregunto, ¿no crees que se debió profundizar más todavía en términos de generar una red por debajo, desde abajo, por los de abajo, de mayor consistencia? Digo, la luz después del tiempo que ha pasado, y a veces me parece que hay cierta orfandad en esto de la organización por abajo, desde abajo y con los de abajo. Entonces, mirando en perspectiva,
1: sí,
3: digo,
1: en perspectiva, ¿no? Yo creo que el proceso, digamos, si lo vemos en, digamos, si vemos el 2001, tenemos que ver el proceso de Menem, ¿no? Uh-huh. De fragmentación,
3: claro,
1: social.
3: Claro.
1: A ver, los movimientos sociales o el movimiento de desocupados surgió con esa fragmentación social y eran como dispersos, ¿no? Estaban uh-huh. en el territorio. Pero si lo vemos en perspectiva histórica, cómo fue avanzando la película, uh-huh. nosotros logramos de esas individualidades o esa fragmentación a conformar un sindicato uh-huh. en un proceso que nos costó mucho, hasta pelearnos con Cristina en el 2015, uh-huh. que no nos daban el sindicato y hubo una represión en el Ministerio de Trabajo. Uh-huh. Entonces, el proceso no fue fácil uh-huh. para la conformación del Sindicato de la Economía Popular y la unidad de estos sectores que estaban fragmentados. Nosotros venimos planteando, así como planteamos la unidad en el campo político, la planteamos en la unidad, el de los movimientos sociales, con el movimiento de trabajadores, que es el movimiento troncal, digamos. Uh-huh. ¿Sí? El partido no es el fin, es una herramienta, un medio para lograr determinadas cuestiones que tienen que ver, claro, con un objetivo mucho mayor que la felicidad de nuestro pueblo. Uh-huh. Y eso se logra principalmente con unidad. Y a veces esa unidad se pierde de vista. Uh-huh. Uh-huh. Y una de esas cuestiones que pasaron fue la conformación de kioscos. Uh-huh. Lo voy a plantear así, alguno uh-huh. me okay. estará puteando, pero bueno, lo siento, digamos. Nuestro planteo siempre como organización fue una cuestión democrática, una democracia interna también, de discusión uh-huh. y de perspectiva en la construcción. Cuando planteamos en el 2016... así como se lo puede acusar a Juan de algunas cuestiones ahora, también se lo acusaba en ese momento que hablaba con Stanley. Uh-huh, sí, bueno, uh-huh. en ese momento esa conversación nos permitió a los movimientos populares avanzar en la ley de integración sociocomunitaria, que uh-huh. fue la ley que permitió urbanizar e integrar los barrios. Salió por unanimidad de todos los sectores populares. Uh-huh. Y eso permitió en el gobierno de Alberto tener una compañera como Fernanda Minio, que permitió urbanizar y mejorar la calidad de vida en miles de barrios en la Argentina. Uh-huh. Entonces, creo que se fue generando una síntesis. Ahora, así como se pasó eso, tuvimos una discusión con el salario social complementario, que fue ajá. otra ley que ajá. se presionó en unión con los que los troscos dirían los gordos, uh-huh. con la CGT. Claro. Sí, la CGT acompañó a ese movimiento de trabajadores desocupados anteriormente, que estaban muy ocupados, uh-huh, ¿sí? Uh-huh. Que se inventaron el laburo, conformaron cooperativas, en plantear una propuesta de política pública que fue la del salario social complementario, que era para poder mejorar la calidad de vida de los miles de trabajadores que estaban en las cooperativas. ¿Qué es lo que fue sucediendo después, a lo largo del tiempo? Bueno, hubo organizaciones que se siguieron mirando el ombligo, que se siguieron planteando el kiosco en vez de tener una perspectiva, uh-huh, a largo plazo de construcción. Entonces, utilizaron los programas en, uh-huh, beneficio propio, digamos, pero en términos coercitivos, ¿sí? No democráticos hacia dentro de la organización. Entonces, uh-huh, entraba la persecución a los compañeros si no iban a la marcha, si no iban a la marcha, las multas si no iba. Todo eso se fue dando en ese escenario. Uh-huh. Por eso nosotros fuimos planteando la necesidad de un salario básico universal. No solo por eso, sino porque el salario básico universal lo que hacía es un 50% de nuestra población que vive en la informalidad.
3: Claro.
1: Entonces, y no podíamos permitir que esa herramienta que estábamos construyendo se convierta en una herramienta de coerción.
3: Okay.
1: Sí, cosa, coerción que también la hacen los troscos, o la hicieron con muchos compañeros de los barrios. Bien. Entonces, esa situación, nos empezamos a discutir el salario básico universal, uno como política de asistencia social, como la asignación universal por hijo, un salario básico universal para aquella población que no tenga un ingreso fijo. Y después el salario social complementario específicamente para aquellos que están dentro de las cooperativas, como, uh-huh, dos herramientas, uh-huh, dispositivos diferentes a la hora de el mundo laboral, digamos. Me fui un poquito de tema, no sé si te contesté,
2: yo
1: pero...
2: yo te traigo más al presente político. En un pasaje de tu intervención, vos planteaste un objetivo que todo el que está en política lo tiene, es ser gobierno, dijiste, en la provincia y a nivel nacional. En ese sentido, me gustaría que vos des tu opinión, que veas que tu análisis sobre cómo caracterizás al actual gobierno de Rolando Figueroa y cómo ves la perspectiva de coagular una enorme confluencia de sectores populares para dar disputa el año que viene por la gobernación de Neuquén.
1: Bueno, temita. ahí, bueno, tenemos compañeros, le digo compañeros porque son, han decidido estar en el gobierno de Rolando Figueroa. Uh-huh. Sí, compañeros que el Movimiento Evita es un movimiento parte de la Unión de Trabajadores de la Economía Popular. Uh-huh. Han decidido estar en ese gobierno. Nosotros no lo compartimos. Uh-huh. Sí, no lo compartimos porque creemos que está a la vista los acuerdos con el gobierno nacional, con los avances de la reforma laboral, uh-huh, el RIGI, bueno, cuestiones que son nudos centrales a, claro, la hora de justamente un eje que tiene que ver con la soberanía y la defensa de la soberanía y la construcción de un país. Uh-huh. En ese plano me parece que ahí hay un nudo donde tender hacia la unidad vamos a tener que trabajar varias cuestiones. Uh-huh. ¿Sí? Uh-huh. Nosotros lo que planteamos en algunas cuestiones con respecto al gobierno del Rolo tiene que ver con el eje del desarraigo que se está haciendo y que viene sufriendo la provincia de Neuquén desde hace años. Si nosotros lo vemos de perspectiva, cada vez se concentra más en la ciudad. ¿Qué tiene que ver con la planificación? No hay una planificación del Estado en cuanto a la cuestión productiva laboral. ¿Sí? Se sigue planteando una fragmentación y la matriz productiva únicamente en el petróleo y en las regalías. Uh-huh. Eso tiene un tope, eso se va en cualquier momento acá. No, y aparte hoy con las políticas en las que están, toda la guita se va a la mayoría.
3: Claro.
1: Entonces, si uno no construye y planifica en ese territorio lo que necesitamos para acá 30 años, vamos a estar en un embudo. Con respecto a eso, la unidad es necesaria, a veces hasta que duela, pero hay con sectores que no se puede.
2: ¿Por ejemplo?
1: Con los sectores que están con Rolo no se puede.
2: Uh-huh. Ajá. O sea, esa sería la línea de corte.
1: Por ahora sí.
3: Uh-huh. Hasta acá.
1: Ahora hasta sería. Acá es así. O sea, a ver, nunca me parece que podemos hablar nosotros como una película cerrada o terminada, ¿no? En, uh-huh, la historia. Uh-huh. Siempre.
3: Es política.
1: Sí, y también la vida es dinámica. Uh-huh. Digamos, si llega, yo te pregunto a vos.
2: Sí, pregunte nomás.
1: Llega el año que viene.
2: Sí.
1: Tenemos Milei Rolo. Y no hay más opciones.
2: Bueno, casualmente lo conversábamos hoy.
3: Fuera del aire.
2: Digamos, hay momentos en la...
1: Lo pongo así,
2: mirá,
1: decir, ¿no?
2: Pero yo te voy a poner un ejemplo. En un momento determinado, Mao Zedong y Chiang Kai-shek eran enemigos, estaban enfrentados y a muerte. Ante el enemigo japonés hubo una unidad nacionalista para enfrentar y ganarle a los japoneses. Y después Mao hizo la revolución en 1949. Es decir, ese tipo de alianza táctica o de objetivos tácticos, y en política hay que considerarlo. Yo no estoy de acuerdo. Yo, honestamente, en el supuesto de que la pastora sionista pueda ser gobernadora de Neuquén y destruya lo que queda del estado de bienestar en Neuquén, eso hay que considerarlo, por supuesto. Por supuesto, en política hay tensiones, hay negociaciones, hay equilibrios, desequilibrios, veremos. Pero no lo, yo no lo
4: descartaría. O sea, votaría Sarrón, o sea, está encantado.
1: Bueno, una cosa chiquita. A ver, ante ese escenario, si se da en esta perspectiva, nosotros como militantes políticos lo que tenemos que hacer es construir otros escenarios. Exacto. De acá al año que viene. Entonces lo que tenemos que hacer es esta construcción que venimos tratando, que es empezar a unir, a amalgamar, a juntarnos, a discutir y empezar a construir y programar una provincia y un país diferente con los que nos encontremos.
3: Claro.
1: El programa... Cuanto más seamos, cuanto más unidad haya, cuanto mayor concepción, digamos, de perspectiva de provincia tengamos, la mayor cantidad de compañeros y sectores, más fuerte vamos a estar para este 27.
3: Bien.
1: Ahora, no se acaba en el 27.
3: No, está claro. Exacto. Decía que el programa es un rubio de negros peronistas. Estamos con Santiago Aricio, referente de Patria Grande en Neuquén. Bien. Llega la música al programa, seguimos en el otro bloque, Santiago. Dale.
1: Perfecto.
3: Bien,
2: llegamos otra vez. Seguimos con el indio, ¿no?
3: No, por supuesto, seguimos con los redonditos y esta vez es Esa estrella era mi lujo.
1: Seguimos, ¿no?

0: es un rubio, dos negros peronistas. ...18:40 en el programa Un Rubio, Dos Negros Peronistas. Seguimos con la nota a Santiago Aricio, referente de Patria Grande en Neuquén. Rodolfo Canini, sí, arranca con las preguntas.
1: Yo soy el amarillista, porque la gente, los compañeros y compañeras están esperando que le pregunte si Juan Grabois fue a charlar con Peter Thiel y se puede considerar una traición al campo popular.
0: A ver.
2: No.
1: Pero sorprendió, que vaya a hablar.
2: No, a ver, quizás no lo recuerdan.
1: Perdón, lo que más sorprendió es que lo invite Peter Thiel a Grabois, ¿no? Porque dicen que fue una invitación.
2: Dicen que fue una invitación, o sea, Juan tuvo un mandato del Vaticano, que es discutir con este personaje la cuestión de la encíclica, principalmente todo lo que tiene que ver con las nuevas tecnologías, la IA y todo eso. Hay un par de cuestiones que vieron que este hombre también plantea lo del salario básico universal, plantea la reducción laboral. O sea, hay cuestiones que, viste, que hay que empezar a discutirla, pero también plantea, por ejemplo, la desaparición
1: de la democracia.
2: Juan no traiciona, digamos. Lo que tiene que hacer es lo que todos que estamos en cuestiones políticas tenemos que hacer, que es tensionar hacia nuestra construcción del campo nacional y popular, a los intereses de nuestros sectores a los cuales representamos. Así como se juntó con este personaje, también se juntó con Globo Patel, no sé si se acuerdan.
0: Sí, claro,
2: bueno,
0: sí,
2: que le dijo, si le tengo que dar un beso a Globo Patel para que 50.000 campesinos tengan la tierra, lo voy a hacer. Digamos, y ese es el planteo del compañero, y es el compañero de muchos de nosotros, que cuando tenemos que hacer determinadas cuestiones para defenderlo, el interés y la vida de nuestros compañeros, lo hacemos. Así lo hizo cuando se juntó con la Steinle para poder lograr y construir el andamiaje político que se hizo, que fue de una precisión donde por unanimidad se votó la de los barrios populares. Digo, con Lilita Carrió. Entonces, y logró que Lilita Carrió al día de hoy todavía siga defendiendo esa ley. Entonces, claro, hay una construcción que no tiene que ver con traicionar determinadas cuestiones, sino con construir poder.
1: Pero viste que hay sectores políticos, no voy a decir que son troscos ni.
2: No, hay sectores propios
1: que siempre ven una traición de por medio, ¿no? Algunas son ciertas, otras no, pero para saber si tiene alguna validez o no, o sospechar si es traición, hay que conocer quién es la persona, ¿no? Y me parece que Juan en este sentido es un tipo que inspira confianza en los sectores populares, más que nada, ¿no?
2: Sí, Juan, a ver, se juntó con el embajador de Estados Unidos.
1: Claro, sí, sí.
2: Y no, sí, por eso traicionó, al contrario.
3: Sí,
2: ¿no?
3: Cristina, siendo vicepresidenta, se reunió con la jefa del Comando Sur del Ejército norteamericano.
2: Y que le vamos a decir que es una traidora. Porque
3: no, se reunió en su despacho en el Senado, sí, y listo.
1: Ahora, yendo a una cuestión que está en la vereda enfrente, ¿no? Hablabas vos de hay que conversar con quien haya que conversar para hacer cosas grandes. Pero también dijiste que acá hubieron kioscos, y tal cual, principalmente en el peronismo neuquino, kiosco fue lo que abundó.
3: Sí, polirrubro también.
1: Polirrubro, sí. Que muchos de esos que eran jefes de los kioscos se pasaron al otro lado, ¿no? Hoy están con Rolo, por ahí con un kiosco más grande, no sé, pero
0: bueno, serán emprendedores también, ¿no?
1: Sí. ¿Cómo ves el futuro del peronismo en Neuquén, ¿no? Porque está en una situación muy difícil. Tiene 3 diputados, creo que es el número
3: más bajo de la democracia,
1: sí. Y tiene intendente, tiene uno en realidad que es presidente, pero que está cuestionado, ¿no? Que es presidente del Partido Justicialista, flamante presidente del Partido Justicialista. Después tiene muy pocos concejales en la provincia, ¿no?
2: En Neuquén Capital, uno solo.
4: González de San Patricio, del Chañar.
1: Ah, sí, sí. Sí, es cierto. Pero bueno, antes había más intendentes, había más cuerpo político y ha tenido hasta 6-7 diputados. ¿Cómo se remonta eso en Neuquén? Habría que preguntarle al PJ.
2: Claro. No, el peronismo creo que es un movimiento que nos engloba a muchos compañeros y compañeras, por más que no estemos en el PJ. Uh-huh. Y vemos con preocupación, digamos, la carnicería que hay, digamos, ¿no?, entre ellos. Uh-huh. Lo cual es un problema. También es cierto que parece que algunos están cuando las cosas están bien. Uh-huh. Y después se pasan para otro lado, digamos, ¿no? Siguiendo los cargos.
1: Sí.
2: Y nosotros creemos que la construcción tiene que ver no justamente con los cargos, sino con la construcción de la felicidad de nuestro pueblo, que implica políticas públicas para construir un programa de gobierno que nos permita eso. Y no es por los cargos. Y estos compañeros, o varios compañeros, están en esa línea. Entonces, cuando se pone primero al hombre antes del movimiento, sí, sí, y el país, pasan esas cosas.
3: Ahora, vos recién dijiste que gráficamente es una carnicería. No está alejado de lo que ocurre a escala nacional. ¿Cómo analizás, cómo caracterizás el proceso político a nivel nacional del peronismo y los sectores no PJ, pero que giran en torno a las propuestas del peronismo, ¿no?
2: Mira, a ver, el peronismo siempre hubo discusión y me parece que eso es sano. En muchos momentos faltó discusión interna y debate, digamos, ¿no? Que no queremos que nos pase, que vuelva a pasar. Y en el campo nacional y popular calculo que se va a ir acomodando en este año la cuestión entre Axel, Cristina. La verdad no le hace bien esa pelea. Uh-huh. No le hace bien al país.
0: Santiago, discúlpame, sí, que te interrumpa, porque ahí es por lo menos a mí se me presenta un obstáculo para pensar en términos optimistas de que, bueno, ya se va a acomodar. ¿Qué elementos tenés vos para pensar? Ayer lo escuchaba, no sé si lo viste o lo escuchaste, a Máximo, estuvo en la televisión, en C5N, y bueno, me cuesta adoptar esa perspectiva de, bueno, ya se va a acomodar. En realidad, después de escucharlo, quizás es otra cosa.
2: Se tiene que acomodar.
1: Debiera acomodarse.
0: Pero digo, cuando vos decís, bueno, probablemente haya una confluencia.
2: Yo creo que se va a acomodar porque me parece tanto Cristina como Axel tienen en claro que hay un interés superior.
0: Ajá.
2: Y eso se va a acomodar.
1: ¿Ustedes están cerca de
2: Cristina los dos
1: o de Axel? Ah, que políticamente correcto.
2: No, porque tiene que ver con nuestro planteo de unidad y hemos hecho mucho por esa unidad. Uh-huh. Y Juan ha trabajado un montón para hacer puente y diálogo entre los sectores, para evitar justamente que, uh-huh, el campo nacional se fragmente. Y es nuestra tarea. Uh-huh. Y la tarea de todo militante, abogar por esa unidad.
0: Claro.
2: Más en sectores que están muy cerca, porque no estamos hablando de contradicciones claro, como lo del Rolo. Claro, sí, estamos, sí, hablando.
3: O incluso las contradicciones que implicaba Massa, uh-huh, al cual Grabois fue objeto de críticas muy duras. Sí. Sin embargo, se bancó, las PASO con Massa y aceptó que Massa esté.
2: Sí, ¿no? Y también.
3: Y la verdad que es un sapo complicado, Massa, en general, pero bueno.
2: Y creo que si nosotros vemos la perspectiva, nos comimos un montón de sapos, no solo Massa. Mm. Alberto y Scioli, mirá dónde está Scioli.
3: Sí. Claro, claro.
0: Mm-hmm. Bueno. Mm-hmm. Es una laguna
3: que
0: llena de
2: sapo. La verdad es que no queremos comernos más sapo.
3: Claro, nosotros eso, mm-hmm, lo hemos debatido acá, con invitados entre nosotros. digamos, la contradicción que hay entre la década ganada, que nosotros coincidimos, fue la década ganada por un montón de cosas que no vamos a decir ahora, que terminó cronológicamente el 9 de diciembre de 2015 con la plaza, con Cristina despidiéndose, diciendo vienen por ustedes, hay que empoderarse, etcétera, etcétera. Esos 12 años de gobierno que consideramos fueron los mejores de Perón para acá, terminaron después con Scioli candidato, Alberto Fernández candidato y Massa candidato. Ahí hay un hiato. ¿Qué pasó ahí? ¿Vos qué lectura tenés de esa discontinuidad entre lo virtuoso y estos candidatos que expresaban otra cosa, que no expresaban lo mejor de esa década ganada?
4: No hubo interna. No hubo discusión interna en el campo nacional y popular en relación a esos candidatos. O sea, y eso no permite, digamos, la... Por eso nos comemos los sapos también, porque si así como cuando con Massa hubo internas y nosotros fuimos y nos comimos el sapo de Massa, pero hubo interna. Y Juan hizo la mejor propuesta que pudo y todos acompañamos todo lo que pudimos, en las otras no. Y en esas situaciones, a ver, es fácil verlo ahora, ¿no? Con la perspectiva, pero no hubo construcción, no pudo nuestro sector rebatir ese poder oculto o el poder real que muchas veces se habla, ¿no? O sea, el próximo candidato de nuestro campo nacional y popular, ¿quién va a ser?
3: Para mí, Axel, sin ninguna duda.
4: Puede ser.
3: Para mí.
4: Puede ser. Pero también el poder puede jugar con otro candidato.
3: Claro, puede.
0: Seguro.
3: Sí, seguramente.
1: Sí, de hecho, cuando estuvo Parrilla, lo tuvimos en...
3: Vino acá...
1: Por teléfono. Él planteó que, cuando le preguntamos por qué Scioli... y él respondió porque los gobernadores querían a Scioli. Ahora, bueno, ahí habría que preguntarse, bueno, ¿quién era la conducción del espacio, no? Es decir, ¿por qué se permite que haya gobernadores que definan el candidato? Por ahí, porque hay una visión verticalista y no hay una visión democrática, participativa, que eso es lo que, esa es la democracia, ¿no? Es generar los espacios para que los las compañeras y compañeros participen activamente y sea un espacio donde se pueda ir no solamente definiendo las personas, sino el perfil de quienes que queremos que esté a la cabeza, ¿no?
4: Sí, nosotros planteamos mucho la cuestión interna de construir la participación y también la representación, al menos hacia el interior nuestro, ¿no? O sea, nosotros planteamos que aquellos compañeros que tengan la cuestión de a los cuales llevamos para cargos, por decir una manera, tienen que salir de diferentes cupos. ¿Sí? El cupo que tiene que ver con los jóvenes, el cupo que tiene que ver con los sectores populares, el cupo que tiene que ver con el sector científico. Entonces vas construyendo perfiles en base a la realidad de la comunidad. Y me parece que ahí es un poco lo que planteaba Perón en cuanto a profundizar el sistema democrático en una democracia más participativa, comunitaria y orgánica, digamos. Entonces me parece que nuestro planteo hoy como militantes es, si estos sectores plantean la abolición de la democracia, la separación de los estados, nosotros tenemos que plantear la profundización de la democracia en los sectores populares y construir la alternativa de poder, digamos.
1: Sí, recordemos que este sistema democrático es un el sistema en sí es un sistema colonialista, es un sistema impuesto. Es decir, no es un sistema surgido de América, de nuestro pueblo, y está bueno, yo creo, ir pensando una alternativa, no sé si alternativa, sino una profundización del sistema democrático.
3: A ver, sí, la reforma constitucional, que necesariamente habrá que hacer en algún momento.
4: Nosotros tenemos que pensar que el Estado moderno se fundó en base al sistema democrático representativo y al capitalismo. En base a eso está fundado el Estado moderno. Claro. Nosotros, para modificar esta estructura general que tenemos, tenemos que modificar esto.
3: Sí. Se nos está terminando el tiempo. Yo te hago una pregunta fácil, cortita. Bueno. ¿Hay 2027?
4: Hay 2027, sí. ¿Cómo no va a haber 2027?
3: Muy bien.
0: Pero muy bien, muy bien. Tiene,
3: es categórico y taxativo.
0: Sí, sí, aparte una interpreto, pido disculpas, una disposición al optimismo que realmente es necesario. Quería plantear en esta línea de lo que vos traías de la representación, que muchos nos sentimos en este plano de la representación representados por Grabois en la interna con Massa. Digamos, y no fueron pocos votos los que sacó Grabois, 22, y me parece que da cuenta el lugar que hoy tiene Juan Grabois, da cuenta de lo que pasó en esa interna. A mí me parece fue muy provechoso que se produjera esa interna y muchos nos sintiéramos, digamos, convocados a un voto bien distinto que votar a Massa en ese momento. Pero bueno, quería significar eso. No es indiferente que haya la posibilidad de elegir a alguien que vos registres como quien te puede representar. Claro. Digamos, no es un dato accesorio ni secundario, por supuesto. Bueno, ¿nos vamos entonces con la nota? ¿Vamos terminando o tenemos alguna otra pregunta?
3: No, y seguramente lo convocaremos al compañero para otra conversación, sí, otro intercambio próximamente.
4: Bueno, muchas gracias, ¿eh? Gracias por el espacio, por la charla. Me sentí bastante cómodo.
1: Bien, y todo lo que tengas para, digamos, propagandizar o actividades que hagan, bueno, este espacio está,
4: bueno, muchas gracias,
1: disponible, digamos.
4: Ahí estamos trabajando justamente para poder presentar en la legislatura dos leyes.
1: Ajá, bien.
4: Una que tiene que ver con la emergencia en adicciones. Ajá. Y otra que tiene que ver con la ley integral sociocomunitaria para el arraigo y el trabajo, digamos, ¿no? Una ley que nos permita profundizar estas cuestiones y mejorar la calidad de vida de nuestros compañeros.
0: Bueno, Santiago Aricio, muchas gracias por estar en Un Rubio, Dos Negros Peronistas. Así pasaba el referente de Patria Grande en Neuquén. Llega la música mientras Juana nos filma aquí en el estudio. Estamos saliendo muy bonitos en el celular de la niña. Llega la música entonces al programa. Es El Indio Solari, Los Redonditos de Ricota y La Hija del Fletero.

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0: 19 horas 4 minutos, esto es Un Rubio y Dos Negros Peronistas por Aire 99.97 el dial. El teléfono para los mensajes es 2995-486-656 y recuerden que el sábado de 10 a 12 y de 2 a 4 de la mañana del domingo nos pueden escuchar grabados en la propaladora 106.5 y el sábado también de 10 a 12 en Radio Vamos, Radio del Oeste Neuquino, y que se escucha por internet. Bueno, al comienzo del programa decíamos que íbamos a detenernos unos minutos para tener algunas reflexiones, para intercambiar impresiones, formas de pensar lo que ha sido y lo que es y lo que seguirá siendo la figura del Indio Solari, que falleciera el viernes pasado, que nos sorprendiera a todos, que nos cayera como un baldazo de agua fría la pérdida de un artista de semejante envergadura, de semejante estatura, poética, estética. En mi opinión, una bomba estética, Los Redondos de Ricota en su momento, la poesía del Indio Solari, lo no concesivo de este artista, en lo personal considero el más importante que diera la Argentina post-dictadura a esta parte, un artista popular, un artista peronista, tal cual él se definía, un hombre que hizo de la discreción y del repudio al sistema un culto, que fue vilipendiado, atacado, de millonario que se decía de izquierda o que se decía progresista o que se decía popular. Y por estos días, por ejemplo, uno de esos discursos de descalificación y de odio de los cuales fue objeto el Indio Solari, ese discurso cayó al piso sin ir más lejos por dejar en claro, por ejemplo, dónde vivía, ¿no? Se decía que vivía en una mansión, encerrado, y se quedó a las claras que, bueno, ya muchos lo sabíamos, que ese discurso era un discurso de odio nada más hacia un artista popular que vivía en una casa, simplemente una casa grande, eso es todo. Un hombre que supo ganarse el amor, supo ganarse la consideración, el corazón de sectores populares en términos transversales, no distinguió clase social, su predicamento, su popularidad, no distinguió razas ni color, digamos, la cultura del trapo, de la bandera, los grafitis, las pintadas con su cara, siempre sosteniendo la resistencia, ¿no? Esa dimensión más hidalga de la voluntad de un ser humano, el resistir, es la mejor dimensión, ¿no? Interpretando sus palabras, la mejor dimensión de la existencia humana, el poder resistir al poder. Ese artista se nos fue, pero ha quedado en el corazón de todos, muchachos.
1: Bien, yo traía, digamos, una especie de cronología de pérdidas que hemos tenido, todas peronistas, todas notables, todas transversales, como decías vos recién, y que causaron mucho dolor. Uh-huh. La primera, la de Néstor Carlos Kirchner, el 27 de octubre del 2010. Uh-huh. La pérdida del Diego, del gran Diego en el 2020, en plena pandemia, que tiene connotaciones parecidas a las del Indio en otro plano.
0: Exacto.
1: ¿No? Después la

0: enorme Eve de Bonafini.
1: Uh-huh.
0: Exacto. Y ahora el Indio. Yo digo, en tan poco tiempo, porque en la historia 15 años es un fogonazo, es
1: exacto,
0: un chispazo.
1: La luz de un fósforo, diría
0: el tango. Exactamente. Nos hemos perdido cuatro notables,
1: uh-huh,
0: cuatro figuras de una envergadura uh-huh histórica uh-huh tremenda.
1: Uh-huh.
0: Y el Indio, de alguna manera, demuestra en toda su historia, desde cuando arrancó en los sótanos, en los boliches chiquitos,
1: uh-huh,
0: después cuando saltó ya a cemento y después uh-huh a obras y después a las canchas de fútbol y después a predios uh-huh para 300.000, 600.000, 800.000 personas, mostró, digamos, que era movimentista en términos uh-huh peronistas.
1: Exacto.
0: Es decir, el Indio generaba esto de que vamos porque toca el Indio, y el sentido de comunidad, de gente que se organizaba porque había que estar,
1: uh-huh,
0: y que se endeudaba porque había que el viaje y la comida, etcétera, etcétera, y la celebración, que era lo que se llama la misa ricotera, uh-huh, es una auténtica celebración, y gran parte de eso se mostró en este episodio, de por así decirlo, el velatorio popular del Indio en Villa uh-huh Domínico, ¿no? Uh-huh. Ese desfile de, se comenta que hasta un millón de personas.
1: Exacto.
0: Todo el mundo tranquilo, llorando y disfrutando, y además puteando a Milei,
1: sí,
0: la
1: sí
0: mayoría.
1: Uh-huh.
0: Es decir, esa unión entre el ídolo que se lo veía por última vez,
1: uh-huh,
0: trayendo toda la música, la poesía, las letras uh-huh del Indio, la rebeldía,
1: uh-huh,
0: la puteada del Indio al poder,
1: uh-huh,
0: acompañada por esa gente, y al mismo tiempo el cuestionamiento a la desgracia que estamos viviendo los argentinos en este momento.
1: Uh-huh.
0: Es decir, todo eso se vio y se canalizó a través de
1: una amalgama,
0: el velatorio
1: sí
0: popular del Indio.
1: Uh-huh.
0: Es un fenómeno que no se ve mucho en el mundo.
1: Exactamente.
0: Es una particularidad argentina.
1: Exactamente.
0: Lo que pasó con el Indio y lo que pasó con el Diego. Y no quiero seguir porque le estoy sacando espacio a Canini.
2: Al
0: que
2: primer ricotero.
3: No. Ayer les comentaba que yo en realidad no soy ricotero, como se dice a los seguidores del Indio, ¿no? En principio, porque yo mismo me preguntaba, ayer se los comentaba, ¿por qué no escuchaba Los Redonditos? Porque lo descubrí ahora, empecé uh-huh a escucharlo ahora. Tal es así que Asunción me dice, te la pasé escuchando Los Redonditos ahora. ¿Y por qué no? Porque, bueno, yo vivía en el interior de la provincia, en la cordillera, y lo relaciono que yo no lo escuchaba nunca al Indio en ninguna radio, no tenía una publicidad como podía ser Charly García, por ejemplo, o el mismo Spinetta. ¿Por qué? Y porque el tipo no transaba con el sistema comercial, digamos. Él, uh-huh, él y supongo que compañeros de él habrán hecho la discográfica, no sé cómo funciona eso. La parte comercial la hizo él mismo. Y eso es muy valorable. Me parece que eso también forma una mística, primero en el grupo y después en sus seguidores, ¿no? Porque recordemos que el Indio recién salió o se hizo popular después de los 40 años, ¿no? Que un rockero generalmente se hace popular a los 20, 25, 30 como mucho, pero hizo todo un camino diría marginal del sistema, ¿no? Y eso es muy valorable. Y cuando vos decías de esta movilización, de este duelo popular que llevó hasta un millón de personas, no es solamente el entierro de un músico, y me atrevería a decir que no es solamente el entierro de un ídolo. Es querer enterrar esta angustia que se está viviendo. Primero que la muerte, la angustia que ocasiona la muerte de un ídolo, pero después la angustia que estamos viviendo en esta Argentina actual, ¿no? Las ganas también de poder juntarnos a compartir esa angustia, y que inmediatamente a partir de esa angustia se provoca un camino en conjunto, un futuro, una esperanza. Y me parece que el indio ha provocado, nos ha despertado el indio justamente, ¿no? A los argentinos y a los argentinos. Es decir, bueno, puede ser que no estemos tan solos, y que no, y si nos juntamos, bueno, las cosas pueden ir cambiando. Me parece que esa muerte ha generado también una esperanza, ¿no? Y ha dejado en evidencia a los antipueblos, que los vemos permanentemente en la televisión diciendo barbaridades de ellos, diciendo barbaridades, inventando cosas del hijo, ahora me enteré.
1: Sí, sí, claro.
3: Bueno, esos son antipueblo, porque no todos los que vivimos en la Argentina somos parte del pueblo argentino. Hay una parte de los que viven en la Argentina que no son parte de este pueblo, son el antipueblo, y esto lo ha dejado en evidencia.
1: En ese sentido, evidentemente, por lo menos a mí me sucedió, yo tuve la oportunidad de ir al ex estadio Chateau Carreras en Córdoba a ver el último recital de Los Redondos. Después viene la etapa del indio como solista, con los del aire acondicionado,
0: fundamentalista,
1: no me salía la palabra. Y yo en aquella oportunidad me choqué, entre comillas, me encontré con un dato identitario de la gente que lo seguía con asiduidad a Los Redonditos, con esta disposición a jugarse todos por ir a verlo al indio. En aquella oportunidad, en los alrededores del estadio Chateau Carreras, había gente que estaba hace una semana acampando a orillas del río Primero, esperando el último recital de Los Redondos. Gente muy joven, yo ya era un muchacho más grande, yo tuve la oportunidad de verlo por primera vez en el año 92 en un boliche muy pequeñito en Villa María, que ya no existe, Flop se llamaba el boliche, y bueno, era un lugar muy pequeño, pero esto que yo presencié allá en el Chateau Carreras fue realmente un impacto para mí, en esta línea de lo movimentista, en esta línea de lo transversal y en esta línea de lo identitario, ¿no? Como que la gente daba cuenta de que formaba parte de un sector de la sociedad argentina que reconocía una identidad distinta a, digamos, el, en términos peronistas, digamos, al medio pelo. Había otra forma de pensar el arte, la música, y por supuesto, ya en ese momento, otra forma de pensar el país. Y eso también lo pude ver, pude palpar, ser testigo directo, palpar en aquella oportunidad ante ese recital masivo que realmente reventó el Chateau Carreras. Así que ha sido una pérdida, pero también en algún punto una ganancia, porque el indio estará como mito nacional, esto que decías vos, Rafael, algo de lo genuinamente argentino. Si no sos, claro, argentino, no lo entenderías.
0: Lo mejor de la argentinidad.
1: Lo mejor de la argentinidad se jugó en un artista como el Indio Solari.
0: Y yo vuelvo a decir que estos personajes que encarnan el sentir argentino, lo expresan, lo representan, son peronistas. Eso tiene que ver, tiene que ver que ninguna otra fuerza o otra identidad política genera este tipo de fenómenos populares como el Diego, como el Indio Solari, militantes enormes como Eve de Bonafini. Es decir, el peronismo es como que los incuba.
1: Exactamente, los aloja.
0: Y los aloja y después los lanza como elementos catalizadores de voluntades, de sentimientos, de dolores del pueblo nuestro.
1: Exactamente.
3: Yo escuché un reportaje que le hicieron al Indio aparentemente hace mucho tiempo, y él contaba que su papá era peronista y que en el golpe del 55 él tenía 6 años y recuerda que la pasaron mal y que el hermano, que era mayor que él, militaba en la Juventud Peronista, pero contó una anécdota. Dice, yo me acuerdo de los regalos cuando tenía 4, 5, 6 años, los regalos que recibía siendo niño eran hermosos y describía los juguetes y demás. Dice, a partir del golpe de la Revolución Fusiladora, dice, solamente recibí de regalo calzoncillo y medias.
1: Bueno, vamos a escucharlo al Indio, por supuesto, llega esta vez con Gualicho.

0: Muchas gracias, Facundo Vázquez, por darnos aire. Esto es Un Rubio y Dos Negros Peronistas en la tarde neuquina. Se hizo de noche, amigas, amigos, compañeros, compañeras. Y estamos con uno... Creo que este bloque no lo anunciamos, me parece, muchachos, que no lo anunciamos. No. Porque nos queremos detener en esta parte del programa con lo que tiene que ver con la violencia política de parte de la oligarquía en la Argentina, Rodolfo.
1: Así es. Antes de ayer, 9 de junio, se cumplieron 70 años de los fusilamientos de José León Suárez. Pero para hablar de eso, tenemos que hablar de lo que pasó el 16 de junio de 1955, que fue el bombardeo de Plaza Mayo. Pero para hablar de eso, tenemos que hablar también de los antecedentes violentos anteriores a los bombardeos de Plaza de Mayo.
2: Te hago una breve interrupción. Que muchos orgullosamente dicen que fue el bautismo de fuego de la Fuerza Aérea Argentina,
1: sí, sí.
2: El bombardeo del 16 de junio.
1: Única en el mundo,
2: exactamente.
1: Digamos, ¿no? Terrible. En el 51, ya el 28 de septiembre, hubo un intento de golpe de Estado. Me llamó la atención quién estaba a la cabeza.
2: El tío de Luciano Benjamín Menéndez.
1: Exactamente, Benjamín Menéndez. Bueno, después en el 53, el 15 de abril, hubo un atentado de bomba en Plaza de Mayo mientras estaba hablando el general Perón en el balcón, ¿no? Uh-huh. Hubo 5 muertos y varios heridos. Carranza puede ser...
2: Claro, Roque Carranza, ministro de Raúl Alfonsín.
1: Exactamente. Bueno,
0: cuyo nombre está hoy en una estación.
1: Estación de subte, claro. Subte. Bueno, ese formaba parte de los comandos civiles, que no eran militares, serían paramilitares, digamos. Formado principalmente por radicales y socialistas.
2: Sí, una especie de triple A de esa época.
1: Claro, exactamente.
0: Y algunos curas, por supuesto, y algunos curas también.
1: Y en el 55 vino un bombardeo, pero hay que decir que antes del 16 de junio, antes del bombardeo, el día anterior o a los 2 días anteriores, hubo una movilización enorme, una procesión, porque lo organizaba la iglesia.
0: Exacto.
1: Perón había tenido al inicio una buena relación con la iglesia, pero después la iglesia empezó a ver como un contrincante en Perón, principalmente por la Fundación Eva Perón, que le sacaba el tema de Cáritas y demás, ¿no?
0: Exactamente.
1: Y empezó a ver como que esa mística que tenía la iglesia se la estaba robando el peronismo. Y empezó a haber enfrentamientos a tal punto que en el 54 hubo una ley de divorcio.
0: Claro.
1: Después hubo un reconocimiento de hijos nacidos fuera del matrimonio.
0: Claro.
1: Que eso era pecado para la iglesia, ¿no?
0: Claro.
1: Y bueno, hubo impulsos a organizaciones sociales de parte del peronismo, pero también evangélicas, ya en contrapunto con la iglesia, porque le había sacado también la obligatoriedad de la religión en las escuelas públicas.
0: Exacto.
1: Entonces la iglesia estaba de punta. Y hubo una gran procesión de miles y miles de personas, obviamente opositora a Perón, días antes del bombardeo. ¿Qué pasó en esa procesión? Quemaron una bandera argentina. Eso dio pie a que el gobierno hiciera un acto, digamos, para repudiar ese hecho de quemar la bandera argentina. Y para eso algunos propusieron un desfile militar de aviones, ¿no?
0: Ajá.
1: Entonces había hasta gente que fue, estaba a punto de suspenderse el desfile, porque eso sí ocurrió el 16 de junio del 55, estaba a punto de suspenderse porque no estaban las condiciones climáticas para hacerlo, pero finalmente lo hicieron. Lo cual, eso escondía un bombardeo, porque la idea era matar a Perón. Bueno, exacto. Eso lo organizó la Marina,
0: ¿sí?
1: Y la aviación. Bueno, descargaron 14 toneladas de
0: bombas.
1: De bombas. ¿Sabe cuánto descargó la aviación nazi en Guernica, 25 me parece, es decir, a toda la población, a toda la ciudad de Guernica. Acá solamente a la plaza y casa de gobierno. Claro. Bueno, hubieron 309 muertos reconocidos con nombre y apellido, pero se calcula que hubieron más, y innumerables mutilados. La primera víctima fue un colectivo lleno de chicos de colegio primario que iban justamente a ver a Perón. Bueno, fueron las primeras víctimas, 40 niños mataron ahí de un bombazo. ¿Por qué no se recuerda esto? ¿No se recuerda en las escuelas? Pues todos dicen que
2: Guernica... no se recuerda ni fue investigado y juzgado.
1: Y no fue juzgado
2: como
1: tampoco.
2: Como delito grave.
1: Claro, sí.
2: No se investigó nunca.
1: Fue la masacre más grande que hubo en la historia argentina.
2: Vos fijate,
1: ¿no?,
2: que los cagatintas y cacatúas del sistema dicen que el atentado terrorista más grande de la historia argentina fue el de la AMIA. Se olvidan del bombardeo a Plaza de Mayo.
1: Sí, sí. ¿Viste? Fue terrible. Bueno, obviamente a Perón no lo mataron, pero sí se recuerda que los peronistas quemaron las iglesias, que eso ocurrió a la noche.
0: Claro. Exactamente. Esa procesión, la de Corpus Christi, por claro. supuesto, que esa es la celebración de la Iglesia Católica en ese momento, fue el 11 de junio de 1955, ajá, y fue convocada un día sábado para que hubiera una mayor concurrencia, y el lema la consigna era Cristo o Perón.
1: Claro, claro. Bueno, después ahí los aviones ponían Cristo vence, ¿no?
0: Exacto.
1: Bueno, sería largo detallar todo esto, pero lo que sí ocurre unos meses después, el 16 de septiembre, fue el golpe que hizo la revolución. Claro. Libertadora, se decían ellos mismos, Revolución Libertadora.
0: La fusiladora.
1: Y en 1956, el 9 de junio, se prepara una articulación que hacen militares peronistas, obviamente, pero no lo nombraban a Perón justamente porque ellos querían hacer un movimiento amplio que contuviese no solamente a los peronistas, sino a aquellos que estaban en contra de la revolución fusiladora, pero hubieron sindicalistas y demás. Fue así que los grupos de inteligencia de la Revolución Libertadora pudieron abortar el golpe movimiento. Que se quería dar, el movimiento que se quería dar, porque la noche anterior los secuestran a un grupo de sindicalistas que estaban escuchando una pelea de box.
0: Sí, sí, sí. Uh-huh.
1: Pero en esa pelea de box algunos ya sabían que se iba a leer una proclama, que era la proclama de esta contraofensiva, contrarrevolución, ¿no? Uh-huh. Bueno, eso nunca sucedió. Sí sucedió, por ejemplo, en La Pampa, el capitán Filippo, que después decía que el tipo reivindicaba que las armas había que repartirlas al pueblo, y él en La Pampa lo hizo. No se tiró un solo tiro, pero durante un día sacó al gobernador, hizo todo un trabajo de articulación por abajo, con trabajadores sindicalizados, con la policía provincial, de manera que en una hora tomaron todas las instituciones de La Pampa, por ejemplo.
0: Claro,
1: ¿no? Obviamente que al otro día mandaron los bombarderos, bueno, volaron todo, ¿no? Pero lo que pasó ese 9 de junio del 56, bueno, fusilaron, creo que fueron 7 u 8 muertos y 7 se alcanzaron a escapar en los basureros de José
0: Suárez.
1: Sí, sí, sí. De José
0: algunos León Suárez. Algunos se hicieron pasar por muertos.
1: Y, al otro día fusilaron al general Valle.
0: Claro.
1: Al general Valle y otros militares más. Murieron 32 fusilados,
2: sí,
1: hubo.
2: Sí, ahí hay un temita que no es menor. Uno de los sobrevivientes fue Julio Trostler,
1: sí,
2: que después fue jefe de policía de Videgain en el 73 en la provincia de Buenos Aires, y fue acribillado, asesinado por la AAA.
1: Ah, no lo sabía eso.
2: Trostler, sobreviviente de los fusilamientos de José León Suárez y muerto por la AAA de López Rega.
1: Mira vos, no tenía ese dato. Lo que sí tenía este capitán que hace peronista, que decía que las armas tenía que tener el pueblo, es uno de los jefes que había en la casa de en la Casa Rosada cuando bombardean en el 55. Y ahí estuvieron, creo que fueron 16 horas de bombardeo permanente, ¿no? Uh-huh. Obviamente con artillería ahí contestando esos bombardeos. Pero lo dramático fue cuando un grupo interesante de trabajadores fueron a la Marina, al edificio de la Marina, uh-huh. Porque estaban sacando pañuelos blancos los marinos golpistas, diciendo, bueno, nos rendimos, porque esto ocurría a la tardecita. Entonces fue una movilización de trabajadores y los acribillaron. Ahí dice que murieron muchos también. Claro. Los acribillaron a balazos desde el edificio. Mira, esa era la calaña de gente que había en la revolución, la futura después revolución fusiladora, ¿no? Así le fue a Aramburu también, hay que decirlo, ¿no?
2: Sí, sí. Bien, ahora yo lo que quiero decir, que detrás de todos estos episodios, y podemos volver en la historia argentina, ¿no? De Dorrego para acá, podemos detallar muchas cosas. Pero, digamos, siempre hay una clase social.
1: Sí.
2: Que es la oligarquía.
1: La oligarquía.
2: Que utiliza distintos instrumentos. Ha usado a los radicales, a la iglesia, al Partido Comunista también lo
3: a
2: usó.
3: Los socialistas.
2: A los socialistas, etcétera.
3: Conservadores.
2: Y el tema distintivo es que esa oligarquía tiene una característica. No es una clase dirigente, es una clase dominante y es antinacional y antipopular. Es decir, no es una clase capitalista que logre cierta integración nacional, que cuide al pueblo, que respete ciertos límites y demás, como pasa con otras clases como en Francia o en otros países. Esta es una clase criminal que no piensa en una idea de nación y de integración social.
3: No ha dudado en adoptar posiciones criminales en función de sostener ese dominio, digamos.
2: Los
3: ¿no?
2: 30.000 desaparecidos.
3: Los 30.000 desaparecidos.
1: Totalmente,
3: ¿no? A eso
1: totalmente.
3: Me quería referir. Sí.
1: Lo interesante de esta historia es que el ejército, cuando se ve debilitado Perón, ¿no? Cuando parte del ejército se suma a este golpe o intento de golpe de 1953, ahí se empiezan a sumar el sector nacionalista clerical, digamos, de los militares, ¿no? Entonces la mayoría del ejército estaba con Perón. Pero un grupo, obviamente, se alía con los marineros, con la marina y con la aviación. Bueno, pero como decía vos, Rafa, atrás de todo esto son los mismos que difaman al Indio Solari.
3: Exacto.
1: Son los mismos personeros, idiotas útiles que le hacen el coro a esta oligarquía que es el antipueblo, ¿no?
3: Muy bien, así pasábamos con estas reflexiones de la larga y sangrienta historia de la oligarquía y su violencia en la política en la República Argentina. Y vamos a escuchar al Indio otra vez. Llega un ángel para tu soledad.

0: Cuando cae la noche en Neuquén Capital, esto es un rubio y dos negros peronistas, y en la noche, en el éter de la noche, el columnista estrella del programa, Eric Calcaño desde Buenos Aires. Eric, buenas noches, ¿cómo vamos?
1: ¿Qué tal? Buenas noches, ahí escuchando al Indio.
0: Ah, muy bien, exactamente. Hoy tuvimos un bloque para el Indio y toda la música del programa para el Indio, dado lo que ya sabemos que sucedió. Sí. Eric, te dejo con Rafael para que arranque la columna.
2: Muy buenas tardes, arranca compañero Eric. ¿Cómo estamos?
1: Compañeros, ¿cómo estamos?
2: Bueno, ahí andamos. Nosotros estamos preocupados por tener información de primera mano, análisis a fondo, que vos lo vas a proporcionar, sobre lo que está aconteciendo en Perú. ¿Qué está pasando,
1: caramba,
2: en Perú?
1: No crean tanto en mí, siempre fui menos que mi reputación. lo que está pasando en Perú es el ideal tipo del régimen que se quiere instaurar en toda América Latina. Una especie de espuma de la cerveza. Que es la política, o la política, las elecciones, los debates, las cuestiones, los casos de corrupción de Odebrecht o de las declaraciones de Adorni, lo que se crea. Pero el resto del vaso, que está ocupado por la cerveza, eso no se toca. Fíjense que en Perú, justamente, uno de los modelos que nos proponen los personeros del régimen, tenía ganas de decir personeros del régimen.
0: Exacto.
1: Suena así medio medio vintage.
2: Medio jaurecheano.
1: Totalmente. Muchas gracias. Experiencia ustedes por las migajas. Nosotros manejamos el asunto. Manejamos las concesiones mineras, manejamos los recursos naturales, manejamos la política exterior. Así que sigan divirtiéndose con la democracia. Acá el asunto no es gobernar, sino manejar los resortes que hacen funcionar un país. Entonces, en Perú, donde el 80% de las personas están en la informalidad, es hermoso. Tú eres tu propio patrón. Y eso, evidentemente, es, creo yo, es la contradicción principal que observamos en el país de nuestros amigos y hermanos peruanos. Un establishment económico que dura, que es intocable, un banquero central que parece eterno y que maneja la economía, las bases de la ortodoxia monetaria, que como sabemos no da resultados para el desarrollo nacional, y un conteo voto a voto en este momento, en el cual si un presidente realmente quiere hacer algo, ir a discutir el poder, lo destituyen de inmediato. Es la constitución de Fujimori. Perú tiene que lidiar con esa constitución, que es simplemente los deseos del capital, tanto local como internacional, para que el Perú funcione de esa manera y no de otra. Entonces son los defensores de la democracia. Pensemos que en la rebelión boliviana que existe hoy, Marco Rubio ya salió a decir que iba a defender la democracia. Antes nos hacían golpes de Estado para defendernos del comunismo. Ahora hacen golpes de Estado para defender la democracia. O golpes de Estado, o de mercado, o ni siquiera lo necesitan.
0: No lo necesitan, claro.
1: Y que por lo menos la mitad de la población peruana vote por un sistema que excluye a las dos terceras partes, es complejo, porque los integrados son pocos. Y parafraseando a Eco, podríamos decir, los apocalípticos son muchos. Entonces es ahí donde uno piensa, esa es la democracia, que ese es el horizonte que podemos tener, el horizonte democrático que podemos tener, la desesperanza perpetua. Y tiene que haber otra cosa. No podemos ceñirnos a ese a esa celda tan estrecha, ni a ninguna otra celda. Si hablábamos de Jaurecho, lo importante no es cambiar de collar, sino dejar de ser perros.
2: Exacto.
1: Sobre todo si son imaginarios como los del presidente. Pero la situación peruana, que recordemos, los últimos 50, 60 años, hubo todo un proceso liderado por militares nacionalistas,
0: Velasco. Hola.
1: Agraria, y antes estaba el APRA, y en ese. Hola.
0: Sí,
1: hola, hola.
2: Sí, sí, retomamos.
1: Y antes estaba el APRA, retomamos. Digo que el Perú conoció lo que fue el APRA como movimiento popular, el pensamiento de Mariátegui y la reforma agraria que se hizo con Velasco Alvarado, pero sin embargo, hay un momento en el cual eso se quiebra totalmente, podríamos decir, como le hace decir a uno de sus personajes, Vargas Llosa, en Conversación en la Catedral, cuando se jodió el Perú. Y en realidad el Perú no se jodió, lo que se jodió son las élites, y no solo en el Perú, son las élites que van a actuar como apéndices como oligarquía local representante de intereses foráneos. Y eso es un poco, me parece, lo que está en discusión, no solo en Perú, sino en todo el continente. Decíamos recién, estamos mitad-mitad en los votos, pero 2/3 de los peruanos están excluidos, como mínimo. Entonces uno tiene la porción de excluidos que votan por los que los excluyen.
0: Claro.
1: Vaya guerra cognitiva. Y es ahí, me parece, donde tenemos que interrogarnos y tomar la verdadera dimensión del caso peruano, que es una cuenta más de este rosario de cuestiones que se van dando en América Latina. En Brasil también las elecciones parecen estar parejas cuando no hay comparación entre Lula y el hijo de Bolsonaro. En Bolivia, este señor enfrenta una rebelión popular de fuste. Aquí en Argentina, todavía la oposición no sabe qué hacer. Vivimos un momento complejo en el cual, como en esa película de Woody Allen, Match Point,
0: sí,
1: la pelotita toca la red, pero no sabemos de qué lado va a caer. Y eso creo que nos tiene que hacer pensar en ser más protagonistas que actores. El candidato que nosotros apoyamos en Perú es claramente un sucesor del presidente que está preso. Pero el presidente que está preso estaba preso porque quiso sacar un congreso, un parlamento y poner otra constitución. Es decir, la fuerza de la inercia es muy difícil de combatir. Y nadie más se acuerda del anterior presidente.
0: Claro.
1: Y ahora de nuevo tenemos otro candidato que representa al pueblo peruano contra Keiko Fujimori.
2: Claro. Bien, Eric.
1: Sin embargo, es lo que funciona con resultados que están cabeza a cabeza. Hoy estaba ganando Sánchez, ahora parece que Fujimori está ganando por 600 votos. ¿Qué gobernabilidad puede haber, qué capacidad puede haber cuando estamos en un 50-50? Y eso es lo que le conviene a la oligarquía. Pelense por las migajas.
2: Bien.
1: Sigamos con la teoría del derrame.
2: Eric, en simultáneo estamos asistiendo vía televisión, por supuesto, a un evento futbolístico mundial que se hace en las tierras que gobierna Donald Trump, ¿no? Y hay algunas características sobre las cuales vos seguramente te vas a explayar, que están dándole una impronta muy particular a esta cita ecuménica del fútbol, ¿no? ¿Qué tenías para decirnos sobre eso?
1: ¿Qué tengo para decir eso? Bueno, con el empate que tenemos y la cancha arriba en Perú, yo no auguro nada bueno de este mundial organizado por la FIFA bajo la dominación de Donald Trump. A los haitianos los obligaron a sacar de su camiseta un episodio de su independencia nacional, con lo que significa haber sido el primer país independiente y la primera rebelión de los negros contra los blancos, y que además le ganaron al ejército de Napoleón. Digo, un hecho del cual todos estamos orgullosos y henchimos el pecho. Estamos Exacto. como Maradona cuando subieron el himno en Italia 90. Y después, esta cuestión de revisar determinados planteles como si fueran como el de Senegal, como si fueran todos terroristas, prohibirle a un árbitro somalí. Digo esto, ni en los Juegos Olímpicos de 1936 se
0: permite. Claro, claro.
1: Es decir, ese es el problema, es que esto ya está, este mundial desangelado, ya está a nivel de los Juegos Olímpicos de 1936 de Hitler y el mundial 78 de Videla en Argentina.
2: Y el del 34 de Mussolini, ¿no?
1: El 34 de Mussolini, sí, bueno, ahí... Hay muchas selecciones que no fueron, creo.
2: Claro, Argentina entre ellos.
1: La Argentina no fue, porque teóricamente había una solidaridad entre países, pero Brasil al final fue. No estuvo muy, muy bien. Digamos que en esa selección italiana había un jugador italiano, no recuerdo el nombre, que no hacía el saludo fascista. Claro. Después terminó como comandante partisano. Liberándolos la patria, pero el tipo que no, tenía los dos manitos atrás, etcétera. La selección inglesa, cuando jugó un amistoso contra Italia en esos años, hizo el saludo fascista.
0: Claro.
1: Sí, también es complicado porque el deporte revela todas esas cosas, pero hay una gentrificación del deporte, en el sentido que si aumentamos el precio de las entradas, entonces solo dejamos que el fútbol sea un deporte para ricos. Y la manera quizás que tienen de que el deporte este sea popular en Estados Unidos, que salvo por los latinos, los mexicanos, etcétera, no es popular, se juega al béisbol o al fútbol americano, ¿no? Ya son sus deportes, sobre todo el béisbol es muy popular, bueno, que sea un deporte de ricos. Llegamos a todo esto un espectáculo, pero sobre todo un gran negocio. Y es ahí lo que nosotros vimos, una primera intuición en Qatar, si se quiere, que fue animado por la gente que fue de turista a Qatar, porque los qataríes son muy pocos y el resto son todos inmigrantes que trabajan. Acá, en este caso, es ¿quién tiene ganas de jugar ese mundial? ¿Quién después de que el Miami no sé cuánto haya ido a saludar a Trump y que se hayan sacado la foto dándole la mano a Trump? Digo, evidentemente el deporte está sobredeterminado por la cuestión política, o la política sobredeterminada por la cuestión deportiva. Por lo tanto, es muy complejo. La selección de Irán no puede dormir en Estados Unidos. ¿Cuál es esa locura? Sacamos a Rusia de...
0: Hola.
1: En otros países sí pueden jugarlo. Hola.
0: Sí, adelante.
1: Pero otros países sí pueden jugarlo, donde hay una... donde simplemente se violan los derechos humanos, pero a favor de Estados Unidos. Las cartas están demasiado marcadas. Son tahúres de baja estofa que nos están tomando por tontos. Yo no sé... ¿Cómo lo están viviendo ustedes? Yo en Qatar sí tenía ganas y quería ver los partidos, pero yo no siento espíritu mundialista, no siento, Argentina hay que defender el título.
2: No hay clima además acá, previo al mundial. No hay
1: un ambiente... No hay ninguna parte de la patria. ¿Quién va a ir al mundial? Los que se benefician con el dólar barato, los que pagan las entradas, los adornis que hacen las leyes para ser liberados ellos mismos, como la autoamnistía de los militares.
0: Tal cual.
1: Sí, ¿en qué momento el mundial se convirtió en una cuestión de clase? cuando al contrario nuestro Dios humano, con Diego Maradona, fue un férreo crítico de estas cosas.
2: Claro, sí, sí. Bueno, Eric, te tengo que dar una mala noticia que te la da siempre Ángel,
1: pero el tiempo es finito. Tengamos un pensamiento para Mbappé, que se opone a la extrema derecha de Francia, que habla de política.
0: Bien. Por la tristeza de los jugadores millonarios.
2: Al único que le escuché críticas del ambiente futbolístico fue a Thierry Henry, el jugador de Francia que jugó en el Arsenal, en el Barcelona.
1: Ah, ese, sí, sí, que rían, ríen, que a veces lo ves en la calle y cruzás, ¿eh? Sí. No, bueno, porque sea grandote, pero tiene una cara de malo.
2: Sí, sí, sí, sí. Bueno, Eric, te agradecemos muchísimo.
1: Otra vez, muy jugosa tu intervención. Yo voy a mandarnos una carta de documento.
0: Gracias, Eric.
2: hasta el próximo jueves y te
0: un abrazo grande.
3: Abrazo.
0: Dale. Así pasaba Eric Alcaño por los micrófonos de Un Rubio y Dos Negros. Pero en este programa que ya se está terminando, últimos minutos de esta edición de Un Rubio y Dos Negros Peronistas, muchachos, nos vamos entonces.
2: Nos vamos con Fusilados por la Cruz Roja.
0: Nos vamos escuchando al Indio con Fusilados por la Cruz Roja y los convocamos a todos los compañeros y compañeras para el próximo jueves.
3: Jueves a las 6 de la tarde.
0: Aquí. Sí. Como sí, sí. Rulo de estatua, Un Rubio, Dos Negros Peronistas.
2: En cualquier momento vamos a incorporar, si escuchás Un Rubio, Dos Negros Peronistas, tenés descuento en el chino del barrio.
0: Hasta el jueves, chau chau, llega el Indio con Fusilados por la Hasta Cruz Roja. Jueves. Chau chau.
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1: A 26 años de su muerte evitable, la Escuela 197, profesora Silvia Rogetti, recordó un año más el legado pedagógico de nuestra compañera, con el título Con hilos de recuerdo y respeto, tejemos memoria para quien dejó huella. Aten estuvo presente con la muestra itinerante Silvia Rogetti. Compartimos la palabra de nuestra compañera Ana Jaime.
2: La idea desde Aten siempre es contribuir con la construcción colectiva de la memoria, acompañar al proyecto de las compañeras de la Escuela 197. Su hilo conductor fue el tejer memoria en la escuela que heredaron y la escuela que quieren. En ese tejer memoria, desde Aten trabajamos con todos y cada uno de los grupos de la escuela, con la muestra de Silvia Rogetti, en la cual ellos y ellas pudieron también entretejer palabras y rimas que le regalaron a Silvia. Pero lo que más nos sorprendió en este ida y vuelta con cada uno de los estudiantes y las compañeras que acompañaron los grupos es la memoria que hay, porque nos relataban los chicos y las chicas que mi papá fue alumno de Silvia, mi papá, mi mamá estuvo, mi abuela conoció a Silvia, yo vengo a esta escuela porque es la escuela de Silvia, y mucho trabajo colectivo de construcción de la memoria, en el sentido de que no es una escuela en la cual uno pasa desapercibido lo que pasa, sino que año a año le suma una página más a esta construcción colectiva y este hilado invisible que tiene que ver con la memoria, para que este hecho, que fue una negligencia, no vuelva a ocurrir, pero a su vez recordarla con alegría, como fue ella, una profe con todas las pilas, muy democrática, muy solidaria, muy comprometida desde lo social, desde lo político, militante también del gremio. Y nosotros tenemos la obligación, pero a su vez el seguir trabajando colectivamente para que esa memoria no se pierda. Y en eso Aten se suma todos los años. Y nosotros tenemos la oportunidad de que las compañeras nos abran la escuela para poder trabajar junto a ellas y seguir colaborando con esta construcción año a año que se va haciendo en memoria de Silvia Rogetti. Porque es algo que se pudo haber evitado y a su vez es algo que nos marca a nosotros un antes y un después en las escuelas neuquinas. Hoy una escuela que no está en condiciones, ningún docente puede estar, ningún niño, ningún auxiliar de servicio, porque tienen que estar las condiciones de escuela segura para poder habitarla. Así que una enorme emoción, también fui docente de esta escuela y estar también junto a TEN, trabajando desde la construcción siempre, y el trabajo con la compañera y compañera nos fortalece y también nos dice que este es el camino a seguir. La muestra está a disposición de comunicarse con la Secretaría de Derechos Humanos de Aten, la compañera Nice Bustos. Es itinerante, la se puede armar en cualquier escuela, está disponible, porque la idea es seguir trabajando en la construcción y la memoria colectiva.
1: Escuchábamos a nuestra compañera Ana Jaime sobre la muestra itinerante Silvia Rogetti y el homenaje de la Escuela 197 a 26 años de la muerte evitable de nuestra compañera.
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1: A 26 años de la muerte evitable de nuestra compañera Silvia Rogetti, Aten estuvo presente en la Escuela 197. Compartimos la palabra de Fanny Mancilla, secretaria general de Aten.
3: Buen día para todas, para todos, a la familia de acá del barrio, de la Escuela 197, de la Escuela 198, a las compañeras docentes, a los estudiantes y a la maestra histórica de la escuela, que les voy a pedir que se acerquen. Virginia, Alejandra, vengan por favor al profe de música, que les quiero contar a los niños más chiquitos, acérquense acá, no sean tímidas. Ellas son como la historia viviente de la Escuela 197, sí, un fuerte aplauso. Quería contarles a los más chiquititos que no conocen a las seños, ellas son las dueñas de la escuela. Ellas quieren mucho a la Escuela 197 y son parte porque han trabajado mucho. Cuando pasó lo de Silvia, teníamos una actividad que era la de las horas coprogramáticas de educación física. Sí, y recordemos también las compañeras que veníamos del 97, que de defender las horas coprogramáticas de educación física. En el año 97
4: las quisieron, entre otras cosas, ¿se acuerdan? Nos quisieron sacar las horas coprogramáticas y todos los profes de educación física nos organizamos para defenderlas. Y además de eso, lo edilicio y la lucha que siempre se lleva adelante para que la escuela sea un lugar seguro, un lindo lugar. Y en el año 2000, los chicos iban a ir al CEF, si no recuerdo.
5: Y ella trabajaba acá.
4: Claro, en la 198. Lo que pasa es que yo estaba embarazada de mi hija y los profes tenemos cambio de funciones. Pero íbamos igual, en ese momento era así. Y Silvia estaba preocupada, ustedes corríjanme, porque no llegaba la traffic. Entonces la señora Silvia dijo, vamos a ir igual, vamos caminando. Estaba todo en regla, las autorizaciones, todo en regla. Y ese día fue el día del accidente. Y a nosotras nos duele la ausencia de la señora Silvia, porque en mi caso además era amiga. Hacía unos días habíamos estado comiendo un asado, tocando la flauta traversa, la guitarra. Nos duele mucho la ausencia de Silvia, pero ¿saben cuándo uno se siente mejor y se siente bien? Cuando ve esto, que se construye y se disputa esa memoria y se la recuerda a Silvia con todo lo hermoso que fue como persona, como compañera, defensora de la escuela, de los proyectos pedagógicos, de lo que, como decían recién las compañeras, la escuela es mucho más que las paredes, la escuela son los proyectos educativos, y de eso se trata, de construir esa memoria, de recordar a Silvia y saber qué diferencia hay entre una muerte evitable, porque eso es lo que nos duele y nos atraviesa el corazón, es que se podría haber evitado, y por eso no vamos a descansar hasta seguir garantizando escuelas seguras para nuestros estudiantes, para las familias y para cada compañera y para cada compañero. Todo el respaldo y el reconocimiento de ATEN a las compañeras que en ese momento se pusieron en la espalda seguir trabajando con los niños, con las familias, después de perder a una compañera, que no es una cuestión menor, y a las compañeras de la escuela que año a año siguen construyendo y disputando esa memoria. Nada más y muchas gracias.
1: Escuchábamos a la secretaria general de ATEN, Fanny Mancilla.

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1: Con gran repercusión en todo el territorio de la provincia de Neuquén, ATEN presentó el ciclo de charlas abiertas con la pedagoga e investigadora del CONICET, Karina Kaplan. ¿Qué les duele a las y los estudiantes? Una mirada pedagógica sobre las violencias en las escuelas. Compartimos la palabra de Cintia Galeto, secretaria adjunta de ATEN.
2: Agradecerles a los compañeros y compañeras del TEP Capital, para quienes pido un fuerte aplauso, que están garantizando todas las instancias de acreditación, tanto para esta charla masiva como para cada una de las charlas que hemos impulsado este año desde la Comisión Directiva Provincial. Muchísimas gracias, compañeros y compañeras de la Fuente Alba, del TEP Capital también. Darle la bienvenida a todos y todas a esto, que es una parte más del ciclo de charla que hemos iniciado junto a Karina Kaplan, a quien le agradecemos enormemente estar con nosotros y nosotras. Antes de ayer, en la localidad de Aluminé, con compañeros y compañeras de San Martín de los Andes, Junín de los Andes, Villa Moquehue, Las Coloradas. Ayer en la localidad de Cutralcó, junto a compañeros y compañeras de Zapala, compañeros y compañeras de Piedra del Águila, garantizando instancias de formación para toda la provincia en cada punto del territorio. Decirles que en este último tiempo y tras los hechos que se han hecho de público conocimiento y que tiene que ver con las violencias en las escuelas, que se explicita muy claramente en esto que todos y todas hemos vivido y que han sido las pintadas, mayormente vamos a decir en nivel medio en nuestra provincia como en el resto del país, nuestro sindicato no solamente para estar presente en la cotidianidad de cada uno y de cada una de ustedes, no solamente para apuntar al acompañamiento, a que ustedes cuenten con las herramientas necesarias para llevar adelante el abordaje de estas situaciones, sabiendo que no era ni la primera ni la última vez que nos íbamos a tener que enfrentar a diferentes tipos de violencias que sufren los pibes y las pibas. Violencias que no inician en la escuela, violencias que llegan para ser escuchadas nada más y nada menos que por nosotros y nosotras, los trabajadores y las trabajadoras de la educación. Para todo eso, inicialmente y de manera muy rápida, le pedimos al cuerpo colegiado que sesione de manera urgente para que dé respuesta, y para nosotros y nosotras en términos de colectivo docente, saber qué es lo que proponía el Ejecutivo de la provincia. Eso como primera instancia. Después exigimos una reunión interministerial porque estamos convencidos y convencidas que la situación de la violencia en las escuelas no se resuelve con un protocolo, no se resuelve de manera lineal, sí se resuelve de manera integrada, sí se resuelve tejiendo redes, sí se resuelve pensándonos como colectivo de la mano de otros actores sociales. Posteriormente a eso, vamos a decir, acompañando también estas exigencias, iniciamos diferentes instancias de formación, no solamente acá en Neuquén Capital, sino también las que se generaban acá, transmitiéndolas, como está sucediendo en este momento, al resto de la provincia, generando instancias en la zona norte, zona centro y zona sur. De la mano en su momento de Gali, nos encontramos en este PET generando esa instancia de formación, y hoy también problematizando esta realidad que nos toca vivir desde la escuela pública con la presencia de, en este caso, de Karina. Somos unos convencidos y unas convencidas de que la escuela en este contexto es indispensable, que los trabajadores y las trabajadoras de la educación, aun cuando se nos pone en duda nuestro propio rol, somos indispensables para los pibes y las pibas. Somos indispensables para una sociedad que intenta ser cada vez más justa, que pretendemos que sea más justa. Somos indispensables para problematizar con las familias y con las infancias y con las adolescencias el nivel de violencia violencia que todos y todas estamos viviendo. Estamos convencidos que hacemos enormes trabajos en pos de eso. Estamos convencidos y convencidas que tenemos que seguir problematizando nuestro rol, sabiendo que la base del trabajo cotidiano es la que, insisto, contribuye a mejorar caminos de bienestar para estas adolescencias que, como decía Gali también, y hoy le comentaba un poco a Karina, esas adolescencias que vivimos nosotros y nosotras como trabajadores y trabajadoras de la educación, pero rol del cual no nos podemos escindir, de ser padres, de ser madres, de ser tíos, tías, hermanos, hermanas. Desde esa concepción, desde esa integralidad que somos en tantos sujetos sociales, es que proponemos seguir generando estas instancias para discutir colectivamente, para acercarnos de manera amorosa cada vez más a los pibes y a las pibas de la escuela pública. Así que agradecerles la presencia inicialmente a todos y todas, proponernos escuchar, proponernos volver a la escuela a seguir construyendo nuestro trabajo, proponernos escucharnos entre nosotros, proponer escuchar a los pibes, proponer construir una escuela más amorosa.
1: Escuchábamos a Cintia Galeto, secretaria adjunta de ATEN.
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1: Compartimos ahora un fragmento de la charla abierta de Karina Kaplan, ¿qué le duele a las y los estudiantes? Una mirada pedagógica sobre las violencias en las escuelas.
3: Buenos días a todos y a todas. Un honor, un placer estar aquí invitada por ATEN. Gracias Cintia, gracias María, gracias Raúl. Y este es el tercer encuentro en una provincia que primero que es bellísima y que además la gente me ha recibido tan cálidamente que tengo ganas de venir aquí más seguido, así que si me invitan vuelvo. Uno dice, ¿no? Vuelvo a los lugares donde amé la vida. Y es interesante, uno quiere volver a los lugares donde la vida se mostró en su plenitud. Y bueno, claro, esa es la escuela, ¿no? La escuela es un lugar donde uno ama la vida, donde se repone algo del sentido de lo vital. Entonces quiero reflexionar precisamente con ustedes en relación a estas violencias que acontecieron, que irrumpieron en el sistema educativo de una forma imprevista, dolorosa, pero para quienes venimos trabajando sobre cómo construyen subjetividad los niños, los jóvenes, en la sociedad y en la escuela, no nos asombró tanto qué es lo que había detrás, sino la forma que adquirió esa violencia. Pero entonces quiero decirles que venía pensando cómo cambiar el foco y no preguntarse tanto qué les sucede a los niños, sino qué les duele a los niños y a los jóvenes. ¿Cuáles son las heridas sociales de los niños, de los jóvenes en este tiempo histórico? Porque nosotros educamos en un tiempo histórico y necesitamos hacernos la pregunta acerca de qué función simbólica cumple la escuela hoy, qué valor simbólico tiene la escuela en estos tiempos, en nuestros tiempos, y además qué rol queremos cumplir ahí, qué compromiso tenemos con este tiempo histórico. Y entonces pensaba, frente a la pregunta de por qué les duele la vida, porque mi hipótesis es que detrás de toda forma de violencia en la escuela existe dolor social. Y entonces, para comprender las violencias en la escuela, es preciso preguntarse por qué sufren los niños, por qué sufren los adolescentes, qué les duele en esta vida, por qué les duele esta vida. Es una pregunta que se ha hecho el biólogo chileno Humberto Maturana, que piensa la educación en su dimensión más humana, y se preguntaba precisamente, ¿qué le puede estar sucediendo a estos jóvenes, a estos niños que expresan con violencia aquello que sienten y que les acontece desde el punto de vista psicológico desde el punto de vista de la constitución subjetiva. ¿Qué quiero decir con esto? Que las violencias en la escuela son signo o expresión de un dolor social. Entonces, en lugar de preguntarnos sobre las manifestaciones de la violencia, las invito a preguntarnos qué hay detrás de las violencias. Y ahí encuentro que hay sufrimiento social. El sufrimiento siempre es social. Nosotros vivimos en un tiempo histórico donde el capitalismo emocional ha privatizado el dolor. Nos ha hecho interiorizar la idea de que el dolor es algo privado, es algo íntimo y que entonces debemos gestionarlo en forma individual. Es muy cruel que se les dice a los niños que son la causa del sufrimiento y además se les dice paren de sufrir y gestionar, regular tu propio sufrimiento. Eso es una forma de privatizar las emociones, de privatizar el sufrimiento. De hecho, el capitalismo emocional, a través de la cultura digital, las plataformas digitales, las redes sociales, lo que hacen eso es mostrarnos un estilo afectivo que nos anestesia frente al dolor ajeno. Es decir, es una sociedad, y a través de la cultura digital y también del discurso de poder, que nos anestesia frente al dolor ajeno. El dolor del otro no me importa, no pertenece a la esfera y al campo de mi acción ni mi sentir. Y entonces la escuela tiene que disputar allí sentido respecto de lo emocional. Tiene que, por un lado, politizar y hacer público el sufrimiento. Por eso los niños y los jóvenes sienten que la escuela es refugio en la medida en que se haga público ese sufrimiento. Ya no lo estoy abordando en forma íntima cuando produzco una autolesión hacia mi cuerpo, sino que se lo digo a un profe, se lo cuento a una compañera, esa compañera se lo cuenta a la psicóloga de la escuela, o aparece la directora, o aparecen los equipos, y ahí empieza a aparecer lo que los jóvenes dicen: a mi escuela le interesa lo que me pasa. Es decir, que es una escuela que está acompañando esos procesos de desubjetivación. Porque todos sabemos que nuestras escuelas, porque está aumentando la sociedad, se incrementaron las prácticas de suicidio, las autolesiones, todo lo que David Le Breton denomina las prácticas de roce con la muerte. Los jóvenes, los niños no se quieren morir. Lo que nos están gritando es que no pueden vivir de esa manera. Y nos demandan afectivamente a las escuelas de que estemos ahí acompañando esos procesos. Por eso, en los mismos testimonios donde los jóvenes sufren y se autolesionan, dice: hay un profe que me salvó la vida. Hay una profe que me contó un relato en la escuela y me hizo pensar que no me pasa a mí solo, sino que le pasa a otros, y que entonces valido aquí aquello que siento y aquello que me pasa, y entonces la escuela es un lugar, y aquí viene la función principal, de reparación de las heridas sociales. Entonces, si me preguntaran en este tiempo histórico cuál es la función de la escuela, cuál es el valor simbólico de la escuela, es el de la reparación de las heridas sociales, y eso significa pensar cómo se tramita colectivamente y comunitariamente el dolor en las escuelas, que es un dolor social, pero que como toda forma de herida, lo que hace es replicarse en la singularidad de cada vida y también en las dinámicas de los grupos, de las instituciones. Entonces la pregunta es: ¿cómo la escuela puede hacer para no sumar más dolor a aquel que ya traen los niños y jóvenes por su condición de infancia vulnerada, invisibilizada?
1: Escuchábamos un fragmento de la charla abierta de Karina Kaplan, ¿qué le duele a las y los estudiantes? Una mirada pedagógica sobre las violencias en las escuelas.
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0: Buenas, buenas, buenas, buenas. Estamos arrancando un nuevo Dementes. Hola, Meli, ¿cómo andás?
1: Hola, Emi. Muy bien, con muchas cosas para decir.
0: ¡Ay, qué bueno!
1: Para contar.
0: Me gusta.
1: Me vengo dando cuenta que cada vez guardo más cosas. Digo, esto lo tengo que conversar con Emi, lo voy guardando. Y ahí van quedando en la lista porque se nos hace corto el programa.
0: ¿Te mandás mensajes a vos misma?
1: Me mando mensajes a mí misma, me guardo cosas en Instagram.
0: ¿Te mandas mails también?
1: No, mails no, me mando a WhatsApp.
0: Ah,
1: tengo un chat conmigo.
0: Sí, yo también. Y me estoy mandando mails también.
1: Ah, está bueno.
0: Sí, como que ordena un poco más, me da la sensación.
1: Claro, el tema es ese, que después esos guardados no son ordenados.
0: Es cierto, sí, el chat con uno misma puedes encontrar una contraseña de cómo comprar en el supermercado o una contraseña de Netflix y también una nota.
1: Sí, total. Yo me mando mucho ahí también las cosas que pago.
0: Ah, los comprobantes.
1: Ah, bien.
0: Pero bueno, no era eso todo lo que te iba a contar.
1: Está bien.
0: Pero bueno, podemos arrancar por ahí. Vamos a saludar también al Pollo que nos está operando, a Oli que está acá con nosotras haciendo redes sociales. Y te pregunto, Meli, ¿cuán afectada estás con el fallecimiento del Indio Solari?
1: Sabes que a mí lo que más me llegó fue la cuestión colectiva.
0: Sí.
1: Me impactó mucho eso, ¿no? La capacidad de emoción que generó en tanta gente. Que un poco lo hablamos post Ni Una Menos también, esta cosa del llanto colectivo.
0: Sí, público, el llanto público.
1: Sí, público y con otros y otras, ¿no? Uh-huh. Entonces, eso sí me generó, digo, wow, qué capacidad de emoción trasladada a masas.
0: Sí, y además, muchísima gente, se decía casi 1 millón de personas pasaron ahí a verlo. Bueno, una fila de 10 kilómetros que arrancaba en Provincia de Buenos Aires y terminaba cerquita de Capital Federal.
1: Sí, gente que hizo 12 horas de caminata hasta llegar.
0: Y gente incluso también que viajaba a distintos puntos del país, sí, hasta, bueno, Avellaneda para poder despedirlo, ¿no? Sí. Y también pensaba en eso, como la necesidad de estar en comunión, en comunidad, porque en sí, ver, o sea, ¿Qué veían los que llegaban al lugar donde estaba el indio? Era simplemente un ataúd cerrado, o sea, era tirarle una bandera, era tirarle un panfleto, era tirarle algo que uno quisiera o que le representara el amor que le tenían al indio, ¿no? Pero en sí me parece que era más potente el estar con otros, el transitar juntos esa angustia, que el hecho mismo de ir a verlo a él, ¿no?
1: Sí, o bueno, también el rito del velorio,
0: sí,
1: que a veces en la modernidad actual está como un poco ahí, ¿viste? De qué manera, pero también es una parte de, bueno, la despedida. Es algo que también es parte de ese proceso.
0: También decían muchos, muy interesantes, ¿no? Se aparecían en redes sociales o incluso en canales de televisión, cómo atravesaba distintas generaciones, ¿no? Madres con sus hijos, padres, sí, con sus sobrinos, con sus hijes, ¿no? Como, bueno, distintas edades siendo convocadas por el amor al Indio Solari, ¿no? Interesante también la agenda de reclamos que también manejaba el Indio Solari, ¿no? Como, sí, esto de haber reivindicado la lucha de abuelas y de madres de Plaza de Mayo. De hecho, en el velorio, Hijes Capital puso 3 pañuelos de abuelas sobre el ataúd del indio. Sí. O incluso también, bueno, empezaron a aparecer muchas imágenes de él a lo largo de su carrera en redes sociales, y aparecía el momento en el que él, en el velorio de Micaela García, víctima de femicidio en 2017, su madre lo llama y le dice: mirá, Micaela era muy fanática del indio, volvió muy enojada del último recital porque no tocaste Juguetes Perdidos, te pido si puedes tararearla al menos así por teléfono, y lo escuchamos todos. Bueno, él efectivamente hizo eso, bueno, obviamente emocionó muchísimo, ¿no? Ahí en el velorio. Pero bueno, interesante, ¿no? También los distintos análisis que fueron saliendo de este evento de masas, ¿no? De que sucedió con el fallecimiento del indio, ¿no? Muchos remarcaban la falta de empatía del gobierno nacional respecto a este fenómeno, ¿no? Como decían, bueno, Milei le negó al Indio Solari velarlo en el Congreso de la Nación, como sucedió con otros, ¿no? Con otros artistas, como Mercedes Sosa, Sandro o Fabio, ¿no? Como, bueno, grandes artistas populares que tuvieron su lugar en el Congreso. Bueno, el gobierno nacional decían, bueno, ¿dónde está mirando? ¿Qué está mirando? Está toda la gente volcada a la calle, triste. ¿Qué está haciendo, no? Porque ni siquiera tampoco el gobierno nacional decretó días de duelo, ni puso la bandera media asta, ¿no? Como, bueno, parecería que...
1: Sí, no dijo nada aparte, ni...
0: Solamente un comunicado a través de la Secretaría de Cultura, pero bastante frío también, ¿no? Pero bueno, parecería ahí como que no entiende mucho la importancia de lo que fue para la sociedad argentina un artista como el Indio Solari, ¿no? Y otros, me interesaba esto también, otros marcaban como... que Milei ve en el Indio Solari todo eso que lo que odia, ¿no? Claro. Como, bueno, son todos cucas, son todos peronchos, son todos sucios, ¿no? Como seres
1: fisuras,
0: seres despreciables. Y es bastante, bueno, obviamente uno puede decir, bueno, en el último tiempo el Indio Solari estuvo cerca de Cristina, tiene una foto con ella, estuvo cerca de Máximo, bueno, de hecho Máximo fue quien gestionó dónde terminó siendo velado el Indio, pero bueno, sería como muy ingenuo pensar que todos los que estaban en la calle son peronchos, todos los que están en la calle son kirchneristas o terminan votando todos al mismo partido, ¿no? Es muy probable que muchos de los que estén ahí lo votaron a Milei, ¿no? Bueno. Como es interesante cómo circulan distintas opiniones o distintos análisis y cómo, bueno, el gobierno termina reaccionando o no reaccionando frente a este movimiento de masas, interesantísimo. Sí, sí. Y lo último que quiero decir del Indio, que me pareció como particular, viste que estaba bastante de moda hacer imágenes con inteligencia artificial, ¿no?
1: Sí.
0: Y me han llegado en distintos grupos sociales como, bueno, imágenes de, había una muy representativa de esto que quiero decir, que decía el invitado especial, ¿no? Y en la imagen lo veías comiendo un asado a Luca Prodan, a Cerati, a Maradona, a Spinetta, ¿lo viste?
1: Sí.
0: Y de lejos venía el Indio Solari, ¿no? Como, bueno, los músicos reconocidos ya en el cielo, el Indio Solari llegando. Bueno, me he peleado con algunos que me lo han mandado como diciendo, ni siquiera muertas nos reconocen.
1: No,
0: porque ahí falta.
1: Todos chabones.
0: Yo ahí te digo, Rosario Blefari, empezando sí, por ahí. Mercedes Sosa, Gilda, Gabriela Epumer, María Elena Walsh. Mirá todas las que tenés para poner.
1: Sí.
0: Y aún así, bueno, nos quitan de esas imágenes creadas por inteligencia artificial. Bueno, les mandamos nuestros besos, nuestras condolencias, por supuesto, a quienes están muy afectados por el fallecimiento del Indio Solari.
1: Bueno, contamos que estamos en Dementes, este programa que produce la colectiva feminista La Revuelta, que se pueden comunicar con nosotras al teléfono de la radio 299-548-6656, que salimos por YouTube, que todos nuestras entrevistas, lo que pasa en el programa lo van a poder encontrar en las redes de La Revuelta y también en Spotify, así que bueno, pasar esa info antes de seguir.
0: Tenemos recomendaciones, como hacemos siempre.
1: Tenemos recomendaciones. Vos sabés que me llegó un mail ayer de Amnistía Internacional, que Amnistía te manda los mails personalizados, entonces parece que te está hablando específicamente a vos, pero largaron una campaña que me pareció muy interesante para contar, que son Cartas a Sofía. Y está vinculada al triple lesbicidio de Barracas, que lo tratamos en los programas anteriores, el juicio que se está desarrollando. Y ellas lo que dicen ahí en el mail este de Amnistía es que a 2 años del crimen de Barracas y frente al inicio del juicio oral por el ataque contra Sofía Castro Riglos, Andrea Marante, Pamela Cobas y Roxana Figueroa, desde Amnistía Internacional invitan a ser parte de un gesto colectivo de acompañamiento, memoria y exigencia de justicia. Sofía es la única sobreviviente del ataque ocurrido en mayo de 2024 y desde entonces continúa reclamando justicia y reparación por ella, por Andrea, su pareja, y por Pamela y Roxana, sus amigas y familia elegida. Remarcan acá desde Amnistía que los crímenes contra las personas LGTBIQ+ no son hechos aislados y que están atravesados por el prejuicio, por el odio y la violencia hacia las identidades, expresiones de género y orientaciones sexuales, y lo que hacen en sí es enviar un mensaje de temor a toda la comunidad. Pero frente a esto también podemos responder con mensajes colectivos de cuidados, de dignidad y solidaridad. Por eso lo que hacen es invitar a escribirle una carta a Sofía. Y que puede ser una carta, puede ser un dibujo, un poema, un mensaje de apoyo. Uh-huh. La idea es hacerle llegar a ella, a esta sobreviviente del lesbicidio en Barracas, palabras para que le recuerden que no está sola, que muchas personas la acompañan en este momento tan importante y que seguimos exigiendo verdad, justicia y reparación. Y me pareció lindo porque también dicen, bueno, para que te inspires o por si no la conoces, te queremos contar cosas sobre ella. A Sofía le gusta el tango, le gusta la escritura creativa, la poesía, quiere aprender a dibujar y a estudiar italiano. Andrea era su pareja y falleció como consecuencia del ataque en Barracas. Pamela y Roxana eran pareja entre ellas y también eran sus amigas y su familia elegida. Todas las cartas que reúnen, hay tiempo hasta el 20 de junio, se las van a entregar a Sofía durante esta etapa clave del proceso judicial como una forma de acompañarla y de alzar la voz frente a la injusticia. Y las cartas se pueden mandar por buzón físico, digamos, pueden ir hasta la sede de Amnistía en Buenos Aires y dejar la carta, mandarla por correo tradicional a la oficina de Amnistía o por mail al mail membresia@amnistia.org.ar. Recordar que cuando entrevistamos a una de las abogadas que estaba participando en el juicio, contaba que Sofía no está participando del juicio, uh-huh, porque te acordás que comentaba que estaba como emocionalmente no preparada para afrontar todo, sí, lo que es como la revictimización.
0: Sí.
1: Y Amnistía está siguiendo el juicio, está haciendo un diario de todas las audiencias, lo que es un registro también como muy importante para eso.
0: Sí, claro.
1: Y me parecía interesante compartir estas cartas porque es parte de la historia de Amnistía.
0: Ajá.
1: Porque Amnistía surgió también con una escritura de cartas colectivas. Y acá les queríamos compartir un audio de Mariela Belsky, que es la directora de Amnistía de acá de Argentina, que cuenta un poco cómo fue esa historia.
2: Es una misión internacional, sí, que nace en el 60 y tiene una historia que es muy, muy interesante porque la marca, que es que en realidad había habido dos jóvenes en Portugal brindando... Sí. Por la libertad y los meten presos. Entonces un periodista británico llamado Peter Benenson decide escribir en el diario esta historia y se le ocurre que todo el mundo empiece a escribir cartas para presionar al gobierno de Portugal para que los libere. Y así nace Amnistía. De hecho, un icono de nuestro trabajo son, sí, las cartas que se escriben a fin de año, que se llama Escribe por los Derechos, y se eligen casos paradigmáticos en todo el mundo de situaciones, violaciones de derechos. Puede ser un periodista en, sí, un país del Medio Oriente que está preso por haber hecho un blog, puede ser un caso como que pusimos, como tuvimos el año pasado acá, de una persona que salió a manifestarse, ¿te acordás? En las manifestaciones de Jujuy contra Morales y termina sin un ojo porque, sí, le disparan al ojo. Es el caso Joel. Bueno, este tipo de casos. Y entonces todo el mundo en toda Amnistía escribe
0: escriben
2: cartas para que se haga justicia.
1: Bueno, esta era Mariela Belsky, la directora de Amnistía Argentina, y mencionar que Amnistía ha tenido a lo largo de todo el mundo un montón de iniciativas, pero en Argentina, por ejemplo, en 1979... publicó una lista de 2.665 casos de personas desaparecidas en Argentina tras el golpe militar, cívico-militar, que lideró Rafael Videla. Y,
0: lo publica en plena dictadura.
1: En plena dictadura, en el 79. Uh-huh. Y en casos más cercanos, bueno, acompañó también patrocinando a
0: Telma Fardín.
1: También hizo una campaña muy mediática y pública acompañando la lucha por el aborto legal. Uh-huh. Y el tratamiento en el Congreso acá en Argentina. Entonces, bueno, estas iniciativas que además de ser como muy públicas, y en este, por ejemplo, el caso de Telma, como bueno, acompañar a figuras como muy potentes, esto de enviar una carta, que también un poco lo hablamos con las cartas para
0: ¿quién es? quieran enseñar ESI.
1: Esta cosa, ¿no?
0: Para quienes pretenden enseñar ESI.
1: Exacto, el libro que... Sí. Que publicó hace poquito La Revuelta. Bueno, ¿cómo desde la idea de una carta se puede generar un acompañamiento colectivo?
0: Hermoso.
1: Muy lindo.
0: El así género epistolar es hermoso también.
1: Sí, y son cosas que por ahí hemos perdido también,
0: sí,
1: ¿no?
0: Claro.
1: Que nos comunicamos con la cosa tan inmediata, pero cómo la carta puede generar algo ahí de compañía.
0: Entonces, ¿dónde podemos encontrar la info para mandar la carta, Meli?
1: La info está en la página de Amnistía Internacional. Bien. Y pueden mandar su carta de acompañamiento a Sofía. Ay, se me fue el... A membresía@amnistia.org.ar.
0: Perfecto. Bueno, yo también traigo algo que convoca a quienes están del otro lado. La Casa Loana y Diana, Asociación Civil Travesti Trans, está en peligro y nos está pidiendo ayuda. Esta casa es un espacio de atención, es un espacio que acompaña de manera comunitaria la atención integral en salud a la población travesti, transexual, transgénero, lesbiana, gay, marica, bisexual, intersex, no binaria, queer, y también aquellos que tienen problemas de consumos problemáticos. Esta es una casa que está en Provincia de Buenos Aires, en La Matanza, específicamente en González Catán. Es una casa, bueno, muy importante por el laburo que hace de manera comunitaria. Es una casa, bueno, referente en la materia. Propone, por ejemplo, bueno, encuentros con pares, hace citas con profesionales de la salud, hace citas con referentes comunitarios, dan talleres también. Bueno, un espacio muy lindo. Y están necesitando dinero,
1: como
0: muchos
1: todes.
0: Otros espacios. Tienen que mudarse, su alquiler en el lugar donde están funcionando se elevó muchísimo. Dice, el alquiler de la casa en un comunicado, dicen, hoy es de 350.000 pesos y no llegamos a cubrirlo y necesitamos mudarnos. Por eso piden que las distintas personas, bueno, hagan su donación. Dice, por pequeña que sea, no sirve. Incluso dicen, si no puedes donar dinero, bueno, compartí esta publicación en historias, retuitea, repostea para que, bueno, este pedido llegue a más personas. Esto se puede hacer desde el usuario de Instagram de la casa, que es la casa de Loana y Diana. Ese es el Instagram de donde pueden encontrar toda esta información y también poder donar.
1: Qué bueno, está bueno esas acciones colectivas que también pueden sumar.
0: Meli, antes de pasar a lo que nos sigue, quiero decirte feliz día.
1: Feliz día,
0: pasó
1: también
0: nuestro
1: eso
0: día.
1: Te iba a decir, ¿viste? Pasó nuestro día y no nos mensajeamos.
0: El día de los periodistas, y nos estamos saludando. Podemos hacer extensivo también este saludo al resto de los periodistas, de las periodistas que están del otro lado, de amigos, de colegas, de gente que queremos mucho, de referentas, ¿por qué no? Con este dato, mirá, Meli.
1: A ver, porque nuestra profesión quedó
0: mientras
1: culiada.
0: La canasta básica total de abril llegó a 1.5 millones de pesos,
1: sí.
0: El sueldo de un redactor ronda los 800.000 pesos.
1: No,
0: o sea, estamos en una situación muy mala y, bueno, de condiciones precarias, altas condiciones precarias.
1: Sí, ¿no? Es una profesión que a nivel de estatutos nunca logró jerarquizarse, ¿no? Uh-huh. Porque el problema de los sueldos bajos es histórico en
0: sí.
1: El periodismo. No tiene que ver exclusivamente con la situación actual, ¿no? Que ha planchado todos los salarios, pero los periodísticos es algo que siempre estuvimos cobrando por debajo de la media.
0: Sí, sí, sí, sí. Sí, igual también hablando con colegas ya jubilados, antes tener un sueldo de periodista los habilitaba también a sacar un crédito hipotecario, construirse su casa, ¿no? Bueno,
1: okay.
0: Con condiciones de trabajo precarias también, porque el periodismo también es eso, ¿no? Jornadas de trabajo larguísima, trabajando antes elaborada 6 días a la semana, ¿no? Pero bueno, sí, siempre sueldos muy bajos, pero bueno, tal vez la capacidad de consumo era más alta. Ahora ni una cosa ni la otra, ¿no? Sueldos bajos y capacidad de consumo ínfima. Sí. Y capacidad de crédito menos, ¿no? No.
1: Pero bueno, también ahí hay un debate sobre el oficio y el trabajo.
0: Sí.
1: Porque lo que tiene para mí el periodismo es que tiene mucho de oficio y también esto de, bueno, uno nunca deja de ser periodista. O sea, no, en el día no es que si, bueno, hasta acá trabajé, listo. Como que el interés, la pregunta o las fuentes que por ahí te contactan en cualquier horario, por ejemplo, ¿no? Por decir, el tema, bueno, es a quién entregamos nuestro trabajo, ¿no? Sí. Porque también me parece que hay momentos en los que ese trabajo es para empresas y hay momentos en que podemos hacer un periodismo, por lo menos en mi caso, como más cercano a lo que pienso, a lo que me gusta. Pero bueno, también es parte de la productividad que hemos estado hablando de tener que estar trabajando todo el tiempo.
0: Sí. Nos hemos convertido en ese concepto que dicen somos cognitariados, ¿no? Nos llevamos nuestra jornada de trabajo a nuestra casa y por fuera de la empresa, ¿no?
1: Vamos con un poquito de música.
0: Sí, eso te iba a decir. La artista elegida para hoy tiene en Neuquén, Meli, sobre a calle ver. Islas Malvinas, en una de las paredes del cementerio, está escrita una de las frases.
1: ¡Ay, no sabía!
0: Dice, yo abortaría por si se hace policía. Es de nuestra querida Sara Eve.
1: Qué buen dato que trajiste,
0: me encantó. Es una frase de una de sus canciones. Bueno, Sara Eve es rapera, compositora, nacida en Trelew, es patagónica. Y ha construido, bueno, una hermosa carrera también, ¿no? De manera independiente, con letras que denuncian la violencia institucional, las desigualdades sociales y las opresiones de género. Vamos a empezar con la primera canción de Sara Eve, que se llama Tuve que quemar.

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2: Estamos en la Semana de la Memoria, acá en el Alto Valle. Se están cumpliendo 50 años del operativo Cutralcó. Y te cuento, Emi, antes de pasar con nuestra entrevistada, que hay un montón de actividades esta semana, la semana que viene también un poco. Este lunes, ayer, se presentó en la legislatura el informe anual del Comité Provincial para la Prevención de la Tortura y Otros Tratos o Penas Crueles, Inhumanos o Degradantes. Fue el informe de 2025 trajo algunos datos bastante relevantes sobre la situación de las personas privadas de su libertad en Neuquén. No vamos a hacer, teníamos preparado, pero lo vamos, capaz que lo dejemos para el próximo programa, sí. Pero había datos interesantes sobre las condiciones en las que están presas las personas acá en Neuquén, que muchas están presas en comisarías, que es algo que está no recomendado nacional e internacionalmente. Y entre los datos que presentaban vinculados a la cantidad de población de mujeres y varones, es que con las mujeres había 4 niños viviendo en cárceles, sí. ¿No? Esa situación como particular. Así que, bueno, interesante este informe que se presentó. El lunes también y mañana en la Universidad Nacional del Comahue habrá paneles y debates en el Hall Central de la UNCO desde las 16:30. Hoy hubo una nueva audiencia por el noveno juicio por delitos de lesa humanidad, la escuelita, la causa se llamaba Ferrari. Y este jueves a las 19:30 va a haber una actividad, una caminata guiada y una visita a la residencia universitaria Casa Leticia en Cipolletti, decía, y se va a proyectar el documental El Camino de Regreso. También el jueves a la misma hora se proyecta acá en Neuquén el documental Subzona 5.2 en el cine español. Voy a ir, ya me anoté para ir a esa que todavía no la vi. El viernes a las 11 se va a colocar una baldosa por la memoria de Jorge Alberto Asenjo frente al domicilio donde vivió en 5 Saltos. Y desde el sábado 13 al viernes 19 van a haber distintas actividades vinculadas a los 50 años del operativo Cutralcó. Va a haber una conferencia de prensa, una muestra de fotos, poesías, testimonios y actividades en las escuelas.
3: El operativo Cutralcó fue un plan en el que la última dictadura cívico-militar secuestró y desapareció a estudiantes, docentes, trabajadores y dirigentes gremiales. Secuestraron al menos 17 personas, 3 de ellas fueron Arlene Argentina y Dora Seguel. Dora Seguel está del otro lado y tiene la amabilidad de atendernos. Hola Dora, ¿cómo estás?
4: Hola, ¿cómo están, chicas? Re contenta de que se esté trabajando con esta conciencia, ¿no?

0: por un centro de estudiantes del Bolsón para dar charlas allá.
1: Bien.
0: Imagínate si eso no te da energía, fuerza nueva y revitaliza, ¿no?
1: Vos sabés, Dora, que justo se me pensaba en preguntarte, bueno, ¿de dónde, no? A 50 años del operativo, del golpe, el contexto en el que vivimos, ¿de dónde sacan las energías o los incentivos para continuar visibilizando y luchando por la memoria, la verdad y la justicia?
0: Sabes que uno cada tanto como que hace una mirada hacia atrás, ¿no? Y cuando nos liberan con Argentina, nos dio, o sea, era realmente una mezcla de emociones, sensaciones, porque sentíamos mucho dolor por las compañeras que quedaron ahí en ese lugar y pensábamos. Si quedamos con vida nosotras, si nos liberaron, vamos a hacer que valga la pena.
1: Dora, nos parece muy importante mostrar la violencia con la que se manejó la última dictadura. ¿Nos puedes contar qué fue el operativo Cutralcó? ¿Cómo lo viviste vos? ¿Qué te pasó a vos?
0: Bien, el operativo Cutralcó en realidad inicia en Neuquén. Inicia en Neuquén el 9 de junio. Ahí es cuando nosotros nos informamos que habían caído compañeras en Neuquén del mismo partido, del PRT, y que bueno, nosotros teníamos la posibilidad de irnos, de buscar escapar a la situación, de fugarnos, y la decisión de las tres fue quedarnos. Porque sabíamos que si nos íbamos, no solo que era complejo porque éramos menores de edad, Argentina y yo, y la única mayor de edad era Arlén con 21 años, que no era mucho más que nosotros, y quienes iban a pagar las consecuencias iban a ser nuestros viejos y nuestros hermanos. Porque ya había pasado en otros lugares que al no encontrar a los compañeros, detuvieron a los familiares y fueron torturados y algunos desaparecidos. Por lo tanto, la decisión fue esa, quedarnos y hacer la vida normal, digamos, entre comillas, seguir concurriendo a la escuela. Yo por eso me voy a la escuela. Arlén la detienen un 12, un sábado 12. Y yo el lunes a la noche decido ir a la escuela porque pensé, si me llevan, que me lleven de un lugar donde me vean.
1: ¿A qué año ibas?
0: Yo estaba en segundo año, 16 años, y me había pasado a la noche para poder trabajar porque en casa estaba difícil la situación. Y bueno, la única manera era trabajar a la mañana y a la noche ir a la escuela.
1: O sea que a vos te secuestran desde la escuela.
0: Desde la escuela.
1: Ahí los directivos no intervinieron.
0: No pudieron y no hubieran podido tampoco.
1: A
0: Sabés
1: usted,
0: que muchas
1: sí.
0: veces se cuestionó y se analizó eso porque se juzgó duramente al director, porque ¿por qué permitió que se llevaran dos menores en el caso de la escuela donde yo estaba, el CEPENSAI nocturno? Porque me llevan a mí con 16 y a Omar Méndez, de 15 años, que estaba en primer año. Él era canillita a la mañana. Por la mañana hacía ese trabajo. Y en realidad lo lleva porque es hermano de Delineo Méndez. La detención viene por ese lado. ¿Y por qué no hizo nada? ¿Qué podía hacer con una manzana rodeada por dos camiones del ejército más Policía Federal, Policía Provincial? ¿Qué podía hacer el director?
1: No, claro.
0: ¿Generar una matanza dentro de la escuela? No.
1: No,
0: Y
1: no, claro.
0: aparte, en el caso de mi familia, habían hecho un allanamiento en mi casa y mi papá estaba detenido dentro del celular. Y por eso cuando yo digo, soy menor de edad, no me pueden llevar, dicen, está tu papá en la camioneta de traslado y es como estar dando el aval para la detención. No le queda tampoco remedio.

0: Y de ahí fueron trasladadas a Bahía Blanca.
1: A Bahía Blanca, todo el grupo de Cutralcó. En realidad, este operativo allá en la zona de Cutralcó fue dos ciudades sitiadas. No te podías salir ni hacia Zapala ni hacia Neuquén. Estaba sitiada la ciudad. Vos, para el lado que miraras, era verde, cruzando camiones, camionetas, unimot.
0: Verde de gendarmería, decís.
1: Gendarmería, todo verde, porque Cutralcó no tiene comando acá. No existe. Por lo tanto, no es común verlos así tan como lo ven en Zapala o lo ven en otros lugares, en Neuquén mismo. Acá no. Entonces, era muy fuerte para toda la comunidad verlos transitar por todos lados y haciendo el operativo, porque en una noche se llevan a todos los compañeros que después algunos pasaron a las cárceles y otros están desaparecidos. En una noche fueron detenidas, como vos decís, 17 personas que a la madrugada son llevadas rumbo a Neuquén, a la mañana, eso de las 6 de la mañana, y nos hacen el ingreso a la U9 y a los 2 días, al anochecer, 7 de la noche, 8, nos hacen firmar la libertad, porque decía hora y fecha en que quedábamos libres. Yo leí eso, lo completé. En el libro de ingreso a la cárcel lo hice cuando ingresé y después a los 2 días lo hice cuando me sacan. Pero al llegar a la vereda nos subieron otra vez al camión de ahí al aeropuerto con rumbo a Bahía Blanca, a un centro clandestino, al centro clandestino de Bahía Blanca. Así que fue una semana de mucho, o sea, mucho, todo pasaba a una velocidad impresionante en mi cabeza de 16 años. Yo lo explicaba, yo entré con 16, me detienen con 16, y cuando nos tiran a la vera de la ruta argentina y a mí, maniatadas, con los ojos vendados, yo ya tenía 30 años.
0: Claro, claro. También ahí, Dora, preguntarte, bueno, vos fuiste una de las primeras que denunció la violencia sexual como delito de lesa humanidad. ¿Cómo fue ese proceso en vos?
1: Vos vas manejando la situación. Aprendés a manejar los tiempos. Cuando nos liberaron, sin hablar sobre las violaciones con Argentina, dijimos, ¿qué le vamos a decir a la vieja?
0: Claro.
1: Y vamos a decirle que nos cachetearon un poco, que nos tiraban del pelo, porque ¿para qué meterle más dolor a una madre que le falta una hija? Pero a los 4 o 5 días yo le dije a mi mamá que tenía que ir al médico porque tenía infección. Dice, yo le acusé de que como no nos habíamos higienizado por una semana, seguramente de ahí venía la infección. Y Argentina dijo que ella también, así que nos fuimos las dos solas al hospital zonal. Nos pusimos otro nombre, dimos otro nombre, y una ginecóloga nos atendió por separado, y a ella sí le dijimos, por separado, nosotros en ningún momento hablamos el tema entre Argentina y yo.
0: Claro.
1: Yo lo que le dije, puedo decir lo que dije yo, no sé cómo ella lo habló con la doctora. Yo lo que le dije es que tenía a mi hermana desaparecida, que habíamos estado secuestradas una semana, que había sido violada y que yo no quería tener ese bebé. O sea, con 16 años afrontar todo eso, todo eso.
0: Terrible. ¿Y con Argentina pudieron hablar de lo que habían pasado las dos?
1: Mira, cuando salimos de ahí, no dejábamos de ser adolescentes.
0: Claro.
1: Cuando salimos del hospital, nos habían dado óvulos por la infección, Y un análisis de sangre, que más vale que era un análisis de embarazo.
0: Claro.
1: Y fuimos y nos hicimos, después volvimos a ir y nos dijo que no, pero la doctora me dijo que me quedara tranquila, que ella me iba a ayudar. Si llegaba a estar embarazada, ella me iba a ayudar.
0: Claro.
1: Esto me dio una tranquilidad impresionante. Con Argentina no hablamos nada, lo tuvimos así en silencio hasta cuando aparece Noemí en casa en el 78-79, que 78 creo que fue, que vinieron organismos de Norteamérica, de la ONU o la OEA era, no me acuerdo. Y que ella quería que Argentina y mis viejos dieran testimonio en Buenos Aires, y yo la llamo al dormitorio Argentina mientras Noemí hablaba con mi mamá y mi papá, y yo le digo, mira, yo te tengo que decir algo, le digo, yo viví esto, esto y esto y esto, y tenés que decirlo porque es la única manera que se sepa. Y ella me dijo, yo te veía tan distinta, era como que desde que volvimos vos eras más grande que yo. Y ella me dijo, yo sabía porque la escuché cuando la violaban en el interrogatorio. Ella me dice, a mí también, pero en Bahía Blanca. Y dice, yo voy a decir todo ya cuando vaya a declarar. Y bueno, fue así, fue y lo declaró, y ese testimonio de Argentina en Buenos Aires es el que sirve después para el juicio cuando se hace en el 2021.
0: Como decía Meli recién, bueno, vos también, ¿no?, lograste acusar a represores de la región, ¿no? ¿Cuán importantes fueron los testimonios de otras mujeres? Y también pienso en los feminismos, ¿no? Porque si no me equivoco, el juicio fue en 2020. ¿Cómo repercutió en vos el contexto de, podríamos decir, no sé, la última ola de los feminismos acá en la Argentina?
1: Mira, yo tenía un enojo, vos no te das ni idea del enojo que tenía.
0: ¿Con qué?
1: con los jueces, con los juicios, cómo se organizaron. Entramos, yo tenía enojo. Porque no sé de lo legal, no lo manejaba. Entonces yo decía, ¿por qué entramos? ¿Para cuándo va a estar lo de Arlén? Porque en realidad yo pedía por Arlén. Yo ni pensaba, ni pedía por Arlén. Y agarra y Noemí venía, me tenía una paciencia única. Dice, mirá, convenía que fuera, entramos por esto, por aquello. Y dice yo, bueno, en este tramo no entró, en el otro no entró. Y yo digo, no hay nada, hay cosas que vos no las manejás. Escapan a lo que uno puede manejar, ¿no? Y a mí me vino genial, lo tengo que reconocer. Porque si hubiese sido en el primer juicio de la escuelita 1, si hubiese sido ahí tratado el tema de las tres hermanas, yo igual hubiera denunciado todo. Pero los jueces no iban a estar, ni jueces, quizás ni abogados, ni público, ni gente, ni vecinos, iban a estar preparados para comprender. Pero como pasó tanto tiempo, a mí me benefició. ¿Por qué? Porque los grupos feministas empezaron a hacerse escuchar. Y eso abrió cabezas.
0: Claro.
1: Abrió cabezas. Yo estoy sumamente agradecida. Sumamente agradecida. Porque para cuando yo denuncio, que la primera vez que lo denuncio es en el 2011, en Bahía Blanca, ya, la cabeza, por ejemplo, de Abel Córdoba, que era el fiscal, estaba completamente a favor mío y se estaba esperando que las mujeres dijéramos, y los hombres también, porque los hombres también fueron violados, dijeran lo que pasó, porque sabían que había pasado algo más, no solo tormentos. Lo que pasa es que había que poner la palabra, y esa palabra nos atemoriza, nos paraliza, nos frena, porque se encargan, ustedes le llaman los, ¿cómo es que le llaman? Los machirulos.
0: Sí, sí.
1: Sí, sí. Bueno, se encargan de hacernos sentir culpables de estar vivas, prácticamente.
0: Dora.
1: Entonces, el poderlo denunciar en Bahía Blanca, por supuesto, yo voy, declaro por Mónica Morán, una compañera que estuvo acá viviendo en Neuquén también, pero la detienen en Bahía Blanca ella. Voy a declarar por ella como testigo, y al otro día todo Neuquén sabía y estaban publicando de que yo había denunciado las dos violaciones, más la violación de mi hermana y de otra chica más en el centro clandestino de Bahía Blanca. Si yo en una semana viví todo eso y me enteré de todo eso y presencié auditivamente todo eso, imagínate todo lo que no pude ver yo ni enterarme yo, porque estuve poco tiempo en el centro clandestino de Bahía. Pero la comisaría de Cutralcó ese día, esa noche, porque no fue todo el día, fue de noche, toda esa noche, trabajó como un centro de tortura, porque allí se picañó y se golpeó a muchos compañeros, incluida yo, y no solo eso, sino que también me violan en ese lugar. O sea que el aparato represivo funcionaba de esa manera, y ellos no podían entender de que una piba de 16 años militara en un partido político. Si yo tenía que estar aprendiendo a coser y a tejer. Esa fue la frase que me dice el oficial, que me hacía el ingreso a la comisaría.
0: Dora, te estamos muy agradecidas por la valentía de denunciar y también, por supuesto, por atendernos. Te mandamos un beso muy grande y te agradecemos esta charla, esta conversación.
1: No, yo un agradecimiento enorme a ustedes, a su programa y a la lucha que todas las mujeres están haciendo. El corto que se va a pasar en la casa de Leticia, en muchos lugares donde voy y lo pasan, y después yo charlo con las compañeras, con los estudiantes, muchas adolescentes se acercan y me dicen, yo tampoco me voy a callar más.
0: Qué hermoso. Gracias, Dora. Un besito.
1: Beso grande.
0: Adiós. Adiós. Estábamos hablando con Dora Seguel y pasamos la info. El jueves 11 de junio a las 6 de la tarde se proyecta el corto del cual hablaba Dora, que se llama Camino de Regreso, que es el documental sobre la historia de Dora Seguel después de que la liberan en la escuelita de Bahía Blanca. Esto va a ser en Villegas 775 en la residencia universitaria Casa Leticia en Cipolletti.

0: famoso de Ado.
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0: El 9 de junio del año 2000, Silvia Rogetti sufrió un fatal accidente en la escuela 197, donde era profe de educación física. El accidente fue a causa de una obra inconclusa. Su muerte se convirtió en un fuerte reclamo por la seguridad en las escuelas, que 26 años después sigue vigente. Estamos hoy con Virginia Mulhall, docente, amiga y compañera de Silvia en la escuela 197, y con Eugenia Rebol, compañera de distrito de Silvia. Bienvenidas, chicas, gracias por llegar.
1: Hola, gracias. Buenas tardes.
2: Buenas tardes.
0: Bueno, estábamos ahí charlando fuera de micrófono que esta mañana fue el acto en la escuela. ¿Nos quieren arrancar contando sobre cómo estuvo, cómo fue?
3: Sí, es una conjunción de emociones. Yo no, desde que me jubilé, no es que voy todos los años, pero cada tanto aparezco y realmente me vine con la satisfacción, por eso les contaba, porque a pesar de que es un día de tristeza y bueno, y todavía quedan docentes, algunos que estaban en la escuela trabajando, se recién iniciaban cuando falleció Silvio, ¿no? Y entonces, es decir, esa sensación de que es triste porque es el recuerdo de eso, esa muerte inevitable totalmente, pero a su vez se ha construido tan linda la memoria en relación a la escuela que, bueno, te llena de satisfacción, es decir, ver los docentes, las docentes, los profes de educación física y de música.
0: ¿Y qué trabajan? ¿Qué traen? ¿La historia de Silvia?
3: Por eso, traen de todo. Este año a mí me sorprendieron porque era con las tramas, es decir, los tejidos, ¿viste? El tejido. Entonces, el tejido de la memoria. Y escuchar un nenito de primer grado que dice, y juntamos, hicimos, y juntamos el hilito de la memoria con el amor, ¿viste?
0: Claro.
3: Y trabajan la biografía, con el texto que tienen que trabajar biografía, trabajan la biografía de Silvio Rogetti.
0: Qué maravilloso.
3: Y la traen. Los alumnos de sexto habían hecho así también, todas unas tramas, porque tejieron pulseritas. Bueno, yo me traje acá un corazón,
0: sí,
3: corazón, sino los de primero.
1: Abrazo.
3: Y abrazo. Y bueno, pintan murales. Bueno, es decir, también se dio que ATEM Provincial tiene una serie de talleres que trabajan la memoria en general, todo, 24 de marzo, bueno, pero la fecha de Silvia también la toman. Y habían estado ayer haciendo unos talleres, y entonces había quedado todo el trabajo de eso. Y se llena, es una belleza, realmente es una alegría. ¿Viste? Es algo tan triste.
0: Sí,
3: nosotras
0: sí.
3: Dos no teníamos ni ganas de venir.
1: No, que, bueno, duelen las cosas, todavía duelen, a pesar como no se sancionó nada, no, como que no pasó nada, entonces. Duele seguir hablando de esto. Y ella tuvo la feliz idea de ir hoy y volvió con una sonrisa, porque generar memoria es re importante, pero así como se habló hace un rato acá, es una exigencia hasta física de quienes lo hacen, porque refrescas todo, o sea, traer, plasmar lo que sucedió, traerlo al hoy, es casi volver a vivenciarlo. Uh-huh. Y no es que, o un psicólogo quizás te diría que bueno, no lo trabajaste, no sé si se trabajó mucho o poco, lo que sí, el dolor sigue estando. Uno el resto de la vida lo acomoda en algún lugar, no sé si sería más tolerable, pero en un lugar en donde no hiera, pero existe, el dolor existe. Y bueno, ella al haber ido y haber venido con la sonrisa de los chiquitos de primer grado, las pinturas, los abrazos de los chiquititos, hasta las compañeras que ahora deben estar grandes como estamos nosotras, viéndolas.
3: Mobiliario,
1: claro, algunas ya somos. Claro, éramos jovencitas en ese momento. Bueno, yo tenía 37 años, creo, una cosa así. 39, ni sí. Me acuerdo ya. Pasó tanto la vida, pero bueno.
3: Era flaca.
1: Sí, era jovencita.
3: De la barra.
0: ¿Quieren contarnos quién era Silvia?
3: Silvia era una piba hermosa. Era eso, una piba hermosa en todo, ¿viste? Porque yo la conozco en la escuela, ella entra en el 97, hacía un poquito, 2 años que estaba en Neuquén, y toma cargo en la escuela, y tenía, ¿viste? Esa capacidad que hay, Es decir, como esas mujeres, como Silvia, hay un montón de jóvenes, hoy las ves, es decir, pero la flaca tenía esa particularidad de haber venido a un pueblo, haberse venido sola, una familia muy grande, muy hermosa, una hermosa familia, muy contenedora.
0: ¿De dónde venía?
3: De González Chávez. Son cinco hermanos. Bueno, nosotros con la familia hemos mantenido se tejió también toda una relación, y es una familia muy linda. El pueblo también ha hecho cosas y recordado a Silvia. Hay un jardín de infantes que tiene el nombre de Silvia. Porque claro, es una piba de 30 años, y había estudiado en La Plata.
0: Sí.
3: Se recibió en La Plata y se vino para acá porque tenía unos tíos y unos primos. Uh-huh. Y empezó a trabajar recontra dedicada. Sí. Es decir, esas pibas que su trabajo lo hacía con dedicación, con amor, preocupada. Es decir, la flaca, el feminismo todavía no estaba...
1: No, en auge no.
3: Pero... En auge, pero la flaca era una feminista de aquella. Es decir, su preocupación de los últimos meses había sido la desaparición de una nena, ¿te acordás? Una nena en la estación de la terminal de Neuquén, que estaba acá, que era una situación... Bueno, se da toda una situación... Y la flaca estaba atrás de eso, como estaba atrás de los problemas que podía haber en una familia, o que detectaba que había un poco de violencia en una casa. Uh-huh. Y después la recumpa, se afilió apenas llegó, es decir, estuvo participando de la huelga del 97, del conflicto ese, recién llegada.
1: Claro, era muy comprometida, muy comprometida en lo que hacía. A mí me da un poco de pudor decir que era una amiga. Nosotras trabajábamos juntas en el distrito, y en el distrito éramos varios profes, porque eran varias escuelas, y nos juntábamos. Y nos juntábamos los profes que habían, los horarios que correspondían. Pero con ella y un par de profes más, nos juntábamos en las casas de alguna para seguir charlando de qué hacer. O sea, se generó otro tipo de relación que fue muy buena también. Siempre con ese sentido... siempre apuntábamos a lo mismo: ¿qué otra cosa podemos llegar a conseguir para que disfruten los chicos?
0: Claro.
1: Porque nos juntábamos, para los que se conocían en ese momento, como a horas coprogramáticas.
0: Claro.
1: Entonces buscábamos rotar todos los grupos, rotar las actividades, y que esas actividades incluyeran cosas no cercanas a las posibilidades de nuestros chicos,
0: que eran las salidas de educación física.
1: Exactamente, claro. Que eran las salidas de educación física, y hacíamos desde actividad física hasta alguna hora, algo de manual, digamos. Algo de tejido, con lo que sea, digamos. Apuntábamos a cubrir varias expectativas. Y ella era siempre comprometida con lo que hacía. Llegaba con su bicicleta, sea a la escuela, sea a la reunión, sea a visitarte, con su bicicleta de acá para allá. Y bueno, para mí también fue un placer y un privilegio compartir, porque en las actividades, en la docencia, hay mucho que se hace en la escuela, y hay el triple que se hace afuera. Entonces, cuando uno encuentra, coincide con gente así de responsable, es como que sentís que la tarea es compartida, se aliviana la carga, y bueno, y fue muy agradable. Y ella venía ya hace un tiempo hablando de la escuela, la adoraba, la 197, además está decirlo, saben quienes compartían con ella todos los días, pero amaba esa escuela, amaba hablar con los chicos, interiorizarse de las vidas familiares, como dice Virgi, y venía hablando de esto, de que se les había ocurrido arreglar la escuela cuando había movimiento de escuela. Ella estaba preocupada por los chicos. Nos decía, en las reuniones nos decía, están esos aparatos, decía, las amoladoras esas que sacan chispas, yo no sé si no vuelan cositas. Estaba preocupada con eso, estaba preocupada. Y era una división de morondanga que habían hecho con malla cima, en unos tarritos de chiquititos, calculamos que de 10 litros, porque después aparecieron...
3: Eran tarros de leche de nido, de un kilo.
0: Sí.
3: Con eso habían puesto palo.
1: Cemento, palo y la malla cima.
3: Porque era lo que estaba quedando de la obra, eran las terminaciones... en el aula de los profes de educación física, que es el patio.
0: Claro.
3: Entonces habían largado las clases, porque la obra era del año anterior que empezó, que no se terminó, es decir, nosotros soñábamos que se terminara, era una ampliación que estaba pedida hacía muchísimo, sé que habíamos cortado calles para que se terminara la escuela, ahora me estoy acordando, y que encima después era, bueno, pero esta obra se hizo porque lo habían,
0: lo pidieron,
3: habían reclamado.
0: Claro.
3: Y no la terminan en el verano, largan las clases porque en el 2000, porque las aulas y las se había, si se había terminado lo que eran las aulas y una galería que unía las dos tiras de aulas, y quedaba el patio y quedaban unas cosas que hicieron, unas escaleras, y ahí es donde estaba la malla cima de esa puesta. Nosotros sacamos fotos, hicimos iniciar una causa porque en el momento nos dimos cuenta de esto, se van a borrar las autoridades, todo, y porque fue lo que pasó, es decir, es más, le echaban la culpa a ella.
0: Claro, ahora le vamos a pedir que
3: había pasado por donde no debía.
0: Claro.
3: Es decir, donde pasábamos todos los docentes, los padres, las madres y todos los chicos, porque salían al recreo en ese mismo patio, ella había pasado por donde no correspondía, ¿viste?
0: Fue la culpable de su propia muerte.
3: Claro,
0: ¿no?
3: Claro, obviamente. Pero así, mira, da bronca porque uno se acuerda y es.
1: Claro. Sí, sí. Es como decíamos al principio, ¿viste? Removés todo eso que duele, porque aparte saben lo que es una malla cima. Es un alambrado de hierro. No es nada. O sea, no es algo que vos tocas con el cuerpo y afloja. No es un tejido común. ¿A quién se le ocurre, donde hay una masa humana que trabaja, que aprende, que demás, poner eso?
0: No, claro.
1: ¿A quién se le ocurrió? Pero nadie dio la cara por eso. Silvia dejó su vida en eso, a pesar de que batalló varios días y que varias nos
3: ilusionamos. Una semana.
1: Una semana.
3: Sí, ella sobrevivió al fierro que se le entierra acá.
1: La única parte blanda, digamos.
3: Encima, que claro. Sí. Los médicos decían, 5, es decir, 2 centímetros más arriba le hubiera chocado acá y zafaba, o si más abajo el ojo, es decir, le iba a permitir,
0: claro,
3: viste, cuando, es decir,
1: no, ahí entró
3: un edema, y es un edema que pareció que salía, porque
0: nos
3: ilusionamos a los 3 o 4 días porque la pudimos ver y parecía que estábamos preocupadas de cómo íbamos a hacer, porque qué secuelas le iba a quedar, viste, toda la preocupación era eso. Y no, el problema fue que, viste, los derrames dentro del cerebro, no se podía operar porque estaba muy en la zona que estaba inoperable, y sobrevivió una semana a eso.
0: Y en términos de responsabilidades, ¿alguien dio respuesta? ¿Hubo algún proceso judicial?
3: La causa judicial que nosotros iniciamos en ese momento, Batén no pudo representarla, claro. Es decir, a diferencia de Aguada San Roque, que es tremendo, y es volver a, para mí fue como volver a vivir la misma historia. Vos decís, tanto que batallamos para que esto no vuelva a suceder, y lamentablemente las empresas y las instituciones educativas siguen estando en ese peligro del interés económico y el funcionamiento institucional no cuidado de las infancias y de los trabajadores. Esa causa la cerraron enseguida el fiscal, es decir, no tomó, porque nosotros la causa la hicimos contra el... Bueno, tuvimos problemas porque también quién representaba a ella como víctima, son muchas situaciones complicadas. No tomó las denuncias que nosotros hicimos, y la empresa se cubrió enseguida, rápidamente, por una empresa muy ligada al gobierno acá, en ese momento. A todo, bueno, como siempre, empresas ligadas a los gobiernos. Y ellos ponen que la malla cima estaba protegida como se debe, que es con
1: los tambores de 50, tambores de 100, no sé.
3: De 200 litros, de 200. ¿Viste? Los del petróleo, eso.
0: Sí.
3: Con eso es que sostienen las mallas cuando hacen obras. Uno, ahí aprendimos un montón de cosas. Bueno, ponerle, la municipalidad no tenía planos de la ampliación porque eso no se manejaba por otro lado. Era todo viste, es decir, no había responsabilidad municipal, no había municipalidad, no había responsabilidad del Consejo de Educación, no. Fue todo así.
0: Cuando dicen nosotras, hablan de la, como escuela, digamos, sí. Se presentaron. ¿Y qué recuerdan de lo que vino después, no, de estas acciones de reclamo? Hacían intervenciones de las escuelas como trampas mortales.
3: Sí, hicimos de... ¿Qué hicieron? Hicimos de... Es decir, la verdad es que hicimos de todo porque estábamos un poco loca de... No sé, el dolor, ¿viste? Cuando...
1: Refrescámelo vos, porque viste que yo
2: la memoria me hace estragos conmigo, pero
3: aparte de hacerle scratch lo primero que hicimos fue scratchar a las casas de todas las autoridades que encontramos por el camino.
1: Sí. Bueno, hubo un pequeño desmadre ahí que sí. Bueno, yo no estaba presente en ese momento porque todavía estaba.
3: Hubo muchos desmadres. Es decir, los scratches
1: todavía en el hospital
3: se hicieron más famosos. Es decir, hicimos. Porque justo coincidió que fallece Silvia con un paro nacional. Es decir, eso fue
0: el contexto.
3: Sentido, sí. Bueno, entendemos. Porque saltó nacionalmente
0: claro.
3: También. Porque fue justo en ese momento, entonces la marcha, ahí nos habíamos enterado, hacía, todavía la familia no lo había dado a conocer.
0: Y ustedes estaban en
3: yo
0: marcha.
3: Yo me fui a la marcha, yo y otra compañera, no sé quién.
1: Yo estaba todavía
3: Mónica,
1: en el hospital.
3: Vos te habías quedado en el hospital, sí. Y yo empecé a decir, se murió Silvia, y que, viste, entonces la marcha terminó yendo hasta la casa de la... me río porque es de la locura que hicimos para...
1: Sí.
3: No sé,
1: las cosas que sucedieron a raíz del enojo, del dolor, de todo, ¿entendés? Porque totalmente evitable todo eso, uh-huh. Pero bueno...
3: Y después eso, las advertencias que habíamos hecho, es decir, se había advertido sí. Esto podía pasar... Se le había pedido a la supervisora que suspendiera las clases un mes y que terminaran la obra. Es decir, era, esto puede pasar, y claro, hacíamos hincapié en el cuidado de los chicos. Nosotros nunca pensamos que eso pasara a alguna de nosotros.
0: Claro.
3: En la escuela 289, que está muy cerca, tengo mis hijos, estaban en ese momento en la primaria ahí. Viene mi hija y me cuenta, no, porque en el patio de la escuela estaba lo mismo, no más eso. Y dice, sí, el otro día un compañero se enganchó una remera.
0: Claro, es la fatalidad.
3: Hasta ahora mi hija la llevaba tranquila a la escuela pensando que la dejaba en un lugar seguro. Sí. ¿Viste? Cuando se te cae todo, una muerte en una escuela genera eso, es decir, es una muerte de ese tipo.
0: Evitable.
3: Evitable, sí, absolutamente. Y nosotros ahí hicimos todo, empezamos, es decir, todos los nueve, por un todo el año, o hacíamos marcha a lo del Consejo Provincial de Educación, que en ese momento no era, estaba en otro lado.
1: ¿Las canoas fue ahí también?
3: Sí, hicimos. Pero eso fue por Fuente Alba.
0: Sí.
3: Ah. Se nos van a mezclar
0: se van cruzando
2: son violencias institucionales,
3: bueno, siempre la experiencia de las luchas,
0: por supuesto, sí.
3: Nosotros, es decir, teníamos que en un sentido lograr lo que nos habíamos propuesto era eso, lograr que no fuera una muerte en vano,
0: claro,
3: así que algo aprendiéramos, que los docentes, las escuelas aprendieran a mirar, decíamos eso, tenemos que aprender a mirar los patios,
0: claro,
3: a mirar donde trabajamos, que no era una preocupación que hasta ese momento teníamos.
1: Nosotros los profes de educación física lo charlábamos, así medio de entre casa, como quien dice, que nuestra aula es el patio generalmente interno de las escuelas.
0: Claro.
1: Bueno, si vos te parás, tenés un mástil al medio, o sea, no sé cuántos desplazamientos podés hacer, y todas las bocas de salida de los calefactores. Bueno, se le ocurrió a alguien preguntarle a un profe de educación física qué le parece, qué se puede hacer. Alguien pensó, no hace falta preguntar porque uno no es arquitecto, pero, viste, esto serviría, esto no serviría. Y después con todas esas presiones que hicimos, empezaron a mejorar algo en los de afuera. No en los patios de adentro, sino en los de afuera. Ubicar distinto los mástiles, prever alguna zona delimitada, demarcarla y que quede más más lejos de pseudos peligro, pero sí, fue una movida, la verdad es que aparte más de un año creo que estuvimos llorando y gestando maneras de, con la banderita, como diciendo acá estamos, todavía no cambió nada, y no cambió. La verdad es que no se modificó, nadie se fue sancionado, no había potestad, creo que todavía no la hay, por los directivos de cada escuela, de suspender la actividad en una escuela.
3: O sea, eso también, en un momento quisieron echarle la culpa al director de la escuela, porque ese día había viento, y entonces, decir, bueno, si él hubiera suspendido, viste, era todo... zafar de la responsabilidad. El único juicio que se que no sé, 10 años después, en el 2010, el civil se logra, que no sé de qué precio irrisorio le cobró la familia, que encima la familia, como es remilitante también así, dedicó todos los fondos a que se haga, si se hagan obras en nombre de Silvia, ¿viste? Era muy poco, eran 2 pesos en relación, viste, son, pero fue lo único que se logró.
0: Una hubiese pensado que después de la muerte de Silvia no iba a suceder algo similar a lo que después en 2021 sucedió en Aguada San Roque, ¿no? 3 muertes hubo allí, los gasistas Nicolás Francés y Mariano Spinelli, y también Mónica Jara, que era docente de la escuela. ¿Qué hilos, hoy que hablábamos al principio de esto de los tejidos, qué hilos conectan los dos casos, más allá obviamente de las muertes evitables, ¿no? De la violencia estatal? ¿Ustedes creen que hubo algún cambio, tal vez de la comunidad educativa, de cómo reaccionaron, pedido de justicias? ¿Notan ahí algún diálogo entre los dos hechos?
3: Yo creo que en relación a las responsabilidades y todo eso, es exactamente lo mismo desde lo del gobierno, digamos, de las instituciones educativas. Yo creo que la diferencia con Aguada San Roque es que la respuesta que nosotros pudimos dar, y ahí digo nosotros como cuerpo docente organizado sindicalmente, fue superior a nivel de que se pudo encontrar las responsabilidades, claro, que tengan culpa. Es decir, todo eso con Silvia no lo pudimos hacer, más allá de las intenciones, porque los mismos compañeros y compañeras que estábamos en el sindicato hicimos todo lo posible legalmente, pero... Y creo que en este caso, que es terrible, nos agarró un poco más
1: armados con respaldo
3: para poder responder,
0: claro.
3: Pero yo, la conclusión por lo menos que yo sacaba, digo, bajamos la guardia. Es decir, después de lo de Silvia, durante unos cuantos años nosotros impulsábamos cursos, charlas, es decir, sí,
0: claro,
3: trabajábamos los docentes nuevos. Es más, hubo una intención que fue, era una propuesta a nivel nacional de la CETERA, de que se eligieran delegados como de seguridad. Hubo congresos que se hicieron, es decir, se trató de armar algo, una estructura de, bueno, para cuidarnos, no nos cuida el Estado, cuidémonos. Pero viste, como pasa siempre, es decir, como se fue alejando el hecho, yo creo que en eso como docentes bajamos la guardia, porque esa ida a la escuela de no me sale el nombre de Jara, el nombre
0: Mónica.
3: De Mónica, esa ida a la escuela en un día de que había paro de Aten, que recién iniciaban las clases, que es decir, vos decís, el edificio todavía estaba sin terminar y sin entregar, y que se haya convocado a los docentes y hayan estado alumnos en ese edificio, es que un poco, yo digo, bueno, ahí nos faltó a que no pudiéramos, digo, la directora de la escuela, los docentes que estuvieron presentes, nos faltó hacia ella misma, yo digo, ella que estudió en un profesorado donde nosotros los profesorados íbamos a dar charla de lo que había pasado con Silvia. Habíamos tratado de que eso se yo dije, va, esa es la sensación que me queda.
4: Sí, como autocrítica. Sí. No, sí. También pienso que por ahí son cosas que una siente que, bueno, ya se han incorporado, ¿no? Como sucede con derechos humanos. Ya no tenemos que dar ciertas discusiones. Y esto nos muestra que hay que seguir. Esto pienso, ¿no? Estas conversaciones que tenemos, que por ahí yo entiendo, como dice Euge, que está emocionada, que son cosas que vuelven a pasar por el cuerpo. La escuchábamos a Dora. A mí un poco me sorprendió escucharla que se le quiebre la voz a tantos años, y como cuenta ella que ella va a charlas y... Pero claro, o sea, son dolores que persisten y que quizás sigan, ¿no? Y pensaba en ustedes, que mencionábamos esto de que no hay no hubo condena penal. ¿Creen ustedes que hubo algún tipo de reparación? Para ustedes, al menos, como amigas, compañeras.
3: Esto, que te decía. Reparación es haber logrado que la escuela tenga el nombre de Silvia, que te encontré en el barrio y que los alumnos te los encontré grandes y que te digan la escuela de la flaca, la escuela de la profe, que se haya logrado eso, transmitir que Silvia Rogetti siga estando, que no, su vida no terminó a los 30 años. Uh-huh. Esa es la reparación. Yo creo que no hay.
1: No hay. Yo creo que
3: reparación no va. Es decir, vos podés sentir eso, es decir, la satisfacción de que no se lo olvida, nos fuimos los que la conocimos, los que vivimos esa situación, y la continuidad está, pero bueno, es decir, es una muerte que se tendría que haber evitado, sí. El Estado lo tendría que haber evitado. Uh-huh. Y entonces es incomprensible. Uh-huh.
1: Sí, lo mismo que traerlo de Aguada San Roque, es lo mismo. O sea, el Estado, a ver, cuando uno dice Estado, todos los espacios en donde el Estado puede inferir, si yo licito tal obra, y después, ¿quién controla esa obra? No puede estar a cargo los docentes preocuparse también, aparte de enseñar, claro, de las cosas de seguridad en un establecimiento, sí, educativo. Eso ya no tendría que formar parte.
3: Y yo creo que ahora estamos en una situación peor. En ese momento veníamos con los 90, sí, éramos al 2000, sí, que eran... Bueno... Y ahora estamos peor, es decir, porque toda la política nacional es que el Estado no se haga responsable de nada, es decir, no quieren ni cuidar la ruta, no quieren, es decir, es el abandono absoluto. Entonces, hoy estamos otra vez en el mismo peligro, es decir, lo que está pasando también en todos los ámbitos, tanto de la salud, la educación, bueno, las muertes de las mujeres, es decir, es... Uh-huh. Hoy es decir, está exacerbada la política del abandono absoluto por parte del Estado. Entonces, o levantamos la guardia o nos van a seguir pegando cachetazos uno tras otro. Es decir, yo vine, digamos, alegre del corazón de la escuela, porque bueno, que los nenitos aprendan, que todos estén hablando de que necesitamos las escuelas seguras, que se hable del tema, bueno, nos mantiene alertas.
5: Claro. Para disminuir un poco la carga del autoflagelo que decía recién, bueno, en el medio estuvo el asesinato de Carlos Fuentealba, sí, digo, también, bueno, ustedes deben haber puesto mucha energía también ahí en conseguir justicia por Carlos, ¿no?
3: Por supuesto. Éramos amiga de Carlos.
5: ¿Cómo?
3: Yo era amiga de Carlos, así que...
5: Claro, por eso.
3: Compañeras, bueno, estuvimos en, sí, somos de ese sector que siempre estuvo,
5: claro,
3: básicamente.
4: Bueno, ha pasado muchas.
5: Un poco la pregunta que me surgía ahora era cómo transformó sus vidas militantes también este hecho, si es que desbordó en otros ámbitos también más allá de lo educativo.
3: No sé. Yo me considero una militante, soy militante de siempre. Uh-huh. Porque soy de la generación que empezó a militar a los 15, 16 años. Entonces, uh-huh, no sé, no es que desbordó, no sé, no. yo creo que fue parte, es decir, la experiencia que uno traía de haber militado en diferentes frentes, la volcamos a donde nos parecía que era. Es decir, la vida y la muerte es lo que te pone en que de esta no te podés correr.
4: Claro.
3: Sí. Y yo creo que estos dos hechos, sobre todo tan terribles, es como que acumulamos toda la experiencia y juntamos toda la experiencia que teníamos y que no teníamos para sacarla. Personalmente yo sigo, no sé, soy simpatizante eterna de las revueltas, por decirte, es decir, no participo de costado, digamos. Me considero una feminista así más rebelde, no organizada.
4: Claro.
3: Sigo mi militancia cercana al sindicato, es decir, siempre, y a otros por el arte, que yo soy por esos lugares, que
4: claro.
3: Cada uno. Hoy es difícil encontrar un frente, hay tantos que.
1: Sí, que aglutine es más difícil. Yo, a diferencia de ella, no tenía ningún tipo de trayectoria de militancia, de nada. Pero antes sí, ya veníamos de hacía unos años como educadores peleando por las condiciones, por los salarios, y la verdad es que toda mi militancia ha sido desde Aten. Después también he sido un satélite de la revuelta, pero la aprendí ahí, y digamos los pasos más duros, las cicatrices más grandes son estos eventos, porque en el medio uno puede contar un montón de cosas en la trayectoria. Un montón de puentes cortados, un montón de Plaza Winkel cortada, o sea, uno puede contar todos los pasos que hizo para pelear por la docencia en general, ¿no? Pero estas heridas nada, esto marca distinto. Esto marca distinto. Y te queda, ¿eh? Porque en realidad yo también creo que estoy más jubilada, más hace más años que vos, y no es posible no ir a la calle. O sea, te llaman y vos sabés que es el único lugar en donde te van a terminar mirando, aunque sea para terminar de organizar algo y solucionarlo. O para putearte, como digo yo, los que pasan y no pueden pasar. Pero sí, no dejas nunca más la calle. La verdad es que es esa. Pero esto, el dolor, cuando es este dolor, este tipo de dolor, cuesta un poquito más, cuesta mucho más.
4: Bueno, Virginia, Eugenia, gracias por compartirnos sus sentires sobre Silvia Rogetti. Y las despedimos, a las dos compañeras y amigas de Silvia, con lo que dice el folleto que hicieron en la Escuela 197 en el acto de hoy por este 26 aniversario. Dice: con hilos de recuerdo y respeto tejemos memoria para quien dejó huellas. Silvia Rogetti, presente.
3: Hermoso. Ahora y siempre.
1: Gracias, chicas.

0: Bueno, gracias que las Fuegas Producciones nos trajeron a Sara Eve, música arriba, porque hemos tenido dos entrevistas que nos dejaron sumamente movilizadas, Emi.
1: Y qué bueno que nos movilizan.
0: Sí.
1: Eso voy a decir, qué bueno.
0: Y que son cosas que me parece que también a las entrevistadas les genera, recién hablábamos fuera de micrófono,

0: Porque primero quiero que hagamos como un mini ejercicio.
1: Ah, buenísimo.
0: Vamos directamente.
1: Estamos. Dale, sí. Arranquemos por donde
0: bueno,
1: vos quieras.
0: Si quieren pueden cerrar los ojos, si no, no, yo les voy a decir cosas que ustedes tienen que ir imaginándose.
1: Okay. Bueno.
0: Que les pasan. Bueno, imagínense que ustedes viven con un malestar. Imagínate que vivís con un malestar que es muy difícil de describir. O sea, como que a veces te aparece en una parte del cuerpo, a veces en otra, decís, es por acá, es por allá. Por ahí te relajás, como no aparece, y decís, listo, ya está, listo, me relajo. Y aparece de nuevo, cambia hacia otro lugar del cuerpo. Ah, me pasa cuando hago esto, voy a dejar de hacer esto. Lo dejás de hacer y sigue apareciendo, vuelve. Un día lo sentís en el pecho, otro día te da náuseas, otro día te duele el útero. Pensás en consultar a alguien, pero no sabes a qué especialista deberías ir, porque no sabes bien qué es tu malestar. Tenés desgano, tenés incertidumbre, te cuesta hablar de eso, la gente opina. A la poca gente que le contás te dice lo que deberías hacer. Empieza a afectar tu vínculo, tus vínculos, tu trabajo, te interrumpe la vida. Entonces un día decidís hacer consultas. Vas a un médico y empezás un tour. De un especialista a otro. Te encontrás algunos médicos que te mandan estudios y te dicen, no es nada. Y vos le decís, pero yo me siento mal. No, no tenés nada. Te cansás, sentís desesperanza. Hasta que encontrás acompañamiento. Una médica te dice, para que dejes de sentir dolor, hay que saber el nombre de este dolor. Entonces empezás otra vez, con pruebas, con estudios. Pero esta vez acompañada. Aparecen soluciones parche para intentar, como mientras tanto, que sea menos feo, hasta que encuentren el nombre y te entusiasmas. Pero tu médica te dice, para que yo te diga el nombre, hay una condición. Tenés que tatuártelo en la frente. Lo primero que van a ver todas las personas de vos es ese nombre que tiene. Y si te lo tapás, si querés dejarte el flequillo, ponerle una vincha, se va a notar y te va a dar vergüenza. Y además, este diagnóstico que te tocó, este nombre que te tocó, no tiene buena prensa. Hay muchos prejuicios. Entonces ahora vos tenés que elegir entre dos escenarios posibles. ¿Preferís sentir dolor sin tener ninguna etiqueta o acceder a un tratamiento pero vivir toda tu vida estigmatizada? Bueno, no sé si se entendió
1: qué vamos a hablar.
2: Qué difícil.
0: Bueno,
2: difícil.
0: ¿Qué les pasó? ¿Fueron pensando? ¿Se lo pudieron visualizar?
1: Sí.
2: ¿Tú
1: sí. No.
2: Yo primero, cuando en la primera parte, frustración. Era como, bueno, ¿a dónde me duele?
1: Ajá.
2: Después un poco como que me dio esto de no saber, un poco de ansiedad o de incertidumbre. Y en la parte final... unas ganas de gritar.
1: Yo primero empecé a pensar como un dolor físico, me lo imaginé como en la espalda, después en los tobillos, después en en la nuca, y después al final, cuando empezó con esto de bueno, te lo tenés que tatuar en la frente, pensé en que hay como un padecimiento asegurado.
2: Ajá.
1: Como que hay ahí como una no salida, eso pensaba, como lo que se me venía, ¿no?
2: Como que no hay respuesta correcta, ¿no?
0: Claro, claro. Bueno, igual esto que decían de lo físico, cuando hablamos de diagnóstico mucho más amplio que la salud mental,
1: sí.
0: Por ahí vamos a hacer un poco de eje ahí, pero en realidad vamos a hablar del diagnóstico también en términos generales, como siempre, voy a aclararlo todas las columnas, no desde un criterio médico. Estuve buscando la definición de diagnóstico, porque nunca la había buscado. Yo siempre tenía el diagnóstico como una cosa que se dice. Y me di cuenta que es un proceso. O sea, la palabra proceso está dentro de la definición de diagnóstico. El proceso que se hace para llegar a eso es el diagnóstico.
1: Mm.
0: Lo otro sería el informe.
1: Claro.
0: Bueno, esto no... Aclaraciones. No soy profesional. Y quiero hacer también una aclaración con el tema de los autodiagnósticos. Porque en las redes sociales está muy a full, sobre todo con salud mental. Que te identificás con que si tenés un tema de interés... que te toma todo el tiempo, ya sos autista, si te pasa eso,
1: claro. Rápidos.
0: Entonces, por ahí esta aclaración, y que por ahí yo voy a hablar de algunas cosas que me pasaron a mí, y que yo diga, a mí me pasó esto, o esto me identifique, no quiere decir que todas las personas que les pase eso tienen una condición, un trastorno, una enfermedad.

0: Pero bueno, antes les quería contar una anécdota, porque me pasó algo muy loco. Yo esta columna la empecé a preparar, o sea, me fui la otra vez de acá y ya al día siguiente empecé a pensar, ¿no? Como, bueno, ¿cuál va a ser la siguiente? Entonces pensé en que diagnóstico era un buen punto de partida. Entonces empecé a reconstruir y empecé a reconstruir. A mí me diagnosticaron un trastorno bipolar hace 10 años. Entonces fue como un proceso de volver, parece, para atrás, ¿no? Cómo había sido, cómo me había enterado, cómo lo había contado, cómo reconstruir hasta cosas que no me acordaba. Y trabajé como intermitentemente. ¿Vieron esas cosas que vas caminando a un lugar y lo pensás y después escribís algo, te haces una nota en el celu? Yo como que las cosas que puedo crear con tiempo. Y un lunes, hace un par de semanas, a la mañana digo, bueno, voy a acomodar la estructura a lo que quiero que sea la columna, porque yo soy muy de que cuando tengo mucho tiempo después termino haciendo último momento. Entonces escribí y dije, la pregunta tiene que ser, dije, ¿qué le diría yo a una persona que hoy tiene que enfrentar un diagnóstico? Y escribí, ¿para qué? Como que para mí la pregunta sobre el diagnóstico es, ¿para qué necesito, quiero, me sirve este diagnóstico? Bueno, pasó el día. A la tarde tenía turno con el psiquiatra y me dio un diagnóstico.
1: Otro más.
0: Otro más. Entonces para mí fue muy loco porque todas las palabras que yo había escrito para
1: para otra persona,
0: eran para vos. Que bueno, nada, él está seguro de TDAH, que dudé mucho si decirlo o no. Y digo, ¿por qué? Si fuera anemia no me preguntaría si decirlo o no, ¿no?
1: Claro.
0: Como. De hecho, acá ando con las pruebas porque hoy estoy haciendo test y te hacen un montón de pasos para diagnosticarlo, por eso no hay que guiarse por las redes.
1: Claro.
0: TDAH, que es trastorno de déficit de atención e hiperactividad. Nadie es sorprendido, que yo no me quedo
1: No, yo que te conozco un poquito, no me
0: quieta nunca.
1: sorprende.
0: Por ejemplo, un chiste en mi vida es que yo me caigo mucho. Y la gente me dice, ¿cómo te caes tanto? ¿Cómo te caes tanto? Bueno, una de las características de este trastorno es que la gente se cae mucho.
1: Pero se cae a nivel que se quiebra además.
0: Sí,
1: No es que se
0: siete
1: hace un
0: puntos en la
1: raspón.
0: rodilla. Bueno, eso, ahora si quieren les cuento un poco de la diferencia de esos dos procesos. Y
1: Sí.
0: ayer voy a la gastroenteróloga porque estoy con una cantidad de efectos adversos de medicaciones. Bueno, vieron que el cuerpo es uno, entonces afecta. Y fui a chequear unas cositas que me mandó el psiquiatra. Y me dice, bueno, hay que hacer el análisis genético de celiaquía. Entonces, y yo decía, basta, tendría que haber hecho la columna de otro tema.
1: Lo determiné antes.
0: Voy a hacer la próxima hago de cómo construir una pareja sana teniendo un trastorno mental.
1: O cómo tener mucha plata,
0: Cómo
1: no
0: tener mucha
1: sé.
0: plata. Así que bueno, nada, muy loco porque de repente vieron que en el periodismo narrativo tiene este concepto de show me, don't tell me, como mostrámelo, no me lo cuentes. Y yo digo, va a ser realmente mostrámelo, no me lo cuentes, porque todo lo que les conté desde la teoría, que había escrito como bueno, el proceso de diagnóstico, ahora de repente fue como, ok,
1: En
0: puedo
1: primera
0: aplicar todo lo que
1: persona.
0: digo. Así que bueno, un poco contarles eso, que yo como que tengo diferentes miradas, la bipolaridad, yo tuve un síntoma que me hizo ir a pedir ayuda, fui a una psiquiatra que me diagnosticó. ¿Cómo me enteré de ese diagnóstico? Porque soy muy chusma, me dio una orden que tenía un código que yo no sabía qué significaba y lo googleé y es el código, vieron que los trastornos, hay un libro que se llama DSM, que tiene como todos los trastornos que hay, o sea, todas las condiciones de salud mental. Cada uno tiene un código. 30.1 es 1, 30.2 es 2, esquizofrenia y las variables de cada uno.
1: Mira.
0: Entonces yo vi ese número y dije, ¿qué será? Bueno, nada, ahí me enteré que en mi casa googleándolo, así que volví a la sesión siguiente y le dije, yo tengo un trastorno mental. Porque además, imagínense, hace 10 años no era lo que es ahora.
1: No,
0: Yo no tenía
1: claro.
0: la información que tengo ahora, el
1: ¿Pero esa
0: mundo.
1: profesional no te lo iba a contar?
0: Acá
1: ¿O te
0: hay algo.
1: adelantaste? ¿O cómo fue?
0: Ella hizo una orden por una medicación que tenía que poner un diagnóstico. Capaz yo no estaba en
1: Ah,
0: condiciones de
1: bien.
0: recibirlo ahí. Yo creo que debe haber muy pocas pacientes que ven un número, una letra y dicen voy a googlear a ver qué es.
1: Okay.
0: Que de hecho el primer diagnóstico es ciclotimia, que está dentro. ¿Vieron como el espectro autista? La bipolaridad también tiene su espectro. No quiero entrar tanto en la técnica. Y el tema de los diagnósticos y la nomenclatura también es relativo, porque yo en todos estos años he tenido diferentes diagnósticos, que a mí por lo menos esto del para qué no me han servido más que en una situación. Por ejemplo, yo les conté la primera vez que vine de la denuncia por abuso. A mí en un momento me llaman a declarar. Y yo estaba muy mal. Entonces, la psiquiatra en eso no puso que yo tenía trastorno bipolar, puso que tenía trastorno de estrés postraumático. ¿Es mentira? No, no es mentira. Esa categoría, en términos judiciales, uh-huh. es más efectiva para que yo no tenga que ir a declarar.
2: Claro.
0: Trastorno del sueño. Sí, tuve un trastorno del sueño como parte del trastorno bipolar. O sea, por eso digo, ¿para qué? Porque a veces yo veo en los grupos de ayuda mutua que la gente se presenta y dice, hola, soy Sofía, tengo trastorno de pánico, tengo hiperactividad, y te dicen como el DSM completo, y yo pienso, ¿para qué te sirve todas esas etiquetas?
2: Claro.
0: Entonces, bueno, mi proceso fue ese. Ahí conocí la bipolaridad, y con la bipolaridad fue como que una enfermedad que se llama así. No es un día estoy triste, un día estoy feliz, que era mi idea en ese momento. Bueno, esto es un episodio depresivo, ok. Después me iba para arriba, ah, ok, esto es un episodio hipomaníaco. Medio todo lo que les conté yo rápido en la primera entrevista, que les dije, y está el mixto, y están los pródromos. Todo eso fueron años. Ah, listo, ya sé todo. Ah, están los episodios mixtos. Ah, son así. Ah, ¿y si quiero ser madre? ¿Cómo son las madres bipolares? Eso también es el diagnóstico, ¿no? Y como que siempre hay una cosita nueva para descubrir.
2: Uh-huh.
0: Y respecto al humor, que les dije el otro día que lo vamos a ir mechando, primero fue el shock y después fue empezar a hacer chistes con eso, ¿no? Como empezar a meter el humor dentro de todo eso para poder asimilarlo. Y con el TDAH, que estoy arrancando el proceso, fue exactamente al revés. Fue toda mi vida, hay cuánto hablas, hay qué rápido hablas, hay cuánto te caes, hay cómo te equivocas mandando mensajes para una persona que eran para otra, hay cómo organizaste una cosa arriba de la otra, cómo pensás, cómo organizás todo, por qué siempre anotas todo, ¿no? Como digo, todas las cosas que por ahí a mí me daban como hasta vergüenza. Yo no puedo ir a un lugar y pasar desapercibida, quedarme quieta, sentada, escuchando, no por el cine. Como un montón de cosas que yo era como, ¿por qué no puedo ser un poco como el resto en esto? Como quiero ser una de esas chicas que está ahí como, y nadie se dio cuenta que está. No era tan divertido caerme todo el tiempo, lo hice divertido, porque si no tenía que estar todo el tiempo como, ay, me caí de nuevo. O sea, ustedes me miran las rodillas y yo tengo como toda la calle de Neuquén en un pedacito acá. Entonces, bueno, como volver, ¿no? Como un poco, yo creo que fui volviendo una identidad, una como, una vez una persona me dijo, te hiciste un personaje de antiheroína. Un poco yo creo que hice eso. Y creo que fue la forma de lidiar con eso.
2: Claro.
0: Entonces, cuando llega ese diagnóstico, es al revés el camino, no es descubrir cómo es esa condición. Claro. Es decir, ah, todo esto venía acá.
1: Y bueno, tiene otro sentido también.
0: Sí.
1: Otra, esto es el para qué.
0: El para qué. El primer para qué para mí tiene que ver con los médicos, ¿no?
2: Claro.
0: Yo a mi médico, cuando me da ese diagnóstico, le digo, ¿para qué? Porque había estado toda la mañana escribiendo, ¿para qué? Entonces le digo, ¿y para qué queremos esto? Le digo yo. Porque yo ya el año pasado había tenido, por una situación que a mí me había generado duda, de una diplomatura que había hecho, y yo como docente, algo de la atención y la permanencia dentro de un aula que a mí no me estaba saliendo, lo había tratado en terapia y había quedado medio ahí. Yo le había hecho a la psicóloga, no sé si quiero como indagar en esto. Digo, ¿para qué? Voy a tener otra etiqueta más. Esto, ¿no? Que aparece el diagnóstico como etiqueta. Y entonces me de repente, bueno, le digo, ¿para qué? Y él me dice, bueno, primero para medicarte de forma adecuada, porque si vos no tenés la atención bien encauzada, la bipolaridad nunca se te va a acomodar. O sea, como que nunca vas a terminar de tener una... Y al revés también.
2: Claro.
0: Son condiciones distintas. Es habitual la comorbilidad, digamos, que las personas con trastorno bipolar tengan otra condición. Yo tengo una amiga con el autismo. Entonces, bueno, yo, el diagnóstico en la salud mental, esto, en otras especialidades médicas, medicación, intervenciones quirúrgicas, o sea, como tener esa información. Pero yo quería centrarlo más en términos personales.
2: Uh-huh.
0: Hay una frase que a mí me sonó mucho este tiempo, que es decir, no estoy mal. Que la interpreto en dos sentidos. Como no estoy mal, de puedo sentirme bien con esto, o sea, puedo... Pero no hago las cosas mal, ¿no? Como esa sensación de hay algo mal en mí. O sea, yo una vez fui a una capacitación de RCP en una jornada de la escuela, como docente. A mí la verdad que no me importa el RCP, nunca haría, porque, o sea, siento que no hubiera retenido la información y tendría miedo de cambiar todos los pasos de lugar. Y yo decía, tengo que quedarme sentada y callada. Lo hice en los primeros 20 minutos. Me guardé las primeras 30 preguntas que se me ocurrieron. A la pregunta número 31 ya empecé a preguntar, y el señor agradecido porque nadie participaba. Y yo era como, ¿cómo no me pude quedar callada? Me ha pasado eso incluso con... Me entusiasmo hablando de un tema y como, no tengo que interrumpir a la otra persona, porque interrumpir... Yo estaba siendo re consciente que interrumpía gente, pero no podía dejar de hacerlo.
2: Uh-huh.
0: que no quiere decir que es como tengo TDAH, me tenés que dejar interrumpir, pero traerlo como que viene de otro lado, ¿no? Insisto que no toda la gente que interrumpe tiene TDAH, no toda la gente no, que no se puede quedar callada, pero esta sensación de encontrar un okay, no depende de mi voluntad, o sea,
1: claro,
0: el TDAH es un cerebro distinto en realidad, no es, sí, no es como el trastorno bipolar. Y acá me noté unas palabritas de cosas que me vinieron de los distintos diagnósticos que tenían que ver con aceptar, validar, entender, negar también, porque a veces uno es como que dice, pero yo no quiero. Hoy hablaba con mi mamá, que fui, me acompañó a hacer las pruebas, porque hay que tener que ir con tu mamá, como los niños que los van a diagnosticar, y le contaba de lo de la celiaquía. Le digo, mira, la comida yo siento que podría llevarlo, pero no quiero ser más diferente en nada. Como que no quiero que me vengan a ofrecer algo y decir, no puedo comer gluten, ¿viste? Como,
1: claro.
0: Y eso tiene que ver con la sociedad. Bueno, esto, informarse, poner límites, sentir miedo, soltar la culpa, ir y venir. Porque en definitiva hay gente que dice, yo acepté el diagnóstico. Yo creo que vamos y venimos, ¿no? Como hay momentos que puteás y hay momentos que... que sentís que naciste de nuevo. Y les traje, como siempre, tarea sobre el resto, porque las reacciones ajenas yo creo que nos condicionan mucho. Yo de este segundo diagnóstico de salud mental, lo que fue muy lindo fue el proceso de contarlo. Elegí mucho cómo contarlo. Hay gente que le pedí como, te lo quiero contar, pero no quiero que opines.
1: Qué bien.
0: Lo quiero contar, pero me hizo bien. Tengo ganas de compartirlo desde este lugar, como desde la validación. Y todas las respuestas, creo que todas o casi todas, fueron gracias por confiar. Excepto algunas personas en particular que se los conté diciéndole, tenemos una nueva enfermedad para hacer chistes. Bueno, asumirlo, ¿no?
1: Que nos riamos de...
0: También otras personas que nos reíamos mucho de mis caídas, de mis descuidos, que les dije, che, estoy transitando esto, necesito que por un tiempito...
1: No.
0: Desactivemos este tipo de chistes. Bueno, como muy lindo ese proceso con el entorno, ¿no?
1: Sí. Qué zarpado, aparte, la cuestión de seleccionar, ¿no? Sí. Porque a veces una piensa que todo es homogéneo, tipo, bueno, o me río o lloro, o lo cuento a todo el mundo, uh-huh, o me lo callo. Y vos, esto de la relación con el otro, con la otra, debe decir, bueno, con ella puedo hacer esto, con ella lo otro.
3: Bueno, pero también qué claridad.
0: Perdón.
3: No, pero digo, también qué claridad en vos, en saber qué necesitas del otro, ¿no? Un poco lo hablábamos en la columna pasada, pero bueno, yo de esto necesito que no nos riamos más por un tiempo, después puedo volver a habilitar, bueno, o no sé, ¿no?
0: Ese creo que es uno de los como beneficios de ya haber transitado, igual con la primera amiga que le conté hablábamos, que hablábamos de si, bueno, es más fácil porque ya lo pasaste, y yo le decía, bueno, no sé, porque una persona que tiene cáncer de pulmón y le dice, bueno, tenés cáncer de riñón también, tampoco que decís como tener otro diagnóstico como medio parecido, si querés, no es que lo hace más fácil, pero sí en conocer el proceso.
1: Claro.
0: Y yo con este espacio de acá, yo en mi cuenta laboral, que cuento bastantes cosas, conté que estaba en un proceso y había decidido como contar bien la peli acá, porque por el contexto también, ¿no? Como que sentía que no era lo mismo 5 historias de Instagram de un minuto que decir, bueno, como que puse en palabras esto porque quiero compartirlo con mi comunidad, porque también es como, lancé uno de los diagnósticos, sale medio palo hacerlo, entonces lancé una serie de talleres para juntar esa plata porque necesito hacerlo, porque es parte del proceso, la gente flashea estudio y flashea que te estás por morir, entonces era como lo digo sin que la gente piense, pero a la vez, ¿por qué? O sea, sería más valioso hacerlo si es vida o muerte o no. Bueno, como en todos esos debates. Entonces dije, bueno, si lo voy a contar en algún lugar como un poco más estructurado, también no hacerlo sola, ¿no? Como con ustedes acá. Entonces los avisé.
1: Ay,
0: porque
1: gracias,
0: era como... tengo tiempo para decirles las dos cosas para la sociedad.
1: Por supuesto.
0: Bueno, dos ejemplos traje para entender esto de los diagnósticos. Un ejemplo tiene que ver con... Yo, la bipolaridad es hay un sufrimiento por la sociedad y un sufrimiento que es muy interno. El TDAH yo creo que también, pero creo que el sufrimiento es más doloroso, esto que decía, ¿no? Como, ¿qué te duele más? Lo que sufrís por la enfermedad o la condición o el trastorno.
1: Ajá.
0: O lo que el resto ve, ¿no?
1: Uh-huh.
0: A mí esto, como yo, las anécdotas de mi familia son mi tía contando que hablé los 30 kilómetros desde Punta Alta a Bahía Blanca, mi otra tía contando que él me llevó al río y cuando volvió le dijo a mi mamá, siempre habla tanto, mi abuelo haciéndome con la oreja hasta el día de hoy, ¿de dónde te vas con la velocidad? O sea, digo, como que no es con mala intención, pero crecer con un entorno que siempre es como, a mis amigas que me dicen, hace stand-up, o sea, digo, como, hay un abanico de posibilidades. Yo creo que la discapacidad muchas veces está en el entorno, eso lo vienen diciendo un montón de personas que militan hace años, y no yo, digamos, yo lo adhiero. Y para mí la miopía es el mejor ejemplo. Porque en realidad, si no existieran los anteojos, y vos tuvieras 7 de graduación, 6, 5, que hay un montón de gente por la calle, esas personas serían discapacitadas. O sea, yo, ahora que estoy sin los lentes, no podría cruzar una calle, por ejemplo. Tendría como una vida más de una persona ciega. Entonces, de repente, la sociedad generó un dispositivo para que esa discapacidad no se note. Nadie que tenga miopía, excepto que tenga un nivel, se considera una persona discapacitada. Uh-huh. Y, en definitiva, hay un órgano que no funciona bien. Claro. Entonces, pensar esto como no es... Yo creo que, en un futuro, el autismo, el TDAH, todo esto, van a verse como otras formas de cerebro. Yo lo venía pensando en base a lo que estoy viendo. O sea, son, pero digo que... Mi psiquiatra me decía que también él cree que por ahí, cuando se vaya avanzando, dejen de ser trastornos y pasen a ser condiciones. Son otras formas de existir en el mundo.
4: Totalmente.
0: Yo además, perdonen, pero es como... Yo la gente que conozco que ha como hecho un proceso, digo... Son otras formas de existir y fantásticas, como...
4: Claro.
0: No son ni, no sé si peores, mejores, diferentes. Entonces, bueno, esto como me parece siempre, la miopía es como el ejemplo más claro para mí, o la miopía o el astigmatismo, digo, cualquier cosa, aparte de poner anteojos, las veredas, como si la ciudad fuera accesible, y con el respecto a lo más, la discapacidad más invisible... Un ejemplo que me inventé para explicarle a mis amigos y amigas lo del TDAH. ¿Por qué? Porque yo no es que quiero justificarme. Yo estoy estudiando de nuevo en la facultad. Yo he dejado la facultad porque no podía concentrarme, no podía estudiar, no podía nada. Y ahora que entendí por qué cuando yo estudiaba me ponía reglas como que no podía hacer pis hasta que no termine la unidad. Era como mi cabeza queriendo como poner una regla para que el cerebro... Y ahora entiendo, ¿no? Porque necesita dopamina, o sea, es falta de dopamina... que si puedo hacerlo de esta manera y necesito tener otro estímulo, el silencio no me funciona, o sea, cada persona le funciona algo distinto. Pero digo, ahora que tengo unas herramientas, claro. Yo pensé que era incapaz de lograr tener un título. No les digo que estoy segura, pero ahora lo voy a probar por lo menos.
1: Sí,
0: digo,
1: como otra herramienta.
0: Otra herramienta. Entonces, esto, bueno, ok, soy consciente que interrumpo. Bueno, entonces lo que yo pensé, tengo que conseguir algún tipo de pulserita que tenga cuentitas que yo las puedo ir pasando. Entonces, cada vez que tengo que interrumpir a alguien, me paso una cuentita. ¿Me funcionará eso? O sea, digo, como...
4: Estrategias...
0: Que no sea como justifico todo, sino las cosas que me molestan y las cosas que son mías. Bueno, mira, me encanta explicar algo sobre un tema que sé. No tenés ganas de escucharme. Vos ponés tu límite, como que no tenés ganas de escucharme. Entonces, en ese sentido, no es lo mismo una persona... Ay, miren... Esa es la alarma para que me tome unos mates, porque yo a las 6 de la tarde ya no puedo tomar mates.
4: Ahí suena la alarma.
0: A las 6 de la tarde ya no puedo tomar mate, entonces a las 4 me pongo una alarma que... Cierro con esto. Dos personas que el objetivo es que lleguen hacia la esquina, una cuadra. Una persona no llega porque tiene fiaca. Y la otra persona no llega porque no tiene piernas. La que tiene fiaca, para llegar, lo que necesita es dejar de tener fiaca. Ponerle onda, que alguien lo... La que no tiene piernas, necesita un dispositivo que lo ayude a moverse. No alcanza con ponerle onda, ponerle voluntad. Puede llegar, puede pasarla bien llegando. Digo, como esto de concentrarte, bueno, quédate quieto. Bueno, no es que no tengo ganas.
4: No es voluntad.
0: No es voluntad, digo. Uh-huh. Como ahí sí, todo lo que es salud mental, volvemos a lo mismo. Bueno, capaz que estuvo muy TDAH mi columna desordenada, pero era como, era show me, don't tell me.
1: No, hubo un hilo.
4: Sí, no, yo estoy, me quedé shockeada. No, ¿sabes qué me vino a la mente? La pregunta que también nos hacen los feminismos de qué es la normalidad. Porque es esto que decís vos, o sea, yo quiero ser normal, pero bueno, ¿quién es normal? ¿Qué es lo normal? Y me parece que es... a mí me fascina esto de que compartamos esas otras formas de andar en el mundo, pero aparte que lo compartamos desde la realidad, o sea, de esto de que, bueno, che, laburemos juntas, sí. Hagamos proyectos, estudiemos juntas, no es compartir y decir, ay, bueno.
0: Y creo que de lo que decís, el análogo es, lo que en la violencia machista es la buena o la mala víctima, yo creo que en la salud mental o en la salud es como, yo me río de todo lo que me pasa. Yo te puedo contar que la estoy pasando mal, pero porque es mi herramienta.
4: Sí.
0: Si yo estuviera como, no, porque me caigo todo el tiempo, porque me está costando... O sea, yo no tengo plata para pagar un estudio y te voy a armar un taller que voy a dar 2 talleres por semana, que no digo que sea la mejor forma posible. Digo, así como los feminismos no está mal la que iba a los boliches o la que no, esto de como cómo construir los relatos de ser buena o mala víctima o buena o mala padeciente en este caso... creo que hay ahí como un debate con la normalidad.
3: Mapi, para antes de cerrar, pasa el chivo de los talleres.
0: Me pueden buscar en Instagram.
3: Bien.
0: Como en Instagram @diagonal.ideas y ahí van a ver todos los últimos posteos, son sobre los talleres. Igual bueno, hay un link con toda la data que de última me mandan un mensaje privado y se los comparto.
4: Perfecto. Son talleres de escritura.
0: Son talleres de escritura para todas las personas que quieran escribir, somos la mayoría de mujeres, la verdad, virtuales. Hay opciones para hacer uno, anotarte a otro. Está pensado muy para las madres y sus agendas, la metodología. Bien. Y vamos a escribir sobre lo que está ahí, nos vemos todos los días, vamos a jugar, no es un seminario de escritura.
4: Bien. Bueno, vayan ahí a Diagonal Ideas. Gracias, Mapi, por
0: gracias,
4: esta columna que es cada vez más neurodivertida. Y bueno, nos vamos, Emi.
3: Sí, vamos a agradecerle al Pollo Cabrera por la operación, a Oli, que está acá al lado nuestro, por las redes, a Fuegas Producciones por la musicalización también.
4: Y a Marianela Saavedra, que es quien nos regala su poesía de apertura. Nos vemos, nos escuchamos el próximo martes.
3: Adiós.

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3: A 26 años de su muerte evitable, la Escuela 197, profesora Silvia Rogetti, recordó un año más el legado pedagógico de nuestra compañera, con el título Con hilos de recuerdo y respeto, tejemos memoria para quien dejó huella. ATEN estuvo presente con la muestra itinerante Silvia Rogetti. Compartimos la palabra de nuestra compañera Ana Jaime.
4: La idea desde ATEN siempre es contribuir con la construcción colectiva de la memoria, acompañar al proyecto de las compañeras de la Escuela 197. Su hilo conductor fue el tejer memoria en la escuela que heredaron y la escuela que quieren. En ese tejer memoria, desde ATEN, trabajamos con todos y cada uno de los grupos de la escuela, con la muestra de Silvia Rogetti, en la cual ellos y ellas pudieron también entretejer palabras y rimas que le regalaron a Silvia. Pero lo que más nos sorprendió en este ida y vuelta con cada uno de los estudiantes y las compañeras que acompañaron los grupos es la memoria que hay, porque nos relataban los chicos y las chicas que mi papá fue alumno de Silvia, mi papá, mi mamá estuvo, mi abuela conoció a Silvia, yo tengo esta escuela porque es la escuela de Silvia, y mucho trabajo colectivo de construcción de la memoria, en el sentido de que no es una escuela en la cual uno pasa desapercibido lo que pasa, sino que año a año le suma una página más a esta construcción colectiva y este hilado invisible que tiene que ver con la memoria, para que este hecho, que fue una negligencia, no vuelva a ocurrir, pero a su vez recordarla con alegría, como fue ella, una profe, con todas las pilas, muy democrática, muy solidaria, muy comprometida desde lo social, desde lo político, militante también del gremio. Y nosotros tenemos la obligación, pero a su vez el seguir trabajando colectivamente para que esa memoria no se pierda. Y en eso ATEN se suma todos los años. Y nosotros tenemos la oportunidad de que las compañeras nos abran la escuela para poder trabajar junto a ellas y seguir colaborando con esta construcción año a año que se va haciendo en memoria de Silvia Rogetti. Porque es algo que se pudo haber evitado y a su vez es algo que nos marca a nosotros un antes y un después en las escuelas neuquinas. Hoy una escuela que no está en condiciones, ningún docente puede estar, ningún niño, ningún auxiliar de servicio, porque tienen que estar las condiciones de escuela segura para poder habitarla. Así que una enorme emoción. También fui docente de esta escuela y estar también junto a TEN, trabajando desde la construcción siempre, y el trabajo con la compañera y compañera nos fortalece y también nos dice que este es el camino a seguir. La muestra está a disposición de comunicarse con la Secretaría de Derechos Humanos de ATEN, la compañera Nice Bustos. Es itinerante, la se puede armar en cualquier escuela, está disponible, porque la idea es seguir trabajando en la construcción y la memoria colectiva.
3: Escuchábamos a nuestra compañera Ana Jaime sobre la muestra itinerante Silvia Rogetti y el homenaje de la Escuela 197 a 26 años de la muerte evitable de nuestra compañera.
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3: A 26 años de la muerte evitable de nuestra compañera Silvia Rogetti, ATEN estuvo presente en la Escuela 197. Compartimos la palabra de Fanny Mancilla, secretaria general de ATEN.
5: Buen día para todas, para todos, a la familia de acá del barrio, de la Escuela 197, de la Escuela 198, a las compañeras docentes, a los estudiantes y a la maestra histórica de la escuela, que les voy a pedir que se acerquen. Virginia, Alejandra, vengan por favor.

0: El profe de música, que les quiero contar a los niños más chiquitos, acérquense acá, no sean tímidas. Ellas son como la historia viviente de la escuela 197. Sí, un fuerte aplauso. Quería contarle a los más chiquititos que no conocen a las seños, ellas son las dueñas de la escuela. Ellas quieren mucho a la escuela 197. Y son parte porque han trabajado mucho. Cuando pasó lo de Silvia, teníamos una actividad que era la de las horas coprogramáticas de educación física. Sí, y recordemos también las compañeras que veníamos del 97, que de defender las horas coprogramáticas de educación física. En el año 97 las quisieron, entre otras cosas, ¿se acuerdan? Nos quisieron sacar las horas coprogramáticas y todos los profes de educación física nos organizamos para defenderlas. Y además de eso, lo edilicio y la lucha que siempre se lleva adelante para que la escuela sea un lugar seguro, un lindo lugar. Y en el año 2000 los chicos iban a ir al CEF, si no recuerdo.
1: Iban a ir al CEF.
0: Claro, en la 198. Lo que pasa es que yo estaba embarazada de mi hija y los profes tenemos cambio de funciones. Pero íbamos igual, en ese momento era así. Y Silvia estaba preocupada, ustedes corríjanme, porque no llegaba la traffic. Entonces la señora Silvia dijo, vamos a ir igual, vamos caminando. Estaba todo en regla, las autorizaciones, todo en regla. Y ese día fue el día del accidente. Y a nosotras nos duele la ausencia de la señora Silvia, porque en mi caso además era amiga. Hacía unos días habíamos estado comiendo un asado, tocando la flauta traversa, la guitarra. Nos duele mucho la ausencia de Silvia, pero ¿saben cuándo uno se siente mejor y se siente bien? Cuando ve esto, que se construye y se disputa esa memoria y se la recuerda a Silvia con todo lo hermoso que fue como persona, como compañera, defensora de la escuela, de los proyectos pedagógicos, de lo que, como decían recién las compañeras, la escuela es mucho más que las paredes, la escuela son los proyectos educativos y de eso se trata, de construir esa memoria, de recordar a Silvia y saber qué diferencia hay entre una muerte evitable, porque eso es lo que nos duele y nos atraviesa el corazón, es que se podría haber evitado y por eso no vamos a descansar hasta seguir garantizando escuelas seguras para nuestros estudiantes, para las familias y para cada compañera y para cada compañero. Todo el respaldo y el reconocimiento de ATEN a las compañeras que en ese momento se pusieron en la espalda seguir trabajando con los niños, con las familias, después de perder a una compañera, que no es una cuestión menor, y a las compañeras de la escuela que año a año siguen construyendo y disputando esa memoria. Nada más y muchas gracias.
2: Escuchábamos a la secretaria general de ATEN, Fanny Mancilla.

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1: Con gran repercusión en todo el territorio de la provincia de Neuquén, ATEN presentó el ciclo de charlas abiertas con la pedagoga e investigadora del CONICET, Karina Kaplan. ¿Qué les duele a las y los estudiantes? Una mirada pedagógica sobre las violencias en las escuelas. Compartimos la palabra de Cintia Galeto, secretaria adjunta de ATEN.
2: Agradecerles a los compañeros y compañeras del TEP Capital, para quienes pido un fuerte aplauso, que están garantizando todas las instancias de acreditación, tanto para esta charla masiva como para cada una de las charlas que hemos impulsado este año desde la Comisión Directiva Provincial. Muchísimas gracias, compañeros y compañeras de la Fuente Alba, del TEP Capital también. Darle la bienvenida a todos y todas a esto, que es una parte más del ciclo de charlas que hemos iniciado junto a Karina Kaplan, a quien le agradecemos enormemente estar con nosotros y nosotras. Antes de ayer, en la localidad de Aluminé, con compañeros y compañeras de San Martín de los Andes, Junín de los Andes, Villa Moquehue, Las Coloradas. Ayer en la localidad de Cutralcó, junto a compañeros y compañeras de Zapala, compañeros y compañeras de Piedra del Águila, garantizando instancias de formación para toda la provincia en cada punto del territorio. Decirles que en este último tiempo y tras los hechos que se han hecho de público conocimiento y que tiene que ver con las violencias en las escuelas, que se explicita muy claramente en esto que todos y todas hemos vivido y que han sido las pintadas, mayormente vamos a decir en nivel medio en nuestra provincia como en el resto del país, nuestro sindicato no solamente para estar presente en la cotidianidad de cada uno y de cada una de ustedes, no solamente para apuntar al acompañamiento, a que ustedes cuenten con las herramientas necesarias para llevar adelante el abordaje de estas situaciones, sabiendo que no era ni la primera ni la última vez que nos íbamos a tener que enfrentar a diferentes tipos de violencias que sufren los pibes y las pibas. Violencias que no inician en la escuela, violencias que llegan para ser escuchadas, nada más y nada menos que por nosotros y nosotras, los trabajadores y las trabajadoras de la educación. Para todo eso, inicialmente y de manera muy rápida, le pedimos al cuerpo colegiado que sesione de manera urgente para que dé respuesta, y para nosotros y nosotras en términos de colectivo docente, saber qué es lo que proponía el Ejecutivo de la provincia. Eso como primera instancia. Después exigimos una reunión interministerial porque estamos convencidos y convencidas que la situación de la violencia en las escuelas no se resuelve con un protocolo, no se resuelve de manera lineal, sí se resuelve de manera integrada, sí se resuelve tejiendo redes, sí se resuelve pensándonos como colectivo de la mano de otros actores sociales. Posteriormente a eso, vamos a decir, acompañando también estas exigencias, iniciamos diferentes instancias de formación, no solamente acá en Neuquén Capital, sino también las que se generaban acá, transmitiéndolas, como está sucediendo en este momento, al resto de la provincia, generando instancias en la zona norte, zona centro y zona sur. De la mano en su momento de Gali, nos encontramos en este PET generando esa instancia de formación, y hoy también problematizando esta realidad que nos toca vivir desde la escuela pública con la presencia de, en este caso, de Karina. Somos unos convencidos y unas convencidas de que la escuela en este contexto es indispensable, que los trabajadores y las trabajadoras de la educación, aun cuando se nos pone en duda nuestro propio rol, somos indispensables para los pibes y las pibas. Somos indispensables para una sociedad que intenta ser cada vez más justa, que pretendemos que sea más justa. Somos indispensables para problematizar con las familias y con las infancias y con las adolescencias el nivel de violencia violencia que todos y todas estamos viviendo. Estamos convencidos que hacemos enormes trabajos en pos de eso. Estamos convencidos y convencidas que tenemos que seguir problematizando nuestro rol, sabiendo que la base del trabajo cotidiano es la que, insisto, contribuye a mejorar caminos de bienestar para estas adolescencias que, como decía Gali también, y hoy le comentaba un poco a Karina, esas adolescencias que vivimos nosotros y nosotras como trabajadores y trabajadoras de la educación, pero rol del cual no nos podemos escindir, de ser padres, de ser madres, de ser tíos, tías, hermanos, hermanas. Desde esa concepción, desde esa integralidad que somos en tantos sujetos sociales, es que proponemos seguir generando estas instancias para discutir colectivamente, para acercarnos de manera amorosa cada vez más a los pibes y a las pibas de la escuela pública. Así que agradecerles la presencia inicialmente a todos y todas, proponernos escuchar, proponernos volver a la escuela a seguir construyendo nuestro trabajo, proponernos escucharnos entre nosotros, proponer escuchar a los pibes, proponer construir una escuela más amorosa.
1: Escuchábamos a Cintia Galeto, secretaria adjunta de ATEN.
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1: Compartimos ahora un fragmento de la charla abierta de Karina Kaplan, ¿qué le duele a las y los estudiantes? Una mirada pedagógica sobre las violencias en las escuelas.
3: Buenos días a todos y a todas. Un honor, un placer estar aquí invitada por ATEN. Gracias Cintia, gracias María, gracias Raúl. Y este es el tercer encuentro en una provincia que primero que es bellísima y que además la gente me ha recibido tan cálidamente que tengo ganas de venir aquí más seguido, así que si me invitan vuelvo. Uno dice, ¿no? Vuelvo a los lugares donde amé la vida y es interesante, uno quiere volver a los lugares donde la vida se mostró en su plenitud. Y bueno, claro, esa es la escuela, ¿no? La escuela es un lugar donde uno ama la vida, donde se repone algo del sentido de lo vital. Entonces quiero reflexionar precisamente con ustedes en relación a estas violencias que acontecieron, que irrumpieron en el sistema educativo de una forma imprevista, dolorosa, pero para quienes venimos trabajando sobre cómo construyen subjetividad los niños, los jóvenes, en la sociedad y en la escuela, no nos asombró tanto qué es lo que había detrás, sino la forma que adquirió esa violencia. Pero entonces quiero decirles que venía pensando cómo cambiar el foco y no preguntarse tanto qué les sucede a los niños, sino qué les duele a los niños y a los jóvenes. ¿Cuáles son las heridas sociales de los niños, de los jóvenes en este tiempo histórico? Porque nosotros educamos en un tiempo histórico y necesitamos hacernos la pregunta acerca de qué función simbólica cumple la escuela hoy, qué valor simbólico tiene la escuela en estos tiempos, en nuestros tiempos, y además qué rol queremos cumplir ahí, qué compromiso tenemos con este tiempo histórico. Y entonces pensaba, frente a la pregunta de por qué les duele la vida, porque mi hipótesis es que detrás de toda forma de violencia en la escuela existe dolor social. Y entonces, para comprender las violencias en la escuela, es preciso preguntarse por qué sufren los niños, por qué sufren los adolescentes, qué les duele en esta vida, por qué les duele esta vida. Es una pregunta que se ha hecho el biólogo chileno Humberto Maturana, que piensa la educación en su dimensión más humana, y se preguntaba precisamente, ¿qué le puede estar sucediendo a estos jóvenes, a estos niños que expresan con violencia aquello que sienten y que les acontece desde el punto de vista psicológico desde el punto de vista de la constitución subjetiva. ¿Qué quiero decir con esto? Que las violencias en la escuela son signo o expresión de un dolor social. Entonces, en lugar de preguntarnos sobre las manifestaciones de la violencia, los invito, las invito a preguntarnos qué hay detrás de las violencias. Y ahí encuentro que hay sufrimiento social. El sufrimiento siempre es social. Nosotros vivimos en un tiempo histórico donde el capitalismo emocional ha privatizado el dolor. Nos ha hecho interiorizar la idea de que el dolor es algo privado, es algo íntimo y que entonces debemos gestionarlo en forma individual. Es muy cruel que se les dice a los niños que son la causa del sufrimiento y además se les dice paren de sufrir y gestionar, regular tu propio sufrimiento. Eso es una forma de privatizar las emociones, de privatizar el sufrimiento. De hecho, el capitalismo emocional, a través de la cultura digital, las plataformas digitales, las redes sociales, lo que hacen eso es mostrarnos un estilo afectivo que nos anestesia frente al dolor ajeno. Es decir, es una sociedad, y a través de la cultura digital y también del discurso de poder, que nos anestesia frente al dolor ajeno. El dolor del otro no me importa, no pertenece a la esfera y al campo de mi acción ni mi sentir. Y entonces la escuela tiene que disputar allí sentido respecto de lo emocional. Tiene que, por un lado, politizar y hacer público el sufrimiento. Por eso los niños y los jóvenes sienten que la escuela es refugio en la medida en que se haga público ese sufrimiento. Ya no lo estoy abordando en forma íntima cuando produzco una autolesión hacia mi cuerpo, sino que se lo digo a un profe, se lo cuento a una compañera, esa compañera se lo cuenta a la psicóloga de la escuela, o aparece la directora, o aparecen los equipos, y ahí empieza a aparecer lo que los jóvenes dicen: a mi escuela le interesa lo que me pasa. Es decir, que es una escuela que está acompañando esos procesos de desubjetivación. Porque todos sabemos que nuestras escuelas, porque está aumentando la sociedad, se incrementaron las prácticas de suicidio, las autolesiones, todo lo que David Le Breton denomina las prácticas de roce con la muerte. Los jóvenes, los niños no se quieren morir. Lo que nos están gritando es que no pueden vivir de esa manera. Y nos demandan afectivamente a las escuelas de que estemos ahí acompañando esos procesos. Por eso, en los mismos testimonios donde los jóvenes sufren y se autolesionan, dice: hay un profe que me salvó la vida. Hay una profe que me contó un relato en la escuela y me hizo pensar que no me pasa a mí solo, sino que le pasa a otros, y que entonces valido aquí aquello que siento y aquello que me pasa, y entonces la escuela es un lugar, y aquí viene la función principal, de reparación de las heridas sociales. Entonces, si me preguntaran en este tiempo histórico cuál es la función de la escuela, cuál es el valor simbólico de la escuela, es el de la reparación de las heridas sociales, y eso significa pensar cómo se tramita colectivamente y comunitariamente el dolor en las escuelas, que es un dolor social, pero que como toda forma de herida, lo que hace es replicarse en la singularidad de cada vida y también en las dinámicas de los grupos, de las instituciones. Entonces la pregunta es: ¿cómo la escuela puede hacer para no sumar más dolor a aquel que ya traen los niños y jóvenes por su condición de infancia vulnerada, invisibilizada?
1: Escuchábamos un fragmento de la charla abierta de Karina Kaplan, ¿qué le duele a las y los estudiantes? Una mirada pedagógica sobre las violencias en las escuelas.
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Amigos, amigas, bienvenidos, bienvenidas a fin de 1070, volumen de día domingo, en el aire del destape, domingo por la mañana, momento de parar la pelota, de tranquilizar y más, en un fin de semana largo, y más si tenés buenas canciones para hacerlo. Mientras laburás, descansás, estás por ahí disfrutando de algún paisaje, simplemente en la tranquilidad de casa, predispuesto, ¿por qué no en la cama hacer un poco más de fiaca? O predispuesta, claro está. Tenemos 3 horas por delante para pasarla bien y que disfrutes de buenos sonidos de diferentes épocas, y décadas. De los grandes artistas del rock argentino, como siempre te proponemos acá en el 1070 del dial, llegando para toda el AMBA a través de esa frecuencia, a toda la Argentina a través de más de 100 repetidoras que nos replican gentilmente y obviamente en el destapeweb.com/eldestaperadio y nuestra aplicación. Domingo 14 de junio, segundo domingo de este mes, como cada segundo domingo, todo por duplicado. Hoy tendremos 2x1 para cada uno de tus artistas, porque no nos basta con una canción, sino que los artistas que suenan acá están elegidos y tienen muy buenas canciones y merecen más de una. Así que una vez al mes, al menos, les damos la chance de que cada uno suene por duplicado. Y el comienzo nos tiene con uno que merecería horas y horas. El señor Carlos Alberto García, más conocido como Charlie para los amigos. Este aquí nosotros. En primer término, junto a este cover de The Birds, para Me Siento Mucho Mejor, linda manera de arrancar. Y de proponerles que nos acompañen a lo largo de estas 3 horas, en breve repasamos redes de contacto. Ojalá que se puedan hacer presentes, si no, también bienvenidos sean a disfrutar de buenas canciones, estén donde estén. El inicio, junto a Charlie, en primer término con Me Siento Mucho Mejor. Ahora nos vamos al año 87, parte de La Religión, era aquel cuarto álbum de estudio en solitario de Charlie. Se juntó con Luis Alberto Spinetta, querían editar un disco a dúo, compusieron, grabaron algunas cosas. De allí surgió, por ejemplo, Rezo por Vos. Pero finalmente parte de esa producción quedó en este disco de Charlie. También una de las canciones que lo integraba era con la que abría ese material, llamada Necesito Tu Amor, que es lo que escuchamos a continuación. Bienvenidas, bienvenidos, soy Nico Esquivel. Gracias por estar del otro lado, ojalá que la pasen tan bien como nosotros.

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Corría el año 94. Se terminaba lentamente aquel año y venía un disco para volarnos la cabeza. Ya lo había hecho anteriormente, pero con este disco terminó de explotar. Con aquel Mariposa Tecnicolor como primer sencillo, hablo de Fito Páez y Circo Beat. También tema de Piluso, canción que le dedicara a su coterráneo Alberto Olmedo. No vendió tanto como su disco predecesor, que había vendido más de un palo de placas a lo largo y ancho del país y del planeta, pero medio palito se calzó Fito Páez con este Circo Beat, discazo. Muy buena canción de Fito acá en Fin de 1070. Lo que escuchábamos, gracias a los que están conectadísimos como siempre a través de Fin de 1070 en Twitter, Blue Sky, también arroba el destape guión bajo radio, y el destape 1070 en X y Blue Sky respectivamente, arroba el destape radio en Instagram, mis cuentas personales arroba Nico Esquivel. El 2x1 de Fito nos lleva a esta canción publicada en Euforia. Dar es dar, se llama 2x1 para este domingo, el segundo de cada mes, para cada artista, disfrutando de canciones por duplicado entonces, en el domingo por la mañana del destape.

0: Himno de mi corazón era aquel material de Abuelos de la Nada publicado en el año 84. El tercer material que publicaba la banda. Rolling Stone la consideró, de hecho, a la canción homónima del disco como una de las 50 mejores de la historia. Aquí teníamos una de las que integraban esa placa, que entre otras canciones tenía a Hombre Lobo, a Medita Sol, a No Puedo Decirte No y a este temón, cantado por Miguel Abuelo y Andrés Calamaro. Lunes por la madrugada, escuchábamos a los Abuelos de la Nada acá en Fin de 1070. Gracias, como siempre, a los que están ahí en contacto también vía WhatsApp, 11 25 80 93 60. En un ratito repasamos la agenda deportiva ya, pero primero la segunda canción, el duplicado de Abuelos, para una placa que también tenía muy buenos éxitos, No Se Desesperen, Mil Horas, Cucarachón de Tribunal, y esta, Así Es el Calor, con la que Calamaro y Basterrica nos cantaban para los Abuelos de la Nada, convirtiendo a esta canción en uno de los tantos himnos del rock argentino que disfrutás en la mañana de Fin de 1070.
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1: Momento de la agenda deportiva, amigos y amigas, para repasar lo que se podrá vivir hoy, señalando que en minutos nomás, 10 de la mañana, se viene el Gran Premio de Barcelona de la Fórmula 1, con Franco Colapinto siendo parte de esta carrera, intentando mejorar lo logrado el fin de semana pasado en Mónaco, tratando de revertir la imagen. Franco, con mucho apoyo de argentinos en el FanFest que tuvo lugar en la jornada de ayer, ahí de la mano de Max Verstappen, ambos coreando, y los argentinos coreando a Max también. Bueno, hoy Franquito esperemos que le vaya bien, que sume algún punto, ¿por qué no? Desde las 10 de la mañana pueden poner la carrera de fondo mientras nos escuchan, la pueden ver por Disney Plus Premium. Si hablamos de los partidos del Mundial, más allá de lo que fue el partido entre Australia y Turquía en la madrugada, hoy habrá 4 encuentros. Alemania ante Curazao a las 2 de la tarde. Partido como todos que podés ver en Disports y también por Paramount Plus. A las 5 de la tarde por Teis Sports y esas plataformas mencionadas anteriormente, Países Bajos ante Japón. Un partidazo a priori, ¿eh? Mi candidato a revelación es Japón, no a campeón, pero sí a revelación. A las 20 horas por la pantalla de Telefe, Costa de Marfil enfrentando a Ecuador. Y a las 23, Suecia, que se mide ante Túnez por la Copa Mundial FIFA 2026. Hay actividad, varios partidos de la Primera Nacional. 2:30 de la tarde en Casanova, Almirante Brown recibe a Godoy Cruz. A las 3 de la tarde, San Miguel visita Deportivo Madryn. A esa misma hora, Estudiantes se enfrenta ante All Boys. Mientras que a las 3:30, Ferrocarril Oeste se mide ante Acassuso. También Atlético Rafaela a esa hora visita, en este caso, a Patronato. 4 de la tarde, Racing de Córdoba ante Chaco Forever. A la misma hora, Mitre de Santiago del Estero se mide ante Los Andes. Chocan Temperley ante Güemes a las 4. A las 4:30, San Telmo visita a Central Norte. Y a esa misma hora, Deportivo Maipú se enfrenta a Tristán Suárez, partidos de la Primera Nacional. Todos estos encuentros para ver, obviamente, a través de AFAPlay. También los de la Primera B Metropolitana, que en la jornada de hoy serán 3 encuentros para ver por allí. 2 de la tarde, Argentino de Quilmes ante Deportivo Armenio. 3:30, Liniers ante Real Pilar. Y a las 19 horas, Deportivo Merlo ante Argentino de Merlo, en el duelo de esa localidad. Hay partidos también para el campeonato femenino, para ver por la plataforma de AFAPlay. 12:30 del mediodía, el clásico entre River y San Lorenzo. A las 13 horas, Gimnasia de La Plata ante Newell's. A las 2 de la tarde, Social Atlético Televisión ante San Luis Fútbol Club. Y a las 15:30, Belgrano de Córdoba, enfrentándose en el clásico de esa provincia ante Talleres, che. Partidazo para ver por AFAPlay. 3:30 de la tarde, el clásico de Córdoba, hablando del campeonato femenino. Si vamos a la Primera C Metropolitana, hay varios encuentros que se darán hoy. 15:30, Juventud Unida ante Estrella del Sur. Puerto Nuevo ante Central Español. Mercedes que visita a Lugano. Central Ballester ante Cañuelas, también 3:30. Y a la misma hora, Club Luján ante Yupanqui. El único partido que se podrá ver será también 15:30 por AFAPlay, Claypole ante Muñiz. Hay acción en el Federal A, un solo partido televisado. 11:30 de la mañana jugará Fundación Amigos del Deporte ante Argentino Montemaíz. 15 horas, Deportivo Rincón ante Juventud Unida de San Luis. El Linqueño ante Douglas Haig. Gimnasia de Concepción a las 3 también visita a Independiente de Chivilcoy. Sol de Mayo se enfrenta ante Olimpo. Y el único televisado será Kimberley de Mar del Plata en el clásico ante Alvarado. 3 de la tarde, Villa Mitre ante Germinal. Y Santa Marina de Tandil ante Círculo Deportivo. Un ratito más tarde, 2 encuentros. Huracán Las Heras ante Atenas de Río Cuarto. Boca Unido de Corrientes ante San Martín de Formosa. 15:45, Sol de América ante Bartolomé Mitre de Posadas. Mientras que a las 4 de la tarde, Sarmiento de Resistencia se enfrenta a Defensor Puerto Vilelas. Y Chipoletti visita a Costa Brava de General Pico a las 5 de la tarde por el Federal A. También hay acción en el torneo promocional amateur, con un partido que tendrá televisación. 10 de la mañana por AFAPlay, Barrancas Fútbol Club ante Alumni de Los Hornos. Hay partidos de primera para la Liga Chilena y, bueno, ¿qué le vamos a hacer? Se tendrán que conformar los hermanos chilenos con los partidos de su liga. 13:30, Deportes Concepción ante Deportes Limache. 16 horas, Unión La Calera ante Universidad de Chile. 18:30, Universidad Católica ante Universidad de Concepción. Ninguno de estos partidos será televisado. Así, amigos, así, amigas, la agenda acotada en lo deportivo por estos días mundialistas y recomendaciones para que veas, disfrutes, obviamente, de la mano de fin de 1070 de domingo. Domingo de 2x1, ahora con música. Año 1990, para el disco El Cielo Puede Esperar. Escuchamos desde allí Espadas y Serpientes. Ataque 77, la banda se le pegará también desde ese glorioso material de punk rock argentino. Uno de los temas, el más consagrado, tal vez que tenga Ataque, Hacelo por mí. Temones del rock argentino, medio punkies, yéndonos en el túnel del tiempo, disfrutando y moviendo la patita acá en fin de 1070.

ratones paranoicos, a quienes escuchábamos junto a Rainbow esta canción del año 88 del disco Los Chicos Quieren Shock. Una canción de lo más elemental, con un riff de guitarra hipnótico, ¿no? Y esta letra que dice todo el tiempo como un mantra: va de Rainbow a los bares, sale de Rainbow, se agita en los bares. Una canción que contaban los propios integrantes, más precisamente Juanse, que era de la primera etapa de la formación definitiva de Los Ratones. Una formación que tocaba mucho pero que nunca tuvo un disco. Juanse tenía mucho escrito, pero nada definido. Tenían Rock del Pedazo, El Orden de Dora, Autocine, Sedán y otras canciones, entre ellas Rainbow, que estaban allí pero que no habían sido grabadas. Y Rainbow era un local al que salían todas las noches, de lunes a lunes. Después de las jornadas largas de ensayo, era el único que estaba abierto hasta muy tarde allí en Santa Fe y Paraná, ubicado en un primer piso. Muy bien puesto, decía Juanse, ese era el lugar Rainbow en el cual nos juntábamos con aquella primera formación de allí, esta canción de Ratones Paranoicos que escuchábamos acá en Fin de 1070. Gracias amigos y amigas, sea los que ya están como siempre ahí presentes, chateando, conversando, tirando buena vibra en la aplicación. Si ustedes todavía no la tienen, les proponemos que la descarguen para su dispositivo con Android o iOS. Se meten en la tienda de aplicaciones, van, buscan el Destape Radio, dan play y nos llevan, estén donde estén, obviamente. Y de paso, también se pueden meter en la conversa. Ahí simplemente chateamos, nos contamos en qué andamos, en qué están ustedes, más allá de disfrutar las canciones, ojalá que así sea. Y por supuesto, como siempre, les dedicamos una canción. En este caso, la de Ratones Paranoicos, la segunda, porque hoy es domingo de 2x1. El segundo domingo de cada mes, todo va por duplicado. Ratones Paranoicos, esto es Cowboy. Para ustedes entonces, en Fin de 1070 de día domingo.

0: La banda se formó en el año 1980, principalmente anclada en el hard rock, mucho heavy metal y todo con el ímpetu de su guitarrista principal y cantante Papo. Es considerada, de hecho, como una de las principales en hacer hard rock en idioma español, desafiando inclusive los cánones sociales impuestos por la dictadura militar que atravesaba la Argentina por aquel 1980. Michel Peyronel, Papo, habían tomado contacto con el punk rock y a su regreso a la Argentina, adoptando una estética muy agresiva para nuestro país en esa época, ropa de cuero negro y tachas, basada en esa estética de los grupos de punk y metal del Reino Unido, fue que formaron Riff. Tal vez con una música mucho más metálica y veloz que el anterior proyecto de Papo, que era Papo's Blues. Y con unas letras más vinculadas, si se quiere, a los autos, a las mujeres, a la vida en carretera. Y a la vida en carreteras, así como también algunos escenarios post-apocalípticos. Escuchamos a Riff entonces. Esto que sonaba era Susie Cadillac hablando justamente de una mujer y un auto. Y ahora hablamos de una moto, porque Riff nos proponía en el año 1992 el disco Zona de Nadie y esta canción Sube a mi Guaturé, lo que disfrutás en la mañana moviendo la patita con rock and roll de la mano de Riff.
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Ellos estarán presentándose el próximo 15 de agosto en Ciudad Cultural de San Salvador de Jujuy. Sí, llegan a esa provincia. Las entradas están en venta desde el pasado jueves. Hay distintos puntos de venta en Jujuy, en Salta, en Tucumán, en la ciudad de Buenos Aires, en Rosario y en Córdoba. Salen 80 lucas las entradas más el costo de envío, de servicio en realidad. Son la renga y llegan a Jujuy en plena pacha, viejo, como debe ser. Y acá los teníamos con esta gran canción, Cuando Estés Acá, la renga de aquel disco Tapa Negra, Estrella Blanca, año 98, llamado al igual que la banda, Chizo y sus amigos en el destape. Nosotros nos vamos a meter en la pausa, pero a la vuelta tendremos más de Fin de 1070, segundo domingo de cada mes, todo por duplicado en cuanto a tus artistas, hoy no habrá cinco de acá. Pero sí, en un rato se viene la agenda de recomendaciones culturales, y como si fuera poco, también tendremos la agenda de shows para que disfrutes, ¿por qué no?, de buenas canciones, de buenos artistas en las próximas horas y días. Nos queda la última canción, nos quedamos en ese disco del 98 llamado La Renga, y esta canción para Chizo y sus compañeros, llamada El Rebelde. Esto es Fin de 1070. Buenas canciones, casi sin interrupciones, para que subas el volumen, muevas la patita y la roquees toda en el destape.

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Buenas, buenas y santas, bienvenidos a Canto con Fundamento. Idea, producción y conducción, Oscar Casanova. Operación técnica, el brujito Matías Fuentes. Canto con Fundamento, un intento más por difundir la obra y el mensaje de nuestros filósofos de poca aula, nuestros artistas populares, y de pensar y repensar junto a ellos, desde su sapiencia basada en la experiencia, nuestra vida cotidiana en comunidad. Vamos a desandar la siguiente horita recorriendo someramente la obra de tres artistas populares, Teresa Parodi, Jairo y Rally Barrio Nuevo, y haremos algún espacio para el rinconcito patagónico. Vamos a oír en primer lugar una obra que le pertenece e interpreta Teresa Parodi, denominada Apurate José.

0: Apurate José, autora e intérprete Teresa Parodi. Teresa Adelina Celiares, más conocida como Teresa Parodi, nació en Corrientes un 30 de diciembre de 1947. Cantora, autora, compositora, una de las voces de nuestro folclore más representativa de las últimas décadas, ganadora ya en 1999 del Camin de Oro a la trayectoria en el Festival Nacional de Folclore, Cosquín. Comienza a muy temprana edad a tomar clases de canto y de guitarra. Tenía apenas 9 años de edad. Se transformó en maestra rural y a los 19 años dejó su corriente natal para ejercer la docencia en una escuela del Monte Misionero, allí en la zona de El Dorado. Una vivencia que marcó profundamente su visión artística y humana, inspirándola a contar historias de la vida real del país profundo. Recibida de maestra como su madre, logró la autorización de una jueza y se casó con el hijo de un trabajador, lo que le valió tomar distancia de su hogar acomodado. Allí, en El Dorado, Misiones, vivió en un rancho pobre. Y al respecto decía: yo pensaba que me iba a enseñar, pero en realidad me fui a aprender. En tiempos de dictadura, su militancia cobró mayor sentido, pero también obviamente se hizo más compleja. Formó parte de la juventud peronista y en 1979 se instaló en Buenos Aires, donde su carrera como cantante popular comenzó a tomar forma. Eligió allí su apellido artístico y viajó numerosos kilómetros por el país cantando nada más y nada menos que junto al maestro Astor Piazzolla y su quinteto. Vamos a oír ahora nuevamente a Teresa Parodi en una obra que le pertenece y que interpreta, denominada El País del Interior.
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Marta Castilla, Jorge Luis Borges, Leopoldo Marechal, Francisco Madariaga, solo por citar algunos. En 1984 participa por primera vez del Festival Nacional del Folclore, Cosquín. En 1988 grabó junto al cantante Antonio Tárrago Ross el disco Letra y Música y comenzó una gira por Estados Unidos. Un año después visitó Europa y dio conciertos en Madrid, París y Bruselas. Cuando regresó a su país, editó la obra Otras Cosas. En septiembre de 1993 grabó en vivo junto a Ramona Galarza una obra denominada Correntinas. Dos años después lanzaron Correntinas 2. En 1995 recibió el premio Conex de Platino al mejor autor compositor de la década. Vamos a oír una obra que le pertenece y que ha producido junto a Antonio Tárrago Ross, interpretada por Teresa Parodi, denominada El cielo del albañil.

Cielo del Albañil. Autores Antonio Tárrago Ross y Teresa Parodi. Intérprete, nuestra querida Teresa Parodi. Allí por el año 2006, Teresa Parodi fue declarada ciudadana ilustre de la ciudad de Buenos Aires por su trayectoria nacional e internacional como folclorista.

agosto del 2011, la cantautora correntina fue distinguida con el Premio Nacional de las Artes por su canción Aún Caminan Conmigo, perteneciente a su disco Autobiografía, grabado allí por el 2007. El 7 de mayo del 2014 fue designada Ministra de Cultura de la Nación. Hasta ese momento se desempeñaba como directora del espacio perteneciente a la Asociación Madres de Plaza de Mayo, ECUNI, Espacio Cultural Nuestros Hijos. Temas como Apurate José, Hay Gente que Sueña, Esa Musiquita, El Otro País, reflejaron su compromiso con la lucha y la transformaron en un símbolo de nuestra cultura nacional. Pasábamos así un somero homenaje a la poeta y cantautora Teresa Parodi. Vamos a ocuparnos de el trovador Jairo, cordobés él. Vamos a oírlo en primer lugar interpretando Milonga del Trovador.

oíamos Milonga del Trovador, compositor Astor Piazzolla, autor el uruguayo Horacio Ferrer, un tema dedicado justamente a su intérprete, Jairo. Mario Rubén González, tal el nombre del trovador, nace en Cruz del Eje, Córdoba, un 16 de junio de 1949. Más conocido como Jairo, o Jairo Córdoba, o Marito González. Mercedes Sosa lo consideró como la mejor voz de Argentina. Antes de los 20 años, con su primer álbum editado, adoptó el seudónimo que lo acompañó y lo sigue acompañando, Jairo. A lo largo de su trayectoria ha interpretado más de 800 canciones en español, francés, italiano y también alemán. Entre esas canciones se destacan Tu alma golondrina, Por si tú quieres saber, Tristezas, De pronto sucedió, El valle y el volcán, Si vuelve será cansancio, Amigos míos me enamoré, Nos verán llegar y Me encanta esta hora del día, por citar solamente algunas. Nació, como decíamos, allí en Cruz del Eje, Córdoba. Sus comienzos como cantante fueron en la etapa escolar, donde se unió al grupo de Twister Boy y finalmente adoptó el nombre de Marito González en los programas de concursos en los medios cordobeses. Recuerden que fue en su momento confundido con Mario Perrotta, aquel del dúo Los Desparejos que constituían Mario Perrotta y Jorge Cafrune. Allí por 1970, junto a un compañero de escuela secundaria, distribuyó un demo con 12 canciones a productoras musicales y allí consiguió la posibilidad de grabar un disco simple. Tras grabar aquel disco de forma amateur, Luis Aguilé le hizo llegar una propuesta de trabajo, luego de que Jairo adquiriera popularidad debido a su primer lanzamiento, firmando así un acuerdo con la distribuidora CBS y entonces se mudaría a España. Vamos a oír otro tema que interpreta Jairo, denominado Caballo Loco.

Caballo Loco, compositor Jairo, autor Daniel Salzano, intérprete Jairo. Dicen las malas lenguas que este tema fue uno de los primeros que compusieron en forma conjunta Jairo y Daniel Salzano, de una serie de obras que los artistas guardaban en un archivo denominado Para Hombres Hechos Mierda. Allí por 1971, Jairo ganó el primer premio de la crítica y el segundo premio en el Festival de la Costa del Sol. Recordemos que Jairo desarrolló gran parte de su trayectoria en Europa, fundamentalmente en España y Francia, donde se destacó musicalmente y donde realizó giras junto a colegas como Mercedes Sosa, Atahualpa Yupanqui, Astor Piazzolla, siendo elogiado por Charles Aznavour y cosechando amistades con personas famosísimas de distintos hábitos. Tal es el caso del exfutbolista Carlos Bianchi, al que conocía mientras jugaba en el club Paris Saint-Germain. Grabó junto a Piazzolla varias canciones y en 1981 se compuso particularmente para él, por el propio Piazzolla y por Horacio Ferrer, Milonga del Trovador, que oíamos al principio, y Hay una niña en el alba. Hacia el final de la dictadura cívico-militar, allí por 1983, Jairo regresó a nuestro país y ofreció un recital en la avenida 9 de Julio, donde interpretó ante más de un millón de personas la versión en español de María Elena Walsh del tema Venceremos. Recordemos que Jairo desde muy joven había abrazado la militancia del Partido Radical. En 1996, con motivo de su 25 aniversario con la música, realizó una serie de recitales en su provincia natal, en Córdoba, de la que participaron numerosísimos artistas de nuestro medio y de medios internacionales. Vamos a oír ahora una obra que interpreta Jairo, denominada Duerme Negrito.

Duerme Negrito, canción de cuna anónima y tradicional, recopilada por Don Atahualpa Yupanqui en Los Límites de Colombia-Venezuela, intérprete en este caso Jairo. Jairo, que en el 2001 fue convocado para cantar el himno nacional argentino en la inauguración del Mundial Sub-20 de fútbol en el estadio del Club Atlético Vélez Sarsfield, hecho que se repitió 10 años después durante la Copa América 2011. Y allí por 2021 presentó su disco Jairo, 50 años de música, con varios de invitados, como el caso de Pedro Aznar, Juan Carlos Baglietto, Víctor Heredia, algunos exponentes más nuevos como Luciano Pereira, Rally Barrio Nuevo, Marcela Morelo, Abel Pintos, Lisandro Aristimuño, rionegrino él, y Nahuel Penici. Realizó allí por 2023 multitudinarios shows en el Festival de Folclore de Cosquín y en el Paseo Hermitage, donde fue protagonista de los 149 años de Mar del Plata. También en la iglesia Nuestra Señora de Lourdes, en Santos Lugares, festejando las fiestas patronales de la Virgen de Lourdes. Tiene 4 hijos, algunos más conocidos, como Iván González, actor, Mario González, abogado, vive en Francia, Jaco, que vive en Argentina y es su representante, y Lucía, historiadora de arte, que vive desde el año 2015 en Italia. Allí por julio del 2021 falleció su compañera Teresa Sainz de los Terreros, con la que convivió 49 años de pareja a raíz de una enfermedad crónica, golpe duro para el cantautor. Vamos a ir entrando en otro de nuestros artistas, al cual la crónica lo sigue mencionando como uno de los nuevos folcloristas, aunque ya tiene algunos años de caminada. Hacemos referencia al Rally Barrio Nuevo y vamos a oír una de sus primeras obras, denominada Circo Criollo.

Circo Criollo, intérprete en Rally Barrio Nuevo. Raúl Eduardo Barrio Nuevo Toledo nace allí en Frías, Santiago del Estero, un 14 de agosto de 1972. Cantante, compositor y, como decíamos al principio, considerado uno de los representantes de la música popular de raíz folclórica, aunque alimentada de múltiples sonoridades: rock, folk, tango, trova cubana. Fue encuadrado en el denominado folclore joven de los cantores folclóricos románticos con letras sociales, surgidos allí por 1990 en nuestro país. De pequeño, Rally Barrio Nuevo cantó en peñas y en el colegio, para iniciar en su adolescencia una carrera como solista, actuando en festivales provinciales y nacionales. Fue por esa época que compuso sus primeras canciones. Allí por 1990 se radicó en Córdoba y desde allí decidió difundir sus canciones. Estudió guitarra en La Colmena, una escuela orientada al jazz y el rock, y empezó a mezclar con estilos folclóricos en ritmos modernos. En 1991, Jacinto Piedra lo convocó para participar en el encuentro de músicos santiagueños, junto a Don Sixto Palavecino, Los Manceros Santiagueños, por citar algunos. Participó como invitado de Peteco Carabajal en aquel espectáculo. Allí por 1995 grabó su primer disco, El Principio del Final, con temas de su autoría. Compartió ese material con invitados como Peteco, Víctor Heredia y el dúo Coplanacu. En 1999 inició tarea junto a León Gieco en la preproducción de su segundo disco, Circo Criollo, grabado en el año 2000. Vamos a oír un tema nuevo que ha salido hace muy poquitos días, interpretado por Rally Barrio Nuevo, autoría que también le pertenece, denominada La Memoria de los Niños.

Oíamos La Memoria de los Niños, autor e intérprete Rally Barrio Nuevo, obra que aparece en su último material denominado El Camino de Solgo. Allí por febrero del 2001, Rally Barrio Nuevo se consagró ganador de la Gaviota de Plata a la mejor canción en el Festival Internacional de la Canción de Viña del Mar, en Chile, con la canción Ayer te vi, de Víctor Heredia. En enero del 2002 fue premiado como consagración del Festival Nacional del Folclore de Cosquín. Y ya por marzo comenzó la preproducción del otro álbum denominado Población Milagro. Formó parte de la agrupación denominada La Juntada, con Peteco Carabajal y el dúo Coplanacu, dúo que está asociado fortemente a los inicios del rally allí en su residencia en Córdoba. La Juntada realizó conciertos de suma trascendencia en el Teatro Ópera en Buenos Aires, los que fueron editados en CD y DVD. En octubre del 2004 editó el disco Ey Paisano, un álbum donde renueva el compromiso que desde sus comienzos tuvo con la realidad social y los derechos humanos. Y en octubre del 2006 editó su primer álbum en vivo que lleva por título Paisano Vivo. Obtuvo numerosos premios como el premio Conex como uno de los 5 mejores cantantes masculinos de folclore de la década en Argentina allí por 2015. En 2016 publicó un sencillo junto a Lisandro Aristimuño titulado Niña de los Andamios, canción sencilla, potente, muy bien lograda, una prueba gigante del conocido Menos es Más. Líricamente lleva a evocar y conocer la historia de esta niña y de su entorno cercano mientras prepara a la escucha para descubrir el nuevo trabajo de Barrio Nuevo. Vamos a oír ahora una obra que le pertenece e interpreta Rally Barrio Nuevo en sus primeros materiales denominado Cuarto Menguante.

0: Eduardo Menguante, autor e intérprete del Rally Barrio Nuevo. El Rally allí por 2019 saca un disco en conjunto con Lisandro Aristimuño en la banda llamada Hermano Hormiga, y con la cual salen de gira por varios países de Latinoamérica. Es convocado además por Patricia Sosa en su disco llamado Folklore, donde hacen una versión a dúo de la canción Samba y Acuarela. En 2025 volvió a ser reconocido con el premio Conex como solista de folclore, y acaba de surgir su material denominado El Camino de Solgo, que invitamos a oír y compartir. Y entrando ya casi al final del programa y en el rinconcito patagónico de folclore, vamos a oír La Bronca de Painefil, interpretada por Joel Hernández y cuyo autor es José el Soñador Guajardo.
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2: la propuesta folclórica de todas las semanas en el corazón del Valle de Punilla. Y hoy quiero presentarles una historia muy particular contada a través de la música. Es un común denominador del sentimiento de muchos hombres y mujeres de la Patagonia profunda. Una historia hecha canción que el poeta Guajardo ha titulado La Bronca de Painefil. Quien lo interpreta es Joel Hernández, desde el Maitén, Chubut.

La Bronca de Painefield, interpretada por Joel Hernández, quien por estos días anda realizando la gira por pueblos chubutanos denominada Uniendo Pueblos. El autor de esta obra, José el Soñador Guajardo, y quien la presentaba era nada más y nada menos que Claudio Juárez, quien el 19 de junio visitará la ciudad de General Roca en oportunidad de la peña que realiza el Soñador Guajardo en Casa de la Cultura. Vamos entrando a salir, esperando hayan disfrutado la travesura de hoy. Nos vamos despidiendo hasta la próxima semana, cuando por tu radio amiga vuelvas a oír, esto es Canto con Fundamento. Hasta entonces, buena vida y gracias por estar.

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1: ¡Vamos allá!

0: Sí, no, pero empiezo ya.
1: Sí, sí, ya, sí.
0: Recuerde el alma dormida. Avive el seso y despierte contemplando cómo se pasa la vida, cómo se viene la muerte tan callando. Cuán presto se va el placer, cómo después de acordado da dolor, cómo a nuestro parecer cualquiera tiempo pasado fue mejor. Pues si vemos lo presente como en un punto se ha sido y acabado, si juzgamos sabiamente, daremos lo no venido por pasado. No se engañe nadie, no, pensando que ha de durar lo que espera más que duró lo que dio, pues que todo ha de pasar por tal manera. Nuestras vidas son los ríos que van a dar en la mar, que es el morir. Allí van los señoríos, derechos hacia acabar y consumir. Allí los ríos caudales, allí los ríos medianos y más chicos, allegados son iguales los que viven por sus manos en los ricos. ¿Qué se hizo el rey Don Juan? Los infantes de Aragón, ¿qué se hicieron? ¿Qué fue de tanto galán? ¿Qué fue de tanta invención como trujeron? Las justas de los torneos, paramentos, bordaduras y cimeras, ¿fueron sino devaneos? ¿Qué fueron sino verduras de las eras? ¿Qué se hicieron las damas, sus tocados, sus vestidos, sus olores? ¿Qué se hicieron las llamas de los fuegos encendidos de amadores? ¿Qué se hizo aquel trobar, las músicas acordadas que tañían? ¿Qué se hizo aquel danzar, aquellas ropas chapadas que traían? ¿Qué amigo de sus amigos? ¿Qué señor para criados y parientes? ¿Qué enemigo de enemigos? ¿Qué maestro de esforzados y valientes? ¿Qué seso para discretos? ¿Qué gracia para donosos? ¿Qué razón? ¿Qué benigno a los sujetos y a los bravos y dañosos? ¡Qué león! Después de tan bien servida su corona, después de puesta la vida tantas veces por su ley al tablero, después de tan bien servida la corona de su rey verdadero, después de tanta hazaña a que no puede bastar cuenta cierta, en la subilla de Ocaña vino la muerte a llamar a su puerta.

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2: Aquí comienza Ladran Sancho, el informativo de ATEN, el sindicato único de las trabajadoras y trabajadores de la educación de Neuquén y sus 22 seccionales, en las aulas y en las calles, en defensa de la escuela pública y contra la impunidad, por una escuela segura, donde todos tengan, donde todos puedan.
3: A 26 años de su muerte evitable, la Escuela 197, profesora Silvia Rogetti, recordó un año más el legado pedagógico de nuestra compañera, con el título Con hilos de recuerdo y respeto, tejemos memoria para quien dejó huella. ATEN estuvo presente con la muestra itinerante Silvia Rogetti. Compartimos la palabra de nuestra compañera Ana Jaime.
4: La idea desde ATEN siempre es contribuir con la construcción colectiva de la memoria, acompañar al proyecto de las compañeras de la Escuela 197. Su hilo conductor fue el tejer memoria en la escuela que heredaron y la escuela que quieren. En ese tejer memoria, desde ATEN, trabajamos con todos y cada uno de los grupos de la escuela, con la muestra de Silvia Rogetti, en la cual ellos y ellas pudieron también entretejer palabras y rimas que le regalaron a Silvia. Pero lo que más nos sorprendió en este ida y vuelta con cada uno de los estudiantes y las compañeras que acompañaron los grupos es la memoria que hay, porque nos relataban los chicos y las chicas que mi papá fue alumno de Silvia, mi papá, mi mamá estuvo, mi abuela conoció a Silvia, yo vengo a esta escuela porque es la escuela de Silvia, y mucho trabajo colectivo de construcción de la memoria, en el sentido de que no es una escuela en la cual uno pasa desapercibido de lo que pasa, sino que año a año le suma una página más a esta construcción colectiva y este hilado invisible que tiene que ver con la memoria, para que este hecho, que es una negligencia, no vuelva a ocurrir, pero a su vez recordarla con alegría, como fue ella, una profe con todas las pilas, muy democrática, muy solidaria, muy comprometida desde lo social, desde lo político, militante también del gremio. Y nosotros tenemos la obligación, pero a su vez el seguir trabajando colectivamente para que esa memoria no se pierda. Y en eso ATEN se suma todos los años. Y nosotros tenemos la oportunidad de que las compañeras nos abran la escuela para poder trabajar junto a ellas y seguir colaborando con esta construcción año a año que se va haciendo en memoria de Silvia Rogetti. Porque es algo que se pudo haber evitado y a su vez es algo que nos marca a nosotros un antes y un después en las escuelas neuquinas. Hoy una escuela que no está en condiciones, ningún docente puede estar, ningún niño, ningún auxiliar de servicio, porque tienen que estar las condiciones de escuela segura para poder habitarla. Así que una enorme emoción. También fui docente de esta escuela y estar también junto a ATEN, trabajando desde la construcción siempre, y el trabajo con la compañera y compañera nos fortalece y también nos dice que este es el camino a seguir. La muestra está a disposición de comunicarse con la Secretaría de Derechos Humanos de ATEN, la compañera Mise Bustos. Es itinerante, la se puede armar en cualquier escuela, está disponible, porque la idea es seguir trabajando en la construcción y la memoria colectiva.
3: Escuchábamos a nuestra compañera Ana Jaime sobre la muestra itinerante Silvia Rogetti y el homenaje de la Escuela 197 a 26 años de la muerte evitable de nuestra compañera.

0: 16 años de la muerte evitable de nuestra compañera Silvia Rogetti, Aten estuvo presente en la Escuela 197. Compartimos la palabra de Fanny Mancilla, secretaria general de Aten.
1: Buen día para todas, para todos, a la familia de acá del barrio, de la Escuela 197, de la Escuela 198, a las compañeras docentes, a los estudiantes y a las maestras históricas de la escuela, que les voy a pedir que se acerquen, Virginia, Alejandra, vengan por favor al profe de música, que les quiero contar a los niños más chiquitos, acérquense acá, no sean tímidas. Ellas son como la historia viviente de la Escuela 197, sí, un fuerte aplauso. Quería contarles a los más chiquititos, que no conocen a las seños, ellas son las dueñas de la escuela. Ellas quieren mucho a la Escuela 197 y son parte porque han trabajado mucho. Cuando pasó lo de Silvia, teníamos una actividad que era la de las horas coprogramáticas de educación física. Sí, y recordemos también las compañeras que veníamos del 97, que de defender las horas coprogramáticas de educación física. En el año 97 las quisieron, entre otras cosas, ¿se acuerdan? Nos quisieron sacar las horas coprogramáticas y todos los profes de educación física nos organizamos para defenderlas. Y además de eso, lo edilicio y la lucha que siempre se lleva adelante para que la escuela sea un lugar seguro, un lindo lugar. Y en el año 2000 los chicos iban a ir al CEF, si no recuerdo.
2: Iban a ir al CEF. Trabajaban acá.
1: Claro, en la 198. Lo que pasa es que yo estaba embarazada de mi hija y los profes tenemos cambio de funciones. Pero íbamos igual, en ese momento era así. Y Silvia estaba preocupada, ustedes corríjanme, porque no llegaba la traffic. Entonces la señor Silvia dijo, vamos a ir igual, vamos caminando. Estaba todo en regla, las autorizaciones, todo en regla. Y ese día fue el día del accidente. Y a nosotras nos duele la ausencia de la señora Silvia, porque en mi caso además era amiga. Hacía unos días habíamos estado comiendo un asado, tocando la flauta traversa, la guitarra. Nos duele mucho la ausencia de Silvia, pero ¿saben cuándo uno se siente mejor? Y se siente bien cuando ve esto, que se construye y se disputa esa memoria y se la recuerda a Silvia con todo lo hermoso que fue como persona, como compañera, defensora de la escuela, de los proyectos pedagógicos, de lo que, como decían recién las compañeras, la escuela es mucho más que las paredes, la escuela son los proyectos educativos y de eso se trata, de construir esa memoria, de recordar a Silvia y saber qué diferencia hay entre una muerte evitable, porque eso es lo que nos duele y nos atraviesa el corazón, es que se podría haber evitado, y por eso no vamos a descansar, hasta seguir garantizando escuelas seguras para nuestros estudiantes, para las familias, y para cada compañera y para cada compañero. Todo el respaldo y el reconocimiento de Aten a las compañeras que en ese momento se pusieron en la espalda seguir trabajando con los niños, con las familias, después de perder a una compañera, que no es una cuestión menor. Y a las compañeras de la escuela que año a año siguen construyendo y disputando esa memoria. Nada más y muchas gracias.
0: Escuchábamos a la secretaria general de Aten, Fanny Mancilla.

0: Milagran, Sancho, el informativo de ATEN, el sindicato único de las trabajadoras y trabajadores de la educación de Neuquén y sus 22 seccionales, en las aulas y en las calles, en defensa de la escuela pública y contra la impunidad, por una escuela segura, donde todos tengan, donde todos puedan.
1: Con gran repercusión en todo el territorio de la provincia de Neuquén, ATEN presentó el ciclo de charlas abiertas con la pedagoga e investigadora del CONICET, Karina Kaplan, ¿Qué les duele a las y los estudiantes? Una mirada pedagógica sobre las violencias en las escuelas. Compartimos la palabra de Cintia Galeto, secretaria adjunta de ATEN.
2: Agradecerles a los compañeros y compañeras del TEP Capital, para quienes pido un fuerte aplauso, que están garantizando todas las instancias de acreditación, tanto para esta charla masiva como para cada una de las charlas que hemos impulsado este año desde la Comisión Directiva Provincial. Muchísimas gracias, compañeros y compañeras de la Fuente Alba, del TEP Capital también. Darle la bienvenida a todos y todas a esto, que es una parte más del ciclo de charlas que hemos iniciado junto a Karina Kaplan, a quien le agradecemos enormemente estar con nosotros y nosotras. Antes de ayer, en la localidad de Aluminé, con compañeros y compañeras de San Martín de los Andes, Junín de los Andes, Villa Moquehue, Las Coloradas. Ayer, en la localidad de Cutralcó, junto a compañeros y compañeras de Zapala, compañeros y compañeras de Piedra del Águila, garantizando instancias de formación para toda la provincia en cada punto del territorio. Decirles que en este último tiempo y tras los hechos que se han hecho de público conocimiento y que tiene que ver con las violencias en las escuelas, que se explicita muy claramente en esto que todos y todas hemos vivido y que han sido las pintadas mayormente, vamos a decir, en nivel medio en nuestra provincia como en el resto del país, nuestro sindicato no solamente para estar presente en la cotidianidad de cada uno y de cada una de ustedes, no solamente para apuntar al acompañamiento, a que ustedes cuenten con las herramientas necesarias para llevar adelante el abordaje de estas situaciones, sabiendo que no era ni la primera ni la última vez que nos íbamos a tener que enfrentar a diferentes tipos de violencias que sufren los pibes y las pibas. Violencias que no inician en la escuela, violencias que llegan para ser escuchadas nada más y nada menos que por nosotros y nosotras, los trabajadores y las trabajadoras de la educación. Para todo eso, inicialmente y de manera muy rápida, le pedimos al cuerpo colegiado que sesione de manera urgente para que dé respuesta, y para nosotros y nosotras en términos de colectivo docente, saber qué es lo que proponía el Ejecutivo de la provincia. Eso como primera instancia. Después exigimos una reunión interministerial porque estamos convencidos y convencidas que la situación de la violencia en las escuelas no se resuelve con un protocolo. No se resuelve de manera lineal, sí se resuelve de manera integrada, sí se resuelve tejiendo redes, sí se resuelve pensándonos como colectivo de la mano de otros actores sociales. Posteriormente a eso, vamos a decir, acompañando también estas exigencias, iniciamos diferentes instancias de formación, no solamente acá en Neuquén Capital, sino también las que se generaban acá, transmitiéndolas, como está sucediendo en este momento, al resto de la provincia, generando instancias en la zona norte, zona centro y zona sur. De la mano en su momento de Gali, nos encontramos en este PET generando esa instancia de formación, y hoy también problematizando esta realidad que nos toca vivir desde la escuela pública con la presencia de, en este caso, de Karina. Somos unos convencidos y unas convencidas de que la escuela en este contexto es indispensable, que los trabajadores y las trabajadoras de la educación, aun cuando se nos pone en duda nuestro propio rol, somos indispensables para los pibes y las pibas. Somos indispensables para una sociedad que intenta ser cada vez más justa, que pretendemos que sea más justa. Somos indispensables para problematizar con las familias y con las infancias y con las adolescencias el nivel de violencia violencia que todos y todas estamos viviendo. Estamos convencidos que hacemos enormes trabajos en pos de eso. Estamos convencidos y convencidas que tenemos que seguir problematizando nuestro rol, sabiendo que la base del trabajo cotidiano es la que, insisto, contribuye a mejorar caminos de bienestar para estas adolescencias que, como decía Gali también, y hoy le comentaba un poco a Karina, esas adolescencias que vivimos nosotros y nosotras como trabajadores y trabajadoras de la educación, pero rol del cual no nos podemos escindir, de ser padres, de ser madres, de ser tíos, tías, hermanos, hermanas. Desde esa concepción, desde esa integralidad que somos en tantos sujetos sociales, es que proponemos seguir generando estas instancias para discutir colectivamente, para acercarnos de manera amorosa cada vez más a los pibes y a las pibas de la escuela pública. Así que agradecerles la presencia inicialmente a todos y todas, proponernos escuchar, proponernos volver a la escuela a seguir construyendo nuestro trabajo, proponernos escucharnos entre nosotros, proponer escuchar a los pibes, proponer construir una escuela más amorosa.
1: Escuchábamos a Cintia Galeto, secretaria adjunta de ATEN.
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1: Compartimos ahora un fragmento de la charla abierta de Karina Kaplan, ¿qué le duele a las y los estudiantes? Una mirada pedagógica sobre las violencias en las escuelas.
3: Buenos días a todos y a todas. Un honor, un placer estar aquí invitada por ATEN. Gracias Cintia, gracias María, gracias Raúl. Y este es el tercer encuentro en una provincia que primero que es bellísima y que además la gente me ha recibido tan cálidamente que tengo ganas de venir aquí más seguido, así que si me invitan vuelvo. Uno dice, ¿no? Vuelvo a los lugares donde amé la vida y es interesante, uno quiere volver a los lugares donde la vida se mostró en su plenitud. Y bueno, claro, esa es la escuela, ¿no? La escuela es un lugar donde uno ama la vida, donde se repone algo del sentido de lo vital. Entonces quiero reflexionar precisamente con ustedes en relación a estas violencias que acontecieron, que irrumpieron en el sistema educativo de una forma imprevista, dolorosa, pero para quienes venimos trabajando sobre cómo construyen subjetividad los niños, los jóvenes, en la sociedad y en la escuela, no nos asombró tanto qué es lo que había detrás, sino la forma que adquirió esa violencia. Pero entonces quiero decirles que venía pensando cómo cambiar el foco y no preguntarse tanto qué les sucede a los niños, sino qué les duele a los niños y a los jóvenes. ¿Cuáles son las heridas sociales de los niños, de los jóvenes en este tiempo histórico? Porque nosotros educamos en un tiempo histórico y necesitamos hacernos la pregunta acerca de qué función simbólica cumple la escuela hoy, qué valor simbólico tiene la escuela en estos tiempos, en nuestros tiempos, y además qué rol queremos cumplir ahí, qué compromiso tenemos con este tiempo histórico. Y entonces pensaba, frente a la pregunta de por qué les duele la vida, porque mi hipótesis es que detrás de toda forma de violencia en la escuela existe dolor social. Y entonces, para comprender las violencias en la escuela, es preciso preguntarse por qué sufren los niños, por qué sufren los adolescentes, qué les duele en esta vida, por qué les duele esta vida. Es una pregunta que se ha hecho el biólogo chileno Humberto Maturana, que piensa la educación en su dimensión más humana, y se preguntaba precisamente, ¿qué le puede estar sucediendo a estos jóvenes, a estos niños que expresan con violencia aquello que sienten y que les acontece desde el punto de vista psicológico desde el punto de vista de la constitución subjetiva. ¿Qué quiero decir con esto? Que las violencias en la escuela son signo o expresión de un dolor social. Entonces, en lugar de preguntarnos sobre las manifestaciones de la violencia, las invito a preguntarnos qué hay detrás de las violencias. Y ahí encuentro que hay sufrimiento social. El sufrimiento siempre es social. Nosotros vivimos en un tiempo histórico donde el capitalismo emocional ha privatizado el dolor. Nos ha hecho interiorizar la idea de que el dolor es algo privado, es algo íntimo y que entonces debemos gestionarlo en forma individual. Es muy cruel que se les dice a los niños que son la causa del sufrimiento y además se les dice paren de sufrir y gestionar, regular tu propio sufrimiento. Eso es una forma de privatizar las emociones, de privatizar el sufrimiento. De hecho, el capitalismo emocional, a través de la cultura digital, las plataformas digitales, las redes sociales, lo que hacen eso es mostrarnos un estilo afectivo que nos anestesia frente al dolor ajeno. Es decir, es una sociedad, y a través de la cultura digital y también del discurso de poder, que nos anestesia frente al dolor ajeno. El dolor del otro no me importa, no pertenece a la esfera y al campo de mi acción ni mi sentir. Y entonces la escuela tiene que disputar allí sentido respecto de lo emocional. Tiene que, por un lado, politizar y hacer público el sufrimiento. Por eso los niños y los jóvenes sienten que la escuela es refugio en la medida en que se haga público ese sufrimiento. Ya no lo estoy abordando en forma íntima cuando produzco una autolesión hacia mi cuerpo, sino que se lo digo a un profe, se lo cuento a una compañera, esa compañera se lo cuenta a la psicóloga de la escuela, o aparece la directora, o aparecen los equipos, y ahí empieza a aparecer lo que los jóvenes dicen: a mi escuela le interesa lo que me pasa. Es decir, que es una escuela que está acompañando esos procesos de desubjetivación. Porque todos sabemos que nuestras escuelas, porque está aumentando la sociedad, se incrementaron las prácticas de suicidio, las autolesiones, todo lo que David Le Breton denomina las prácticas de roce con la muerte. Los jóvenes, los niños no se quieren morir. Lo que nos están gritando es que no pueden vivir de esa manera. Y nos demandan afectivamente a las escuelas de que estemos ahí acompañando esos procesos. Por eso, en los mismos testimonios donde los jóvenes sufren y se autolesionan, dice: hay un profe que me salvó la vida. Hay una profe que me contó un relato en la escuela y me hizo pensar que no me pasa a mí solo, sino que le pasa a otros, y que entonces valido aquí aquello que siento y aquello que me pasa, y entonces la escuela es un lugar, y aquí viene la función principal, de reparación de las heridas sociales. Entonces, si me preguntaran en este tiempo histórico cuál es la función de la escuela, cuál es el valor simbólico de la escuela, es el de la reparación de las heridas sociales, y eso significa pensar cómo se tramita colectivamente y comunitariamente el dolor en las escuelas, que es un dolor social, pero que como toda forma de herida, lo que hace es replicarse en la singularidad de cada vida y también en las dinámicas de los grupos, de las instituciones. Entonces la pregunta es: ¿cómo la escuela puede hacer para no sumar más dolor a aquel que ya traen los niños y jóvenes por su condición de infancia vulnerada, invisibilizada?
1: Escuchábamos un fragmento de la charla abierta de Karina Kaplan, ¿qué le duele a las y los estudiantes? Una mirada pedagógica sobre las violencias en las escuelas.
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0: Mi nombre es Daniel Pérez, soy docente, jubilado. Ya de grande sentí la necesidad de expresar por escrito, de forma literaria, vivencias, experiencias, sentires, cosas vividas. Y bueno, por eso de vez en cuando procuro escribir. Mi paso por la escuela rural me permitió valorar otras formas de expresarse de la gente de campo, el silencio, el valor impresionante del silencio. Y bueno, eso de alguna manera creo que está en mí y busco expresarlo también. Con manos inexpertas pero decididas, dibujó y pintó las letras. Lo armó, lo barnizó y fijó esas dos tablas de álamo a los postes que lo sostendrían. Para su colocación al costado del camino, contó con la colaboración y acompañamiento de Juanita, por esos días empezando su aventura escolar. Luego de colocados los dos postes en sus hoyos, apisonada convenientemente la tierra y comprobada su firmeza, se alejó unos pasos seguido por la niña. Así, desde unos cuantos metros, leyó en voz alta «Escuela primaria número 236», en la tabla de arriba. Paraje Pichineuquén, departamento Minas, en la tabla de abajo. «¿Y Juanita, qué te parece?», largó, buscando complicidad para su orgullo recién inaugurado. «Pa'l que sabe leer está bueno, maestro». Seguido por la Juanita, el maestro vuelve pensativo hacia la escuela. Escuela en un paraje lejano, casi sin camino, que ningún forastero visita, y donde todos los pobladores, cálidos, generosos, sabios e iletrados, saben desde siempre que esa casilla de madera, solitaria en la pampita polvorienta, es la escuela, aunque ningún cartel la nombrara hasta ahora. Croares. En la noche insomne cruje el silencio. La ventana deja pasar un croar profundo y festivo. ¿Viene de mi vigilia desvelada, de antiguos recuerdos infantiles, de caducas fábulas escolares? Sé que las acequias ya no están, hundidas bajo el derrame de asfaltos y barros sedimentados tras cada inundación. Mientras sueño y vigilia se arremeten, avanzan, retroceden, desde algún charco efímero, oleadas de voz ancestral van y vienen, animando sabores sonoros de antaño. ¿Quién sabe con qué ojos me hubieran mirado papá o mamá de haberme visto llegar alguno de esos sábados? En realidad ya eran domingos, en ese estado. Un estado alejado de lo esperado para el nene, sujeto desgarbado y peluciento que con 15, 16 o 17 años no dejaba de ser el nene. La pelambre desordenada y brillosa, como brillosos o enrojecidos los ojos, un caminar pretendida y no logradamente derecho y recto, la corbata por fuera del saco cruzado, con su primer botón exactamente insertado en el segundo ojal o viceversa. Una oportuna escala en el zaguán de la vecina me permitía obviar el paso por nuestro baño, con acceso desde el dormitorio de los viejos, lo que me ponía en riesgo de despertarlos. Al espiarlos desde la puerta entornada del dormitorio, los veía sumidos en sueño profundo. Aquel sábado no sé con qué ojos los miré yo, al verlos en elegante camisón y pijama. Bajo la luz azulosa de la luna otoñal y al compás del susurro gangoso del wincofón, bailaban tangos en la azotea. La pupila celeste de mi viejo enfocaba un lucero cenital. La cabeza de mi vieja yacía sobre su hombro. Pensé que me miraba, pero no. Su mirada me atravesó y siguió hacia no sé qué inciertos infinitos. Di media vuelta y me fui a acostar, pensando que esa noche la resaca había sido más intensa. Nunca volví a recordar ese episodio.
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2: A 26 años de su muerte evitable, la Escuela 197, profesora Silvia Rogetti, recordó un año más el legado pedagógico de nuestra compañera, con el título Con hilos de recuerdo y respeto, tejemos memoria para quien dejó huella. ATEN estuvo presente con la muestra itinerante Silvia Rogetti. Compartimos la palabra de nuestra compañera Ana Jaime.
3: La idea desde ATEN siempre es contribuir con la construcción colectiva de la memoria, acompañar al proyecto de las compañeras de la Escuela 197. Su hilo conductor fue el tejer memoria en la escuela que heredaron y la escuela que quieren. En ese tejer memoria, desde ATEN, trabajamos con todos y cada uno de los grupos de la escuela, con la muestra de Silvia Rogetti, en la cual ellos y ellas pudieron también entretejer palabras y rimas que le regalaron a Silvia. Pero lo que más nos sorprendió en este ida y vuelta con cada uno de los estudiantes y las compañeras que acompañaron los grupos es la memoria que hay, porque nos relataban los chicos y las chicas que mi papá fue alumno de Silvia, mi papá, mi mamá estuvo, mi abuela conoció a Silvia, yo vengo a esta escuela porque es la escuela de Silvia, y mucho trabajo colectivo de construcción de la memoria, en el sentido de que no es una escuela en la cual uno pasa desapercibido lo que pasa, sino que año a año le suma una página más a esta construcción colectiva y este hilado invisible que tiene que ver con la memoria, para que este hecho, que fue una negligencia, no vuelva a ocurrir, pero a su vez recordarla con alegría, como fue ella, una profe con todas las pilas, muy democrática, muy solidaria, muy comprometida desde lo social, desde lo político, militante también del gremio. Y nosotros tenemos la obligación, pero a su vez el seguir trabajando colectivamente para que esta memoria no se pierda. Y en eso ATEN se suma todos los años. Y nosotros tenemos la oportunidad de que las compañeras nos abran la escuela para poder trabajar junto a ellas y seguir colaborando con esta construcción año a año que se va haciendo en memoria de Silvia Rogetti. Porque es algo que se pudo haber evitado y a su vez es algo que nos marca a nosotros un antes y un después en las escuelas neuquinas. Hoy una escuela que no está en condiciones, ningún docente puede estar, ningún niño, ningún auxiliar de servicio, porque tienen que estar las condiciones de escuela segura para poder habitarla. Así que una enorme emoción, también fui docente de esta escuela y estar también junto a ATEN, trabajando desde la construcción siempre, y el trabajo con la compañera y compañera nos fortalece y también nos dice que este es el camino a seguir. La muestra está a disposición de comunicarse con la Secretaría de Derechos Humanos de ATEN, la compañera Nice Bustos. Es itinerante, la se puede armar en cualquier escuela, está disponible, porque la idea es seguir trabajando en la construcción y la memoria colectiva.
2: Escuchábamos a nuestra compañera Ana Jaime sobre la muestra itinerante Silvia Rogetti y el homenaje de la Escuela 197 a 26 años de la muerte evitable de nuestra compañera.
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0: del barrio de la escuela 197, de la escuela 198, a las compañeras docentes, a los estudiantes y a las maestras históricas de la escuela, que les voy a pedir que se acerquen, Virginia, Alejandra, vengan por favor al profe de música, que les quiero contar a los niños más chiquitos, acérquense acá, no sean tímidas. Ellas son como la historia viviente de la escuela 197, sí, un fuerte aplauso. Quería contarles a los más chiquititos que no conocen a las seños, ellas son las dueñas de la escuela. Ellas quieren mucho a la escuela 197 y son parte porque han trabajado mucho. Cuando pasó lo de Silvia, teníamos una actividad que era la de las horas coprogramáticas de educación física. Sí, y recordemos también las compañeras que veníamos del 97, que de defender las horas coprogramáticas de educación física. En el año 97 las quisieron, entre otras cosas, ¿se acuerdan? Nos quisieron sacar las horas coprogramáticas y todos los profes de educación física nos organizamos para defenderlas. Y además de eso, lo edilicio y la lucha que siempre se lleva adelante para que la escuela sea un lugar seguro, un lindo lugar. Y en el año 2000 los chicos iban a ir al CEF, si no recuerdo.
1: Y ellos trabajaban acá.
0: Claro, en la 198. Lo que pasa es que yo estaba embarazada de mi hija y los profes tenemos cambio de funciones. Pero íbamos igual, en ese momento era así. Y Silvia estaba preocupada, ustedes corríjanme, porque no llegaba la traffic. Entonces la señor Silvia dijo, vamos a ir igual, vamos caminando. Estaba todo en regla, las autorizaciones, todo en regla. Y ese día fue el día del accidente. Y a nosotras nos duele la ausencia de la señora Silvia, porque en mi caso además era amiga. Hacía unos días habíamos estado comiendo un asado, tocando la flauta traversa, la guitarra. Nos duele mucho la ausencia de Silvia, pero ¿saben cuándo uno se siente mejor? Y se siente bien cuando ve esto, que se construye y se disputa esa memoria y se la recuerda a Silvia con todo lo hermoso que fue como persona, como compañera, defensora de la escuela, de los proyectos pedagógicos, de lo que, como decían recién las compañeras, la escuela es mucho más que las paredes, la escuela son los proyectos educativos y de eso se trata, de construir esa memoria, de recordar a Silvia y saber qué diferencia hay entre una muerte evitable, porque eso es lo que nos duele y nos atraviesa el corazón, es que se podría haber evitado y por eso no vamos a descansar, hasta seguir garantizando escuelas seguras para nuestros estudiantes, para las familias y para cada compañera y para cada compañero. Todo el respaldo y el reconocimiento de ATEN a las compañeras que en ese momento se pusieron en la espalda seguir trabajando con los niños, con las familias, después de perder a una compañera, que no es una cuestión menor, y a las compañeras de la escuela que año a año siguen construyendo y disputando esa memoria. Nada más y muchas gracias.
2: Escuchábamos a la secretaria general de ATEN, Fanny Mancilla.

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1: Con gran repercusión en todo el territorio de la provincia de Neuquén, ATEN presentó el ciclo de charlas abiertas con la pedagoga e investigadora del CONICET, Karina Kaplan. ¿Qué les duele a las y los estudiantes? Una mirada pedagógica sobre las violencias en las escuelas. Compartimos la palabra de Cintia Galeto, secretaria adjunta de ATEN.
2: Agradecerles a los compañeros y compañeras del TEP Capital, para quienes pido un fuerte aplauso, que están garantizando todas las instancias de acreditación, tanto para esta charla masiva como para cada una de las charlas que hemos impulsado este año desde la Comisión Directiva Provincial. Muchísimas gracias, compañeros y compañeras de la Fuente Alba, del TEP Capital también. Darle la bienvenida a todos y todas a esto, que es una parte más del ciclo de charlas que hemos iniciado junto a Karina Kaplan, a quien le agradecemos enormemente estar con nosotros y nosotras. Antes de ayer, en la localidad de Aluminé, con compañeros y compañeras de San Martín de los Andes, Junín de los Andes, Villa Moquehue, Las Coloradas. Ayer, en la localidad de Cutralcó, junto a compañeros y compañeras de Zapala, compañeros y compañeras de Piedra del Águila, garantizando instancias de formación para toda la provincia en cada punto del territorio. Decirles que en este último tiempo y tras los hechos que se han hecho de público conocimiento y que tiene que ver con las violencias en las escuelas, que se explicita muy claramente en esto que todos y todas hemos vivido y que han sido las pintadas, mayormente vamos a decir en nivel medio en nuestra provincia como en el resto del país, nuestro sindicato no solamente para estar presente en la cotidianidad de cada uno y de cada una de ustedes, no solamente para apuntar al acompañamiento, a que ustedes cuenten con las herramientas necesarias para llevar adelante el abordaje de estas situaciones, sabiendo que no era ni la primera ni la última vez que nos íbamos a tener que enfrentar a diferentes tipos de violencias que sufren los pibes y las pibas. Violencias que no inician en la escuela, violencias que llegan para ser escuchadas nada más y nada menos que por nosotros y nosotras, los trabajadores y las trabajadoras de la educación. Para todo eso, inicialmente y de manera muy rápida, le pedimos al cuerpo colegiado que sesione de manera urgente para que dé respuesta, y para nosotros y nosotras en términos de colectivo docente, saber qué es lo que proponía el Ejecutivo de la provincia. Eso como primera instancia. Después exigimos una reunión interministerial porque estamos convencidos y convencidas que la situación de la violencia en las escuelas no se resuelve con un protocolo, no se resuelve de manera lineal, sí se resuelve de manera integrada, sí se resuelve tejiendo redes, sí se resuelve pensándonos como colectivo de la mano de otros actores sociales. Posteriormente a eso, vamos a decir, acompañando también estas exigencias, iniciamos diferentes instancias de formación, no solamente acá en Neuquén Capital, sino también las que se generaban acá, transmitiéndolas, como está sucediendo en este momento, al resto de la provincia, generando instancias en la zona norte, zona centro y zona sur. De la mano en su momento de Gali, nos encontramos en este PET generando esa instancia de formación, y hoy también problematizando esta realidad que nos toca vivir desde la escuela pública con la presencia de, en este caso, de Karina. Somos unos convencidos y unas convencidas de que la escuela en este contexto es indispensable, que los trabajadores y las trabajadoras de la educación, aun cuando se nos pone en duda nuestro propio rol, somos indispensables para los pibes y las pibas. Somos indispensables para una sociedad que intenta ser cada vez más justa, que pretendemos que sea más justa. Somos indispensables para problematizar con las familias y con las infancias y con las adolescencias el nivel de violencia violencia que todos y todas estamos viviendo. Estamos convencidos que hacemos enormes trabajos en pos de eso. Estamos convencidos y convencidas que tenemos que seguir problematizando nuestro rol, sabiendo que la base del trabajo cotidiano es la que, insisto, contribuye a mejorar caminos de bienestar para estas adolescencias que, como decía Gali también, y hoy le comentaba un poco a Karina, esas adolescencias que vivimos nosotros y nosotras como trabajadores y trabajadoras de la educación, pero rol del cual no nos podemos escindir, de ser padres, de ser madres, de ser tíos, tías, hermanos, hermanas. Desde esa concepción, desde esa integralidad que somos en tantos sujetos sociales, es que proponemos seguir generando estas instancias para discutir colectivamente, para acercarnos de manera amorosa cada vez más a los pibes y a las pibas de la escuela pública. Así que agradecerles la presencia inicialmente a todos y todas, proponernos escuchar, proponernos volver a la escuela a seguir construyendo nuestro trabajo, proponernos escucharnos entre nosotros, proponer escuchar a los pibes, proponer construir una escuela más amorosa.
1: Escuchábamos a Cintia Galeto, secretaria adjunta de ATEN.
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1: Compartimos ahora un fragmento de la charla abierta de Karina Kaplan, ¿qué le duele a las y los estudiantes? Una mirada pedagógica sobre las violencias en las escuelas.
3: Buenos días a todos y a todas. Un honor, un placer estar aquí invitada por ATEN. Gracias Cintia, gracias María, gracias Raúl. Y este es el tercer encuentro en una provincia que primero que es bellísima y que además la gente me ha recibido tan cálidamente que tengo ganas de venir aquí más seguido, así que si me invitan vuelvo. Uno dice, ¿no? Vuelvo a los lugares donde amé la vida y es interesante, uno quiere volver a los lugares donde la vida se mostró en su plenitud. Y bueno, claro, esa es la escuela, ¿no? La escuela es un lugar donde uno ama la vida, donde se repone algo del sentido de lo vital. Entonces quiero reflexionar precisamente con ustedes en relación a estas violencias que acontecieron, que irrumpieron en el sistema educativo de una forma imprevista, dolorosa, pero para quienes venimos trabajando sobre cómo construyen subjetividad los niños, los jóvenes, en la sociedad y en la escuela, no nos asombró tanto qué es lo que había detrás, sino la forma que adquirió esa violencia. Pero entonces quiero decirles que venía pensando cómo cambiar el foco y no preguntarse tanto qué les sucede a los niños, sino qué les duele a los niños y a los jóvenes. ¿Cuáles son las heridas sociales de los niños, de los jóvenes en este tiempo histórico? Porque nosotros educamos en un tiempo histórico y necesitamos hacernos la pregunta acerca de qué función simbólica cumple la escuela hoy, qué valor simbólico tiene la escuela en estos tiempos, en nuestros tiempos, y además qué rol queremos cumplir ahí, qué compromiso tenemos con este tiempo histórico. Y entonces pensaba, frente a la pregunta de por qué les duele la vida, porque mi hipótesis es que detrás de toda forma de violencia en la escuela existe dolor social. Y entonces, para comprender las violencias en la escuela, es preciso preguntarse por qué sufren los niños, por qué sufren los adolescentes, qué les duele en esta vida, por qué les duele esta vida. Es una pregunta que se ha hecho el biólogo chileno Humberto Maturana, que piensa la educación en su dimensión más humana, y se preguntaba precisamente, ¿qué le puede estar sucediendo a estos jóvenes, a estos niños que expresan con violencia aquello que sienten y que les acontece desde el punto de vista psicológico desde el punto de vista de la constitución subjetiva. ¿Qué quiero decir con esto? Que las violencias en la escuela son signo o expresión de un dolor social. Entonces, en lugar de preguntarnos sobre las manifestaciones de la violencia, las invito a preguntarnos qué hay detrás de las violencias. Y ahí encuentro que hay sufrimiento social. El sufrimiento siempre es social. Nosotros vivimos en un tiempo histórico donde el capitalismo emocional ha privatizado el dolor. Nos ha hecho interiorizar la idea de que el dolor es algo privado, es algo íntimo y que entonces debemos gestionarlo en forma individual. Es muy cruel que se les dice a los niños que son la causa del sufrimiento y además se les dice paren de sufrir y gestionar, regular tu propio sufrimiento. Eso es una forma de privatizar las emociones, de privatizar el sufrimiento. De hecho, el capitalismo emocional, a través de la cultura digital, las plataformas digitales, las redes sociales, lo que hacen eso es mostrarnos un estilo afectivo que nos anestesia frente al dolor ajeno. Es decir, es una sociedad, y a través de la cultura digital y también del discurso de poder, que nos anestesia frente al dolor ajeno. El dolor del otro no me importa, no pertenece a la esfera y al campo de mi acción ni mi sentir. Y entonces la escuela tiene que disputar allí sentido respecto de lo emocional. Tiene que, por un lado, politizar y hacer público el sufrimiento. Por eso los niños y los jóvenes sienten que la escuela es refugio en la medida en que se haga público ese sufrimiento. Ya no lo estoy abordando en forma íntima cuando produzco una autolesión hacia mi cuerpo, sino que se lo digo a un profe, se lo cuento a una compañera, esa compañera se lo cuenta a la psicóloga de la escuela, o aparece la directora, o aparecen los equipos, y ahí empieza a aparecer lo que los jóvenes dicen: a mi escuela le interesa lo que me pasa. Es decir, que es una escuela que está acompañando esos procesos de desubjetivación. Porque todos sabemos que nuestras escuelas, porque está aumentando la sociedad, se incrementaron las prácticas de suicidio, las autolesiones, todo lo que David Le Breton denomina las prácticas de roce con la muerte. Los jóvenes, los niños no se quieren morir. Lo que nos están gritando es que no pueden vivir de esa manera. Y nos demandan afectivamente a las escuelas de que estemos ahí acompañando esos procesos. Por eso, en los mismos testimonios donde los jóvenes sufren y se autolesionan, dice: hay un profe que me salvó la vida. Hay una profe que me contó un relato en la escuela y me hizo pensar que no me pasa a mí solo, sino que le pasa a otros, y que entonces valido aquí aquello que siento y aquello que me pasa, y entonces la escuela es un lugar, y aquí viene la función principal, de reparación de las heridas sociales. Entonces, si me preguntaran en este tiempo histórico cuál es la función de la escuela, cuál es el valor simbólico de la escuela, es el de la reparación de las heridas sociales, y eso significa pensar cómo se tramita colectivamente y comunitariamente el dolor en las escuelas, que es un dolor social, pero que como toda forma de herida, lo que hace es replicarse en la singularidad de cada vida y también en las dinámicas de los grupos, de las instituciones. Entonces la pregunta es: ¿cómo la escuela puede hacer para no sumar más dolor a aquel que ya traen los niños y jóvenes por su condición de infancia vulnerada, invisibilizada?
1: Escuchábamos un fragmento de la charla abierta de Karina Kaplan, ¿qué le duele a las y los estudiantes? Una mirada pedagógica sobre las violencias en las escuelas.
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2: Aquí comienza Ladran Sancho, el informativo de ATEN, el sindicato único de las trabajadoras y trabajadores de la educación de Neuquén y sus 22 seccionales, en las aulas y en las calles, en defensa de la escuela pública y contra la impunidad, por una escuela segura, donde todos tengan, donde todos puedan.
3: A 26 años de su muerte evitable, la Escuela 197, profesora Silvia Rogetti, recordó un año más el legado pedagógico de nuestra compañera, con el título Con hilos de recuerdo y respeto, tejemos memoria para quien dejó huella. ATEN estuvo presente con la muestra itinerante Silvia Rogetti. Compartimos la palabra de nuestra compañera Ana Jaime.
4: La idea desde ATEN siempre es contribuir con la construcción colectiva de la memoria, acompañar al proyecto de las compañeras de la Escuela 197. Su hilo conductor fue el tejer memoria en la escuela que heredaron y la escuela que quieren. En ese tejer memoria, desde ATEN, trabajamos con todos y cada uno de los grupos de la escuela, con la muestra de Silvia Rogetti, en la cual ellos y ellas pudieron también entretejer palabras y rimas que le regalaron a Silvia. Pero lo que más nos sorprendió en este ida y vuelta con cada uno de los estudiantes y las compañeras que acompañaron los grupos es la memoria que hay, porque nos relataban los chicos y las chicas que mi papá fue alumno de Silvia, mi papá, mi mamá estuvo, mi abuela conoció a Silvia, yo vengo a esta escuela porque es la escuela de Silvia, y mucho trabajo colectivo de construcción de la memoria, en el sentido de que no es una escuela en la cual uno pasa desapercibido lo que pasa, sino que año a año le suman una página más a esta construcción colectiva y este hilado invisible que tiene que ver con la memoria, para que este hecho, que fue una negligencia, no vuelva a ocurrir, pero a su vez recordarla con alegría, como fue ella, una profe con todas las pilas, muy democrática, muy solidaria, muy comprometida desde lo social, desde lo político, militante también del gremio. Y nosotros tenemos la obligación, pero a su vez el seguir trabajando colectivamente para que esa memoria no se pierda. Y en eso ATEN se suma todos los años. Y nosotros tenemos la oportunidad de que las compañeras nos abran la escuela para poder trabajar junto a ellas y seguir colaborando con esta construcción año a año que se va haciendo en memoria de Silvia Rogetti. Porque es algo que se pudo haber evitado y a su vez es algo que nos marca a nosotros un antes y un después en las escuelas neuquinas. Hoy una escuela que no está en condiciones, ningún docente puede estar, ningún niño, ningún auxiliar de servicio, porque tienen que estar las condiciones de escuela segura para poder habitarla. Así que una enorme emoción. También fui docente de esta escuela y estar también junto a TEN, trabajando desde la construcción siempre, y el trabajo con la compañera y compañera nos fortalece y también nos dice que este es el camino a seguir. La muestra está a disposición de comunicarse con la Secretaría de Derechos Humanos de ATEN, la compañera Nice Bustos. Es itinerante, la se puede armar en cualquier escuela, está disponible, porque la idea es seguir trabajando en la construcción y la memoria colectiva.
3: Escuchábamos a nuestra compañera Ana Jaime sobre la muestra itinerante Silvia Rogetti y el homenaje de la Escuela 197 a 26 años de la muerte evitable de nuestra compañera.
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3: A 26

0: las compañeras docentes, a los estudiantes y a la maestra histórica de la escuela, que les voy a pedir que se acerquen, Virginia, Alejandra, vengan por favor al profe de música, que les quiero contar a los niños más chiquitos, acérquense acá, no sean tímidas. Ellas son como la historia viviente de la escuela 197, sí, un fuerte aplauso. Quería contarle a los más chiquititos que no conocen a las seños, ellas son las dueñas de la escuela. Ellas quieren mucho a la escuela 197 y son parte porque han trabajado mucho. Cuando pasó lo de Silvia, teníamos una actividad que era la de las horas coprogramáticas de educación física. Sí, y recordemos también las compañeras que veníamos del 97, que de defender las horas coprogramáticas de educación física. En el año 97 las quisieron, entre otras cosas, ¿se acuerdan? Claro. Nos quisieron sacar las horas coprogramáticas y todos los profes de educación física nos organizamos para defenderlas. Y además de eso, lo edilicio y la lucha que siempre se lleva adelante para que la escuela sea un lugar seguro, un lindo lugar. Y en el año 2000 los chicos iban a ir al CEF, si no recuerdo.
1: Y ella trabajaba acá.
0: Claro, en la 198. Lo que pasa es que yo estaba embarazada de mi hija y los profes tenemos cambio de funciones. Pero íbamos igual, en ese momento era así. Y Silvia estaba preocupada, ustedes corríjanme, porque no llegaba la traffic. Entonces la señora Silvia dijo, vamos a ir igual, vamos caminando. Estaba todo en regla, las autorizaciones, todo en regla. Y ese día fue el día del accidente. Y a nosotras nos duele la ausencia de la señora Silvia, porque en mi caso además era amiga. Hacía unos días habíamos estado comiendo un asado, tocando la flauta traversa, la guitarra. Nos duele mucho la ausencia de Silvia, pero ¿saben cuándo uno se siente mejor y se siente bien? Cuando ve esto, que se construye y se disputa esa memoria y se la recuerda a Silvia con todo lo hermoso que fue como persona, como compañera, defensora de la escuela, de los proyectos pedagógicos, de lo que, como decían recién las compañeras, la escuela es mucho más que las paredes, la escuela son los proyectos educativos y de eso se trata, de construir esa memoria, de recordar a Silvia y saber qué diferencia hay entre una muerte evitable, porque eso es lo que nos duele y nos atraviesa el corazón, es que se podría haber evitado y por eso no vamos a descansar hasta seguir garantizando escuelas seguras para nuestros estudiantes, para las familias y para cada compañera y para cada compañero. Todo el respaldo y el reconocimiento de ATEN a las compañeras que en ese momento se pusieron en la espalda seguir trabajando con los niños, con las familias, después de perder a una compañera, que no es una cuestión menor, y a las compañeras de la escuela que año a año siguen construyendo y disputando esa memoria. Nada más y muchas gracias.
2: Escuchábamos a la secretaria general de ATEN, Fanny Mancilla.

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1: 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El informativo de ATEN, el sindicato único de las trabajadoras y trabajadores de la educación de Neuquén y sus 22 seccionales, en las aulas y en las calles, en defensa de la escuela pública y contra la impunidad, por una escuela segura, donde todos tengan, donde todos puedan.
2: Con gran repercusión en todo el territorio de la provincia de Neuquén, ATEN presentó el ciclo de charlas abiertas con la pedagoga e investigadora del CONICET, Karina Kaplan. ¿Qué les duele a las y los estudiantes? Una mirada pedagógica sobre las violencias en las escuelas. Compartimos la palabra de Cintia Galeto, secretaria adjunta de ATEN.
3: Agradecerles a los compañeros y compañeras del TEP Capital, para quienes pido un fuerte aplauso, que están garantizando todas las instancias de acreditación, tanto para esta charla masiva como para cada una de las charlas que hemos impulsado este año desde la Comisión Directiva Provincial. Muchísimas gracias, compañeros y compañeras de la Fuente Alba, del TEP Capital también. Darle la bienvenida a todos y todas a esto, que es una parte más del ciclo de charlas que hemos iniciado junto a Karina Kaplan, a quien le agradecemos enormemente estar con nosotros y nosotras. Antes de ayer, en la localidad de Aluminé, con compañeros y compañeras de San Martín de los Andes, Junín de los Andes, Villa Moquehue, Las Coloradas. Ayer en la localidad de Cutralcó, junto a compañeros y compañeras de Zapala, compañeros y compañeras de Piedra del Águila, garantizando instancias de formación para toda la provincia en cada punto del territorio. Decirles que en este último tiempo y tras los hechos que se han hecho de público conocimiento y que tiene que ver con las violencias en las escuelas, que se explicita muy claramente en esto que todos y todas hemos vivido y que han sido las pintadas, mayormente vamos a decir en nivel medio en nuestra provincia como en el resto del país, nuestro sindicato no solamente para estar presente en la cotidianidad de cada uno y de cada una de ustedes, no solamente para apuntar al acompañamiento, a que ustedes cuenten con las herramientas necesarias para llevar adelante el abordaje de estas situaciones, sabiendo que no era ni la primera ni la última vez que nos íbamos a tener que enfrentar a diferentes tipos de violencias que sufren los pibes y las pibas. Violencias que no inician en la escuela, violencias que llegan para ser escuchadas nada más y nada menos que por nosotros y nosotras, los trabajadores y las trabajadoras de la educación. Para todo eso, inicialmente y de manera muy rápida, le pedimos al cuerpo colegiado que sesione de manera urgente para que dé respuesta, y para nosotros y nosotras en términos de colectivo docente, saber qué es lo que proponía el Ejecutivo de la provincia. Eso como primera instancia. Después exigimos una reunión interministerial porque estamos convencidos y convencidas que la situación de la violencia en las escuelas no se resuelve con un protocolo. No se resuelve de manera lineal, sí se resuelve de manera integrada, sí se resuelve tejiendo redes, sí se resuelve pensándonos como colectivo de la mano de otros actores sociales. Posteriormente a eso, vamos a decir, acompañando también estas exigencias, iniciamos diferentes instancias de formación, no solamente acá en Neuquén Capital, sino también las que se generaban acá, transmitiéndolas, como está sucediendo en este momento, al resto de la provincia, generando instancias en la zona norte, zona centro y zona sur. De la mano en su momento de Gali, nos encontramos en este PET generando esa instancia de formación, y hoy también problematizando esta realidad que nos toca vivir desde la escuela pública con la presencia de, en este caso, de Karina. Somos unos convencidos y unas convencidas de que la escuela en este contexto es indispensable, que los trabajadores y las trabajadoras de la educación, aun cuando se nos pone en duda nuestro propio rol, somos indispensables para los pibes y las pibas. Somos indispensables para una sociedad que intenta ser cada vez más justa, que pretendemos que sea más justa. Somos indispensables para problematizar con las familias y con las infancias y con las adolescencias el nivel de violencia violencia que todos y todas estamos viviendo. Estamos convencidos que hacemos enormes trabajos en pos de eso. Estamos convencidos y convencidas que tenemos que seguir problematizando nuestro rol, sabiendo que la base del trabajo cotidiano es la que, insisto, contribuye a mejorar caminos de bienestar para estas adolescencias que, como decía Gali también, y hoy le comentaba un poco a Karina, esas adolescencias que vivimos nosotros y nosotras como trabajadores y trabajadoras de la educación, pero rol del cual no nos podemos escindir, de ser padres, de ser madres, de ser tíos, tías, hermanos, hermanas. Desde esa concepción, desde esa integralidad que somos en tantos sujetos sociales, es que proponemos seguir generando estas instancias para discutir colectivamente, para acercarnos de manera amorosa cada vez más a los pibes y a las pibas de la escuela pública. Así que agradecerles la presencia inicialmente a todos y todas, proponernos escuchar, proponernos volver a la escuela a seguir construyendo nuestro trabajo, proponernos escucharnos entre nosotros, proponer escuchar a los pibes, proponer construir una escuela más amorosa.
2: Escuchábamos a Cintia Galeto, secretaria adjunta de ATEN.
1: Ladran Sancho, el informativo de ATEN, el sindicato único de las trabajadoras y trabajadores de la educación de Neuquén y sus 22 seccionales, en las aulas y en las calles, en defensa de la escuela pública y contra la impunidad, por una escuela segura, donde todos tengan, donde todos puedan.
2: Compartimos ahora un fragmento de la charla abierta de Karina Kaplan, ¿qué le duele a las y los estudiantes? Una mirada pedagógica sobre las violencias en las escuelas.
4: Buenos días a todos y a todas. Un honor, un placer estar aquí invitada por ATEN. Gracias Cintia, gracias María, gracias Raúl. Y este es el tercer encuentro en una provincia que primero que es bellísima y que además la gente me ha recibido tan cálidamente que tengo ganas de venir aquí más seguido, así que si me invitan vuelvo. Uno dice, ¿no? Vuelvo a los lugares donde amé la vida y es interesante, uno quiere volver a los lugares donde la vida se mostró en su plenitud. Y bueno, claro, esa es la escuela, ¿no? La escuela es un lugar donde uno ama la vida, donde se repone algo del sentido de lo vital. Entonces quiero reflexionar precisamente con ustedes en relación a estas violencias que acontecieron, que irrumpieron en el sistema educativo de una forma imprevista, dolorosa, pero para quienes venimos trabajando sobre cómo construyen subjetividad los niños, los jóvenes, en la sociedad y en la escuela, no nos asombró tanto qué es lo que había detrás, sino la forma que adquirió esa violencia. Pero entonces quiero decirles que venía pensando cómo cambiar el foco y no preguntarse tanto qué les sucede a los niños, sino qué les duele a los niños y a los jóvenes. ¿Cuáles son las heridas sociales de los niños, de los jóvenes en este tiempo histórico? Porque nosotros educamos en un tiempo histórico y necesitamos hacernos la pregunta acerca de qué función simbólica cumple la escuela hoy, qué valor simbólico tiene la escuela en estos tiempos, en nuestros tiempos, y además qué rol queremos cumplir ahí, qué compromiso tenemos con este tiempo histórico. Y entonces pensaba, frente a la pregunta de por qué les duele la vida, porque mi hipótesis es que detrás de toda forma de violencia en la escuela existe dolor social. Y entonces, para comprender las violencias en la escuela, es preciso preguntarse por qué sufren los niños, por qué sufren los adolescentes, qué les duele en esta vida, por qué les duele esta vida. Es una pregunta que se ha hecho el biólogo chileno Humberto Maturana, que piensa la educación en su dimensión más humana, y se preguntaba precisamente, ¿qué le puede estar sucediendo a estos jóvenes, a estos niños que expresan con violencia aquello que sienten y que les acontece desde el punto de vista psicológico desde el punto de vista de la constitución subjetiva. ¿Qué quiero decir con esto? Que las violencias en la escuela son signo o expresión de un dolor social. Entonces, en lugar de preguntarnos sobre las manifestaciones de la violencia, las invito a preguntarnos qué hay detrás de las violencias. Y ahí encuentro que hay sufrimiento social. El sufrimiento siempre es social. Nosotros vivimos en un tiempo histórico donde el capitalismo emocional ha privatizado el dolor. Nos ha hecho interiorizar la idea de que el dolor es algo privado, es algo íntimo y que entonces debemos gestionarlo en forma individual. Es muy cruel que se les dice a los niños que son la causa del sufrimiento y además se les dice paren de sufrir y gestionar, regular tu propio sufrimiento. Eso es una forma de privatizar las emociones, de privatizar el sufrimiento. De hecho, el capitalismo emocional, a través de la cultura digital, las plataformas digitales, las redes sociales, lo que hacen eso es mostrarnos un estilo afectivo que nos anestesia frente al dolor ajeno. Es decir, es una sociedad, y a través de la cultura digital y también del discurso de poder, que nos anestesia frente al dolor ajeno. El dolor del otro no me importa, no pertenece a la esfera y al campo de mi acción ni mi sentir. Y entonces la escuela tiene que disputar allí sentido respecto de lo emocional. Tiene que, por un lado, politizar y hacer público el sufrimiento. Por eso los niños y los jóvenes sienten que la escuela es refugio en la medida en que se haga público ese sufrimiento. Ya no lo estoy abordando en forma íntima cuando produzco una autolesión hacia mi cuerpo, sino que se lo digo a un profe, se lo cuento a una compañera, esa compañera se lo cuenta a la psicóloga de la escuela, o aparece la directora, o aparecen los equipos, y ahí empieza a aparecer lo que los jóvenes dicen: a mi escuela le interesa lo que me pasa. Es decir, que es una escuela que está acompañando esos procesos de desubjetivación. Porque todos sabemos que nuestras escuelas, porque está aumentando la sociedad, se incrementaron las prácticas de suicidio, las autolesiones, todo lo que David Le Breton denomina las prácticas de roce con la muerte. Los jóvenes, los niños no se quieren morir. Lo que nos están gritando es que no pueden vivir de esa manera. Y nos demandan afectivamente a las escuelas de que estemos ahí acompañando esos procesos. Por eso, en los mismos testimonios donde los jóvenes sufren y se autolesionan, dice: hay un profe que me salvó la vida. Hay una profe que me contó un relato en la escuela y me hizo pensar que no me pasa a mí solo, sino que le pasa a otros, y que entonces valido aquí aquello que siento y aquello que me pasa, y entonces la escuela es un lugar, y aquí viene la función principal, de reparación de las heridas sociales. Entonces, si me preguntaran en este tiempo histórico cuál es la función de la escuela, cuál es el valor simbólico de la escuela, es el de la reparación de las heridas sociales, y eso significa pensar cómo se tramita colectivamente y comunitariamente el dolor en las escuelas, que es un dolor social, pero que como toda forma de herida, lo que hace es replicarse en la singularidad de cada vida y también en las dinámicas de los grupos, de las instituciones. Entonces la pregunta es: ¿cómo la escuela puede hacer para no sumar más dolor a aquel que ya traen los niños y jóvenes por su condición de infancia vulnerada, invisibilizada?
2: Escuchábamos un fragmento de la charla abierta de Karina Kaplan, ¿qué le duele a las y los estudiantes? Una mirada pedagógica sobre las violencias en las escuelas.
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0: Hola gente, ¿cómo andan? Muy buenas noches. Acá comenzamos un nuevo programa de New Rock, siendo ya las 19:05 de este 14 de junio del año 2026. Y estamos en vivo. Quien les habla, mi nombre es Mario. Y en controles y musicalización está Jessica. ¿Cómo andás, Jessica? ¿Todo bien?
1: Muy buenas noches, ¿todo bien? ¿Y vos?
0: Muy bien, muy bien. Lindo día, ¿eh? Bastante frío, pero eso es lo importante, que haga frío. Si no hace frío, sí estaríamos preocupados. Un gran saludo a Wallace, nuestro compañero, no estará en el día de hoy, así que le mandamos un fuerte abrazo. Hoy estamos hasta las 21 horas, como hacemos mayormente en este nuevo ciclo, en esta temporada número 13 de New Rock, todos los domingos de 19 a 21 horas. Y también pueden escucharnos nuevamente este mismo programa el día viernes a las 9 de la noche en la séptimaradio.com. Así pueden buscar nuestra retransmisión. Le agradecemos a Julia por la buena onda de siempre. Y el sábado, el próximo sábado a las 2 de la tarde en fmacústica.com.ar son los dos medios que nos retransmiten este mismo programa. Así que un saludo a Julia y a Sergio que nos hacen el aguante para que se vuelva a escuchar este mismo programa en otros días de la semana, es decir, el viernes y el próximo sábado. Pero hoy, domingo, estamos en vivo en la propaladora. Tenemos varias cosas, tenemos anuncios, que eso es lo que nos gusta, cosas que no hemos dicho anteriormente, por eso mismo se llama anuncio, pero lo vamos a estar haciendo un ratito más, con uno de sus protagonistas, pero el minuto nada más, de lo que se vendrá el próximo 8 de agosto, que son los festejos de los 13 años de New Rock, en donde en el Centro Cultural Mariano Ferreyra. El próximo 8 de agosto, así que andá agendando, es el festejo de los 13 años de New Rock. En un rato más te estaremos diciendo qué bandas estarán participando. Un gran saludo a nuestros auspiciantes, gente que nos hace el aguante todavía en estos 13 años de New Rock. Muchos se han sumado últimamente, otros ya hace varios años. Así que un gran saludo a Lucas Viava de Rocco Remeras, que muy pronto también se vienen las remeras de Neo Rock. 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Hablando de eso, empezamos escuchando a Larraldes. ¿Qué pasó con Larraldes? Nada, no pasó nada. Porque vamos a hacer un partido con los chicos de Última Alternativa, no pudieron viajar. Porque el día lunes estaba complicado el tema de la neblina. Muchísima neblina acá en este lado del Alto Valle. No pudieron viajar de Villa Regina. Así que jugamos con la Real solamente. Y bueno, New Rock ganó, por suerte. Pero bueno, ¿quién está en New Rock? Yo solo nomás, porque nadie más. Pero representando a New Rock, veremos si sale otro partido más adelante con los chicos de Tema Alternativa, cuando el clima esté adecuado y quieran viajar. Le mandamos un gran saludo a los chicos de la Raldes, ahí Última Alternativa, que estuvo cumpliendo años, Mangui. Le mandamos un saludo en la semana, así que un gran saludo para Mangui, que estuvo cumpliendo años. Bueno, para hoy, ¿qué tenemos? Varias cosas. Se vienen entrevistas, charlas, anécdotas. Vamos a contar alguna anécdota, seguramente. En primer lugar, estaremos hablando con la gente de Fuerza de Razón, que es una de las bandas que tocarán junto a Tren Loco el próximo 18 de julio. Vuelve Tren Loco a la región. Y hoy estaremos hablando con dos bandas de esa fecha. Una es Fuerza de Razón y la otra es Limay. Así que no se muevan del dial, que hoy estaremos charlando con estas dos bandas que van a tocar junto a Tren Loco el próximo 18 de julio. Estaremos hablando con Matías de Piquillín y los Compadres desde Córdoba. Vamos a estar charlando con él sobre todo lo que se viene con la banda. Sabemos que están grabando material nuevo y otras cosas más, así que le vamos a estar preguntando ahí al Piqui lo que se viene con Piquillín y los Compadres. Y después estaremos hablando con Urraca Negra sobre un festival de buen mapo que se viene también muy pronto acá en la región. Hay varios artistas muy renombrados también, así que estaremos hablando con Urraca Negra para ver que nos comente sobre todo este evento que se viene muy pronto acá en la región. Así que todo eso para el día de hoy. El que quiera escribirnos, mandarnos un mensaje, un audio, contándonos lo que quieran difundir, cómo están viviendo el mundial. ¿La semana pasada vino Javi? O la anterior, la semana pasada vino Javi, que estuvimos hablando un poco sobre el mundial, nos trajo un juego y bueno, recién terminó hace 12 minutos Japón Japón y Países Bajos 2-2, le pegué al prode. ¿Alguien más está haciendo un prode? Yo estoy como 2-3 por ahí, pero viste cómo es esto. Es suerte, qué sé yo, azar. No hay casi nada de lógica. Ayer ganó Australia. ¿Quién pensó que iba a ganar Australia? Pero bueno, ganó Australia, le ganó a Suiza. Pero bueno, son cosas que pasan y así es el fútbol. Se está viendo el mundial en Estados Unidos, Canadá y México. ¿Qué pasó? ¿Era Shakira o no era Shakira? ¿Era un doble? Cosas que pasaron en la apertura, las aperturas, porque hubieron tres aperturas en los distintos países. Pero bueno, mucha gente está pegada al mundial, otra gente que no, capaz que otra gente no le interesa, sigue su vida normalmente. El martes juega Argentina, debuta Argentina a las 10 de la noche con Argelia, y vamos a ver qué pasa, ¿no?
1: Mientras tanto, acá en New Rock, vamos a poner un pendrive a ver si encontramos algo más que música.
0: Ojalá. Ojalá. ¿Sabés que encontremos un pendrive con mucha plata? Ni estaríamos acá. Ah, capaz que sí, pero no. Pero bueno, todo eso pasó en la semana, ¿eh? Así que si nos quieren enviar un mensaje, un audio, contándonos qué les pasó en la semana, qué vivieron, qué escucharon, qué vieron, qué les sorprendió y dijeron, no, ¿qué otra vez? Y abren los brazos, viste, como el meme de Birds. ¿Y ahora qué pasó? Pero bueno, muchísimas cosas. Hoy tenemos entrevistas, charlas, muchas fechas de eventos que se vienen muy pronto en la región. Y si no, también nos pueden mandar un mensaje a través de Instagram y Facebook. Nos buscan como New Rock, programa Neuquén Capital. Aparecemos enseguida, nos mandan un mensajito. Difusión de alguna fecha también que nos quieran enviar, algún flyer. Todo lo que sea bienvenido para difusión será leído y lo decimos acá en el día de hoy hasta las 21 horas. Así que nada más que decir, esto es No Rock y así comenzamos.

0: 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Estamos escuchando a la banda Fuerza de Razón con su tema Ara 44 y estamos en comunicación con Tigre Garrido. ¿Cómo andas, Tigre? ¿Todo bien?
1: Hola, ¿qué tal, Mario? Buenas noches, guapo.
0: Me veo bien, che, muchas gracias por tu tiempo.
1: No, gracias por la invitación.
0: Bueno, queremos charlar un poco sobre este proyecto musical. Sabemos que comienza ya a finales del 2023. ¿Estamos bien en esa fecha o más o menos en qué fecha comienza el proyecto este?
1: No, tal cual, a fines del 2023, así que calculé que la banda tiene 2 años y medio. Una banda, entre todo, nueva.
0: Bien. Y bueno, estamos hablando con Tigre Garrido, cantante y fundador de Fuerza de Razón. Bueno, preguntarte quiénes te acompañan en este proyecto musical.
1: Y ahora actualmente, porque la banda tuvo un par de cambios de integrantes, pero actualmente, está Guido Mónaco, que está en guitarra, con él grabamos el CD Entre la Perdición. Y ahora se sumó Ezequiel Oguayo, hace un año se sumó él en bajo, y Miguel Castro en batería. Ellos fueron los últimos que se sumaron a la banda. Bien. Son un integrante actual.
0: Bien, genial. Bueno, un abrazo ahí a los demás integrantes de Fuerza de Razón. Bueno, sabemos que van a tocar ahora el 18 de julio junto a Tren Loco. ¿Cómo está todo para esa fecha? ¿Está más o menos todo pulido? ¿Faltan detalles, ensayos?
1: No, estamos terminando de meter últimos ensayitos como para terminar de pulir, pero no, re bien. Por lo menos ya tenemos el repertorio armado, estamos en base al repertorio ese que se va a presentar esta noche trabajando. Le queremos mandar un saludo y un agradecimiento a la productora Jeremen, que la tercera vez que nos invita. Sí. La primera vez fue con Letal, uh-huh. La segunda con Cuchilla Grande, y ahora, bueno, la suerte esta de poder con El Loco tocar, ¿no?
0: Claro, sí, un gran saludo ahí, por supuesto, a Jeremen Producciones. Y bueno, como estamos hablando de más o menos dos años y medio de la banda, han tocado varias veces y hasta tuvieron la oportunidad de ir a Chile.
1: Sí, tal cual. Fuimos a Chile. Mirá vos. Y siempre el ante año pasado fuimos a tocar a Chile, que la verdad que nos atendieron muy bien. Fue re lindo la experiencia de poder ir a tocar al vecino país. Uh-huh. Así que más que contento sumando recitales, ¿no?
0: Claro.
1: Y poder difundir nuestra música, eso es lo lindo.
0: Qué bueno, espectacular. Bueno, empezamos escuchando el tema Ara 44. Bueno, preguntate sobre ese tema. ¿Cómo fue que surgió la letra de ese tema?
1: Y el tema surgió por lo que sucedió, ¿no? Uh-huh. Y como vemos que hay que ser honesto y sincero. Sí. No mucha gente se acuerda de lo que pasó con el Ara 44. Claro. Entonces nosotros hicimos reflejar una letra y, bueno, siempre que tocamos los recitales puede hacerlo acordar un poco la memoria argentina, ¿no? Uh-huh. Que lamentablemente está muy marcada con el tema de sangre, ¿no? De lo que pasó con Malvinas, todo eso, parte de la historia siempre igual. Entonces, bueno, nosotros hicimos hacer Ara 44 y la verdad que fue un lindo tema que repercutió un montón a la gente, ¿no? Le gustó muchísimo. Por este tema tuvimos una entrevista para Brasil,
0: claro.
1: Porque en Brasil le llevó el tema este y justo la chica que es una conductora, ella había estado cubriendo acá, creo, cuando pasó lo del Ara a San Juan.
0: Ah, mira.
1: Y cuando escuchó nuestro tema a los años, ¿no? De lo que pasó esto, que fue el año pasado que ella escuchó nuestro tema, se contactó enseguida para hacer una entrevista y demás, cosa que tuvimos la suerte de tenerla la semana pasada, la entrevista con ella, para Brasil.
0: Mirá vos, qué bueno, che.
1: También bueno. Tuvimos la suerte de que cuando fuimos a Chile a tocar, una agrupación motoquera justo era de Mar del Plata, que fue allá a Chile, así que cuando nos bajamos del escenario se acercaron a salvarnos y agradecernos porque ellos andaban en la moto y se llamaban Eterno Héroe, algo así, era el nombre de ellos, representando a Lara San Juan justo.
0: Mirá vos.
1: Y justo nosotros hicimos el tema, así que le llevó mucho.
0: Mirá vos, qué coincidencia, pero... Pero está bueno que hayan hecho este tema para, es como dijiste, no hay que olvidarse, mucha gente se olvidó, pero a través de un tema, de la música, creo que va a quedar por mucho tiempo, ¿no? La letra.
1: Y eso es lo lindo, ¿viste? Que a la gente a través de la letra puede llegarle, y que por ahí se sienta identificada, ¿viste? Aunque le guste, eso es lo lindo.
0: Claro. Y hablando también de eso, de un poco de la memoria o de recordar, bueno, también tiene un tema llamado Legado, dedicado para Iorio, ¿no?
1: También tenemos el tema Legado, ese todavía no está grabado en estudio. Ajá. Pero bueno, al menos si es una grabación de aire en una

0: sala.
1: Ah.
0: Y bueno, tuvimos la suerte de que Dayana Llorio, la hija de Ricardo, me haya escrito agradeciéndonos por el tema del padre. Ella
1: Mirá.
0: lo escuchó y demás, así que contento por esa parte también.
1: Mirá vos, qué bueno. Bueno, ahí hablaste del primer CD, Entra la Perdición. Son 11 temas totalmente propios de ustedes. ¿Ya se está armando, grabando el segundo material o cómo viene eso?
0: Sí, Entre la Perdición cuenta con 11 temas propios, son todo autoría de nosotros. Y ahora estamos trabajando para el segundo disco, que se va a llamar Maleficio, y ya más o menos tenemos unos 6 temas trabajados. Tenemos más o menos ya casi terminado lo que van a ser los temas. Va a contar más o menos con 9 temas el disco. Pero bueno, tenemos que terminar de trabajar bien los temas, más con esto de las fechas y más por ahí. Se me atrasa un poquito esa parte, ¿no? La
1: Claro.
0: composición, pero de a poco lo vamos llevando.
1: Bien, genial. Y bueno, preguntarte justamente eso, ¿tienen más fechas aparte de la de Tren Loco o cómo van a parar un poco para el tema de la grabación?
0: No, la idea es siempre seguir, ¿viste? Viendo más o menos las fechas que nos queden un poquito medio alejadas, ¿viste? Pero bueno, hasta ahora estamos viendo, hasta ahora tenemos la de Tren Loco, pero bueno, ahora. Justo ayer estábamos en contacto para un recital en el Chañar, pero también justo se nos están sumando con 2 recitales más que capaz que si sale todo bien con suerte, podemos ir a Buenos Aires a tocar a
1: Ah,
0: lo que es
1: mira.
0: Berazategui o sea, lo que es Berazategui y La Ferrer.
1: ¿Qué
0: Están
1: tal?
0: intentando hacer lo posible que nosotros vamos a ir a tocar y bueno, nosotros de este lado igual.
1: Mirá vos, qué bueno. Bueno, ojalá que puedan seguir viajando en la ruta para seguir conociendo gente, ¿no? Nuevo público, que eso está bueno también, ¿no?
0: Sí, es re lindo esto de poder mostrar lo que uno hace, ¿no? La música y demás, y sobre todo que la letra te llegue a la gente, eso es lindo.
1: Bien, lo pueden buscar así, ¿no? En las redes sociales como Fuerza de Razón y ahí pueden escuchar su música y todo lo que se venga.
0: Sí, estamos en todos lados, por suerte, TikTok, YouTube, bueno, en Facebook, Instagram, siempre como Fuerza de Razón.
1: Bien, bueno, genial, Tigre, espectacular. Bueno, por ahora lo más pronto, el 18 de julio junto a Tren Loco, así que te dejo unos segunditos para que quieras invitar a toda la gente que lo sigue y a la gente nueva que quieran ir a verlos.
0: Sí, bueno, la invitación está para toda la gente que se quiera acercar, incluso a las familias, ¿no? Para compartir un lindo recital, sobre todo con una banda de años de trayectoria como Tren Loco.
1: Claro.
0: Así que empieza el recital a las 7 de la tarde, se abren las puertas tempranito para que la gente pueda disfrutar de las 5 bandas que vamos a estar tocando esa noche, que van a ser Resistencia, Errante, Limay, vienen los muchachos de Cualquier creo que son, de San Juan también.
1: Sí.
0: Así que va a estar linda la fecha, pero bueno, la idea es que la gente se pueda acercar para también no solo ver a Tres Locos, sino a todas las bandas que van a tocar esa noche, van a hacer un gran esfuerzo.
1: Claro, sí, siempre la idea de invitarlos que vayan temprano para que no se pierdan nada.
0: No, tal cual, ¿viste? Porque como todas las bandas hacen un esfuerzo para poder dar lo mejor arriba del escenario, entonces está bueno que de parte del público por ahí se van a acercar temprano, que sea. Con eso ya es más que una colaboración para la banda que te escucha.
1: Bien, genial. Bueno, Tigre, te mando un fuerte abrazo, éxito, todo lo que consiga con la banda. Y bueno, estamos en contacto cuando quieras enviarnos o venir a visitarnos, o más que bienvenido.
0: Dale, Mario, te agradezco por el espacio. Como siempre digo, no cualquiera te abre las puertas para hacerte una entrevista o poder difundir tu música, así que más que agradecido con vos. Nuevamente le agradecemos a la productora Jenny por la invitación y a Valen. Un abrazo enorme para todos y bueno, esperamos a todos que se puedan acercar el sábado 18 de julio.
1: Muy bien, un fuerte abrazo, éxitos, que andes muy bien.
0: A ver, abrazo, nos vemos.

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0: Roquia, qué buen tema, por favor. La primera que escuché este tema fue en esta misma radio, en la preparadora, en el programa Perro Cancerbero, donde estaba Mario Fierro y el señor Gustavo Peña Ponce. Y ahora tengo el agrado de charlar nuevamente con el Piki. ¿Cómo andás, Piki? ¿Todo bien?
1: Hola, Mario. Sí, todo bien por acá.
0: Qué bueno. Bueno, muchísimas gracias por este ratito para hablar con nosotros. Y al principio del programa dijimos que íbamos a dar una primicia, pero quería esperar charlar con vos para comentarles a la gente lo que va a pasar el 8 de agosto. ¿Lo decís vos o lo digo yo?
1: Bueno, si me das permiso, lo digo yo, Mario.
0: Decilo vos, nomás, por supuesto.
1: Dale. Bueno, para poder comentar ahí que para el día 8 de agosto vamos a estar con Piquillín y los compadres en vivo en Neuquén.
0: Qué bueno.
1: Y va a ser en el tema de festejo de cumpleaños de la radio.
0: Exactamente.
1: ¿O no, Mario?
0: Exactamente. Los 13 años de New Rock, y esa era la primicia, el anuncio que queríamos dar, de la voz misma del señor Piquillín, que se viene con los compadres a Neuquén. ¿Por primera vez los Piquillín y los compadres de Neuquén tocando?
1: Sí, por primera vez.
0: Qué bueno.
1: Nosotros vamos camino a los 15 años, digamos, como banda. En diciembre vienen a ser los 15 años, ajá, pero... digamos, hacemos cada 5 años un poco de, viste, previo a diciembre, hacer como algún evento extra o alguna cosa, viste, que sea distinta al año anterior.
0: Claro.
1: Así que bueno, que en este camino a los 15 años estamos grabando unas canciones. Hemos empezado con... ya hemos terminado la parte de grabación y estamos en la parte de mezcla. Así que hay amigos que han colaborado y trabajaron con nosotros en lo que es grabación y mezcla de estos temas, porque nos había pasado que teníamos muchas canciones y queríamos actualizar ahí lo que es... ya la canción en un formato que la puedan escuchar todos los demás, aparte del recién vivo, ¿no?
0: Claro, qué bueno, espectacular que estén ahí grabando lo nuevo que se viene con Piquillín y los compadres, y bueno, justamente como anunciando los festejos también de los 15 años como banda, ¿no? A fin de año, en diciembre.
1: Claro, sí, como un camino previo, y bueno, la verdad que sí, es la primera vez que... vamos a ir a Neuquén, estamos contentos y bueno, será cuestión de llegar ahí y poder ir a divertirnos.
0: Ojalá que así sea. Vamos a tratar claro. de que así sea, que salga todo bien, que bueno, y acá te vas a encontrar con varios amigos, ¿no?
1: Sí, ¿a quién se le puede ocurrir que una banda de Córdoba quiere ir a divertirse a algún lado? Así que bueno, Mario, es eso, y también es importante que van a ir los chicos de los saneadores, ¿no?
0: Claro, por supuesto, también amigos de ahí de la banda, de ustedes también, ¿no? Tuvieron la posibilidad de conocerlo a Iker y bueno, vos te sumaste también y varios de los Piquillín a los temas.
1: Claro, si no me equivoco, Saneadores tiene 2 actuaciones ahí en Neuquén, ese mismo fin de y bueno, de la parte de la banda nuestra, Juan Pablo, el tropical que le decimos nosotros, y Chirona, el batero, también forman parte de Saneadores, que bueno, es una juntada de gente de distintos lugares, también de Buenos Aires, también del País Vasco en el caso de Iker.
0: Claro. Y bueno, ustedes que vienen de ahí de Córdoba capital, que se vienen para Neuquén a tocar en los festejos de New Rock, y bueno, ¿cómo fue esa la invitación de Iker a que vos colaboraras en algunos temas ahí de los Saneadores también?
1: Sí, porque Iker ya, digamos, son las amistades que uno fue haciendo ya con la tecnología, ¿no? En el caso de Chirola, que si no me equivoco, el Chiro, el batero nuestro, lo conoció vía internet, porque eran fanáticos, eran y son, y serán fanáticos de la Polla Records.
0: Claro.
1: Entonces, bueno, le comentaba a Chirola del proyecto que él tenía de banda aquí en Córdoba, y bueno, escuchó las canciones, le gustó mucho el tema Jubilado, que hacía mención a la Polla, y bueno, ahí fue que con Iker entablamos así una amistad.
0: Claro. Y después él te invitó ahí a hacer un tema también en el disco Los Saneadores, que está como bonus, así lo buscan en el disco, ¿no?
1: Claro, sí. Por ejemplo, en este caso con Iker, en el primer disco, o sea, hasta ahora es que tenemos como disco de Piquillín y Los Compadres, porque después editamos en YouTube canciones, ahora estamos con los temas nuevos, pero digo, el primer disco de Piquillín está una versión de un tema nuestro en euskera.
0: Ah, claro.
1: Y en esa versión canta Iker.
0: Sí.
1: Y después, ellos, cuando estuve en la banda Vuelco, lo hizo el tema Jubilado en castellano. Y después Iker sí me invitó junto con Chirola a cantar un tema ahí con Saneadores.
0: Claro. Y después sí. También te sumaste que cuando fue Iker ahí a Córdoba también la primera vez, tocaron ahí en Pétalos y también te sumaste ahí al escenario, me acuerdo esa vez.
1: Sí, sí, a cantar el tema que había salido del CD de Los Saneadores y bueno, es un gustazo encontrarse con amigos del otro lado del océano también.
0: Claro.
1: Que les gusta la misma música, que vamos para ese lado de poder expresarnos, ¿viste? Porque aparte de lo que uno jode y hace chistes, no deja de ser importante que uno pueda con las demás personas hacer música, dar tus pareceres, tus canciones. Me parece recopado eso.
0: Sí, espectacular. Así que, bueno, Piki, la verdad va a ser un gusto tenerte por estos lados. Bueno, ya te estuvimos diciendo ahí que te vengas con bastante abrigo, porque está bastante polar acá, ¿eh?
1: Bueno, gracias por avisar. Tienen la suerte de que yo soy friolento, así que ese detalle no se me va a pasar por alto. Y sí, estaremos ahí, de paso conocer un poco cómo es Neuquén.
0: Qué bueno. Piki, te vamos a recibir con los brazos abiertos. Esperemos que tengas buen viaje y bueno, vamos a estar seguramente en comunicación más cercana a la fecha, pero queríamos dar esta primicia, este anuncio de Piki y Los Compadres por primera vez en Neuquén tocando en vivo y bueno, queríamos que saliera más que nada de tu voz misma haciendo este anuncio. Así que bueno, Piki, muchísimas gracias por tu tiempo.
1: Bueno, gracias a ustedes. Esperamos ahí vernos en agosto y seguramente ahí vamos a compartir con otros musiqueros.
0: Exactamente,
1: Piki. Y saludos también a Gustavo, que era un amigo de Córdoba, de los chicos, es un amigo.
0: Claro.
1: Y seguirá siendo un amigo, don Gustavo. Gente que por ahí, viste, cuando uno tiene personas que desde los distintos lugares te dicen, che, ¿cuándo van a ir? Bueno, pudimos hacer como concretar eso, Mario.
0: Claro, espectacular. Che, última preguntita, Piki, ¿cómo va el instituto? ¿Cómo está en el torneo?
1: Mira, nos hemos quedado afuera por diferencia de goles.
0: Claro, mirá vos,
1: así por eso, ¿no? Que acá había un humorista, viste, que decía que una vez en Córdoba estrenaron la película Titanic, ¿viste? Y fueron los hinchas de instituto, pero el Titanic no se hundió, siguió de largo. Pero bueno, lo veo que el técnico nuevo me parece bien, me parece trabajador.
0: Bueno, eso es importante, que haga trabajar a los jugadores. Che, ¿y te metiste con el mundial o no? ¿O cómo está con eso? ¿Estás aprendiendo a jugar Argentina? ¿Estás mirando, estás en un prode?
1: Mira, me he metido en el mundial y estoy errando mucho en el pro de Mario.
0: Estamos iguales,
1: No sé
0: estamos iguales.
1: cuántos aciertos tendrá vos, pero ya vamos a ver en agosto quién ha ganado. Creo que terminamos con un promedio para abajo, ¿no?
0: Sí, vamos bastante mal, pero esperemos que le vaya bien a Argentina y salga todo bien, ¿no?
1: Sí, que demos pelea ahí.
0: Claro.
1: Son 48 equipos y esperemos que siempre algún tapado joven de la Argentina aparece.
0: Ojalá, ojalá así sea. Así que, che,
1: Ojalá.
0: no lo llevan a Dybala. ¿Por qué no lo habrán llevado a Dybala? Ahí salió de instituto, ¿no?
1: Sí, a lo mejor, viste, por el tema de que ha tenido muchas lesiones antes, no sé cómo viene el tema. Ojalá vuelva a instituto alguna
0: Ojalá.
1: vez.
0: ¿Pero vos decís que va a instituto o va a Boca?
1: La verdad que no sé, pero bueno, si va a Boca no nos vamos a buchar por
0: Por
1: ahora.
0: ahora, ¿no?
1: No, pero bueno, hizo el penal en la final, así
0: Claro,
1: que,
0: sí.
1: claro,
0: Y le sacó esa pelota de
1: estuvo
0: Mbappé
1: bueno
0: ahí.
1: eso. Sí.
0: Pero
1: Claro, también pateó una pelota al diablo para hacer tiempo, y bueno, es parte del juego también.
0: parte del juego. Así que bueno,
1: Sí.
0: Piki, siempre es un gusto hablar con vos. Seguramente estemos charlando antes del 8 de agosto, pero si no es así, te vamos a estar esperando acá en Neuquén con algo para tomar, algo
1: Sí,
0: rico.
1: nos vamos a estar comunicando y muy agradecidos de mi parte y de los chicos seguro que también por
0: Bueno.
1: esta invitación.
0: Gracias a vos y estaremos charlando nuevamente y bueno, si no nos vemos acá en Neuquén. Un abrazo, Piki, que andes bien.
1: Dale, que anden bien. Un abrazo para ustedes también. Hasta luego.

0: Ahí estamos escuchando a Los Saneadores con el tema del Elegido. Nos pusimos a charlar de fútbol con el Pico y no dijimos las redes sociales, nada. Pero no hay problema, el que ya conoce a Pico y los compadres lo busca así en las redes sociales y escucha su música. Si no lo conocen, realmente es una linda banda de Córdoba que va a estar pisando los escenarios de Neuquén en el Centro Cultural Mariano Ferreira el 8 de agosto. Así que vayan agendando la fecha. Se suman Pique Gini y los compadres a Los Saneadores, Heterodoxa y Llamarada Mou para los festejos de los 13 años de Neu Rock el 8 de agosto en el Centro Cultural Mariano Ferreira. El horario, bueno, también la gente de acá ya por ahí está acostumbrada, que sabe que tienen que ir temprano. Aproximadamente vamos a abrir las puertas 19 horas, porque son 4 bandas y antes de la medianoche ya tenemos que estar terminando. Así que realmente es una linda ocasión para ir a ver a dos bandas que van a tocar por primera vez en Neuquén. Es decir, Los Saneadores y Pique Gini y los compadres. Y dos bandas que ya vienen años y años tocando en Neuquén, que son Llamarada Mou y Heterodoxa, con más de 10 años de carrera. Así que vamos a estar muy, muy contentos el próximo 8 de agosto.
1: Y dos bandas locales que no tocan hace mucho, que la gente está esperando. Así que podemos decir que es el regreso de Llamarada Mou a los escenarios, el regreso de Heterodoxa y la primera vez de Los Saneadores y Pique Gini. Así que es una fecha muy buena, que junta a cuatro bandas que les aseguro a la gente les van a gustar muchísimo. Obviamente Llamarada y Heterodoxa ya las conocen, y nada, tenemos muchas ganas de ver a estas bandas en vivo.
0: Exactamente. Bueno, yo tuve la posibilidad de verlos en vivo hace 2 años en Córdoba y realmente fue magnífico. Y que también conociendo por primera vez Córdoba y Argentina justamente hace algunos años. Bueno, Pique Gini en más versión ensayo, pero también estuvo buenísimo. Así que en este caso va a ser también la primera vez para mucha gente verlos en vivo acá en Neuquén Capital. ¿Cuándo? El 8 de agosto. ¿A dónde? En el Centro Cultural Mariano Ferreira, calle Santa Cruz 375. ¿A qué hora? 7 de la tarde. Todo eso anótenlo para que no se olviden, ¿eh? Realmente es una buena oportunidad para vivir y festejar los 13 años de Neu Rock el próximo 8 de agosto. Acá me preguntan cuánto va a salir la entrada. ¿Lo decimos o no lo decimos? Bueno, ya vamos a anunciar que vamos a cobrar 15.000 pesos las entradas para ver estas 4 bandas. De la región, 2, y una de Córdoba y una del País Vasco, donde viene el señor Iker. Así que realmente muy, muy contentos de cerrar ya el line-up, se puede decir así, de estas 4 bandas que van a estar tocando el 8 de agosto en Neuquén Capital: Los Saneadores, Pique Gini y los compadres, Llamarada Mou y Heterodoxa, en los 13 años de Neu Rock. Así que vayan agendando el 8 de agosto. Seguimos escuchando un poco más de Saneadores, que es esta banda conformada por Iker desde el País Vasco, Chirola y Tropical de Córdoba, y algunos integrantes más también de Buenos Aires, como nos contaba ahí el Piqui. Así que escuchamos un temita de Los Saneadores y ya volvemos con más Neu Rock.

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0: Seguimos en New Rock. Ahí estamos escuchando a la banda Limay. Y ahora estamos en comunicación con Facundo. ¿Cómo andás, Facundo? ¿Todo bien?
1: ¿Cómo te va, Mario? Buenas noches.
0: Muy bien, muy bien. Muchas gracias por tu tiempo para charlar un rato con nosotros. Ahí estábamos escuchando un poco de una maqueta que me mandaste, ¿no? ¿Eso es lo que están grabando ahora?
1: Estaba en proceso de un EP para comenzar a difundir la banda. Hace poquito que se formó la banda, así que estamos en pleno proceso de trabajo.
0: Bien, bueno, espectacular. Son de acá, de toda la región de Neuquén, ¿no?
1: No, el bajista es del Chocón. Diego Bosco, el bajista, y Emiliano Piovacari, en la batería. Emiliano es de acá, de Neuquén.
0: Bien. Y vos ahí, Facundo, en este trío, ¿no?
1: Sí. Por ahora vamos a hacer un trío.
0: Bien. Espectacular. Bueno, tienen fecha el 18 de julio con Tren Loco. ¿Cómo están con eso? ¿Falta algo? ¿Está todo listo?
1: Está todo súper listo. Tenemos la suerte de, bueno, que nos invitaron a presentar la banda en este mega festival que se hace en la ciudad de Cipolletti el 18 de julio. El lugar se llama Club 23, uh-huh. Ruta 22 y Ruta 151, Cipolletti.
0: Exactamente, así que...
1: También van a estar las bandas Lógica, Errantes, Resistencia y Fuerza de Razón. Y bueno, y cierra Tren Loco, obviamente.
0: Bien. ¿Van a tener la posibilidad de tocar ahí? ¿Después tienen alguna otra fecha o están por ahora con esa nomás?
1: No, por ahora no. Lo importante es terminar de grabar.
0: Ah, bien.
1: Y que, bueno, se pueda difundir la música y después veremos. Pero tenemos... Sí, recién arranca esto. Tenemos pensado muchas cosas. Esto se vino gestando a principios de año ya, y bueno, y estamos dando nuestros primeros pasos, pero bueno, de a poco, ¿viste?
0: Claro. Y bueno, por ahí el que es de la región más o menos sabe de dónde proviene el nombre, pero preguntarte cómo surge haber elegido entre tantos nombres el nombre de la banda Limay.
1: Y haberlo elegido porque nos pareció algo bastante neuquino y patagónico, que nos representa tanto a nosotros como a los lugares aledaños, ¿viste? Entonces, nos pareció un buen nombre para la banda y estamos realmente contentos.
0: Qué bueno, sí, realmente cuando lo escuchamos, por lo menos a la gente de acá nos resuena que es una banda de estos lados, y con lo que están grabando ya más o menos tiene fecha, más o menos cuándo va a salir, o por ahora no.
1: Y con 2 meses como mucho, seguramente vas a ser el primero que se va a enterar.
0: Bueno.
1: Sí, la idea era terminar de grabar unos temas antes de tocar con Tren Loco, ¿viste? Queda tiempo todavía igual. Uh-huh. Como ves, hay una maqueta, pero bueno, por ahí le faltan las voces. Son cosas que, bueno, hay que tomarse el tiempo para hacerlas. Bien. Pero, como te digo, está todo en proceso. Capaz que en una semana ya tengo los temas, ¿viste? Claro. No sé, es cuestión de los tiempos de cada uno y el dinero a veces también, ¿no?
0: Claro, exactamente, sí, se entiende. Y para Tren Loco, más o menos, ¿tienen lista la idea de qué va a escuchar la gente? ¿Temas propios? ¿Alguna versión?
1: Sí, no, la idea es hacer temas propios y, bueno, cerrar con uno o dos clásicos que no pueden faltar, ¿no? Que son los que siempre hemos hecho. He hecho algunos de Hermética, de Malón, no, seguramente. Claro. Alguno de esos. Capaz que invite a alguno que otro amigo a tocar algún tema de Malón. Ajá. Pero, bueno, lo principal es presentar los temas propios y, bueno, a ver si en una de esas se puede llegar a hacer un EP de, aunque sea, 3-4 temas, y para regalarlo el día del recital, eso me gustaría mucho también.
0: Ah, estaría bueno, ¿eh? Así que para la gente que esté escuchando, no se pierdan esa fecha, que va a estar bueno, y bueno, más que nada también ir a hacer el aguante a las bandas acá de la región, ¿no?
1: Totalmente, sí. A las 20 horas, creo que, 19 horas creo que se abren las puertas, y 20 horas o 20:30 ya empiezan a tocar las bandas. Pero el Limay va a ser la banda que abre. Vamos a estar 25 minutos tocando, así que no va a ser mucho tiempo, pero bueno, los que estén en ese momento van a poder apreciar la banda. Y si no, ya nos veremos en otro recital. Pero lo importante es ser parte del festival este que va a cerrar Tren Loco, y la verdad que los recontentos por eso.
0: Muy bien, bueno, genial. Facundo, muchísimas gracias por tu tiempo. Sabés que estamos en contacto, así que para lo que quieras enviarnos sobre la banda, será más que bienvenido.
1: Dale, amigo, dale. Yo lo que te mandé no tiene nadie todavía porque, bueno, como no está terminado, ¿viste? Pero bueno, no podía dejar pasar esta oportunidad de hablar con vos y bueno, y también volver un poquito a lo que son las radios y los medios de comunicación, ahora que tengo algo nuevo y con temas propios, uno lo sabe, uno lo muestra con la frente en alto, ¿no? Ya no es una banda de coro, sino ya son tus creaciones, eso está re bueno.
0: Muy bien, así que bueno, muchísimas gracias por la primicia de esto de sonar Limay, aunque sea en maqueta, que realmente se escucha muy bien. Pero bueno, cuando quieras también venir a visitarnos, son más que bienvenidos.
1: Dale, amigo, dale. Dale, Mario, muchas gracias. Saludos a todos los que están escuchando y bueno, nos vemos el 18 de julio.
0: Exactamente. Un fuerte abrazo, éxito, que andes muy bien.
1: Gracias, loco, gracias. Saludos a todos y bueno, gracias por llamarnos.

Seguimos con Eurrock. Ahí estamos hablando con Facundo de la banda Limay, que se van a estar presentando el 18 de julio en lo que es Ruta 22 y intersección con la Ruta 151 en Cipolletti. Están invitados todos a ver a Tren Loco, La Máquina Vuelve al Valle. Estarán tocando Errantes, Resistencia, Fuerza de Razón, Guayquil y Limay. Estas grandísimas bandas estarán tocando el próximo sábado 18 de julio en Cipolletti, Río Negro, muy cerca de acá de Neuquén, muy cerca del puente. Anticipadas físicas, ¿a dónde lo pueden hacer? Neuquén Capital, en calle Buenos Aires 329, en Cipolletti, en Villegas 149, en Centenario, calle Honduras 667, en Fisque Menuco, Tucumán, calle Tucumán 498, en Cinco Saltos, en calle Blumetti 575, en Allen, avenida Roca 382, en Plotier, en calle San Martín 1096, y si no, de forma online, en Paz Line, Paz con doble S y Line, Paz Line. Ahí sí pueden conseguir su entrada online, es decir, digital, y si no, de forma física, en todos los otros lugares que acabamos de nombrar. Esto va a ser el 18 de julio, sábado 18 de julio, Vuelve la Máquina al Valle, Tren Loco, en Cipolletti, de la mano de Jerimen Producciones, Sin Miedo al Éxito. Así que por eso vamos a escuchar un temita de Tren Loco. Esto es Neurock, estamos hasta las 21 horas y así continuamos.

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1: Esta es la historia de un muchacho, Gastón Idiota Rankelevich, un fanático de Soda que después de un concierto de sus ídolos no pudo despegarse del típico oh, oh, oh, oh de los recitales. Así andaba Gastón por la vida.
2: ¡Mosó! ¡Un cortado! ¡Cañoncito! ¡Cañoncito!
1: Su familia mostraba preocupación por su estado.
3: Es un boludo.
1: Sin embargo, lejos de sacarse esta costumbre, Gastón volvió a ir a un recital. Así fue como adquirió una nueva costumbre recitalera: revolear la remera.
2: ¡Mosó! ¡Un cortado!

0: Seguimos en Neurock. Estamos escuchando a Larva porque el próximo viernes 3 de julio estará tocando Larva, Picapiedras y Los Monos en Neuquén, calle Santa Fe 163, a las 11 de la noche. Así que les mandamos un fuerte abrazo a los chicos de Larva, esta banda de San Patricio del Chañar. Está empatando Ecuador con Costa de Marfil 0-0. Para lo que tengo en el PRODE, yo le puse que ganaba Costa de Marfil, pero porque le ganó a Francia hace una semana y algo en un amistoso, así que le puse una ficha, pero no, no todo mal con Ecuador, al contrario, todos los países de Sudamérica hay que hacer el aguante. Bueno, pero por ahora le puse una fichita a Costa de Marfil. 20 minutos, 0-0. Bueno, en el comienzo del Mundial, ¿no? Ya empezó el día jueves. Así que veremos cómo le irá a la Argentina. Que ojalá que salga todo bien este martes a la noche contra Argelia. Algunas otras fechas que tenemos en la región. Ahí te hablamos la del Larva, el 3 de julio. Tren Loco, el 18 de julio, ahí en Cipolletti, muy cerca del puente de Neuquén. ¿Y qué más se viene, Jessica?
1: Y el próximo sábado, la fecha más cercana...

0: el festival Nehuen Mapu edición Huetripantu en Casa Marx. ¿Sabes qué? No me anoté. Mira, acá me anoté San Luis 820, porque siempre me pierdo un poco en la ubicación de Casa Marx, pero es un hermoso lugar en donde se hacen grandes eventos, festivales, y tiene la oportunidad de recibir la edición número 4 del Nehuen Mapu, organizado por Curucutral, no quiero hablar mal, por favor, mil disculpas, donde van a subir al escenario GCB, Urraca Negra, José Huircaleo y Dani Maguiza, entre otros, que después en un ratito más vamos a estar hablando con esta rapera de Bariloche, Urraca Negra, que nos va a contar más detalles y bueno, vamos a entrar más en esta fecha, pero agendate sábado 20 de junio en Neuquén Capital, en Casa Marx. La misma noche, pero si andás por 5 saltos, vas a poder participar de la Noche Muerta volumen 2, en donde se presentarán Deforme, Morbo y desde Neuquén Capital, Electroshock. A partir de las 0 horas, 10.000 pesos en San Martín 310 de 5 saltos. Después, el domingo 28 de junio, llega Sonoras, un festival de mujeres músicas, instrumentistas, compositoras, organizado por Ángeles de Pugliese, que estarán tocando junto a Auca Folk, Yanira y Rusa Anchecho a partir de las 19 horas. Esto es en Fisque Menuco, Belgrano 1537, la entrada 5.000 pesos.
1: Muy bien, esto es lo que tenemos por ahora. Si quieres enviarnos alguna fecha, algún evento, algo de lo que se venga muy pronto en la región, lo puedes hacer sin ningún problema.
0: Así es, y te vamos anticipando con mucho tiempo en agosto, que llega el 8 de agosto, los 13 años de Neurock. Recién estuvimos hablando con Piki Jean, que es una de las bandas que se va a estar presentando desde Córdoba. Desde el país de Córdoba llega Piki Jean y los compadres.
1: La República
0: Cordobesa. Junto a Los Saneadores, que son ahí un mix de te podemos decir Córdoba, Buenos Aires, País Vasco, así englobar todo eso.
1: Exactamente.
0: Y locales juegan Llamarada Mou y Heterodoxa. Todo esto en el Centro Cultural Mariano Ferreira de Neuquén Capital.
1: Ahí me acordé que los chicos de Llamarada Mou hicieron una publicación en la semana. Están buscando guitarrista, primera guitarra. ¿Qué significa esto? De que, bueno, ya Dibu dejó la banda, como nos contaba Marco en un audio hace unos programas atrás, y están buscando lo que hacía Dibu, que era primera guitarra. Así que no se preocupen, que para el 8 de agosto ya tienen todo preparado para que Morris se ponga la 10 y están ahí como seleccionando algunos temas en particular para que justamente se haga todo bien en el recital de Neurock. Y por mientras sí van a buscar un guitarrista, así que se están escuchando a los chicos de Llamarada, que me comenten cómo va la convocatoria. Ya le escribió mucha gente. Ya tienen casting, están haciendo seleccionamiento, todavía no. ¿Cómo están con eso? Avísenme.
0: ¿Hay que saber tocar la guitarra o puedo ir al casting?
1: Para ser primera guitarra hay que tocar muy bien, creo yo, en el sentido de que...
0: sos protagonista.
1: Es no iba a ser la palabra esa, pero sí.
0: Ah, bien.
1: Sí, pero no. Es una de las partes fundamentales de Llamarada Mou, la primera guitarra. Así que sí. Sí, tenés que más o menos saber un poco bastante, creo yo. Por ahí los chicos me dicen, qué sé yo, capaz que con que sepa dos o tres notas, capaz que ya en el ensayo y demás se va manejando. Yo no tengo mucha idea. Pero hacer primera guitarra me suena que es algo, una parte fundamental de la banda. Así que bueno, que me vayan comentando a los chicos cómo va con eso. Capaz que ya encontraron. Y yo estoy sumándole más gente. Pero si no, comuníquense ahí al Instagram de los chicos de Llamarada Mou. Y si no, me dijeron que les escriban. Si no tienen el contacto de Marco y Franco de Llamarada Mou, yo se los voy diciendo porque ya lo publicaron, está en las redes sociales. Si no, lo pueden escribir en Instagram, le mandan un mensajito a Marco, batero de Llamarada Mou, 154 16 31 27. Ahí está, para que puedan, si no, bueno, lo buscan ahí en Instagram, Llamarada Mou, le mandan un mensajito que quieren participar, están buscando primera guitarra, así que realmente estaría bueno que se sumen a este proyecto musical, como dijimos, ya más de 10 años, un montón de años acá en la región para sumarse, ¿no?, a este gran proyecto musical llamado Mou, que van a tocar en los festejos de los 13 años de No Rock, donde la gente ya hace varios años estamos pidiendo que vuelva a tocar Llamarada Mou, así que será el próximo 8 de agosto. Ahora, un pequeño bloque comercial y ya seguimos con más New Rock.
0: Así es, porque nos quedaba una fecha más para contarte que se va a estar viviendo el sábado 25 de julio. Llega Che Huelche a Neuquén Capital, Belgrano 3191. A partir de las 22 horas van a estar tocando, presentando Sed de Resistencia y realizando una grabación en vivo, así que probablemente después charlaremos con ellos para que nos cuenten más. 25.000 pesos la entrada de Che Huelche en Neuquén Capital, así que nos vamos escuchándolos haciendo acá en el sur y ya volvemos con más New Rock.

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0: estamos en Neurock y acá estamos escuchando un poco a Urraca Negra, porque ya estamos en comunicación telefónica con esta rapera de Bariloche. Urraca, buenas noches, ¿cómo estás?
1: Mari, ¿cómo están?
0: Bien, todo muy bien. ¿Vos desde Bariloche?
1: Exactamente, desde acá, de Bariloche, Furiloche.
0: Bien, ahí estás. Mucho frío, ¿no? Me imagino.
1: Hace frío. Sí, la verdad que ya está todo nevada, las montañas, pero bueno, falta que nieve un poco más.
0: Ah, bien. Bueno. La semana que viene, entonces, te esperamos por acá porque llega la edición número 4 del Festival Nehuen Mapu, esta edición Huetripantu, que vas a estar participando.
1: Exactamente, sí, la verdad que estamos muy felices por volver otra vez al Alto Valle, porque la tercera edición la hicimos en Cipolletti y ahora volvemos otra vez al Alto Valle, pero esta vez en Neuquén, en la ciudad, en La Guarría.
0: Primera vez del festival en Neuquén Capital, ¿puede ser?
1: Exactamente, sí, por eso la verdad que estamos felices de poder compartir este festival, ¿no? Y también en el marco de Huetripantu, que es como si fuera, para decirle una palabra, el año nuevo para los pueblos originarios, para el pueblo mapuche, tehuelche también.
0: Bien, genial. Bueno, ahora vamos a seguir dando más detalles de este festival, pero antes contale a la gente que nos está escuchando un poco de vos, de tu historia y una especie de biografía al aire.
1: Bueno, la verdad que empecé a dedicarme al rap, ¿no? Todo lo que conlleva, ¿no? También ser como una mujer dentro del espacio del hip hop, pero más todavía para reconstruir la identidad, ¿no? Desde la identidad originaria, la identidad mapuche, tehuelche. Y para eso justamente empecé a utilizar justamente la herramienta del rap, que tiene que ver también con esto de levantar la voz, ¿no? Con respecto a todo la violencia racista, ¿no? Que viven los pueblos, tanto donde en Estados Unidos, ¿no? Donde surgió el hip hop y el rap, pero justamente desde acá reivindicar la identidad mapuche dentro de lo que es el rap mapuche, ¿no? Que tiene que ver con esta fusión, ¿no? De los beats con los instrumentos mapuche y también dentro de las barras y de las letras uso el mapuzungún también para expresar esta reconstrucción de la identidad también desde el idioma.
0: Bien, algo muy necesario, bueno, a nivel global, pero también algo local, que es reivindicar nuestros orígenes acá en lo que es la zona del Alto Valle, de Río Negro, Neuquén Capital. ¿Cómo es tu relación por ahí con la escena musical, con la escena del under en estas ciudades, en estas localidades? Haciendo o dedicándote a lo que vos hacés, viste, esto de el ambiente del rock, no sé, del punk o del hip hop, que es lo que vos vivís para tocar y, bueno, cómo te recibe la gente.
1: Bueno, la verdad que en el Alto Valle justamente tuve dos fechas allá y la verdad me recibieron muy bien, y ahora esta fecha también en La Guarría de Neuquén también, la verdad, nos sentimos muy felices, ¿no? Por volver y poder estar justamente, ¿no? En la escena, lo que vos decís, del rap y del hip hop dentro de lo que es Neuquén. Lo que pasa es que yo vengo también de estar en la Futa Guarría, Buenos Aires, y ahí también he hecho más mi carrera, ¿no? Por decirlo de una forma, dentro del hip hop, ¿no? En espacios del rap y del under, ¿no? Allá, tanto en la Futa Guarría, Buenos Aires, como también en la ciudad de La Plata. Así que he recorrido varios territorios, puedo estar, la verdad, que orgullosa por eso también, y la verdad que justamente en la escena del hip hop y el rap faltan estas voces, faltan la expresión del rap mapuche, pero bueno, allá levantando la voz, tanto en el territorio de Buenos Aires, la ciudad, como también ahora en el Alto Valle.
0: Genial, y la gente, para que te pueda conocer y escuchar, tenés grabaciones en diferentes plataformas, viste que esto se utiliza mucho ahora, de Spotify, YouTube, demás, o videos clip y demás, para que la gente pueda escucharte y conocerte.
1: Sí, mira, subimos los primeros, empezamos a subirlos a YouTube, obviamente en las plataformas que eran más tradicionales, pero también estoy en el Instagram, también me pueden buscar ahí como Urraca Negra MC, me pueden encontrar y están ahí subidos varios videos. Lo importante es que pudimos hacer videoclip, ¿no? Desde nuestra propia visión, fui también productora y también parte del guión, ¿no? De esta producción, ¿no? Audiovisual, que también tiene que ver con la parte del hip hop, ¿no? Cómo ser la productora también de nuestras propias audiovisuales, ¿no? Y dentro de lo que es también toda esta cultura y poder, ¿no?, tener toda una impronta y una identidad desde nuestra visión, desde cómo vemos, ¿no?, nuestra visión del ser mapuche a una sociedad justamente donde fuimos, donde hubo todo un genocidio, y cómo plasmar, ¿no?, toda esa historia en palabras y en imágenes. Así que invito ahí a YouTube, la plataforma de YouTube, están colgados cuatro videoclips y también en el Instagram.
0: Bien, genial. Y esto que hacías referencia recién de producirse y autogestionarse es lo que vivimos tanto en los medios under como artistas, diferentes ramas de todo lo que es el arte. Algo que se va a estar viviendo también en el Festival Nehuen Mapu, que es la próxima fecha en la que vas a estar presente, que es el sábado que viene en Casa Marx. Si querés contarme un poquito más detalles de lo que se viene la próxima semana.
1: Bueno, la verdad que vuelvo a repetir que estamos muy felices por producir justamente este festival, ¿no? Porque también desde la productora Curucutral, que también es todo esto, como decías, desde el under nos autogestionamos, ¿no?, y nos producimos los propios espacios. ¿Qué pasaba? Nos encontramos con que dentro de lo que es el under también hay un impedimento, ¿no?, con respecto a dónde producir y dónde gestionar nuestro propio arte, ¿no? Entonces decidimos justamente generar este Festival Nehuen Mapu, que ya se hizo en la Futaguarría, en Buenos Aires, en la ciudad capital, en la parte de San Telmo y también en Barracas, donde también gestionamos estos espacios y fue un espacio de confluencia. Y ahora acá, este sábado, vamos justamente a volver con el festival, pero con toda una impronta del hip hop mapuche. Y me atrevo a decir esto porque justamente hay representantes del breakdance, del rap y justamente también del arte gráfica. Entonces, la verdad que esto es único, esto es lo que nosotros, el objetivo, ¿no?, del festival, es que confluyan todas estas expresiones artísticas, tanto desde el hip hop, donde justamente se mueven todas estas ramas del arte y que fusionan todo este movimiento que la verdad que vamos a generar con Arto Nehuen.
0: Bien, un festival que arranca a qué hora, porque a mí me intriga saber el horario, porque hay demasiadas cosas para ver, para escuchar, para mirar muestras, poesía, hay de todo un poco, quiero saber a qué hora arranca para estar presente ahí.
1: Bueno, vamos a arrancar a las 20 horas, justamente con una presentación. Va a abrir el festival la Asamblea Libre de Fracking en el Alto Valle, justamente también para darle esta impronta, ¿no? Que el Nehuen Mapu tiene que ver también con la defensa de la tierra, ¿no? Que viene así como unido del ser y la identidad mapuche, tehuelche. Así que van a abrir ellos, después va a haber toda una presentación de una muestra. Dos muestras fotográficas, una muestra gráfica, y después va a empezar la poesía mapuche, después, y de ahí vamos a tener toda la música en vivo.
0: Bien, vamos a nombrar, perdón si me equivoco con la pronunciación, pero las muestras, por favor. Donde hubo fuego, semillas quedan, de Gununat.
1: Gununat.
0: Bien, sí. La otra muestra de fotos de Giselle Payán. Después también van a estar presentes la poesía mapuche de Aileen Magún Ñancucheo y siglografía en vivo con Cuyen. Son diferentes artistas que van a estar presentes ese día y luego se subirán al escenario, bueno, con quien estamos hablando, Urraca Negra, que llega desde Bariloche, GCB, que es nuestra más que representante que nos enorgullece en Neuquén Capital, José Huircaleo y Bigir Dani Maguiza, que es la directora de Breaking Boom de Neuquén, que supongo que va a estar bailando arriba del escenario.
1: Exactamente, vamos a tener el placer de verla.
0: Muy bien, y con proyecciones audiovisuales de BJ Kuru, puede ser que se pronuncie
1: así. BJ,
0: ahí está, muy bien. Kuru, anticipadas 8,000 pesos y en puerta 10,000, ¿en dónde se pueden conseguir las entradas anticipadas?
1: Las anticipadas se pueden conseguir escribiendo por privado al Festival Nehuen Mapu. Ahí justamente nos escriben y le mandamos las entradas virtuales.
0: Perfecto.
1: Obviamente que los números, cada número va a estar, va a poder participar de un sorteo en vivo. Así que siempre es necesario tener las entradas, tanto virtuales como en papel, ¿no?
0: Perfecto. Bueno, más que accesibles, entonces las anticipadas, 8.000 pesos, las consiguen a través del Instagram del festival. Y si no, en puerta, 10.000, que también es más que accesible en estos tiempos. 10.000 pesos no son nada hoy, lamentablemente. Así que no pueden faltar al Festival Nehuen Mapu, edición número 4, en Casa Marx, San Luis 820 de la ciudad de Neuquén. ¿Ya tenés todo listo? ¿Ya está armada la lista? ¿Todo preparado el show para lo que se viene?
1: Exactamente, sí, está todo armado, así que bueno, nada, estábamos esperando con harto Nehuen esta fecha y esperamos esto, confluir y compartir y encontrarnos justamente para renovar el Nehuen.
0: Bueno, Urraca, muchísimas gracias por tu tiempo, por esta comunicación y nos estaremos encontrando en Casa Marx la próxima semana.
1: Bueno, Mañón, gracias por el espacio y agradezco al programa.
0: Gracias a vos, chau chau.
1: Chau chau.

0: Seguimos en Eurrock, ya en el último bloque. Bueno, antes de despedirnos, hablar de una noticia que nos enteramos hace un rato nada más, cuando estaba transcurriendo el programa, a las 7:20 de esta tarde, del 14 de junio, en el hospital italiano falleció Tati Almeida, presidenta de Madres de Plaza de Mayo, línea fundadora. Una triste noticia donde nos enteramos ahora hace un rato nada más. Otra madre más que se nos va, lamentablemente. Pero creo que queda su línea, ¿no? Su pensamiento, esta lucha de que aparezcan los desaparecidos en dictadura. Esperemos que siga así, ¿no? Con las jóvenes mentes que inculcaron y sigan esta lucha. Así que bueno, se fue Tati Almeida, presidenta de Madre de Plaza de Mayo, la línea fundadora. Así que bueno, nosotros nos despedimos escuchando un tema de Yamara Mou, banda que la nombramos hoy en el transcurso del programa, con su tema llamado El pueblo lucha, el pueblo grita, justamente es eso, ¿no? Con esta triste noticia. Así que nosotros nos despedimos hasta el próximo domingo, 19 a 21 horas, con más Neurock. Chau, chau.
1: Gracias. Un gran tema de Misfits. Y ahora vamos con un tema dedicado a la gente que lucha y sobre todo a Carlos Fuentealba, asesinado por la policía neuquina en el año 2007. Y son esas personas que son ejemplos de lucha. El tema se llama El pueblo grita.

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0: Gracias.
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